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1: Las 20 horas y 26 minutos.
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2: Comenzamos este resumen de noticias de la hora 21. Una rápida denuncia al nivel 133 y el despliegue de carabineros permitieron detener en flagrancia a un hombre de 32 años acusado de arrebatarle la cartera a una mujer de 90 años en pleno sector céntrico de Chañaral. El imputado además se mantenía una orden de detención vigente y registra 37 reiteraciones por distintos delitos. El hecho ocurrió en el sector de Avenida Andrés Bello con Simón Bolívar, donde la víctima fue abordada y sufrió el robo de su cartera, que contenía dinero en efectivo y otras especies. Tras recibir la denuncia, carabineros de la primera comisaría de Chañaral inició la búsqueda del sospechoso con los antecedentes entregados por la afectada y testigos. El despliegue permitió establecer que el individuo había ingresado a un inmueble ubicado en Las Tomas, MacIver. Al tratarse de un delito flagrante, los funcionarios ingresaron al domicilio y lograron ubicar al sospechoso. Durante el procedimiento, el hombre reconoció su participación en el robo y señaló el lugar donde habría escondido la cartera. De esta manera, carabineros recuperó la totalidad de las especies sustraídas, incluyendo la cartera, y 742.930 pesos en efectivo, dinero que fue devuelto a su propietaria bajo la respectiva cadena de custodia. El imputado fue puesto a disposición del juzgado de garantía. Seguimos con otras informaciones. La Cámara Chilena de la Construcción Atacama valoró la aprobación por parte

0: de la Cámara de Diputados del proyecto de reconstrucción nacional, destacando que las medidas contempladas en la iniciativa representan un avance para impulsar la inversión, facilitar el acceso a la vivienda y contribuir a la reactivación económica del país. El presidente de la Cámara Chilena de la Construcción Atacama, Cristian Alzamora, calificó la aprobación como una buena noticia para Chile, aunque advirtió sobre la importancia de avanzar con rapidez en las etapas que aún restan para su entrega en vigencia. No obstante, manifestó su preocupación por los tiempos que podría implicar la tramitación pendiente. Las tramitaciones pendientes, tanto en comisión mixta como en el Tribunal Constitucional, son motivo de preocupación por el retraso que causarán en la implementación de las medidas, afirmó. El presidente regional destacó que el proyecto incorpora herramientas concretas para fortalecer la actividad de la construcción y ampliar las oportunidades de acceso a la vivienda. Desde la Cámara Chilena de la Construcción Atacama, enfatizaron que la pronta implementación de estas medidas también resulta relevante para las regiones. Seguimos con otras noticias. En el séptimo juzgado de garantía de Santiago y tras una solicitud de la defensa, la justicia rebajó la medida cautelar del ex subsecretario del Interior, Manuel Monsalve, quien está a la espera del juicio en su contra por el delito de violación que definirá su destino tras poco más de un año y medio de investigación. Hasta ahora la ex autoridad se mantenía con arresto domiciliario total que cumple en su departamento ubicado en Viña del Mar, región de Valparaíso. Sin embargo, la modificación judicial ahora lo deja con la cautelar solo de arresto domiciliario nocturno. Junto con valorar la resolución del tribunal, el defensor penal público, Víctor Providel, quien representa a Monsalve, entregó detalles sobre los antecedentes que fueron acogidos por la justicia. Sigamos revisando más información nacional. El ministro de Hacienda, Jorge Quirós, confirmó que el gobierno presentará un veto supresivo en lo relacionado a la norma que elimina el cobro de intereses sobre intereses, el llamado anatocismo, y que fue incluido en la mega reforma ya aprobada casi en su totalidad. Hay un informe del Banco Central, hay un informe de la Comisión de Mercado Financiero y basado en esos informes técnicos es que por lo menos el anatocismo va a ser enviado con veto supresivo, dijo la autoridad. La medida ha desatado alertas y cuestionamientos de todo el mundo privado y organismos regulatorios como el Banco Central y la CMF fue presentado por parlamentarios de oposición mediante una indicación. En simple, el anatocismo es la capitalización de los intereses. En el caso de las deudas, cuando éstas generan intereses, esos pasan a formar parte del capital adeudado y sobre ese conjunto se generan nuevos intereses. Hasta aquí dejamos este resumen con lo más destacado ocurrido en este jueves 23 de julio de 2026. Gracias por la sintonía. Continúe disfrutando de nuestra programación. Buenas noches.
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2: Las 21 horas y 3 minutos.
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Hola, hola, ¿cómo están? Bienvenidos y bienvenidas. ¿Cómo se escucha ahí? ¿Se escucha bien? Estamos bien, ¿no es cierto? Sí, estamos impecable, impecable. 21 horas con 6 minutos, iniciando el programa del día de hoy, de este jueves 23 de julio del 2026. Listos para comenzar una nueva jornada, de aquí hasta las 12 de la noche. Lo vamos a acompañar con buena música, con el contacto con nuestro teléfono a través del 522-230315, el WhatsApp el más 569-9344-6010, www.nostalgica.cl. Y bueno, vamos a estar revisando las informaciones con respecto, bueno, lo hemos comentado, ¿no es cierto? Donde también hay preguntas, dudas con respecto a la suspensión del tránsito en la ruta 5 entre Copiapó y La Serena. Está suspendido, ¿ah? Está suspendido el tránsito, esa es la información oficial, pero de eso vamos a ir hablando durante el transcurso de esta jornada. Así es que vamos a ir a la música de inmediato. Tengo la programación acá, está pero increíble para esta noche. Vamos a comenzar de inmediato junto a Daniel Lezica y 12 Rosas. Bienvenidos y bienvenidas.

Qué linda esa canción con Daniel Lezica, 12 Rosas. Muy bien, estamos, recuerda, aquí en este Al Final del Día y vamos a ir de inmediato a revisar el pronóstico del tiempo para el día de mañana, mañana viernes 24 de julio. Vamos a El Salvador, cielos despejados, variando nubosidad parcial, se esperan con una mínima de 12 y una máxima de 27 en El Salvador. Oye, las temperaturas, como primaverales. Diego de Almagro también estará con cielos con nubosidad parcial, con una mínima de 11 y una máxima de 26 grados. Vamos para Chañaral. Esperan cielos despejados también, con una mínima de 15 y una máxima de 27 para Chañaral. Bastante alta, ¿eh? Muy, muy alta. Caldera también estará con nubosidad parcial, variando a despejado, con una mínima de 14 y una máxima de 28, indica para mañana Caldera, la Dirección Meteorológica de Chile. Estas son las cosas que tiene el clima. Recién estábamos con... Esperen el tiempo para Copiapó. Caldera decíamos 14 y 28 grados. El puerto de Huasco tendrá una mínima de 16 y una máxima de 26 grados. También con cielos con nubosidad parcial, el puerto de Huasco. Vamos a Freirina mañana con cielos con nubosidad parcial. Tendremos una mínima de 12 y una máxima de 30 grados. 30 grados mañana para Freirina. Ya podríamos hablar si, bueno, dura 3 días esto de una ola de calor. Claro, porque ya se anuncia, bueno, de ahí del sábado va a ir bajando la temperatura. Vamos a Vallenar. También esperan cielos con nubosidad parcial, con una mínima de 15 y una máxima de 29 grados para Vallenar. Alto del Carmen también estará con cielos con nubosidad parcial, con una mínima de 13 y una máxima de 29 grados. Alto del Carmen. Y finalmente Copiapó estará con cielos con nubosidad parcial durante todo el día, con una mínima de 14 y una máxima de 30 grados. 30 grados. Mañana Copiapó. Así está de loco el clima. Bueno, vamos a continuar con la música. ¿Se deberá esto al cambio climático? ¿Será consecuencia de este fenómeno del niño que nos está afectando? Increíble las temperaturas, ¿eh? Aquí está Miguel Gallardo, Corazón.

21 horas con 18 minutos. Vamos a revisar nuestro portal nostálgica.cl y les voy a contar que estudiantes de la UDA están organizando una campaña solidaria para apoyar a las familias afectadas por este evento climático. Claro, una campaña solidaria impulsada por estudiantes de la Facultad de Ciencias de Salud de la Universidad de Atacama, con el objetivo de reunir ayuda para las familias y personas afectadas por el reciente evento climático registrado en la región. La iniciativa es coordinada por la Mesa Interina de Enfermería, junto a las Mesas Interinas de las carreras de Obstetricia y Puericultura, Kinesiología, Nutrición y Dietética. Óscar Gálvez, secretario general de la Mesa Interina de Enfermería, entrega los detalles de esta campaña. Considera la recolección de alimentos no perecibles como arroz, fideos, legumbres, conservas, leche en polvo, aceite, azúcar y harina, además de productos de higiene personal y menstrual. Dice también, se reciben pañales para niños y adultos, agua embotellada y otros artículos de primera necesidad. Las donaciones se pueden entregar en la Facultad de Ciencias de la Salud de la Universidad de Atacama, que recordemos, está ubicada en Avenida Copayapu 2862 en Copiapó. Bueno, esta recolección de alimentos no perecibles se extenderá hasta el lunes 27 de julio. Ya, así que tienen todos estos días para poder llevar su ayuda. Mientras que la campaña específica de productos de higiene contempla donaciones hasta el viernes 24 de julio. O sea, hasta mañana, ¿ya? Los horarios de receptación pueden variar según tipo de ayuda, por lo que se recomienda considerar la información difundida por los organizadores al momento de realizar la donación. Así que desde la comunidad estudiantil hicieron un llamado a sumarse a esta iniciativa y colaborar con las familias que hoy necesitan apoyo tras los efectos de este evento climático en la provincia del Huasco. Ahí está la información para que puedas revisar también. Y qué bueno que tengamos un lugar para poder cooperar. Vamos a la música junto a Roberto Carlos.

Así estamos compartiendo esta noche junto a ustedes. Recuerden que estamos aquí al final del día. En un ratito más, en la siguiente media hora, voy a leer nuestro portal. Vamos a estar leyendo también acá los WhatsApp al más 569-93-44-60-10. Vamos con otro clásico en esta noche con Isabel Pantoja. Así fue.

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1: Las 21 horas y 32 minutos.
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2: Sigamos con la música de Luis Miguel. Esto es Contigo Aprendí.

Saludos para todos nuestros auditores y auditoras que nos escuchan en esta noche, ¿verdad? Y bueno, que participan y que están con nosotros. Muchos de ellos nos acompañan hasta la medianoche y eso nos tiene muy, muy contentos. Por acá tengo amigos que están en la sintonía, como por ejemplo a Martín de Huasco. ¿Cómo está, Martín? Hola, maestro. Dice, por favor, un tema de Julio Iglesias. El tema se llama La Gota Fría. ¿Ya? Que tenga una buena jornada. Saludos, Martín, del puerto de Huasco. Muy bien, Martín. Un abrazo para ti. Muchas gracias por estar ahí en la sintonía. Un abrazo para nuestro amigo Martín de Huasco. Déjeme buscar el temita, ¿ya? Isabel dice, por hoy jueves, que Dios nos cuide, nos proteja, nos libre de todo mal. Nos dé sabiduría, fuerza, salud y paz. Confía en los planes de Dios y ten fe que todo saldrá bien. Hoy es un lindo y bendecido día. Así que buenas noches, Carlito Sánchez. Que tengas un grato programa al final del día. Y con todo el equipo de Nostálgica, un gran abrazo a la distancia, Isabel. Carlito, ¿me puede complacer con un temita? Miriam Hernández, La Fuerza del Amor, por favor. Escuchando la bella música desde el 88.1. Muy bien. Ahí más ratito vamos a incluir esos temitas que nos están pidiendo. Muy bien. Para Rita, que también está en la sintonía. Saludos. Estas canciones me hacen volver a los tiempos del colegio, Carlitos. Lindas canciones, me dice por acá nuestra amiga Rita. Bueno, esa es la idea, ¿no? De ir acompañando con estos temitas, estas canciones. Vamos con Ana Gabriel. Evidencias.

Bueno, estamos aquí en este, al final del día. 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Muy bien, para que sigan participando. Estaba viendo por acá una noticia que estaba leyendo que tiene que ver con Donald Trump. El Estados Unidos confirma arancel de 12,5% contra Chile por fracaso en prohibir productos con trabajo forzoso. Información que se confirmó hace muy poco. Claro, Estados Unidos confirmó que impondrán nuevos aranceles contra sus 60 principales socios comerciales en respuesta a lo que califica como el fracaso de prohibir las importaciones producidas con mano de obra forzosa. No sé a qué se refiere Donald Trump con eso, pero para Chile la sobretasa será de un 12,5%. Según explicaron desde la Oficina de Representantes Comercial de Estados Unidos, la medida contempla la imposición de tarifas del 10 o 12,5% con algunos productos exentos como el cobre. Estados Unidos mantiene una prohibición de importación de productos elaborados con trabajo forzoso desde hace casi un siglo y la aplica rigurosamente. Ya es hora de que nuestros socios comerciales hagan lo mismo, dijo el representante comercial de Estados Unidos, Jamison Greer, mediante un comunicado. Estados Unidos aplica arancel a Chile y 59 países. Bueno, desde la Subsecretaría de Relaciones Exteriores Internacionales sostuvieron que el gobierno de Chile considera que la aplicación de esta medida a nuestro país no se condice con estos estándares ni con los antecedentes técnicos, políticos y jurídicos presentados durante todo el proceso de investigación. Chile cuenta con una sólida institucionalidad laboral, un marco regulatorio robusto y un firme compromiso con la prevención y erradicación del trabajo forzoso, respaldado por el cumplimiento de los convenios internacionales suscritos por el país en esta materia. Yo creo que Trump sí quiere cobrarle más plata nomás a sus socios para él recaudar más. Claro. Bueno, ahí aparece esta información, me llamó la atención, dije, pero un arancel del 12,5% contra nuestro país. Ahí está la información que también queríamos comentar a esta hora. Ya, vamos a ir a la música. Vamos con, ¿a quién nos toca tocar ahora? Vamos a escuchar a Ricardo Montaner.

Muy bien, 8 minutos para que sean las 10 de la noche. 8 minutos para las 10 de la noche. Y dice, buenas noches, Carlitos, saludos desde Peñuelas, Kiara. Quisiera solicitar el tema Alguna Vez de Cristian Castro. Ya, queda anotadita ahí, Kiara. ¿Eh? Muchas gracias por estar con nosotros, pues, en la sintonía de Nostálgica. Hoy hay una operación de emergencia, bueno, aparece la información también en nostálgica.cl, que permitirá, dice, recuperar parcialmente el tránsito por la Ruta 5 Norte y llevar suministros básicos a sectores que permanecen aislados tras los cortes provocados por el sistema frontal. Bueno, el plan contempla el desplazamiento de camiones de abastecimiento entre los tramos La Serena-Vallenar y Vallenar-Caldera. Esta operación se realizó en el día de hoy con tránsito exclusivo para vehículos que transporten suministros. Y la operación se desarrolló hoy día, nosotros como decíamos, entre las 8 de la mañana y las 2 de la tarde. Los camiones avanzaron en convoyes de hasta 100 vehículos con una frecuencia aproximada de una caravana por hora y escolta obligatoria de carabineros o personal militar, tanto al inicio como al final de cada grupo. Bueno, en el tramo entre La Serena y Vallenar, se estableció un punto de control en el kilómetro 480 hacia el norte, mientras que en el kilómetro 484 permanece con corte total de tránsito. Claro, se está realizando, ¿no es cierto?, estas maniobras para poder ir despejando un poco lo que es los trabajos para recuperar la ruta 5 y paralelamente a eso que también se puedan mover los vehículos que llevan alimentos, ¿eh?, que llevan todo lo esencial, ¿verdad? Y claro, y hay otras noticias que también vamos a ir comentando. Hoy día, por ejemplo, a las una noticia que fue emitida en la tarde, a consecuencia del sistema frontal que afectó a la región de Atacama, continúa impactando la conectividad. Dice, la última información disponible señala que la ruta 5 permanece con tránsito restringido para todo tipo de vehículos entre Copiapó y La Serena, en ambos sentidos. El reporte fue emitido a las 15:30 horas por la concesionaria Valles del Desierto y confirma que por ahora no es posible viajar entre ambas ciudades, ya sean desde Copiapó hacia La Serena o viceversa. Los puntos de corte se mantienen en el kilómetro 484 para quienes se desplazan de sur a norte y en el kilómetro 777 para quienes viajan de norte a sur. Así que hasta el momento no se han informado las razones específicas de esta restricción, aunque la medida se da en el contexto de las consecuencias que ha dejado el sistema frontal en la región de Atacama. Bueno, el llamado, ¿no es cierto?,

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1: Las 22 horas y un minuto.
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2: Sigamos con la música de Alejandro Fernández, Me dediqué a perderte.

22 horas con 5 minutos. Recuerden, nada más, 569-93-44-60-10. Está para nuestro teléfono también, el 522-230315. Con canciones seguimos junto a Chayanne.

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0: Información de este minuto. Encuentran sin vida a una mujer de 84 años en el sector El Tránsito de Alto del Carmen. Una mujer de 84 años fue encontrada fallecida al interior de su domicilio en el sector El Tránsito, en la comuna de Alto del Carmen. El hallazgo fue realizado por un familiar y, debido a las dificultades de acceso al sector, el procedimiento requirió el despliegue aéreo en medio de la emergencia meteorológica que domicilio en el sector El Tránsito, en la comuna de Alto del Carmen. El hallazgo fue realizado por un familiar y, debido a las dificultades de acceso al sector, el procedimiento requirió el despliegue aéreo en medio de la emergencia meteorológica que, en el caso de la mujer de 84 años encontrada en el sector El Tránsito, el otro se relaciona con el fallecimiento de una mujer de 53 años ocurrido el sábado 18 de julio en el sector Junta Valerianos, quien murió producto de una avalancha de nieve. Durante las diligencias realizadas en el sector El Tránsito, los equipos encontraron además a un perro que pertenecía a la mujer fallecida y que se encontraba amarrado y aislado. El animal fue rescatado vía helicóptero, trasladado hasta Vallenar y posteriormente derivado a un canil municipal. En este nuevo caso, y sumando el fallecimiento de la mujer de 53 años en Alto del Carmen y el hombre que murió tras intentar cruzar el río Copiapó, ya son tres las personas fallecidas en la región de Atacama durante el periodo de esta emergencia meteorológica. Entonces, reiteramos, encontraron sin vida a esta mujer de 84 años en el sector El Tránsito de Alto del Carmen. Información desde nuestro departamento de prensa.
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0: 22 horas 14 minutos. 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Muy bien. Claro, para que también aproveches de participar. Hay muchas personas que han participado. Pues me están contando, me están avisando acá. Hola, buenas noches. Dice. A ver, dice buenas noches. Avisar que el semáforo de circunvalación con Belisario López está pegado en rojo. Tuvimos más de 15 minutos esperando. Gracias, Carlitos. Un abrazo. Roxana me indica por acá para que vayan a ver esa situación. Ya, semáforo de circunvalación con Belisario López. Está pegado en rojo, me dice. ¿Ya? Así es que están atentos también a quienes circulan por ese sector. Vamos al teléfono. ¡Aló!
1: ¡Aló, don Carlito!
0: ¡Sí!
1: ¿Cómo está?
0: Muy bien. Hablo con María.
1: María,
0: ¿cómo está usted?
1: Bien, ¿y usted?
0: Muy bien, pues, aquí disfrutando de la noche. La noche. Como la canción, la noche. ¿Y usted, todo bien?
1: La noche. Todo bien, don Carlito, si lo llamaba nada más que para saludarlo.
0: Qué bueno, amiga mía. Pues acá todo bien, gracias a Dios. Así es que muchas gracias por llamarnos, acordarse y tomar el teléfono y comunicarse, así que muchas gracias.
1: Sí, usted sabe que uno lo quiere como auditor, los quiere mucho a ustedes.
0: Sí, no, sí, yo lo sé.
1: A usted, con esa paciencia que tiene.
0: Debería ser santo, yo, me dicen. Oye, Carlito, dan tanta paciencia. Yo no sé, yo no soy igual. Sí, yo soy relajado. Sí, siempre he sido toda la vida así. Relajadito. De repente como que me desconchinflo, sí, ¿eh? Claro, de repente.
1: Cuando está cansadito lo dice.
0: Cuando estoy cansadito, claro, cuando estoy medio desconchinflado, o cuando me presionan mucho, ahí como que no me molesten porque estoy dentro de mi zona de confort.
1: Así que no lo voy a molestar.
0: No, pero al contrario, pues María, usted no, para nada me molesta, no, al contrario.
1: Sí, siempre así tan alegre.
0: Sí, siempre es grato conversar ahí con los auditores y las auditoras.
1: ¿Cómo así está que, la familia?
0: Todo bien. Sí.
1: Ay,
0: sí.
1: Rico.
0: ¿Y por allá, por su casa, todo bien?
1: Muy bien.
0: Qué bueno.
1: Muchas gracias.
0: Ya, pues le mando un abrazo cariñoso a toda la familia.
1: Usted. Ya, pues. Bendición para usted y su familia. Ya. Gracias por escucharme.
0: Listo, pues, ¿de qué?
1: Que Dios lo bendiga y que tenga una buena noche.
0: Muchas gracias, María. Que esté muy bien.
1: ¿Ya? Ya, igual.
0: Chao, chao. Bien, la María. Muy, muy amorosa ella. Me están mandando una. Ya, pero lo voy a leer a la vuelta. Vamos a leer a la vuelta. Una campaña solidaria hacia Totoral. ¿Cómo se puede ayudar? Se los comento ahí al regreso. Mientras tanto, escuchamos a Cristian Castro, Volver a Amar.

0: Lindas canciones, son las 22 horas con 24 minutos. 22 horas con 24 minutos. Bueno, claro, hay una campaña que se está realizando, Solidaridad con Totoral, dice. ¿Cómo puedes ayudar? Agua mineral, bidones de 5 litros o pack de botellas de 500 cc, alimentos para mascotas, fardos de heno o pasto, para animales de pastoreo, lugar de recepción y acopio. Casa de la Memoria, Rodríguez 468 en Copiapó. El mañana, a ver, mañana. Claro, viernes 24 de julio, 17 a 20 horas. Se van a estar recibiendo ahí las... se van a estar recibiendo estos artículos. Casa de la Memoria, Rodríguez 468, Copiapó. De 17 a 20 horas, caravana solidaria el sábado 24. Ahí están ya tienen un problema ahí con las fechas, porque bueno, pero es este viernes y el sábado. Le ponen 24 porque el sábado 25 de julio, por la mañana, salida desde las 9 de la mañana, desde la Casa de la Memoria con destino a Totoral. ¿Ya? Quienes deseen sumarse a la visita deben asistir con vehículos 4x4. Invitan organizaciones ambientales, organizaciones de derechos humanos, organizaciones deportivas de Copiapó. Gracias por su cooperación, difunde y comparte con esta campaña solidaria. Ya. Ahí entregamos la campaña, claro, para también dar difusión a esto que están organizando estas agrupaciones. ¡Aló! Buenas noches.
1: Buenas noches, joven.
0: Buenas noches. Don Memo, ¿cómo está usted?
1: Bien, gracias a Dios. Dentro de lo que se puede.
0: Dentro de lo que se puede, la salud. Ahí, sí. Controladito.
1: Sí, de ahí la señora Dolores, que a veces no me deja.
0: Ah, bueno. Tan fregada la señora Dolores.
1: Más que un amante.
0: Claro, tan fregada la señora Dolores. Claro.
1: Oiga, estimado amigo, yo lo llamo porque ayer en una radio a nivel nacional...
0: ¿Ya?
1: Lo nombraron a usted.
0: ¿En serio? ¿Quién radio?
1: A su hermano y a su padre.
0: ¿A Rodrigo, por haber sido? ¿Rodrigo Sánchez?
1: Le cuento.
0: A ver, cuénteme.
1: Ellos son dos hermanos.
0: ¿Ya?
1: Estaban dando a conocer cómo se hacía música en las radios antiguamente.
0: ¿Ya?
1: Y cómo se hacían los sonidos, los efectos, cuando se cortaban.
0: Ah.
1: Cuando se grababa uno y esperaba que la radio antigua no dijera el nombre de la, por ejemplo, Aurora.
0: Ah, claro.
1: Para que la gente corría para que eso no saliera.
0: Claro, grabar ahí el tema, lo grabamos en cassette nosotros de la misma radio.
1: Claro, y claro. Hablaron de los cassettes de Ferro,
0: ya.
1: Los TDK, los Maxel,
0: los cassettes
1: y me dio una,
0: de metal.
1: Y ahí lo nombraron a usted, que su papá
0: sí
1: hacía los efectos sonidos del...
0: Del radio.
1: Doctor Mortis.
0: Exactamente, sí, pues mi papá trabajó muchos años en radio.
1: Sí, yo me acuerdo que usted contó la historia.
0: Sí,
1: pero
0: sí, claro.
1: Yo le quería saber que usted está también, porque ellos se llaman, él se hace llamar DJ Retro.
0: Ah.
1: Se llama Ismael Pereira.
0: Pero si Ismael trabaja con nosotros aquí, pues claro, si trabaja
1: y
0: acá.
1: Y el hermano se llama Cristian Pereira.
0: Cristian Pereira, sí. Lo que pasa es que yo con ellos trabajé, le cuento, ahí en la Radio Universo. Cuando estuvimos en la Radio Universo de Santiago,
1: ¿ya?
0: Ahí estuvimos trabajando nosotros. Ellos llegaron...
1: Me tiraron caleta de flores, amigo, así que...
0: Mira que le...
1: Su huella está bien hecha en la vida.
0: Sí.
1: Como profesional.
0: Sí.
1: Y también a su padre.
0: Le tengo mucho cariño a Cristian, a Ismael también. Bueno, Ismael trabaja acá con nosotros. Está en la Radio yeah. Plus y en la Radio Contenta ahí haciendo programas. Sí, son...
1: Ah, él es.
0: Sí, pues el mismo, claro.
1: Mira, yo lo escuché en una casualidad en la noche.
0: ¿Ya?
1: En otra radio nacional.
0: Ajá.
1: y estaban hablando de todo eso, de la, porque el hermano hace restauración de máquinas de grabación, hace de aplican sonido, hacen conversión de long play a digital.
0: A digital, claro, todo ese tema. Bueno.
1: Pero hablaron muy bien de usted, de su hermano, no me acuerdo el nombre de su hermano.
0: De Rodrigo, Rodrigo Sánchez.
1: Claro, y también de su querido padre.
0: Muy bien, muchas gracias.
1: Y eso,
0: muchas
1: por
0: gracias.
1: Eso yo llamaba, por eso dije yo, no voy a dejar de pasar, porque yo a ese DJ retro me gusta lo que hace.
0: Sí, es bonito, es bonito.
1: Porque a mí
0: lo que
1: me
0: hace.
1: Gusta mucho la música, así que a veces a uno le llegan cositas por internet y lo he escuchado.
0: Así es. Ya pues,
1: mira,
0: amigo mío.
1: Qué casualidad, no tenía idea de quién era.
0: Sí. O sea, acá trabaja con
1: yo
0: nosotros.
1: Lo he escuchado.
0: Ismael Pereira, DJ Retro, que está aquí con nosotros también en Plus.
1: Mira, que yo ahí lo conocía por Ismael nomás, porque Pablo dice Ismael.
0: Ismael, claro. Sí.
1: Claro, pero nunca le había escuchado yo el apellido.
0: Es el mismo.
1: Así que hablaron muchas cosas, le dieron flores a nivel nacional, amigo.
0: Muchas gracias. Le mando un abrazo, pues. Mamito,
1: me
0: y.
1: Si es que se puede, un temita.
0: ¿Qué temita?
1: Yo quiero que me regale un tema de José Feliciano, si es que no lo han tocado.
0: ¿Ya?
1: Se llama La Balada del Pianista.
0: La Balada del Pianista. Ya, vamos a buscarlo al tiro acá. ¿Ya?
1: Un abrazo grandote, que tenga un buen fin de semana.
0: Listo, Memo, que esté muy bien. Se me cuida.
1: Chao.
0: Buenas noches, chao.
1: Cariño para todas las auditores y auditores.
0: Gracias. Chao, chao.
1: Chao.
0: Chao, chao. Ya, ahí está Don Memo. Sí, pues, ahí, es bonito cuando lo reconocen en su trabajo también a uno. Y a mi padre, porque yo orgulloso siempre de lo que él hizo en la Radio Telefonía Nacional.
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3: Las 22 horas y 31 minutos.
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0: Sigamos con la música, aquí está Yuri, el triste.

24 minutos para que sean las 11 de la noche. 24 minutos para las 11 de la noche. Voy a leer los WhatsApp que tenemos por acá. Hola, buenas noches. Muy buenos los temas de Radio Nostálgica. Un tema de Axel Porfi. Buenas noches, Héctor Iribarren de Vallenar. Ya, queda anotadito ahí, Héctor. Hoy me están viendo muchas canciones. No sé si alcancemos a todas ya. Buenas noches, Carlitos. Usted sí tiene paciencia. Porque... porque parece que no tiene mucha. Con respeto, sí. Jorge Faez. Bueno, no sé por qué lo dice. Pero bueno. No lo voy a decir al aire para no complicar a nadie, ¿ya? Me dicen por acá, Javier, app instalada para el concurso. Ya, pero le faltan los datos ahí, tiene que mandar el nombre, ¿ya? Tiene que mandar el root, Javier, y el teléfono. Eso es lo que falta ahí, ¿ya? Aprovecha, Javier, también de contarme que hay un informe, dice, corte de luz en el Palomar desde la mañana sin respuesta desde CGE e informan reposición para mañana a las 9:30 y dan distintas versiones a los vecinos. Ya. Vamos a revisar el tema de CGE ahí en un ratito más, ¿ya? Eso. Vamos a ir con la música junto a Valeria Bertuccelli y Vicentico.

0: Ya es el día jueves 23 de julio. Estamos aquí al final del día. Voy a ir con teléfono. A ver quién tenemos por ahí. Aló, buenas noches.
1: Hola, Carlitos, buenas noches.
0: Buenas noches, Juanita Ahumada. ¿Cómo está usted?
1: Sí. Bien, gracias a Dios.
0: Qué bueno, bien. Qué bueno. Me alegro mucho.
1: Esperando este día caluroso
0: para mañana. Oiga, sí, 30 grados, ¿ah?
1: Uy, sí, Carlitos.
0: Qué locura.
1: Y me sorprendí cuando usted dijo que en Caldera 28 grados.
0: 28, sí. No se habrán equivocado estos chicos.
1: Yo pienso porque en el verano no hace esa cantidad de calor en Caldera.
0: Sí, pues. Bueno, mañana sí. Vamos a...
1: Hay que ver nomás. Sí,
0: a ver, pues, ¿qué pasa? Porque usted, me llamó la atención.
1: Como digo yo, mañana voy a salir de la copucha.
0: Mañana, claro, vamos a salir. Porque no sé si otros, por ejemplo, no sé, a ver, vamos a ver otros portales, porque me llamó la atención. Yo iba a revisar en otros portales.
1: Claro.
0: Para ver si era efectivo esto, porque, claro, sí. me llamó la atención.
1: Sí.
0: Claro, vamos a revisar por aquí, claro. A ver, dice... claro, mañana hay otro, dice 29, a ver, claro, 29 para mañana. Sí, igual va a hacer calor. Está por ahí,
1: acá
0: ¿eh?
1: En Copiapó.
0: Claro.
1: No, yo a mí, como le decía... La temperatura de Caldera, la que a mí me llamó la atención, es mucha.
0: Claro. Vamos a buscar Caldera a ver qué dice. Es que estoy viendo otros portales acá, ¿eh?
1: Ah, ya.
0: Caldera. A ver, ¿qué dice Caldera? No, Calderoncillo. ¿Qué es Calderoncillo? Me salió Caldera. Es que estoy viendo una página internacional. Aquí está. Caldera. Vamos a revisar ahí. Mañana 24 de julio dice 22.
1: Claro, ahí
0: yo creo que está más.
1: Yo también.
0: 22. Yo creo que los chiquillos de meteorología, no sé. Claro, a lo mejor se fueron a algún refugio para allá, para la cordillera.
1: Claro.
0: Ay, Dios mío. La risión con el tema del refugio, ¿eh?
1: Sí,
0: ese sigue el secreto en la montaña.
1: Oiga,
0: el medio cagüín.
1: Ven mi acá. Hijo trabaja ahí en la cordillera y me estaba diciendo que está muy helado.
0: Está muy helado.
1: Y ya. Estuve hablando con él recién.
0: Ya. Pero ahí están abrigaditos.
1: No,
0: están...
1: ellos sí, muy resguardados.
0: Muy resguardaditos.
1: Muy buena empresa, sí. Uh-huh. Sí, muy resguardados del frío.
0: Qué bueno.
1: Al menos ahora cuando nevó también. Así que también.
0: Ya.
1: Yo por lo menos me quedo tranquila de que
0: sí,
1: está bien él.
0: Claro, eso es lo importante. Sí. Eso es lo importante, sí. Que están bien, bueno, y que están resguardaditos.
1: Que se preocupan los administrativos se preocupan de sus trabajadores.
0: Así tiene que ser. Así
1: claro
0: tiene que ser.
1: Sí. Claro que sí.
0: Uh-huh.
1: Así que me tenía un poco preocupada porque le tocó subir el martes.
0: Ah, ya.
1: Oh, Carlito, yo los nervios, hasta que gracias a Dios llamó y que había llegado
0: que
1: bien.
0: Que había llegado bien y ya.
1: Sí,
0: qué bueno.
1: Sí.
0: No, ellos suben, obviamente, ahí muy, muy. Resguardados, si no sí. Pueden subir, no suben nomás, pues sí.
1: Sí, pues se van en buje ellos, así que, pero por lo menos gracias a Dios también.
0: Uh-huh. Qué ¿Talito? Bueno, qué bueno.
1: Así que me da mucho gusto saludarlo también, disculpe que no lo había saludado, y decirle que esta noche sea muy buena para usted, muy linda para y mucha bendición para usted y su familia, mañana también.
0: Muchas gracias. Igualmente para ustedes, porque que tenga un bonito fin de semana,
1: sí,
0: y
1: sí.
0: Que se nos aproxima y que sea muy muy positivo para todos.
1: Para todos. Uh-huh. Con mayor razón para la gente que lo está pasando mal.
0: Sí, pues. Especialmente para ellos.
1: Sí, uh-huh. Para ellos, que bueno, que... vuelva todo a la normalidad nomás.
0: Oh, eso es lo que queremos todos, que vuelva sí, lo más no pronto sé. Posible. Sí. Y entre todos tenemos que ayudarnos. ¿Eh?
1: Claro. Exactamente. Como se dice, una mano tiende la otra.
0: Exactamente. Así tiene que ser.
1: Sí, Caldito, yo le quiero pedir un favor.
0: Cuénteme.
1: ¿Acaso me podría tocar una canción, pero en la parte, en el bloque de Anglo?
0: ¿Anglo, ya?
1: Sí, de Cat Stevens.
0: Cat Stevens, ¿ya?
1: Sí, de la canción se llama Morning Hasbroken, me parece que sí.
0: Morning Hasbroken.
1: Groven, sí, ella. Broken. Eso, Groven le decía Broken. Broken. Esa canción.
0: Claro, Morning Hasbroken. Ya, sí, ahí lo tocamos en un ratito más. No se preocupe.
1: Ya caldito.
0: Ya pues.
1: Me da gusto haber conversado con usted. Bueno, me gusta mucho conversar con usted y bueno, con todos ustedes también. Y felicitarlos. Hoy día iba a hablar a Mario y no pude hablar con él para felicitarlos por la cobertura noticiosa que tuvo la radio y todavía tiene.
0: Muchas gracias,
1: por todo el trabajo que han tenido, sé que ha sido por lo menos muy sacrificado porque les ha tocado salir a la calle con el frío, la humedad.
0: Harta peguita.
1: Entonces, vaya de mío y de mi familia. Muchas felicitaciones y muchos saludos para todos ustedes.
0: Gracias, Juanita. Ahí le envió el saludo correspondiente a los muchachos. Que se han sacado la mugre en realidad todos estos días.
1: Todos ustedes. Así que igual que les vaya muy bien siempre.
0: Muy bien. Gracias, Juanita, que esté muy bien.
1: Se me cuida. Usted también, Caldito. Usted también cuídese, que el Señor lo acompañe y lo ayude a volver a su casa.
0: Gracias.
1: Ya, chao.
0: Bien, vamos con más canciones junto a Carlitos Rivera.

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Vamos con la música de José Feliciano.

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1: En Nostálgica te indicamos la hora.
0: Las 23 horas y 2 minutos.
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2: Comenzamos con Kansas, esto es Dust in the Wind.

0: Ya, ahí estaba la música. Ahí estaba la música. Que apreté mal un botón acá, que era este botón, que era. Ahí está. Claro, que tengo asignado unos canales aquí, entonces me equivoco. 23 horas con 5 minutos. Voy a seguir leyendo acá el WhatsApp, escuchando los audios, ¿verdad?, que nos dejan nuestros amigos auditores y auditoras. A ver.
1: Muy buenas noches, gusto saludarlo. Esperando tener una excelente jornada laboral. Me gustaría pedir un temita de Enrique Iglesias y Romeo Santos, loco. Gracias, feliz noche. Elizabeth de Vallenar, fiel auditora de la radio nostálgica.
0: Muy bien. Elizabeth de Vallenar, le mando un abrazo a la Elizabeth, que siempre nos envía mensajitos. Anotar ahí el temita que nos está pidiendo, ¿ya? Ya, vamos a leer por interno acá. Pedrito Pablo Collao ya está participando acá. Nos envía. La fotografía para el concurso. Listo, amigo mío, está participando don Pedro Pablo Collao. Gracias por participar. Juan Carlos González. Hola, Galitos, buenas noches. Por favor, dentro de sus posibilidades, ¿se puede tocar un temita de Salo Reyes? Cualquiera, yo estoy trabajando de turno de nochero, dice. Gracias. Ya, vamos a hacer todo lo posible. Déjeme buscarlo por acá, Juan Carlos, ¿ya? Yo creo que en la próxima media hora. Sí, la próxima media hora podemos tocar, yo creo, algo de Salito Reyes. María Flores. Carlitos, hola, yo lo he escuchado en Radio Pisco FM de la Cuarta Región. Linda voz, felicitaciones, Mari de Vallenar. Sí, pues María, estoy haciendo algunas cositas por ahí en la Radio Pisco. Eso queda en el Valle del Elqui, para adentro. Y en otros lados también. Hola, una consulta. ¿Ustedes saben cómo está la ruta de Copiapó a Vallenar? Cortada, Juanito Zamorano. ¿Ya? Se están trabajando todavía. Así que en eso sí sabemos oficialmente está cortada la ruta, ¿ya? Para el tránsito y sobre todo en la noche. Esa es la información que nos entregan a nosotros. Vamos al teléfono. Aló, buenas noches. ¿Aló?
2: ¿Me escucha?
0: Sí. ¿Aló?
2: Buenas noches.
0: Buenas noches.
2: Cacan.
0: Oh, se le corta. Oh, se le corta, no le escucho nada. ¿Ahí, por ahí?
2: Carlito.
0: Sí, ahora sí. Ya, con...
2: Habla con Magdalena.
0: Magdalena, ¿cómo está Magdalena?
2: Ahora así, regular nomás.
0: Ya.
2: Todavía no puedo tirar para arriba.
0: Ya. Oiga, pero... ánimo nomás, pues ánimo para que pueda tirar para... A veces es difícil.
2: No te supieras tanto que llorar.
0: Ya. Pucha.
2: Ahora estoy sentada acá afuera.
0: Ya.
2: Mirando la noche.
0: Ya. Y escuchando la radio.
2: Quería pedir... Sí, yo lo escucho todas las noches, Carlito.
0: Ya, qué bueno.
2: Sí.
0: ¿Qué tema quiere escuchar?
2: Quiero que me haga el favor de tocarme el cigarrillo de Ana Gabriel.
0: El cigarrillo. Ya. Ahí le vamos.
2: Por favor, Carlito. Ya, pues,
0: déjeme hacer todo lo posible porque tengo hartas peticiones, ¿ya?
2: Porque yo fumo y...
0: Ya. No debiera fumar, pues. Ahí con la canción más ganas le dan de fumar, pues.
2: La Coca-Cola y el cigarro.
0: Ya. Mucha cae. No, pues sí.
2: Sí, no puedo dejar el cigarro. Ya. Más que ya. Como estoy, más fumo.
0: Pucha. Sí, pues sí. Mire, las dos
2: yo
0: cosas
2: era
0: que le hacen
2: una
0: mal.
2: Una mujer muy alegre.
0: Ya.
2: Una me arreglaba.
0: ¿Mm?
2: Ahora no me quiero morir, Dios.
0: No, pues tiene que darse ánimo, pues, tiene que cuidarse.
2: Sí.
0: Ah, tiene que
2: tirar
0: para arriba, pues. Magdalena, tiene que tirar para arriba, sí. Dale con ánimo. Tiene que darse ánimo usted, pues, si no, ¿quién?
2: Estoy casi en un cerro.
0: Ya.
2: Apenas habrán dos casitas nomás.
0: Ya.
2: Y eso todos los días veo el cerro de Chiñeque.
0: Ya. Bueno, ahí tiene que darse ánimo usted, pues. ¿Ah? Si no necesitamos a otras personas para tirar para arriba. Así que ahí tiene que estar uno decirse, ya, vamos sí. Para arriba, vamos para adelante, sí, que para atrás no cunde.
2: Sí.
0: ¿Ah?
2: Sí, que yo vivo con un hijo acá.
0: Ya. Ya, pues, Magdalena, oiga, se me cuida mucho y ánimo nomás, ¿ya? Y trate de dejar el cigarrillo. Trate de dejar el cigarrillo.
2: Gracias.
0: Ya.
2: Muchas gracias.
0: Ya, que esté
2: por
0: muy.
2: Escucharme.
0: Listo, pues no se preocupe.
2: Porque no tengo con nadie ahora.
0: Ya, pues, se me cuida.
2: Gracias. Y Dios lo bendiga.
0: Igualmente.
2: A usted y a su familia.
0: Muchas gracias, Magdalena.
2: Y usted es muy amoroso.
0: Ya, se me cuida. Gracias. Que esté muy bien.
2: Chao,
0: chao. Un
2: saludo para toda la gente que me manda saludos.
0: Eso. Ya, un saludo para todos ellos. Ya, tengo que avanzar, Magdalena. Le mando un besito. Cuídese mucho. Ya, ahí. Y ahora yo sé que me va a escuchar ahí. Ya, la Magdalena, que sigue fumando y le hace mal por Magdalena. ¿Ya? Así que. Y la Coca-Cola también, pues. Deja esas cosas de lado. Ya vamos con la música de Cat Stevens.

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Hoy sigamos con la música en esta noche junto a The Righteous Brothers.

0: Sigamos escuchando a nuestros auditores y auditoras que están en la sintonía. Tengo un audio que lo voy a escuchar.
1: Hola, buenas noches.
0: Hola, hola.
1: Disculpen la hora. Vengo de Vallenar hacia Copiapó.
0: Ya.
1: Y lograron habilitar el paso. Dieron el paso a todos los camiones y vehículos. Así que lograron pasar todos los camiones. Bueno, no puedo darle un número, pero eran más de 1000 entre camiones y autos. Así que ya están llegando todo el paso libre. Y ahora van a esperar que pasen todos estos vehículos y de ahí van a dar el paso de Copiapó a Vallenar.
0: De
1: que en este momento hay poquitos camiones ahí en el cruce de Nantoco.
0: De Nantoco.
1: Unos 50 ahora.
0: Ok. Ya, muchas gracias al amigo que nos envía esa información. Claro, ahí se está moviendo ahí la carretera. Claro, hoy día en la tarde se realizó ese movimiento de camiones, sobre todo. Máximo, a ver qué nos dice nuestro amigo Máximo. Máximo.
2: Miguito, buenas noches. Mira, yo recién estamos terminando la radio. Un saludo, que diga disculpe. Recién estamos terminando la guardia.
0: ¿Ya?
2: Y le quisiera pedir un tema a mi querido viejo, por favor, para recordar a mi viejo que está en el cielo y está muy buena la música, amiguito. Disculpe. Y recién terminando la guardia, llegando al domicilio.
0: Ah, muy bien, Máximo, qué bueno, ya terminó su turno ahí, a descansar, amigo mío. Ya, pues déjeme ver si alcanzamos a tocar algo de Piero con mi viejo. Esto se llama This Size con los Guess Who.

0: 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En Nostálgica te indicamos la hora.
1: Las 23 horas y 30 minutos.
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2: Sigamos con la música. Bárbara y Dick, Ámame.

Sigo leyendo acá los WhatsApp. Más 569-9344-6010. Alfredo me dice por acá. Buenas noches, Carlitos. Saludos desde Chillán. Me dice por acá nuestro amigo Alfredo, don Alfredo. Un abrazo para usted, don Alfredo. Gracias por estar en la sintonía. ¿Quiere participar, don Alfredo? Porque si es así, le faltan unos datitos, ¿ya? Le faltan unos datitos por ahí. Acuérdese que es el nombre completo, RUT, teléfono y la comuna. ¿Ya? Acuérdese de eso. Carmencita dice, buenas noches, Carlitos. A la señora Magdalena, mucha fe, nadie merece sus lágrimas, Dios permitirá que vuelva a sonreír. Así es, así tiene que ser, ¿ya? Así que le mandamos un abrazo ahí, reiteramos a nuestra amiga Magdalena también. ¡Qué linda música! ¿No es cierto? Aquí está Banana, conociéndote.

Ya, voy a hablar poquito porque hay hartas canciones que estoy debiendo acá y le vamos a dedicar esta canción a Magdalena, que la está esperando. Ahí Magdalena, para que le suba el ánimo, ya, y me haga caso. Aquí está Ana Gabriel con El Cigarrillo.

14 minutos para que sean la medianoche. 14 para la medianoche. 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Oye, harta gente está participando hasta ahora. Sofía, ya mandamos su participación. Juan Zamorano también lo mismo. A ver, aplicación, aquí está. Ya, Juanito Zamorano también lo mismo. Isabel me dice, cuídese mucho, feliz fin de semana. Muy bien. Isabel, todavía no puedo leer su mensaje, pero... vamos a hacer todo lo posible y déjeme. No tengo ni tiempo para ver eso. Carlitos, buenas noches, excelente música. Hoy dormí como un bebé. Ni supe del programa de la tarde, dice María Luisa de Vallenar. Ah, qué bueno. Qué rico esa siesta así. ¿Eh? Esa siesta donde uno se tira y no, y despierta así, ya es de noche. Sofía Torres, que también está participando, acuso recibo. Uy, me nombraron recién, dice. Sí, pues estaba participando, ya. Está participando nuestra amiga Sofía Torres. Dice, uy, me nombraron recién. Vamos a la música. Nos vamos con Ricos y Pobres. ¿Dónde estarás?

Ya, leo los últimos mensajes que tengo por acá. Hola Carlitos, buenas noches, me dice, deseo enviar un saludo a Vallenar, a mi hermanita Anita Rojas, decirle que la quiero mucho, de parte de su hermana Inés, la nena. ¿Ah? Lindos temas, dice Carlitos, mi hermanita Anita los escucha siempre. Muy bien, pues le mandamos un saludo cariñoso ahí, grandote, Anita Rojas, y gracias por estar en la sintonía de la radio. María Luisa de Vallenar, dice, pero lo más importante que los puedo escuchar aquí en la casa, dice, voy a participar en un concurso porque ahora lo necesito de verdad. Me enfermé y tengo que comprar unas vitaminas. María Luisa, ya pues, participa nomás. Buenas noches, soy Paul Salazar, dice. Estoy en la fila de los autos y camiones esperando en el cruce de Nantoco, Ruta 5 Norte. La información es la siguiente. Preguntando a la patrulla policial, que está al principio de la fila, a las 8 abren el paso para viajar del cruce de Nantoco hasta Vallenar. Solo 200 vehículos entre camiones, buses y particulares con escolta. A las 8 de la mañana. Ah, ok. Después se cierra otra vez en Nantoco a la espera de una segunda escolta hasta Vallenar. En Vallenar habrá una escolta hasta el Trapiche, después con precaución hasta Serena. Escuchando la radio, excelente música, saludos a mi mamita que me acompaña en esta travesía. Vamos a Salamanca a ayudar a unos familiares que tuvieron muchos problemas con las lluvias y los vientos. Un saludo a la mamá Gloria Briones, gracias señor, dice Glorita Briones. Un abrazo para usted, pues. Ay, paciencia nada más a la gente que está ahí en la carretera. Oye, nos vamos, gracias por la sintonía, gracias por acompañarnos, ya llega Juan Hinojosa para acompañarles hasta que salga el sol y nosotros, Dios mediante, nos encontramos la próxima semana, el día lunes, en otra edición de tarde, de al final del día. Estoy ya confundido en tanto programa. Claro, así que los espero.

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1: Son las 0:02. 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

Hola, hola, hola, hola, ¿qué tal? ¿Cómo le va? Gusto de saludarles, trasnochadores y trasnochadoras. Bienvenidas y bienvenidos, ¿eh? Aquí estamos, pues, nuevamente, comenzando el día viernes, hoy a 24 de julio. Saludos para todos y todas. Y como de costumbre, la invitación extendida muy cordial para que nos acompañe toda la noche. Porque a partir de este instante y hasta las 7 de la mañana estaremos con la más entretenida programación, con toda la buena onda y toda la buena música, todas nuestras secciones, atento ahí a las informaciones. Tenemos disponible, como siempre, nuestro teléfono 52-223-0315, nuestro WhatsApp más 569-93-44-6010. Señoras y señores, trasnochadores, trasnochadoras, bienvenidas y bienvenidos.

0: Bueno, ahí estaba Virus en nuestra portada musical de hoy. Estamos ya junto a ustedes, señoras y señores, y lo haremos para toda la región de Atacama, a través de nuestras 15 estaciones. También para nuestros amigos de Chile y el mundo que nos escuchan a través de nuestra señal online. A ver, vamos un ratito al teléfono. ¿Aló?
1: ¿Aló?
0: Hola.
1: Hola, buenas noches. Un gusto saludarlo.
0: Igualmente, ¿con quién tengo el gusto?
1: Usted tiene el gusto de hablar con Dinka Bertisevich.
0: Dinka Bertisevich.
1: Exactamente.
0: ¿De dónde llama Dinka?
1: Lo llamo para mandar un saludo a mi hombre, a mi esposo, a mi marido, en el cual es todo para mí, está de cumpleaños, y me encantaría mandarle un saludo de cumpleaños.
0: Ya.
1: Entonces, que siempre cuente con las personas que la ama, más que todo, siempre incondicional hacia él.
0: Uh-huh. Pero no me haya dicho cómo se llama el cumpleañero.
1: Isaías porque... Ramírez.
0: Ya, Isaías.
1: Que cumple un año más de...
0: Ramírez, ya, ¿y cómo lo van a celebrar?
1: Bueno, con un asadito, si Dios quiere, mañana a la hora del almuerzo.
0: Ah, mire qué bien, pues saludo entonces ahí a don Isaías Ramírez. Le saluda la señora Dinka Bertisevich.
1: Bertisevich,
0: ya.
1: Eso, pues solamente eso. ¿Eh?
0: Bien, pues felicidades, que lo pasen bien. Un abrazo grande para
1: igualmente,
0: el cumpleañero.
1: Igual para usted, mucha suerte hacia usted. ¿Ya?
0: Bien, pues.
1: Una persona muy buen locutor.
0: Que lo pase bien, muchas gracias.
1: Igualmente, hasta luego.
0: Chao.
1: Hasta que salga el sol.
0: Bueno. Chao. Bueno, ahí, feliz cumpleaños para don Isaías Ramírez. Que tenga un bonito día ahí con la familia. 52-223-0315 en nuestro teléfono, nuestro WhatsApp, más 569-9344-6010. Hola.
2: Hola, Juanito.
0: Hola, Magdalena, ¿qué tal?
2: Sí, está regular hoy día.
0: Ya, pero vamos mejorando, qué bueno.
2: Sí, me dan una clavada en la cabeza.
0: Ya.
2: ¿Cómo está?
0: Bien, pues, todo bien, comenzando una nueva programación.
2: Sí, qué bueno, Juanito. Voy a pedirte un tema.
0: Ya, cuénteme nomás, pues, con mucho gusto.
2: El triste.
0: Ya, el triste. Lo vamos a poner todos tristes por esta hora, pues. Sí,
2: pero si yo soy así, pues.
0: Pero cómo va a estar triste, tiene que ya... El otro día conversamos, tiene que ir con el ánimo siempre arriba. Vamos, que se puede, Magdalena.
2: Sí, pero Juanito, yo paso solo.
0: Ya, bueno.
2: Yo, lo único que paso con los perros.
0: Aquí estamos para acompañarla con mucho gusto. Entonces no está sola, pues sí, está con Juanito, sus amigos de la radio.
2: Yo conversando con usted me siento un poco más alivia.
0: Igualmente nosotros, pues al escucharla, nos sentimos mejor para sabiendo que usted está mejorando, ¿ah? ¿Eh?
2: Mi hijo trabaja y mi yerna se va para donde su mamá y yo quedo sola. Viendo dos casitas nomás.
0: Ya.
2: Mirando cerro con nieve. Por eso le digo que paso triste porque lloro sola.
0: Bueno, ya se arreglarán las cosas, pues, mi querida Magdalena. Un abrazo grande, cuídese.
2: Gracias, Juanito, por escucharme.
0: Aquí estaremos
2: que
0: siempre.
2: Que Dios lo bendiga.
0: Igualmente para usted, pues, que se mejore. Gracias.
2: Gracias a usted, Juanito.
0: Ya, chao.
2: Chao.
0: Nuestra querida Magdalena ahí tirando para arriba, ahí en Vallenar. En Vallenar nos escuchan en el 97.5. Saludos ahí a toda la provincia del Huasco. Fuerza también para toda la provincia del Huasco. fuerza, mi querida Freirina. Tenemos que levantarnos. Bueno, recién estamos comenzando. Tenemos un largo camino que recorrer todavía hasta que salga el sol.

0: Bueno, ahí estaban los maravillosos. Oiga, hasta la 1:30 tenemos saludos, no se olvide. A la 1:30 tenemos el ranking. A las 2 tenemos el mini especial. Recuerde que tenemos hoy viernes ranking tropical. A las 2:30 volvemos con algunos saludos pendientes por ahí. A las 3, los mitos y leyendas. A las 4 hablamos un poquitito de fútbol. Vamos a revisar nuevamente la programación del fútbol, tanto de Primera A como Primera B acá en nuestro país, que retorna el campeonato. A las 5 jugamos un ratito a la hora de la adivinanza. A las 6 estaremos revisando las noticias con el informe del tiempo y mucho más al término de la jornada. Bien, vamos al teléfono. ¿Aló?
1: Buenos días, señor diputado. ¿Cómo está?
0: Buenas tardes, señor. ¿Con quién tengo el gusto?
1: ¿Cómo buenas tardes?
0: O buenas noches, buenos días, ya como quiera usted, pues ya. No se ponga difícil, pues.
1: Ya. Sí, aquí estamos trabajando.
0: ¿Ya?
1: ¿Que quiere saber un temita?
0: Don Jorge Danilo, ¿verdad?
1: Exactamente.
0: Ya, cuénteme, cuénteme.
1: José Álvarez. La farsante.
0: La farsante, ¿ya?
1: Sí, del vivo.
0: Juan Gabriel.
1: Exactamente.
0: Juan Gabriel, listo nomás. Ahí lo tenemos anotado, que tenga buena noche. Sí.
1: Estamos en comunicación más ratito.
0: No se lo vayan a quemar las colisas. Chao, chao.
1: Ya.
0: Don Jorge Danilo, saludando ahí a todos los panaderos de Copiapó de la región, ¿eh? Panaderos que nos escuchan también en algunas partes de Chile. Se acompañan junto a Nostalgia. Oiga, vamos con un par de mensajes. Acá vamos al WhatsApp. A ver. Uy, que han llegado. Buenos días, Juanito. Queremos saludar desde Concon a nuestro padre, esposo, abuelo, hermano, tío, Alfredo Cataldo Araya, en su día de cumpleaños. Que sea un año abundante en salud y amor. Lo amamos. Que sean muchos añitos más. Muchas, muchas, muchas gracias, dice el mensaje. Le pedimos un tema para él, si es que se puede. La juventud se va, de Sandro, y nos ponemos viejos. Y ya está. Felicidades entonces a don Alfredo Cataldo Araya en el día de su cumpleaños, desde Concon. Bien, aló.
2: Buenos días, Juanito. Gusto saludarlo. ¿Cómo está usted?
0: Igualmente, pues, señora Ida, aquí estamos, poniéndole el hombro.
2: Sí, pues, como siempre, trasnochando ahí para nosotros, ¿ves?
0: Aquí estamos, con mucho gusto.
2: Oiga, Juanito, yo lo llamaba ya porque lo estaba echando de menos ya, por lo de extrañar.
0: Me imaginaba que me iba a decir.
2: Para desearle que tenga un bendecido fin de semana junto a la familia, cuídese mucho, para tenerlo nuevamente el día domingo con nosotros.
0: Así es.
2: Y Dios así lo quiere.
0: Bueno, pues, muchas gracias por su saludo.
2: Igual, porque quería mandar un saludo a toda mi gente que vive en Puerto Caldera y Copiapó, a otras personas que están pasando estos momentos difíciles.
0: Ajá.
2: Que hasta fe, hasta confianza, nomás que todo sea funcionar de a poquito, pero vamos a salir adelante como siempre.
0: Así es. Todos unidos para una sola causa.
2: Sí,
0: reconstruir lo perdido. ¿Eh?
2: Sí, Juanito. Ya, pues, Juanito, no voy a pedir canciones porque después me quedo dormido.
0: Ya, pues, que tenga lindos sueños, que amanezca bien, que tenga también un lindo fin de semana, Zoraida. Con mucho cariño.
2: Sí,
0: un abrazo igual, grande.
2: Igual para usted, Juanito.
0: Bueno, gracias.
2: Yo le tengo mucho cariño, con mucho respeto, se lo digo. Y siempre lo extraño cuando ya no está en la radio.
0: Muchas gracias.
2: El día que tiene que ir a descansar.
0: Me estoy emocionando, muchas gracias. Ya,
2: gracias. Vamos, Juanito.
0: Abracitos.
2: Igual para usted, hasta que salga el sol. Chao, chao.
0: Chao, chao. Nuestra querida señora Ida ahí en el puerto de Caldera. A ver, ¿qué es lo que dice don José, el guardia? Buenos días, don Juan. Un temita de los Jarcas, tiempo al tiempo, dice José el amigo guardia que está en la sintonía. Por acá dice: muy buenas noches, Juanito, tenga una buena jornada con hasta que salga el sol. Con cariño, la señora Irma. Igualmente, señora Irma, muchas gracias.
3: Ayo.
0: ¡Aló!
3: Hola, Juanito.
0: Hola, Juanita Ahumada, ¿cómo le va? ¿Tanto tiempo?
3: Sí, soy la Juanita Ahumada.
0: ¿Ya?
3: Sí, bien, pero igual estoy escuchándolo todas las noches. Anoche me gustó mucho el... a los iracundos.
0: Ah, estuvo bueno.
3: Muy buena la música, muy buena. Bueno, y todos los días la gente tiene muy buen gusto musical para participar en el ranking.
0: Claro que sí.
3: Sí, a usted felicitarlo también, Juanito, porque me gusta escuchar el programa, el bloque de... ese de las 3 de la mañana.
0: Los mitos y leyendas.
3: Y la música lo que toca también es muy linda. Así que igual también quiero mandarle un saludo, Juanito, y que tenga un muy buen fin de semana. Espero que escucharlo el día domingo también. Y mucha bendición para su familia y para usted también, Juanito.
0: Muy bien, pues.
3: Juanito, y también para mis amigas, si es que me están escuchando, también mucha bendición y mucho cariño para cada una. Juanito, ¿le puedo pedir una canción?
0: A ver, pídame nomás, pues. Cuénteme, Juanita Ahumada.
3: De Juan Luis Guerra.
0: Ya, Juanita.
3: Bachata Rosa.
0: Ahumada, ya. Juan Luis Guerra.
3: Bachata Rosa.
0: Bachata Rosa.
3: Sí.
0: Ya, listo nomás.
3: Ya, Juanito.
0: Ajá.
3: Que tenga buena noche. Y espero, si es que no me duermo, participar en el rally.
0: Bien, pues, si puede ahí la esperamos. Que tenga un buen descanso. Muchas gracias.
3: Muchas gracias a usted, Juanito, por acompañarnos en la noche.
0: Bueno.
3: Ya,

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1: Son las 0 horas y 34 minutos.
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2: Oiga, desde Hong Kong saludamos a don Alfredo Cataldo Araya en el día de su cumpleaños.
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0: Oiga, completamente de acuerdo ahí con Sandro, ¿eh? La juventud se va y nos ponemos re viejo. Oiga, están llamando, ¿eh? Ah, con ese tema estábamos saludando al amigo ahí de Concon. A ver, por acá tenía yo. Uy, se me perdió. Bueno, el amigo de Concon está de cumpleaños. Le saludaba a toda la familia. El amigo Alfredo Cataldo Araya. Felicidades, pero que lo pase bien. Nos escribió Amelia en representación ahí de toda la familia. Ya, muchas gracias por leer el mensaje y tocar la canción, dice ahí Amelia. Ya, vamos al teléfono. ¿Aló?
1: Aló, Juanito, buen día.
0: Buenos días, señor.
1: Habla Jano de Copiapó.
0: ¿Perdón?
1: Habla Jano de Copiapó.
0: Jano, Alejandro.
1: Sí.
0: Ya, ¿qué es lo que hace hasta ahora, don Alejandro?
1: Aquí laborando como todos los pobres.
0: Ya, ya, ya. Cuénteme, don Alejandro.
1: Juanito, te molesto en un tema, por favor.
0: A ver, pudiendo, con mucho gusto, pues.
1: Se llama Tú y Yo de Emanuel.
0: Tú y Yo de Emanuel. De Emanuel. Listo, ahí lo tengo anotado.
1: Que tenga un buen turno y cuídate.
0: Igualmente usted, don Alejandro. Muchas gracias.
1: Gracias, chao.
0: Chao, chao. Hasta que salga el sol, señoras y señores. La mejor compañía toda la noche, en vivo. Oiga, recién estamos comenzando, ¿ah? Tenemos un largo camino que recorrer hasta las 7 de la mañana. Oiga, dicen de que estos días van a ser bastante calurosos, ¿ah? Vamos a ir, aquí viene llegando algo de Senapred, donde dice, se adjunta monitoreo por alerta temprana preventiva comunal por evento meteorológico, Chañaral, Diego de Almagro. A ver, ¿qué es lo que dice acá? Esto viene llegando recién, ¿ah? Dice, de acuerdo con la información proporcionada por la Dirección Meteorológica de Chile, han sido canceladas las alertas meteorológicas que pronosticó la ocurrencia de viento moderado a fuerte en el litoral, cordillera de la costa, valles, pampa, precordillera y cordillera, que pronosticó la ocurrencia de precipitaciones moderadas a fuertes en el litoral, cordillera de la costa, valles, pampa y precordillera, y que pronosticó la ocurrencia también de nevadas moderadas a fuertes en la cordillera. Asimismo, fueron cancelados los avisos meteorológicos que pronosticó la ocurrencia de nevadas normales a moderadas en la cordillera y que pronosticó la ocurrencia de viento normal a moderado en el litoral, cordillera de la costa, valles, pampa, precordillera y cordillera, debido al debilitamiento de las condiciones meteorológicas que le dieron origen. Por otra parte, se mantiene vigente el aviso meteorológico por viento normal a moderado, con la probabilidad de ventiscas desde la noche del martes y hasta hoy viernes 24 en la cordillera de la región de Atacama. De igual manera, durante la presente jornada se actualizó un aviso meteorológico por altas temperaturas en el litoral, cordillera de la costa, sectores de Valle y Pampa, desde la mañana hasta todo el día viernes, especialmente toda la tarde de hoy viernes. En atención al aviso meteorológico por altas temperaturas, se recomienda a la población que se protejan y extremen las precauciones ante los riesgos derivados de altas temperaturas de calor, con especial atención a la población más vulnerable, quienes deben limitar su exposición al sol. Además, se aconseja estar informado a través de los medios de comunicación respecto del pronóstico del tiempo. Ya, se fueron las lluvias, las nieves, pero llegan algunas altas temperaturas por ahí para la región de Atacama. Hasta hoy viernes, ¿ah? Viernes 24. Oiga, 17 minutos para la una, 17 minutos para la una.

Ahí estaba Noche de Brujas. Hoy a la 1:30 tenemos el ranking. Recuerde que los días viernes tenemos ranking tropical. Hasta que salga el sol, señoras y señores. Para toda la región de Atacama y también para Chile y el mundo a través de nuestra señal online. A ver, saludamos a la señora Georgina. ¿Qué es lo que dice la señora Georgina? A ver, buenas noches, Juanito. ¿Cómo está? ¿Tuvo bueno los mitos y leyendas en la madrugada? Buenísimo. Bueno, me imagino lo de ayer. Saludos a la señora Magdalena. Fuerza a todos en Vallenar, Huasco, Freirina. Mucha fe y esperanza. Bendiciones para todos y para usted y sus compañeros de trabajo hasta que salga el sol. La señora Georgina de Vallenar. Por acá doña Adriana dice: feliz fin de semana para todos, saludos hasta que salga el sol, bendecida jornada. Y nos manda un sticker donde dice: buenos días, hoy deja tus preocupaciones en la mano de Dios y disfruta la paz para Él, que Él te regala. Ya está. Bien, la señora Adriana Miranda. Hermosa canción de Sandro, Juanito, la juventud se va, dice la señora Irma. Por acá Martín del puerto de Huasco: hola maestro, por favor un tema de Renato, el Chacal del Valle. El tema se llama Miénteme, muchas gracias, que tenga muy buena jornada. Saludos Martín del puerto de Huasco. Aló. Hola. Aló. Atento, atento, cambio. No pasa nada, ya. Bueno, tenemos problemas ahí con ese teléfono. 8 minutos para la 1. Magdalena de Vallenar, saludos para ella. Pronta mejoría.

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1: Es la una de la madrugada, en punto.
0: Ya es la una de la madrugada y en Hasta que salga el sol, retornamos con saludos y llamados al aire. Nuestro teléfono es el 522-23-0315.
2: Bueno, seguimos con don Juan Luis Guerra, la bachata rosa para la Juanita Ahumada.

0: hasta que salga el sol, señoras y señores, en este día viernes 24 de julio. Es la 1:00 a.m. con 5 minutillos. Bueno, cualquier cosita nos puede llamar al 52-223-0315 o bien nos escribe a nuestro WhatsApp más 569-9344-6010. A ver, vamos un ratito al teléfono. ¿Aló?
1: Aló, don Juanito.
0: ¿Aló?
1: ¿Aló, don Juanito?
0: Sí, arriba ese ánimo. ¿Qué pasa?
1: Buenas noches, don Juanito.
0: Buenas noches, señora Anabela. ¿Qué le pasa? ¿Que la retró Juan Cuevas?
1: No.
0: ¿Y cómo? Buenas noches, Juanito. Me baje el ánimo al tiro, oiga. Arriba ese ánimo. Después de esta vida no hay otra. Hay que echarle para adelante. Vivir cada momento de nuestras vidas.
1: Está muy corta la vida. Eso. ¿Aló?
0: Le estoy escuchando atentamente. Me estaba
1: quedando. Oiga.
0: Sí.
1: ¿Cómo estará la Paulita de Domeico, que no se sabe nada de ella?
0: No, pues si llama todos los días, enchúfese, pues Anabela.
1: Sí, como a veces no la escucho. Pues.
0: Ya.
1: ¿Cómo no? Pero ¿cómo está ella? No ya, sé, ya, como ya llovió harto.
0: Ya, está todo bien.
1: Ah, qué bueno.
0: Mi querida señora Anabela.
1: Ya, pues, toquenme un temita de Víctor Manuel.
0: ¿De Víctor Manuel? ¿Ya?
1: Sí.
0: A ver, acá la vamos a anotar.
1: Baila, bailarina.
0: Víctor Manuel, baila, bailarina.
1: Sí, me acuerdo cuando era niña este tema, tan bonito.
0: Ya, ¿y por qué se acuerda que...?
1: Tan lindo recuerdo, tiempo.
0: ¿Por qué se acuerda de su niñez cuando era chiquitita?
1: Sí, pues, cuando era chiquitita, en la infancia. Ya,
0: ¿Qué momentos recuerda de su niñez con ese tema?
1: Bueno, escuchaba yo siempre en la radio, lo tocaban y era bonito esos temas, esa música era bonita, don Juan.
0: Ya.
1: Era música linda, sana, ¿no? Todo, como ahora la música horrible.
0: Ya.
1: Tan fea la música.
0: Ya.
1: Ya.
0: Que tenga.
1: Ya, porque
0: es serio,
1: don
0: Juanito. Que tenga buena noche, gracias.
1: Ya, saluda a todas las chiquillas del teléfono, a todas. Cuídense, espero que estén todas bien.
0: En su nombre, señora.
1: Ya, cuídense también.
0: Ya, gracias.
1: Tenga buena jornada hasta que salga el sol. Bueno,
0: chao. La señora Anabela. A ver, ¿qué más tenemos? ¿Aló? Hola.
2: Buenas noches, Juanito, ¿cómo estás?
0: Muy bien.
2: Estoy contenta porque soy de Cristo.
0: Sí. ¿Está contenta?
2: Estoy muy bien. Estuve pasando una prueba que estuvimos sin luz, como le comentaba, anoche.
0: Ya.
2: Y ahora ya recién, poquito rato, llegó la luz.
0: Ah, qué bueno, pues, mi querida.
2: Así que aquí estamos contentas. El Señor no nos abandona a nosotros, Juanito.
0: No, pues con harta fe no va, ¿eh? Con harta fe no
2: va. Gracias, poderoso.
0: Así es, amén.
2: Sí, yo soy una fiel servidora de Cristo. Tengo 38 años en la iglesia evangélica.
0: Ah,
2: y nunca me ha pasado nada. Gracias, mi Señor ha estado a mi lado.
0: La fe mueve montaña, mi querida abue.
2: Sí, mi Juanito lindo, precioso. Lo quiero mucho porque lo encuentro muy cariñoso y muy respetuoso, Juanito.
0: Aquí
2: y el
0: estamos,
2: caso que nos da a nosotros cuando a veces estamos angustiados y una palabra que usted nos diga nos cae bien. Usted ha pronosticado que yo voy a ser reliquia. Espero que el Señor me dé la oportunidad porque para estar agradecida.
0: Se la
2: porque
0: va a
2: yo
0: dar.
2: Lo considero un profeta.
0: Se la
2: Juanito,
0: va a dar.
2: Que tengo una bendecida jornada y desearle las más ricas bendiciones para usted y su familia y seguir orando por los que están sufriendo, por Juanito.
0: Claro que sí, pues. Hoy por ti, mañana por mí. Así es que toda la región de Atacama debe unirse con un solo objetivo, ayudar a nuestros hermanos ahí de la provincia del Huasco.
2: Sí, Juanito, sí, en eso estamos. nosotros también tuvimos problemas en la iglesia porque se hizo un socavón y tal, la casa del pastor estaba colgando. Yo pedí ayuda y hablé a Mulé y no me ha contestado, pero no importa.
0: Pero la iglesia evangélica siempre es muy unida, así que juntos también van a salir adelante y su iglesia se va a reconstruir lo más pronto posible.
2: Muchas gracias, sabemos. Pero aquí estamos luchando, pero aquí estoy contenta.
0: Ya.
2: ¿Sabe usted? Contenta porque a mí no me pasó nada y pienso en las personas que están sufriendo, Juanito. Pero aquí el Señor nos va a responder. Es una prueba que nos está mandando para ver si la podemos resistir. Juanito, perdone que me alargue.
0: No se preocupe, que estamos siempre para escucharlo.
2: Espero conocerlo.
0: Bien, pues este mundo es muy chico, pues, así que en cualquier momento lo vamos a...
2: Estamos vecinos.
0: Claro, estamos tan cerca, una hora y media nomás, así que en cualquier momento... nos podemos conocer y con mucho gusto, mi querida Abue.
2: Ya, sí, que Juanito, hay más rato al ranking. Ajá. Voy a tratar de estar despierta.
0: Ya.
2: Que el Señor me lo bendiga. Gracias por escucharme.
0: Igualmente para usted, pues, que tenga una linda noche, sí, que descanse y un mejor día viernes y un mejor fin de semana. Abracito, gracias.
2: Ya, chao, Juanito. Chao.
0: La Abue, nuestra querida abuelita ahí en Vallenar. Hasta que salga el sol, señoras y señores. Una de la madrugada con 12 minutillos. Luego a la 1:30 tenemos el ranking. Hoy, ranking tropical de los días viernes. Bien, seguimos. Ahora llega ella, pues la única, la jefa.
3: ¡Dinastía!

Hoy a la 1:21. Hasta que salga el sol, señoras y señores. Toda la noche junto a usted, toda la noche la mejor compañía en vivo. Oiga, cualquier cosita ahí nos llama al 52-223-0315 o nos envía un WhatsApp al más 569-93446010. ¿Ah? Estamos atentos ahí a las informaciones, esperando como siempre tener una noche tranquila. Recuerde que hasta la 1:30 tenemos saludos, tenemos solicitudes, después vamos con el ranking. 3 intérpretes en competencia, 1 será el ganador, el elegido por ustedes, el que obtenga mayor votación, y obviamente será el invitado a las 2 en el mini especial. Parte ahí de nuestra programación. Recuerde que las votaciones se hacen a nuestro teléfono y también a nuestro WhatsApp. Oiga, vamos rápidamente con algunos temas solicitados. Don Alejandro El Jano. Quería escuchar a Emanuel.

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1: Es la 1:00 a.m. y 31 minutos.
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2: Oiga, claro que sí, ¿eh? Vamos luego con el ranking tropical de los días viernes. Mientras tanto, vamos con los Jarcas.

0: Bueno, el amigo José, el amigo Guarde, quería escuchar ahí a los Jarcas.
1: Oye, vamos al ranking.
0: Tres intérpretes en competencia. Ranking tropical de los días viernes. Usted, como siempre, elige uno a través de sus votaciones. Y las votaciones se pueden hacer a través del WhatsApp más 569-9344-6010 o a nuestro teléfono 5222-230315. Ya, vamos entonces a conocer quiénes participan en el día de hoy. Atención.

0: Número uno para Romeo Santos, el dos para Marc Anthony y el tres para Los Ángeles Azules. Uy, están llamando, ¿qué pasa? Ya, vamos con las votaciones. ¿Aló?
1: Aló, buenas noches.
0: Buenas Juanito. Noches, ¿sí, con él?
1: Voto cuenta número dos.
0: Ya, ¿quién habla? ¿De dónde llama?
1: De Copiapó, habla Julieta.
0: Ya, gracias, señora Julieta.
1: Muy bien, chaito.
0: Chao, chao.
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0: Bueno, faltan 20 minutos para las 2. Estamos en el ranking de los días viernes. Romeo Santos. Número uno, número uno, número uno. ¿Aló?
1: Hola, Juanito, soy yo, la Fanny Dolia Rosario. ¿Cómo estás, Juanito?
0: Doña Fanny Dolia, ¿bien y usted?
1: Bien, Juanito, que pase un buen fin de semana con tu familia.
0: Igual, igual usted, pues.
1: Ya, gracias, Juanito. Ya, voy a votar por Los Ángeles Azules por la número 3.
0: La número 3, entonces, para mi ya, querida amiga.
1: Que tenga una buena jornada y hasta que salga el sol, Juanito.
0: Bien, doña Fanny Dolia, muchas gracias.
1: Hasta luego, Juanito, que esté bien. Chao, chao.
0: Chao, chao. Romeo Santos. En el número uno de hoy. ¿Aló?
3: ¿Aló? Hola, Juanito.
0: Hola, señora Magda.
3: Juanito, por las dos.
0: Por la dos. Listo, señora Magda, gracias.
3: Ya, Juanito, buena jornada. Juanito.
0: Buen descanso, gracias. Este es el número dos con Marc Anthony. Marc Anthony en el número 2, señoras y señores, estamos en el ranking de los días viernes. Sus votaciones, bueno, ahí están llegando, ¿ah? ¿Eh? Uy, cómo llegan ahí al WhatsApp, más 569-9344-6010. También puede llamarnos al 52-2-2303-15. Mala. ¿Aló? ¿Perdón?
4: Con la número 2.
0: Ya, la abue.
4: Sí,
0: ya,
4: que tenga una linda jornada. Si Dios quiere, nos vemos el domingo.
0: A sus órdenes, cuando quiera, gracias.
4: Ya, chao, Juanito, un abrazo.
0: Abracitos, mi querida abue.
4: Ya. La cuenta de banco y
0: mi corazón. Marc Anthony en el número dos para Marc Anthony. Este es el número 3 con Los Ángeles Azules. Número 3, Los Ángeles Azules. ¿Aló?
5: Aló, Juanito. Buenas noches. La señora Dulca por acá.
0: Ya.
5: Y que tenga bonita madrugada, Juanito. Voto por la número 2.
0: Por la número 2. Muy bien.
5: Gracias, Juanito.
0: Los Ángeles Azules. En el número 3. Estamos en el ranking. ¿Aló?
6: Aló, buenas noches, don Juanito.
0: Marita, ¿cómo estamos, María?
6: Estamos bien, don Juanito, ¿y usted?
0: Qué bueno, aquí estamos, pues, haciendo patria.
6: Gracias a Dios, está bien.
0: Sí, gracias.
6: Don Juanito, bendición para usted y su familia. Voy a votar por la número 2.
0: Por la favor. Número 2. Gracias, María. Que tenga buen fin de semana.
6: Igualmente para usted. Gracias.
0: Chao, chao.
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0: Los Ángeles Azules en el número 3.
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0: Estamos buscando que nos va a acompañar luego a las 12 en el mini especial. Será Romeo Santos en el número 1. A ver, ¿aló?
7: ¿Aló, Juanito?
0: Con él, el que viste y calza.
7: Soy Cecilia de Vallenar.
0: Cecilia de Vallenar, cuénteme.
7: Voto por la número 3, Juanito.
0: Por la número 3, Los Ángeles Azules.
7: Sí.
0: Gracias, señora Cecilia.
7: Ya, Juanito, hasta que salga el sol.
0: Que tenga una buena noche, gracias.
7: Igualmente.
0: Sospecha que soy un Marc Anthony en el número 2. Número 2 para Marc Anthony. Toda la noche en vivo, toda la noche junto a usted. 52-223-0315. Nuestro WhatsApp. Más 569-9344-6010. Ahí usted nos puede dar su votación. Ya luego sabremos quién nos va a acompañar luego a las 2 en el mini especial de los

Los Ángeles Azules en el número 3. Número 3 para Los Ángeles Azules. Siguen llegando ahí votaciones a nuestro WhatsApp. A ver, 1, 2, 3, 4, 5, 6. A ver, de nuevo. 1, 2, 3, 4, 5, 6, 7, 8, 9. Oye, han llegado como 10, ¿ah? Le quedan todavía. ¿Cuánto le quedan? Como 10 minutos todavía para que nos dé su preferencia, nos dé su votación. Lo puede hacer a través del teléfono, a través del WhatsApp. Los Ángeles Azules en el número 3.

0: Romeo Santos en el número uno. Estamos en el ranking de los días viernes, ranking tropical.
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0: Romeo Santos, número uno, número uno, número uno.
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0: gloria. Número dos para Mar Anthony, ¿aló?
2: ¿Aló?
0: ¿Sí?
2: Fuerito por la número tres.
0: La número tres, muchas gracias.
2: Gracias a usted.
0: Marc Anthony en el número 2.

0: El número 3 para Los Ángeles Azules. Número 3 para Los Ángeles Azules. Siguen llegando ahí votaciones al WhatsApp. Estamos buscando quién serán los invitados luego. Ahí a las 2 de la mañana. ¿Aló?
1: Aló, Juanito, buenas noches, ¿cómo está?
0: Muy bien, muchas gracias. ¿Con quién hablo?
1: Con Mabel Araya.
0: La señora Mabel, cuénteme, Mabel.
1: Juanito, dice votar por la número 2.
0: Por la número 2, ¿ya?
1: Sí, Juanito. ¿Listo? Muy buenas noches, que tenga una buena jornada hasta que salga el sol.
0: Igualmente usted, Mabel, muchas gracias.
1: Ya, Juanito, chaito.
0: Chao, chao. Chao. Los Ángeles Azules en el número 3.
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0: 12 minutos para las 2. 12 minutos para las 2. Hola.
3: Hola, Juanito. JJ.
0: ¿Qué pasa, JJ?
3: Aquí estamos.
0: ¿Ya?
3: Escuchándolo.
0: Vale, vale, cuéntame, J.
3: Por la número 3, Juanito.
0: Por la número 3, el J.
3: Y la llanecita por la 2.
0: Vale, vale, vale, gracias.
3: Ya, Juanito.
0: Ya, chau, chau.
3: Chau, chau.
0: Dice tu amiguito. Romeo Santos en el número 1, número 1, número 1, número 1, número 1. Marc Anthony en el número 2. Marc Anthony en el número 2. Hasta que salga el sol, señoras y señores.
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0: Ahí siguen llegando votaciones al WhatsApp. Usted falta solamente, ¿eh? Escríbanos ahí al más 56 993 44 6010 y nos da su votación. O nos llama al 52 2 23 03 15. Los Ángeles Azules en el número 3. Los Ángeles Azules en el número 3.

0: WhatsApp para conocer ahí las votaciones que están llegando ahí en nuestro WhatsApp. Los Ángeles Azules. En el número 3.
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0: Estamos en el ranking. Ranking tropical de los días viernes. Oiga, luego a las 2. ¿Quién serán los invitados? Puede ser Romeo Santos.
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0: O puede ser Marc Anthony. ¿Por qué no? Usted tiene la última palabra, señoras y señores.
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0: O si prefiere, Los Ángeles Azules, ¿eh? La particularidad especial que tienen Los Ángeles Azules de que siempre ellos participan acompañando a distintos cantantes, ¿eh? De talla mundial, ¿ah? Como, a ver, Miguel Bosé, la María Becerra, no sé, por nombrar a alguien, ¿ah? Bien, vamos revisando por acá. ¿Aló?
3: ¿Aló?
0: ¿Sí?
3: ¿Aló, Juanito?
0: ¿Qué pasa?
3: La número dos.
0: La número dos. Marc Anthony.
3: Sí,
0: ya, muy bien, pues, don Juanito, el hombre.
3: Ya,
0: ya, sin comentario, ¿eh?
3: Ya, chao, tío.
0: Ya,

0: A ver, aló.
1: Aló, buenas noches, Juanito.
0: Sí, hola, buenas noches.
1: Por la número 3.
0: ¿Ya quién habla?
1: Paola de Tierra Amarilla.
0: Paola de Tierra Amarilla, gracias, Paolita.
1: Qué maravilla.
0: Qué maravilla, la Paolita.
1: Saludos
0: de Tierra
1: Amarilla.
0: Papá
1: Hugo Sarricueta, Brasil.
0: Bien, pues seguramente debe estar escuchando ahí con una caipirinha al lado, ¿eh?

0: Marc Anthony en el número 2 para Marc Anthony. Últimas votaciones de la jornada. ¿Cuánto le quedan? 2 minutos ahí. Siguen llegando votaciones a nuestro WhatsApp.
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0: Bala.
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0: Los Ángeles Azules. En el número 3. 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Estamos en vivo para toda Atacama a través de nuestras 15 estaciones y también para nuestros amigos de Chile y el mundo que nos escuchan a través de nuestra señal online. Vamos con las últimas votaciones. ¡Aló!
2: ¡Guardito!
0: Que ya me había dado su votación, Magdalena.
2: Sí, Juanito, pero le quiero pedir un favor.
0: De que estamos en el ranking, sí, en este rato.
2: Sí, si pierde para superpuesto, toca después Teba.
0: Gracias, que tenga una buena noche.
2: Ya.
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0: Ahí está la querida Magdalena.
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0: Últimas votaciones de la jornada. Hasta que salga el sol. Toda la noche junto a usted. Número uno, número uno, número uno, número uno.
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0: Romeo Santos. Marc Anthony en el número dos. Número dos para Marc Anthony. Número 2 para Marc Anthony.
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0: Los Ángeles Azules en el número 3. Número 3 para Los Ángeles Azules. Ya, vamos al WhatsApp para no atrasarnos. A ver. La señora Adriana Miranda dice: Juanito votó por la 3. Por la 3, la señora Adriana Miranda. La señora Irma de Copiapó, Juanito, yo voto por la 3, dice también, ¿eh? ¿Ya? Mario de Inca de Oro dice por la 3, Mario de Inca de Oro. Después, José. O José Arceca mejor, ¿eh? El Guardia. Buenos días, don Juan, por la 1. José, El Guardia. Primer votito ahí para Romeo Santos. Soy la Villalobos. Voto por Los Ángeles Azules. Desde Tierra Amarilla, soy la número 3. La Juanita González por la 2. La Jovi, ¿qué es lo que dice? Hola, Juanito, gusto de saludarlo. Mi esposo, mi hijo y yo votamos por la número 3, ¿ya? Y mi hija vota por la número 2. Ya está. Que tenga buena jornada y un bendecido fin de semana junto a su familia. Hasta que salga el sol. Buenas noches, Juanito, por la número 2, hasta que salga el sol. Bendiciones. Jacqueline, chao. Tal cual. Maglio Cisterna. Hola, Juanito, mi voto es por la número 2. Buen turno hasta que salga el sol. Gracias, Maglio. La señora Elvira. Juanito por la 2. Hasta que salga el sol. Ya está. A ver, ¿qué más tenemos acá? Jaime Rojas. ¿Qué es lo que dice don Jaime Rojas?
5: Buenas noches, don Juanito. Oiga, acá Jaime, de Tierra Amarilla. Hoy votamos por la 2, Marc Anthony, para darle sabor a esta noche. Hasta que salga el sol. Nos vemos más ratito para la trivia de la adivinanza.
0: Bien, Lili dice: buenos días, Juanito, mi esposo y yo votamos por la número 3. Que tenga un bendecido turno, Lili de Paipote. Un abracito de luz. Gracias, Lili. Gracias ahí a su esposo. Salvador, hola, buenas noches. Voto por el número 3. Saludos a mi pareja Camila de parte de Salvador. Por la número 3. Después, María. ¿Qué es lo que dice la María? Hola, Juanito, María de Tierra Amarilla. Qué maravilla, voto por la número 3, dice. Ya. Margarita, a ver qué es lo que dice Margarita. Juanito, votamos por la número 3, Los Ángeles Azules. Cintia, Luis y Margarita. Ya, somos de Tierra Amarilla, dice.

0: Dice por la 3.
1: Ya, Cecilia.
0: Viviana, buenas noches, don Juan. Mi voto es por la número 3. Soy Viviana de Copiapó. Buen turno.
1: Oiga,
0: estamos ya pronto a saber quién es el invitado, ¿ah? Porque quedan, ¿cuántas quedan? Quedan poquitas, dos quedan. A ver qué es lo que dice. A ver. Hola, estoy de nochero, dice. En Minera Escondida, quiero mandar un saludito de Minera Escondida. Me llamo Julio Gómez, el Zapallo. Quiero saludar a mi Vallenar y quiero participar por Romeo Santo, dice. Ya, soy de la población Baquedano de Vallenar. Gracias, estoy de nochero. Hasta que salga el sol, bendiciones. Fuerza mi Vallenar, dice. ¿Eh? Hola, Juanito Gonzalo de Tierra Amarilla, votamos por la número 3. Un saludo para la tía Chani. Ya. Después. Hola, Juanito. Mi voto es para Marc Anthony. Gracias. Buenas noches, Miriam. Para Marc Anthony. Y Víctor Hugo Garrido. Voto por la 3. Víctor de Planta Mata. Estamos en la primera nochera de 7. Saludamos ahí a don Víctor Garrido. Ya, son las 2 de la mañana, no tenemos más votaciones. Vamos entonces al conteo. A ver, para Romeo Santo, solamente dos votaciones. En el número 2, Marc Anthony. 1, 2, 3, 4, 5, 6, 7, 8, 9, 10. 11, 12, 13, 14. 14 para don Marc Anthony. En el número 3, Los Ángeles Azules. 1, 2, 3, 4, 5, 6, 7, 8, 9, 10. 1, 2, 3, 4, 5, 6, 7, 8, 9, 10, 20. 21, 22, 23, 24, 25. Ya está. No hay por dónde entonces, ¿ah? Los Ángeles Azules serán los invitados luego, después de esta breve pausa. Es importante destacar de que Los Ángeles Azules es un grupo que se caracteriza por interpretar temas con otros cantantes de talla mundial. Así es que va a haber un sinnúmero de invitados, pero con la interpretación de Los Ángeles Azules. Oiga, vamos y volvemos.
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3: Son las 2 de la madrugada y 2 minutos.
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La presencia de los Ángeles Azules y sus invitados hoy en el mini especial, porque usted lo ha querido así. Los Ángeles Azules es un grupo musical mexicano del género de cumbia, originario de la Ciudad de México. El grupo fue fundado en el año 1976 por 4 de los 8 hermanos de la familia Mejía Avante y se mantiene activo oficialmente desde en el año 1980. Los Ángeles Azules, hoy en el mini especial.

Bueno, estamos con los Ángeles Azules porque usted lo ha querido así hoy en el mini especial tropical de los días viernes. Hasta la fecha, los Ángeles Azules como agrupación han lanzado 22 álbumes de estudio, 4 discos en vivo y 7 álbumes recopilatorios. Han vendido entre 30 y 40 millones de copias alrededor de todo el mundo. Dentro de sus colaboraciones se encuentran participaciones de Pepe Aguilar, Natalia Lafourcade, Jahach, Gloria Trevi, Miguel Bosé, Yuri, Julieta Venegas, Abel Pinto, Emilia, entre muchos otros. Asimismo, interpretaron el tema La Vecina para la telenovela homónima emitida en el año 2016. Los Ángeles Azules, hoy en el mini especial.

Los Ángeles Azules, los hermanos Mejía Avante, incursionaron en la música a finales de los años 70, tocando melodías sencillas de manera lírica en una estudiantina, forjando rápidamente su talento musical. Apoyado por sus padres Marta y Porfirio, quienes consiguieron préstamos de dinero empeñados en el objetivo de apoyar a sus hijos. Además también hipotecaron algunas de sus propiedades con empleos como conductores de autobuses suburbanos. En el caso de su padre, lograron comprar en pagos el primer equipo de instrumentos musicales, bocinas y amplificadores. La historia, su música, los mexicanos Ángeles Azules, hoy en el mini especial.

Bueno, así estuvieron los Ángeles Azules hoy en el mini especial con sus invitados. Gracias por estar ahí, siga con nosotros. Hemos presentado el mini especial de los días viernes.

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1: Son las 2 de la madrugada y 42 minutos.
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2: Bueno, seguimos con el Chacal del Valle hasta que salga el sol.

Bien, 13 minutos para que sean las 3 de la mañana de este día viernes. Viernes 24. Hoy ya se nos va julio, llega agosto. Tenemos que pasar agosto. Oiga, luego a las 3, los mitos y leyendas. ¿Tiene alguna historia, algún mito, alguna leyenda que quiera compartirla? Lo puede hacer escribiéndonos a nuestro correo juan@nostalgica.cl o a nuestro WhatsApp más 569-9344-6010. Oiga, en un ratito más entonces estaremos conociendo nuevas historias en los mitos y leyendas.

0: Todavía faltan 5 minutos para que sean las 3 de la mañana. A ver, vamos viendo por acá algunos mensajes. A ver, Eduardo Luengo. A ver qué es lo que dice Eduardo Luengo. Ahí nos manda un audio ahí don Eduardo desde La Serena. Le escuchamos, don Eduardo.
1: Hola, Juanito. Aquí Eduardo de La Serena. Con un poco frío. Está en la noche de la aquí por todo lo sucedido. Así que, hermano, estamos bien aquí y todo. Aquí en el sector de las compañías. Así que ahora estoy trabajando, sacando unos reemplazos. Y Juanito, un gran abrazo a todos los oyentes de Red Nostálgica. No le voy a pedir tema, voy a estar bien ocupado, así que esté buena la programación nomás como todos los días. Un saludo a toda la gente linda, especialmente a los panaderos de la Panadería Esperanza de Mañana. Saludos, Juanito.
0: Bien, pues, Eduardo Luengo, amigo panadero, desde la cuarta región del país. A ver acá. Ariel Zúñiga, ¿cómo estamos, amigo Ariel? A ver, dice Ruta 5, tránsito habilitado para todo tipo de vehículos, sentido sur a norte, desde La Serena Copiapó, rango horario de 8 a 14 horas. Sentido de norte a sur, desde Copiapó a La Serena, rango horario de 16 a 20 horas. No intente viajar en otro horario distinto al indicado. Por su propia seguridad, respete las indicaciones de las autoridades. Tránsito absolutamente restringido para todo tipo de vehículos. Una vez cumplidos los respectivos rangos horarios habilitados en ambos sentidos. Distintos puntos de corte controlados por carabineros en las regiones de Coquimbo y Atacama. Infórmese por los canales oficiales. Saludamos ahí a mi amigo Ariel Zúñiga Palacios, un distinguido periodista que estuvo por estos lados también trabajando en la capital regional. Ya está. ¿Qué más? A ver. ¿Qué es lo que tenemos por acá? Seguimos revisando. Ya. Bueno, enseguida vamos a tener los mitos y leyendas, luego en un ratito más con nuevas historias, ¿eh? Así es que si tiene usted alguna por ahí, envíela. Estamos atentos ahí para complacerles y saludarles. ¿Qué es lo que tenemos ahora? Allá, vamos con la banda tropical de Vallenar y el grupo Sabor de Campo.

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1: Son las 3 de la madrugada y 2 minutos.
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Bienvenidas y bienvenidos a los mitos y leyendas en Nostálgica hasta que salga el sol. Agradecemos como siempre su participación. Gracias por enviarnos historias. Si usted aún no ha participado y tiene alguna historia, algún mito, alguna leyenda, lo puede hacer enviándonos a nuestro correo juan@nostalgica.cl o a nuestro WhatsApp +569 9344 6010. Estas son las historias de hoy.

Dicen que existen caminos donde las tragedias del pasado parecen negarse a desaparecer. Esta es una de esas historias. Cuenta la leyenda que hace muchos años una joven viajaba por una solitaria carretera rumbo a la iglesia. Aquel día debía convertirse en esposa, pero el destino tenía preparado otro final. Antes de llegar a su boda, el vehículo en el que viajaba sufrió un terrible accidente y la joven perdió la vida en aquella misma carretera. Pero después de aquella tragedia, comenzaron los rumores. Conductores que viajaban durante la madrugada aseguraban haber visto a una mujer vestida de novia caminando a la orilla del camino. Algunos decían que la joven levantaba la mano pidiendo ayuda, pero como si todavía esperara llegar al lugar donde su historia quedó inconclusa. Quienes decidieron detenerse para darle un aventón contaron algo extraño. La mujer subía al automóvil sin decir una palabra. Permanecía en silencio, mirando hacia la oscuridad del camino, hasta que después de unos minutos algo imposible ocurría. Cuando el conductor miraba por el espejo retrovisor, la novia había desaparecido. No había abierto la puerta, no había bajado del vehículo, simplemente ya no estaba. Algunos relatos cuentan que la joven pedía ser llevada hasta el lugar exacto donde ocurrió el accidente, y cuando llegaban ahí, desaparecía dejando únicamente un recuerdo inquietante, un ramo de flores marchita sobre el asiento, como si aquella pasajera nunca hubiera estado buscando un viaje, sino una manera de recordar que su historia todavía seguía esperando ser contada. ¿Usted qué haría si una noche, mientras conduces por una carretera solitaria, una mujer vestida de novia te pidiera un aventón? ¿Se detendría? ¿O seguirías tu camino?

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1: Son las 3 de la madrugada y 25 minutos.
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0: estamos presentando Los mitos y leyendas. La próxima historia, La costurera y los fantasmas. Agradecemos a Daniel que nos envía esta historia. Había una humilde costurera que trabajaba en su casa. A veces trabajaba 20 horas al día, hasta el punto de sufrir fuertes dolores de espalda por pasar tanto tiempo sentada, además de heridas en los dedos por culpa de las agujas. Un día, el dueño de la casa le dijo: "Usted, señora, está atrasada con el alquiler. No quiero echarla de aquí, doña Marta, pero tiene que pagar. Mañana es el último día." "Mañana no puedo, señor. Tengo que hacer 20 prendas de ropa y no me dará tiempo." "El problema es suyo. No tengo otra alternativa", le dijo el hombre. El estómago de la costurera rugió de hambre. El dueño de la casa salió sin mirar atrás, mientras la señora bajó la cabeza. "Estoy tan vieja", dijo. "Ya no queda nadie en el mundo que me tome de la mano. Ha sido una carga solitaria desde que mi amado esposo partió hace 10 largos años. El único recuerdo vivo que me queda de él es este techo, esta casa donde construimos nuestra historia durante 20 años. No puedo perder lo único que me queda de él." Mientras ella cosía durante la noche, en un rincón de la casa habían dos fantasmas. Uno le dijo al otro: "¿Qué opinas de esta vieja? Está perdida. No conseguirá hacer esas 20 prendas ni de broma. ¿Qué haremos? ¿Qué crees que haremos, tonto? Nos quedaremos mirando. Es un buen entretenimiento para reírnos."
1: "¿Reírnos? No me parece nada gracioso", le dijo el otro fantasma. "Ella está dando todo de sí, pobrecita. Tengo un mal presentimiento. Creo que esto terminará mal." Cuando llegaron las 4 de la mañana, la costurera solo había logrado coser 5 prendas. Todavía faltaban 15. Pero su vista comenzó a nublarse. Sus dedos sangraban por tanto coser y cayó de cara sobre la mesa. Sus últimas palabras antes de desmayarse fueron: "No. No, no puedo. Por ningún motivo no puedo parar. Debo seguir adelante." Pero no pudo más y perdió el conocimiento. Uno de los fantasmas comenzó a reír. "La viejita se arruinó", decía. "Te dije que nunca conseguiría terminarlo." El otro respondió: "Ella se esforzó tanto, pobrecita. Así es la vida, es dura, y a veces uno tiene fe, se esfuerza y al final termina perdiéndolo todo." El segundo fantasma lo miró con desaprobación. "No voy a quedarme aquí viendo cómo sufre. La voy a ayudar." el fantasma bondadoso tomó la aguja y comenzó a coser el lugar de la anciana. El otro fantasma se burlaba. ¡Idiota! ¡Déjalo! ¡Será inútil! ¡Nunca conseguirás terminar a tiempo!
0: ¿Nunca?
1: ¿Será que el tiempo que lleva siendo fantasma hizo que olvidaras cómo eras un ser humano? Nosotros éramos ladrones y merecimos el destino que tuvimos por nuestra maldad. Pero esta anciana no merece pasar esto. Si puedo hacer algo por ella, lo haré. ¡Maldito idiota!, le dijo el otro fantasma, el malo. Pero el fantasma continuó cosiendo y cosiendo, hasta que el fantasma que se burló dejó de reír y dijo: está bien, me convenciste, vuelvo enseguida. Atravesó la pared y minutos después regresó con otros 13 fantasmas. El que estaba cosiendo preguntó: ¿qué pasó? ¿Por qué trajiste a estas personas? ¿Para que se rían de mí? El otro respondió: no, es para ayudarte. Entonces todos los fantasmas tomaron agujas de un recipiente y comenzaron a coser. Parecía una pequeña fábrica llena de costureras. El fantasma que había empezado todo se quedó emocionado. Compañeros, cuando amaneció, los primeros rayos del sol iluminaron los ojos de la anciana. Al bostezar escuchó que llamaban a la puerta, llamaban, golpeaban en la puerta. Cuando abrió, era el dueño de la casa, quien dijo: traje al personal de la mudanza, señora, lo siento. Ellos recogerán sus cosas y las sacarán a la calle. Esto es lo máximo que puedo hacer por usted. De un momento a otro, se quedó callado al ver varias prendas que parecían brillar de tan hermosas que eran. Incluso doña Marta se sorprendió y pensó: ¿yo hice todo esto? ¡No puedo creerlo! Poco después llegó el comprador que venía a buscar los productos y dijo: ¡oh, doña Marta! ¡Qué hermoso trabajo hizo! ¡Me encanta! La costurera se rascó la cabeza, confundida. Pero, ¿yo hice esto? El comprador le pagó a doña Marta. Con el dinero en las manos, ella se lo entregó al dueño de la casa, que todavía estaba sorprendido. No puedo creer que usted haya logrado hacerlo. Ella respondió: ni yo tampoco, señor. Después que se fueron, doña Marta se sentó en la silla y pensó: gracias, gracias, Dios mío. Los fantasmas que estaban allí, sin que nadie pudiera verlos, comenzaron a sonreír. Sin embargo, sus cuerpos espirituales empezaron a brillar. Uno de ellos preguntó: ¿qué está pasando con nosotros? El otro explicó: era esto. Ya no somos almas errantes. Por nuestra buena acción, estamos yendo a otro mundo. Y con un brillo suave, desaparecieron. La historia de la costurera y los fantasmas.

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1: Son las 3 de la madrugada y 56 minutos.
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2: Bueno, van a ser las 4 ya. Seguimos avanzando hasta que salga el sol.

Los mitos y leyendas continúan el lunes a las 3 de la madrugada con nuevas historias. Bien, seguimos avanzando hasta que salga el sol toda la noche en vivo, toda la noche junto a usted. Oiga, O'Higgins perdió la Bombonera por el duelo de ida de los playoffs de la Copa Sudamericana. Cayó 1-0 ante Boca Juniors. No hizo un mal partido el equipo chileno, pero le faltó contundencia. La revancha se jugará el próximo jueves a las 20:30 horas en Rancagua. El ganador de esa llave clasificará a octavos de final, instancia en que espera Recoleta de Paraguay. El que se clasifique, uno de los dos va con el Recoleta de Paraguay. O'Higgins, que nunca había jugado contra el gigante argentino, no salió a esconderse. Presionó, se defendió lejos del arco y cuando recuperaba generaba chances con su juego. El elenco que dirige Lucas Bobaglio tuvo 3 chances clarísimas en el primer tiempo. Un remate de Francisco González dio en el travesaño, Luis Pavé falló un cabezazo y el arquero Álvaro Montero se lució para sacarle un zurdazo a Martín Sarrafiore. A Boca, que cayó a la Sudamericana tras perder con la Universidad Católica por la Libertadores, le costaba el partido, no encontró profundidad, no logró acelerar, sus figuras estaban bien custodiadas. Sin embargo, a los 44 minutos abrió la cuenta Leandro Paredes, que el pasado domingo jugó la final del Mundial con Argentina. Quedó libre y filtró un gran pase para Miguel Merentiel. El delantero uruguayo quedó solo frente al arco que defendía Omar Carabalí y definió con mucha categoría.

0: Los jugadores de la visita reclamaron posición de adelanto, pero Felipe Faúndez se quedó enganchado. Merentiel estaba habilitado. En resumen, en 7 días más, estos equipos se volverán a ver las caras, pero antes tienen compromiso en sus respectivas ligas. El 26 de julio, O'Higgins visitará a Deportes Concepción por el Campeonato Nacional, mientras que el mismo día el conjunto azul y oro Boca Junior se medirá con Riestra. Bueno, así es el fútbol. Vamos a ver qué pasa el próximo jueves acá en Chile.
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Son las 4 de la mañana con 15 minutos de este día viernes 24. Oiga, vamos a reiterar una información que recién viéramos hace algún momento y que está también publicada en nuestra página de noticias nostálgica.cl. A ver, dice las concesionarias Ruta del Algarrobo y Valle del Desierto informaron que este 24 de julio el tránsito en la Ruta 5 se encuentra habilitado para todo tipo de vehículos. La circulación operará bajo esquemas de bloques horarios específicos para garantizar la seguridad vial en la zona. Para los conductores que se desplacen en sentido sur a norte, desde La Serena hacia Copiapó, la vía estará disponible en un rango horario de 8 a 14 horas. Por su parte, el desplazamiento en sentido norte a sur, desde Copiapó con dirección a La Serena, se permitirá exclusivamente entre las 16 y las 20 horas. Las autoridades enfatizaron que fuera de los intervalos señalados, el tránsito permanecerá completamente restringido para cualquier tipo de transporte en ambos sentidos. Ante esta medida, se hace un llamado explícito a la ciudadanía para abstenerse de viajar fuera de los bloques fijados y a respetar de forma estricta las indicaciones de el personal en ruta. Con el fin de hacer cumplir estas disposiciones, Carabineros mantendrá diversos puntos de corte y control en las regiones de Coquimbo y Atacama. Se insta a los usuarios y conductores a mantenerse informados continuamente sobre el estado de las vías a través de los canales oficiales de las entidades correspondientes. Bien. Para que lo tenga en cuenta, para que lo tenga ahí en consideración. Ya, las 4 de la mañana con 18 minutos, las 4 de la mañana con 18 minutillos.

Oye, teníamos por acá una información de Alexis Sánchez. Nuevamente ronda el rumor de Alexis Sánchez y el regreso a Chile, específicamente para jugar en la U. Eso se daría siempre y cuando no encuentre el club en el extranjero, según su círculo cercano. Eso al menos sería lo que aseguró a su entorno el delantero chileno, de acuerdo a una publicación del pasado miércoles del Mercurio. Si no encuentra club en el extranjero, Alexis regresará a Chile y jugará en la U. Fue la sentencia. Esa frase disparó los rumores en torno a la atacante de 37 años. Ante la ola de especulaciones, ahora el mismo bicampeón de América, Alexis Sánchez, se pronunció y lo hizo a través de las redes sociales. Fue contundente. ¿De dónde sale toda esa información falsa? Yo no he tenido ningún contacto con nadie. Partió el comentario de Alexis en Instagram a una publicación sobre la supuesta llegada a la U. Y luego sentenció todo rumor. Déjenme tranquilo en casa, estoy relajado. Si volver a Chile no sería ahora. Tras su salida del Sevilla, Alexis está libre y busca club. Europa no se descarta y desde Brasil y la MLS lo miran. La Major League Soccer. Chile por ahora no es opción, según el mismo atacante. Ya, definitivo entonces, hasta el momento, Alexis no viene a Chile.

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1: Son las 4 de la madrugada y 29 minutos.
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2: Bueno, seguimos. Luego seguimos revisando algunas informaciones del

25 para las 5, oiga, 25 para las 5, ¿eh? A ver, la Universidad Católica que dirige Daniel Garnero se prepara para el torneo nacional, para el retorno del torneo nacional. El cuadro cruzado enfrentará mañana sábado a las 20 horas a Deportes La Serena en el Claro Arena. El equipo precordillerano llega a este duelo sin caras nuevas y, por el contrario, con un par de bajas tras la salida de Brian González y Vicente Cárcamo. Pese a que casi no contaban para Garnero, el plantel perdió jugadores y los refuerzos brillan por su ausencia. El caso de la Católica es curioso, ¿eh? Han recibido casi 6 millones de dólares por premios tras llegar a octavos de la Libertadores, y de cara a la llave con Estudiantes todavía no suman fichajes. ¿Qué pasa? Resulta extraño, a lo menos. Por ejemplo, Colo Colo, líder del torneo por 10 puntos de diferencia, negoció con Santiago Mele, arquero mundialista con Uruguay. Estuvo cerca de cerrarlo y está en tratativas con otro nombre importante como Diego Valdés. Los salvos no están en copas internacionales. La postura de Católica es repetida, así lo ha mencionado ya Garnero en un par de ocasiones, recalcando que es difícil convencer futbolistas que llegue a Chile. Bueno, el sábado hay que enfrentar a La Serena. Está difícil, dijo el técnico. Queremos jerarquizar el plantel y no es sencillo. No es sencillo por un montón de aspectos. Cuando buscas un futbolista con un cierto nombre, a veces no interesa mucho el mercado. A veces no se dan los números. Siempre son todas cosas muy difíciles de poder destrabar. No soy muy optimista, ojalá que se pueda dar, pero no soy muy optimista. Bueno, un rato más vamos a revisar la programación de este fin de semana, tanto en el fútbol de Primera A como el de Primera B. ¿Seguimos o no seguimos? Seguimos entonces con...

Pasa con Bocinha ahí en Colo Colo, arquero estrella de Cabo Verde, que se rumorea por ahí que viene a Chile. Colo Colo está buscando un arquero. Y hace unos días sonó Bocinha, el portero que deslumbró a todos en el Mundial al brillar con Cabo Verde. Jaime Pizarro, director de Blanco y Negro, se refirió a lo que pasó con Bocinha. El golero fue ofrecido al cacique. Yo creo que a todos los clubes, por distintas razones, de competencias internacionales, de las características de la institución, si uno mira cuántas propuestas pueden llegar a una institución, sea por los agentes, sea por clubes, sea por las mismas competencias, son enormes. Pero de ahí a que cada una de esas situaciones uno tenga que concretarla, materializarla o hacerle seguimiento, es otra cosa, dijo el campeón de la Copa Libertadores en entrevista con ADN. A nosotros nos llega una intención de su grupo de agentes, pero así como nos puede pasar con múltiples opciones, agregó. Se suponía que Colo Colo tenía listo al arquero Santiago Meles, sin embargo, a último minuto se cayó el fichaje. A Pizarro le preguntaron si con eso se reactivaba la posibilidad de traer a Bocinha. Yo creo que va a ser lo que deba ser, no lo que a veces podamos pensar, porque del pensamiento a concretar algo es distinto, expresó el ex ministro de Deporte, ahora director de Colo Colo. Ya, seguimos avanzando entonces, señoras y señores, hasta que salga el sol, toda la noche, la mejor compañía. Vamos.

Oye, repasemos la programación del fútbol para este fin de semana, tanto para primera como primera B. A ver, hoy a las 20:30 horas, Colo Colo se enfrenta a Deportes Limache. Coquimbo Unido con la U de Conce, está suspendido ese partido. Mañana a las 5:30 de la tarde, Huachipato recibe a Cobresal, al malogrado Cobresal. Ojalá que repunte, es el deseo de todos. Mañana sábado a las 20 horas, Católica recibe a Deportes La Serena en el Claro Arena. Palestino Ñublense está por definirse. Ñublense Palestino el domingo a las 3 de la tarde. Audax Italiano Universidad de Chile el domingo a las 5:30. Concepción O'Higgins el domingo a las 20:30 horas. Y La Calera con Everton el lunes a las 7 de la tarde. En cuanto a la primera B, hoy Iquique Temuco, 20:30 horas, Santiago Wanderers San Felipe, mañana a las 12:30, mañana a las 3 de la tarde Curicó Unido San Luis, mañana a las 5:30 Cobreloa Santa Cruz, Puerto Montt el domingo recibe Antofagasta a las 12:30, Rangers de Talca recibe a Copiapó el domingo a las 12:30 también, San Marcos recibe a Magallanes el domingo a las 5:30 de la tarde. Unión Española recibe a Recoleta el lunes a las 7 de la tarde. Bueno, ahí está el calendario, la programación del fútbol en nuestro país de Primera A y Primera B.

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1: Son las 4 de la madrugada y 59 minutos.
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2: Oye, bienvenidos a la hora de la adivinanza que jugamos.

Oiga, bienvenidas y bienvenidos trasnochadores y trasnochadoras a la hora de la adivinanza. Bueno, jugamos un ratito como siempre en este horario para relajarnos un poco ya a pocas horas de terminar la jornada. Bueno, tiene plazo hasta las 6 de la mañana por si no lo sabe y las respuestas deben ser enviadas solamente

Nuestro WhatsApp más 569-9344-6010. Vamos con la pregunta de hoy. ¿Vive en pie constantemente, con los brazos hacia afuera, se desnuda en el otoño y se viste en primavera? Oye, hoy día sí que también está fácil, ¿eh? Vive en pie constantemente, con los brazos hacia afuera, se desnuda en el otoño y se viste en primavera. ¿Qué es lo que será? Una vez más, ¿sí? Vive en pie constantemente, con los brazos hacia afuera, se desnuda en el otoño y se viste en primavera. Ya, esperamos su respuesta. Tiene plazo mucho todavía, hasta las 6 de la mañana.

Las 5 de la mañana con 13 minutos estamos jugando a la hora de la adivinanza y han llegado algunas respuestas, aunque falta mucho todavía, tiene plazo hasta las 6. Estamos en la hora de la trivia, en la hora de la adivinanza. Vive en pie constantemente con los brazos hacia afuera. Se desnuda en el otoño y se viste en primavera. ¿Qué es lo que será? Vive en pie constantemente con los brazos hacia afuera. Se desnuda en el otoño y se viste en primavera. Ya, le queda mucho tiempo todavía. Estamos jugando como es costumbre a esta hora, a la hora de la adivinanza.

para bailar la bamba. Hoy estamos en la hora de la adivinanza. Estamos esperando ya su respuesta. Han llegado algunas por acá. Son las 5 de la mañana con 23 minutos. Tiene el plazo hasta las 6 para que nos envíe la respuesta a la adivinanza de hoy. Está fácil, ¿eh? Bastante fácil, como día viernes. Esperamos su respuesta ahí en nuestro WhatsApp. Vive en pie constantemente, con los brazos hacia afuera. Se desnuda en el otoño y se viste en primavera. Vive en pie constantemente, con los brazos hacia afuera. Se desnuda en el otoño y se viste en primavera. Oye, súper fácil. Esperamos su respuesta.

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1: Son las 5 de la madrugada y 29 minutos.
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2: Oiga, yo no fui, ¿eh? Yo tampoco.

Oiga, yo no fui, yo tampoco, a que me registren. 26 para las 6. Estamos en la hora de la adivinanza. Hasta que salga el sol, trasnochadores y trasnochadoras. Oye, siguen llegando respuestas acá a nuestro WhatsApp. Esta es la adivinanza de hoy porque a lo mejor usted todavía está despertando, quiere saber la pregunta de hoy. Así es que para usted que recién está ingresando a nuestra sintonía, vive en pie constantemente con los brazos hacia afuera, se desnuda en el otoño y se viste en primavera. ¿Qué es lo que será? Vive en pie constantemente con los brazos hacia afuera, se desnuda en el otoño y se viste en primavera. Ese desnuda pareció medio raro. Vive en pie constantemente con los brazos hacia afuera, se desnuda en el otoño y se viste en primavera. Ya le quedan como 25 minutos todavía para que nos envíe su respuesta. Un bonito recuerdo con los Hives.

Oiga, 12 minutos para que sean las 6 de la mañana. ¿Cómo pasa la hora volando? Ah, estamos a día viernes 24 de julio. Oye, en unos días más se va julio y llega agosto. Ahí sí que me pongo nervioso. Bueno, estamos en la hora de la adivinanza. Esperamos la suya. ¿Le quedan cuánto? 12 minutos para que nos envíe su respuesta. Vive en pie constantemente con los brazos hacia afuera. Se desnuda en el otoño y se viste en primavera. ¿Qué es lo que será? Vive en pie constantemente con los brazos hacia afuera. Se desnuda en el otoño y se viste en primavera. La pregunta de hoy, el acertijo de hoy, la trivia de hoy. La adivinanza de hoy. Bueno, esperamos su respuesta. Si aún no la ha mandado ahí en nuestro WhatsApp, le quedan algunos minutos todavía. Estamos en la hora de la adivinanza. Vive en pie constantemente con los brazos hacia afuera. Se desnuda en el otoño y se viste en primavera. Ya está. Oiga, se la dejamos ahí, ¿eh? Esperamos las últimas respuestas de la jornada.

0: Bueno, ha llegado la hora de la verdad. Ha llegado la hora de conocer la respuesta de la adivinanza de hoy. Y también, por supuesto, conocer quiénes están participando en la programación. A ver, estamos en la hora de la adivinanza. La pregunta era la siguiente. Vive en pie constantemente con los brazos hacia afuera. Se desnuda en el otoño y se viste en primavera. Ya. ¿Qué es lo que será? A ver. Vamos a las respuestas. A ver por acá. El Peter dice, hola, buenos días, espero que se encuentre muy bien. Una consulta, ¿estará habilitada la ruta para el norte desde La Serena a Vallenar? Yo voy saliendo de Serena. Bueno, le invitamos al amigo ahí que vaya a ver. Ah, el Peter. Le invitamos a que vaya a nuestro portal de noticias. Y ahí va a estar toda la información, ¿eh? Ahí va a estar toda la información, amigo Peter. ¿Dónde lo tengo por acá? A ver, no me sale el Peter por acá. Para enviarle ahí la información. A ver. Acá está. Ahí le mandamos la información al Peter. Ya está. Bien, por acá, Rodrigo de Copiapó, sobre la adivinanza, es el árbol, saludos, Rodrigo de Copiapó. Jaime Rojas de Tierra Amarilla.
1: Muy buenos días, don Felipe Rojosa, aquí Jaime de Tierra Amarilla. Para la trivia de hoy es el árbol, espero estar enchufado. Hoy ha sido gratísimo hasta esta cuarta noche estar acompañado junto a usted. Sobre todo hasta ahora, la música que coloca... Me encanta la música de Goloca, oiga, Juanito. Bueno, como se dice usted, hasta que salga el sol,

0: Buenos días, Juanito. Mi respuesta es el árbol. Patricia de Vallenar. Ya. Gracias, Patricia. La Paloma dice, hola, buen día. Muy buen programa. Yo creo que es el árbol. ¿O no? Dice Patricia. Paloma, ya está. La señora Doris desde Bélgica. Si no me equivoco, es el árbol la respuesta. Que tenga un excelente fin de semana, Juanito, junto a la familia. Doris desde Bélgica. El Platini desde Domeico. Es el árbol, Juanito. Que tenga buen término de turno. Saludos, Luis Jorquera. Buen día, la respuesta a la trivia será el árbol. Luis de Paipote, que tenga un reparador descanso y un bendecido día. José, buenos días, don Juan, será la rama de los árboles. José, el guardia. Yo creo que la rama está de más, es el árbol en su conjunto. Enchúfese, don José. La Juanita González dice el árbol. Lorena R. de Vallenar, soy Lorena de Vallenar, buenos días, mi niño. Espero estar enchufada, es el árbol, dice. La Mechita dice, buen día, Juanito, es el árbol. Saludos, Mechita. Yubo Godoy, buen día, los árboles por acá. Buen día, Juanito, la respuesta de la adivinanza de hoy creo que es el árbol. Bendiciones, buen descanso y buen regreso a su hogar, Nuri Acevedo. Jorge Raúl, ¿qué dice Jorge?
1: Don Juan Hinojosa, buenos días. ¿Será el árbol? Espero estar enchufado. Saludos.
0: Ya, gracias, don Jorge Raúl. Don Osvaldo de Montreal, Canadá. Buenos días, Juanito. La respuesta es el árbol. Que tenga un buen fin de semana. Saludos, Osvaldo, desde Montreal, Canadá. Le vamos a mandar un mensaje, ¿eh? ¿A qué hora es allá en Montreal, Canadá? Porque en España son, ya pasamos el mediodía. En Canadá le vamos a poner a qué hora es en Canadá. O qué hora es en Canadá. Ojalá no nos responda ahí don Osvaldo de Montreal. Ya, ahí se fue. Por acá, Alfonso el Tigre Atorado. Oiga, qué sorpresa, cambio. Harto tiempo que no aparecía Alfonso el Tigre Atorado, ¿eh?
2: Atento, atento, atento, atento. Atento, atento, atento, atento, Juanito, Juanito, Juanito. El más peligroso de la noche. El sí. Peligroso de la noche. ¿Cómo está tanto tiempo?
0: Y vos, Neal.
2: Saludarlo, Juanito. Salipapa Tigre Atorado, con destino a Copiapó, vengo de Antopasta, con destino al pueblito de Copiapó. Se le saluda cordialmente, señor, ahí en la número uno, la nostálgica, la radio del norte. Aquí vamos, acompañándolo aquí en la ruta, la radio, como siempre, con destino a Copiapó. Y de ahí me voy para Santiago, ojalá pueda pasar luego. Ya llevo 12 días aquí en el norte haciendo locales, Copiapó, Antofagasta. Me tocó por mientras para poder cruzar para el otro lado. Así que ya mejor, ya recuperado. Así que aquí estamos, pues. Se les saluda a todos los ex colegas de Transporte Nazar por ahí. Charlie Papa, Tigre Atorado. Ya, Juanito, gusto saludarlo. Qué alegría escucharlo. Así que ahí estamos, Charlie Papa, Tigre Atorado, 10-4. ¡Cambio!
0: Oiga, qué alegría de escuchar nuevamente ahí a Alfonso Tigre Atorado. Es un amigo camionero que siempre cuando pasa por estos lados se comunica con la radio. Había estado un poco delicado de salud, le habían cambiado el recorrido, así que se había perdido. Bienvenido nuevamente el Tigre Atorado. ¡Cambio! Ya está. ¿Qué dice Jorge Campo? Buen día. El árbol. Gracias, Jorge Campo. Luis Fernando Marchando, Luchito. Bienvenido, como siempre, usted también.
3: Buenos días, don Juan. Espero que haya amanecido bien. Bueno, usted pasó la noche.

0: esperando que usted tenga un buen regreso de su labor. Don Juan, creo que el árbol, ojalá esté enchufado. Ya, un saludito a todos mis colegas que andan en la ruta. Chaito, don Juan, que esté bien, cuídese.
1: Muchas gracias, don Luis Fernando. El Yamir, el cantautor y trovador de Vallenar, respuesta de la adivinanza, el árbol, desde Vallenar, Yamir, el Peter. Muchas gracias, dice el Peter, ahí le mandé toda la información. Y me contestan desde Canadá, Montreal. Es la misma hora que en Chile, solo que aquí estamos en verano. ¿Qué me dice usted? Buen datito, ¿ah? O sea, son las 6 de la mañana con 7 minutos, allá también son las 6 de la mañana con 7 minutos, pero nosotros en invierno y ellos en verano. Gracias, don Osvaldo de Montreal, Canadá. Bien, ahí estaban todas las respuestas, a la adivinanza de hoy. Vive en pie constantemente con los brazos hacia afuera. Se desnuda en el otoño y se viste en primavera. La respuesta era el árbol, así que todos ahí le apuntaron. Gracias, como siempre, a todos por participar. El ranking y todas las secciones de nuestra programación, la hora de la adivinanza, etcétera, etcétera, vuelven el lunes. La adivinanza a las 5 de la mañana. Hemos presentado la hora de la adivinanza. Así que muchas gracias por estar ahí en la sintonía. Seguimos avanzando, señoras y señores, hasta que salga el sol. Toda la noche en vivo hasta las 7 de la mañana. Hoy hasta las 7 estamos, ¿ah? ¿Eh?

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1: Son las 6:16.
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2: Bueno, seguimos avanzando, señoras y señores, saludando a todos los madrugadores y madrugadoras.

Bueno, a esta hora revisamos las informaciones, lo que ha pasado en las últimas horas, tanto en Copiapó como en la región de Atacama. Es por eso que vamos a nuestro portal de noticias, nostálgica.cl, el portal de noticias de Atacama. Habilitan tránsito con restricción horaria en ruta 5 entre Copiapó y La Serena. Encuentran sin vida a mujer de 84 años en el sector El Tránsito de Alto del Carmen. Estudiantes de la UDA organizan campaña solidaria para apoyar a familias afectadas por el evento climático. Crucen Antoco el impacto humano y operativo del corte en la ruta 5. Pelotazo a la cárcel de Copiapó termina con celulares, drogas y alcohol incautados. Prisión preventiva para imputado por brutal golpiza que dejó a un hombre grave en Vallenar. Además, noticias del deporte, de lo que pasa en la política, lo que pasa en Chile, en el mundo, fotografías, videos, reportajes, entrevistas, los económicos. Y destacamos esta información que es muy importante, que lo hemos estado comentando en el transcurso de la programación en esta madrugada. La concesionaria Ruta del Algarrobo y Valle del Desierto informaron que hoy, 24 de julio, el tránsito en la Ruta 5 se encuentra habilitado para todo tipo de vehículos. La circulación operará bajo esquemas de bloques horarios específicos para garantizar la seguridad vial en la zona. Para los conductores que se desplacen en sentido sur a norte, desde La Serena hacia Copiapó, la vía estará disponible en un rango horario de 8 a 14 horas. Por su parte, el desplazamiento en sentido norte a sur, desde Copiapó con dirección a La Serena, se permitirá exclusivamente entre las 16 y las 20 horas. Las autoridades enfatizaron que, fuera de los intervalos señalados, el tránsito permanecerá completamente restringido para cualquier tipo de transporte en ambos sentidos. Ante esta medida, se hace un llamado explícito a la ciudadanía para abstenerse de viajar fuera de los bloques fijados y a respetar de forma estricta las indicaciones del personal en ruta. Con el fin de hacer cumplir estas disposiciones, Carabineros mantendrá diversos puntos de corte y control en las regiones de Coquimbo y Atacama. Se insta a los usuarios y conductores a mantenerse informados continuamente sobre el estado de las vías a través de los canales oficiales de las entidades correspondientes. Bueno, si quiere más informaciones, ahí usted ingresa a nostálgica.cl, está todo ordenadito y detallado con el tránsito desde sur a norte y de norte a sur. Ingrese a nostálgica.cl, el portal de noticias de Atacama. Hoy ya son las 6:25 ya. 6:25.

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1: Son las 6:32 a.m.
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2: Última parte ya de nuestra programación, saludando ahí a todos los madrugadores y madrugadoras. Luego tenemos el informe del tiempo.

Oiga, vamos con el informe del tiempo para hoy, para toda la región de Atacama. Informe que nos entrega, pronóstico que nos entrega la Dirección Meteorológica de Chile. Comenzamos en El Salvador. Mañana y tarde, nubosidad parcial. En la noche, despejado. Para El Salvador se espera una máxima probable de 27 grados. Para el puerto de Chañaral, por la mañana despejado. En la tarde despejado con viento entre 25 y 40 kilómetros por hora. En la noche despejado. Para Chañaral se espera una máxima probable de 27 grados. En Caldera, por la mañana despejado. En la tarde despejado con viento entre 25 y 40 kilómetros por hora. En la noche despejado. Para Caldera se espera una máxima probable de 28 grados. En Copiapó, nubosidad parcial durante todo el día. Para Copiapó se espera una máxima probable de 30 grados. Oye, 30 grados para Copiapó se pronostican, ¿eh? Para el puerto de Huasco, por la mañana nubosidad parcial. En la tarde nublado con viento entre 25 y 40 kilómetros por hora. En la noche nublado. Para Huasco se espera una máxima probable de 26 grados. Para mi querida Freirina, fuerza Freirina. Por la mañana nubosidad parcial. Tarde y noche nublado. Para Freirina se espera una máxima probable de 30 grados. Y terminamos en Vallenar. Por la mañana nubosidad parcial. Tarde y noche nublado. Para Vallenar se espera una máxima probable de 28 grados. Bien, tal como se había dicho anteriormente que se preveía para la región de Atacama altas temperaturas, hay altas temperaturas hoy en toda la región. Veinte minutos para las siete.

Oiga, 13 minutos para las 7, 13 minutos para las 7 de este día, viernes 24 de julio. Saludos ahí a todos los madrugadores y madrugadoras. A ver, vamos al WhatsApp a ver si ha llegado algo. Último mensaje ahí de la jornada. Saludamos a Candy. Candy Carol dice: buen día, Juanito, que tengas un excelente viernes, excelente fin de semana, un abrazo. Después Pamela dice: hola, buenos días, Juanito, desde Santiago, que tengas un buen fin de semana, saludos. Igual para la Pamelita, buen fin de semana y un buen día viernes. Desde Santiago, Orlando, saludos de cumpleaños para mi hermana Marta Soto López, que está cumpliendo 35 añitos, dice Orlando. Feliz cumpleaños ahí para Marta Soto López, desde la capital de Chile. Saludamos como siempre a Leonardo Chazarro, que nos envía su reflexión diaria y su saludo también diario. Dice: hola, muy buenos días a todos. Hoy viernes 24 de julio del 2026. Comencemos este día con gratitud y optimismo, agradeciendo a Dios por regalarnos una nueva oportunidad de vivir y estar aquí. Leonardo Chazarro. Nos vamos a Vallenar. Doña María Luisa dice: Juanito, muchas gracias por su compañía. Que tenga un reparador descanso hasta el domingo en familia, dice María Cristina de Vallenar. Bueno, ahí estaban los últimos mensajes de la jornada. Faltan 10 minutos para las 7. Oigan, no se vaya a desabrigar mucho, ¿va? Porque hoy día en toda la región vamos a tener altas temperaturas. 10 minutos para las 7.

0: Oiga, están llegando algunos mensajes a última hora, a ver, para que no queden ahí en el tintero. A ver qué es lo que tenemos por acá rápidamente. Es un audio de María Soto de Chañaral. A ver, doña María, ¿qué le pasa, doña María?
1: Hola, hola, hola, Pablito. Muy buenos días, mi niño regalón de la mañana.
0: Allá.
1: Oiga, mi amor, acá despejado en Chañaral, en estos momentos, no sé, más rato, ya, por el momento. Y sabe que no hace tanto frío, no hace frío acá. O sea, yo, bueno, estoy acá adentro, pero me imagino que no está tan helado en la calle.
0: Ya, yeah, doña María, era para Pablito, parece, ¿eh? Le entendí algo de Pablito. Pero bueno, tiene que mandarlo después de las 7, pues, ¿eh? Marian, a ver, la chiquitita, ¿qué dice la chiquitita?
2: Hola, Radio Nostálgica, soy Marian. Saludos a todos mis compañeros de curso de San Vicente de Paul y de Tercero B. Saludos a mi mamá, a mis hermanos, a los asistentes de limpieza y a todo el colegio. Chao, mi radio favorita, los quiero.
0: Bien, saludamos al Peter. ¿Qué es lo que dice el Peter?
3: Activo, señores. Madre choque. Auto volteado, paredes tumbadas, bicicleta torcida, calle Estadio con Costanera. Madre coñazo hay ahí.
0: Ya, ahí el Peter no lo entendemos mucho, pero lo vamos a mandar igual esto a nuestro departamento de prensa. Oiga, nos vamos rápidamente. Gracias por la compañía, gracias por la sintonía. Estaremos de vuelta el lunes a las 0 horas en una jornada similar. Finaliza hasta que salga el sol. El domingo a las 10 de la mañana, si Dios no dispone otra cosa, estaremos ahí en familia. Y luego viene Pablo Reyes al día a las 9, el matinal de Atacama con Jacobo Fernández. Muchas gracias. Buen fin de semana. Chao, chao.
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5: Son las 6 de la mañana y 56 minutos.
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Hola, hola, hola, ¿cómo están? Muy buenos días, a día viernes, ya 24 de julio, estamos comenzando cuando son las 7 de la mañana con 2 minutos, una nueva edición de Al Día Matinal, acá por los micrófonos de Radio Nostálgica. Los invitamos a ustedes para que nos acompañen, también para que nos permitan acompañarlos ahí en su ida al trabajo, al colegio, en su vuelta a casa, en las rutas, en las calles de su ciudad. Cuéntenos usted también el día de hoy, ¿cómo amanece este día viernes la región de Atacama? Siete de la mañana con 3 minutos, día viernes. Aquí saludamos a todas las Cristinas. Saludos ahí a nuestra, a mi querida amiga Cristina, ahí a nuestra querida Seremia, la esposa ahí de nuestro amigo Cristóbal. Ya nos vamos a estar escuchando, así que le mandamos un saludito a todas las Cristinas que el día de hoy están de onomástico. Usted no se olvide, nuestro número de WhatsApp es el más 569-93-44-6010, más 569-93-44-6010. Vaya enviándome sus mensajes, sus audios, vaya contándome a esta hora cómo está la temperatura, cómo está el clima, cómo se sienten las calles el día de hoy, día viernes. ¿Ah? Logramos llegar al final de la semana. Usted cuénteme además cómo estuvo esta semana para usted. 7 de la mañana con 4 minutos. 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Portada musical del día de hoy: Rocky Burnett, Tired of Towing the Line. 7 de la mañana con 4 minutos. 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

Ya, pues estamos de vuelta cuando son las 7 de la mañana con 8 minutos. A 7 de la mañana con 8 minutos. Estamos comenzando esta jornada de día viernes, ¿ah? Vamos a estar viendo el tiempo para el día de hoy en un ratito más, porque para esta jornada, oiga, ¿cómo pasamos de este sistema frontal frío a jornadas con mucho calor? Ayer tuvimos una jornada, por lo menos ahí un poquito abochornada acá en la ciudad de Copiapó. Hoy a prepararse, ¿ah? A sacar los shorts, a sacar los vestidos. A la gente que pueda ir a la costa, disfrutarla, porque tendremos un clima veraniego el día de hoy. Temperaturas en promedio, para que usted se haga una idea, en promedio sobre los 25 grados el día de hoy en la región de Atacama en general. Mientras ustedes nos envían sus reportes al más 569-93-44-6010, acompáñeme ahí, mándeme su mensaje o también permítanos acompañarnos ahí en su viaje, en su ruta al colegio o también al trabajo o de vuelta a casa. Tenemos informaciones respecto al estado de las rutas. Atentos, atentas. Vamos a revisar nuestra portada de noticias en nuestra página web www.nostálgica.cl. Usted recuerde, en nuestra página web usted puede ver informaciones de Atacama, de Chile, del mundo, internacionales. Y además puede vernos en nuestra señal multimedia, Nostálgica Multimedia, en www.

0: Hola, hola, hola, ¿cómo están ahí en la cámara? Ya, oiga, habilitan el tránsito con restricción horaria en Ruta 5 entre Copiapó y La Serena. Además, una lamentable noticia, ¿eh? Encuentran sin vida a mujer de 84 años en el sector El Tránsito de Alto del Carmen. Estudiantes de la UDA organizan campaña solidaria para apoyar a familias afectadas por el evento climático. Crucen Antoco, el impacto humano y operativo del corte en la Ruta 5. Además, pelotazo a la cárcel de Copiapó termina con celulares, drogas y alcohol incautados. Prisión preventiva para imputado por brutal golpiza que dejó a un hombre grave en Vallenar. Esto y mucho más, encuéntralo en nuestro portal de noticias www.nostalgica.cl. Ya, oiga, 7 de la mañana con 11 minutos, a 7 de la mañana con 11 minutos. Están bajitos los mensajes, ¿ah? Así que les encargamos ahí que ustedes nos puedan ir reportando a esta hora. ¿Cómo sienten ustedes la temperatura en las calles? ¿Cómo está el clima para la jornada del día de hoy? Yo les comento, ¿ah? Está haciendo un poquito, no hace tanto frío como lo hace habitualmente. Vamos a estar revisando el tiempo en un ratito más para que ustedes se enteren de cómo va a estar el clima el día de hoy, la temperatura en sus localidades. Le mandamos, por supuesto, un abrazo muy grande a esta hora a toda la gente que nos escucha en la zona sur de Atacama, a la gente que está en Huasco, a la gente que está en Freirina, a la gente que está en Vallenar, a la gente que está en San Félix, en Alto del Carmen. Oiga, un abrazo cariñoso para todos ustedes. Sabemos que son momentos difíciles que afectó con gran fuerza este sistema frontal, pero a ponerse de pie, ¿eh? Somos una comuna resiliente, somos chilenos además. Así que ya vamos a estar de pie nuevamente, se necesita todo el apoyo del mundo, de nuestra comunidad, así que hacemos el llamado también a toda la región de Atacama para que nos pongamos de pie todos juntos. No es primera vez que nos pasan este tipo de catástrofes y nos vamos a poner de pie todos juntos. A esta hora nos saluda Sebastián, nos dice saludos a la ruta de, a los de la ruta C13, me dice Chañaral Salado, la nueva carretera. Dice saludos a los 280 trabajadores con todo el pago en esta jornada del día de hoy, viernes. Excelente, Sebastián, muy buenos días, muchas gracias, saludos a toda la gente que trabaja a esta hora allá en la ruta C13, uniendo Chañaral con el Salado. Es lo que va a ser la nueva carretera que va a cruzar ahí por el sector norte de nuestra región de Atacama. Saludos, Sebastián. Muy buenos días. Por aquí tengo a mi amigo Jorge de Copiapó. ¿Cómo está, Jorgito? Muy buenos días. 7 de la mañana con 14 minutos. 7 de la mañana con 14 minutos.
1: Buen día, Paulito.
0: Buen día, Jorgito. Buen
1: día. Día viernes, fin de semana, es bueno.
0: Eso,
1: Paulito, el clima está fresco.
0: Ya.
1: No está helado. Y la ruta está despejada. Sí, en Enrique con Rodríguez está corriendo agua poca hacia abajo. Y ya llegó a Maquena.
0: Wow, Enrique con Rodríguez.
1: Así que,
0: ya.
1: No, no va a molestar porque es poca el agua. Pareciera que
0: ¿qué será, oiga?
1: Fuera un medidor.
0: Qué
1: eso.
0: Ya, mi Jorgito, muchas gracias.
1: Así que
0: por contarme.
1: Todos tranquilos, los semáforos están ok. Vamos que se puede. Buen día, Paulito. La chancleta voladora por acá.
0: Buen día, Jorgito de Copiapó. 7 de la mañana con 15 minutos. Muchas gracias, por su reporte de esta jornada el día de hoy. Atentos conductores, que habría agua corriendo por Avenida Enríquez, ahí a la altura de calle Enríquez con Rodríguez, y el agua estaría llegando ya a la calle Maquena. Así que, bueno, esperamos que no sea nuevamente un robo de medidores. Comenzamos nuevamente con la rutina diaria. Al parecer continúa el robo, oiga, de medidores. ¿Qué? Bueno, lo hemos comentado ya incansablemente. Qué lamentable que no se pueda tomar el toro por las astas, ¿ah? El sartén por el mango, como dicen. 7:15. 7:15. 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China Easton, Telephone, 7:16. 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

0: Ya, estamos de vuelta a 7 de la mañana con 20 minutos, a 7 de la mañana con 20 minutos. Oiga, estamos flojitos en la comunicación, ¿eh? Tenemos poquitos mensajes. Yo los invito a que construyamos el programa juntos. Usted envíenos ahí su reporte, cuéntenos a esta hora dónde está escuchándonos. ¿Está en algún sector que ha sido afectado por el sistema frontal? Bueno, cuéntenos a esta hora qué es lo que están necesitando, dónde están, están en la ruta. Nos estaban preguntando además recién por el tema de la ruta 5 a esta hora. A ver, veamos. Mire, por acá tengo la información que nos llega desde la concesionaria Ruta del Algarrobo, quienes son los que están encargados de la conexión entre las regiones de Coquimbo y Atacama. Y hace 6 minutos acaban de subir la siguiente información. Mire, atentos, atentas. Dice Ruta 5, tránsito habilitado para todo tipo de vehículo. Sentido sur a norte de 8 a 14 horas y sentido de norte a sur de 16 a 20 horas. No intente circular por la ruta fuera del horario indicado, ya que hay restricción, y recuerde respetar las indicaciones de las autoridades. Ojo, dice, sentido sur a norte desde La Serena a Copiapó en el rango horario de 8 a 14 horas. Y de sentido de norte a sur desde Copiapó a La Serena es desde las 16 horas hasta las 20 horas. El rango horario que hay para poder movilizarse desde Copiapó a La Serena. No intente viajar en otro horario distinto al indicado. Por su propia seguridad, respete las indicaciones de las autoridades. Además, el tránsito está absolutamente restringido para todo tipo de vehículos una vez cumplidos los respectivos rangos horarios habilitados en ambos sentidos. Y en distintos puntos de corte estarán controlados por carabineros en las regiones de Coquimbo y de Atacama. Esa es la información que entrega a esta hora la concesionaria Ruta del Algarrobo, quienes son los que están a cargo de la concesión de la Ruta 5 entre Coquimbo y Atacama. Entonces, para que ustedes hagan una idea, además, hace 20 minutos subieron una imagen, una infografía, donde informan la concesión Ruta 5, tramo La Serena Vallenar, tránsito general suspendido, dice, desde el sur en el kilómetro 484 y desde el norte en el kilómetro 657. Tramo Vallenar Caldera, tramo tránsito general suspendido desde el sur en el kilómetro 679 y desde el norte en el kilómetro 777. Entonces, oiga, mire, es la información que tengo acá, la infografía me entrega una información y luego el texto, que está un poquito más arriba, entrega una información de rangos horarios. Por lo cual les puedo indicar que sí, está aún la ruta cortada, tanto de Copiapó Vallenar como de Vallenar La Serena. Hay rangos horarios para la gente que ya está en la ruta, que son rangos desde sur a norte, es decir, desde La Serena a Copiapó, de 8 de la mañana a 14 horas, y solamente desde las 4 de la tarde hasta las 20 horas, desde el sentido norte-sur, desde Copiapó a La Serena. Y en nuestra nota que tenemos en nuestra página de nostálgica.cl dice lo siguiente, veamos. Dice la concesionaria Ruta del Algarrobo y Valles del Desierto informaron que este 24 de julio, o sea el día de hoy ya viernes, el tránsito en la Ruta 5 se encuentra habilitado para todo tipo de vehículos. La circulación operará bajo esquemas de bloques horarios específicos para garantizar la seguridad vial en la zona. Para los conductores que se desplacen en sentido de sur a norte, desde La Serena hacia Copiapó, la vía estará disponible en un rango horario de 8 a 14 horas, como lo informábamos recién. Y por su parte, el desplazamiento en sentido norte a sur, desde Copiapó, con dirección a La Serena, se permitirá exclusivamente de 16 a 20 horas. Las autoridades enfatizaron que fueran los intervalos señalados del tránsito permanecerá completamente restringido para cualquier tipo de transporte en ambos sentidos. Ante esta medida, se hace un llamado explícito a la ciudadanía para abstenerse, de viajar fuera de los bloques fijados y a respetar de forma estricta las indicaciones del personal en ruta. Con el fin de hacer cumplir estas disposiciones, Carabineros mantendrá diversos puntos de corte y control en las regiones de Coquimbo y de Atacama. Ya, así que ahí entregamos la información. Ruta habilitada de sur a norte, desde las 8 de la mañana hasta las 14 horas desde La Serena a Copiapó. Y si usted quiere ir desde Copiapó a La Serena, tiene el rango horario desde las 4 de la tarde hasta las 20 horas. Todos quienes intenten viajar fuera de este rango horario van a estar siendo fiscalizados, controlados y además con paso sin paso, por valga la redundancia, sin acceso a la ruta fuera de estos rangos horarios. 7 de la mañana con 26 minutos, a 7 de la mañana con 26 minutos. Envíanos tu mensaje al más 569-93-44-6010. Vamos a una pausa comercial y estamos de regreso con más Al Día por Nostálgica.
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3: Son las 7 de la mañana y 27 minutos.
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0: .7:35, valija diplomática. 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
1: Ya pues, estamos de vuelta a 7 de la mañana con 39 minutos, a 7 con 39 minutos. Oiga, voy a leer algunos mensajes y de ahí vamos a revisar el tiempo para el día de hoy, porque se nos viene jornada calurosa. A ver, tenemos por aquí a nuestro amigo Walter Robledo, que nos escribe al más 569-93-44-6010. Nos dice: buenos días, Pablito, calles bien despejadas, pero mucho polvo. Que tengas una buena jornada. Saludos a Walter Robledo. Saludos te manda la Josefa, Pablito. Vamos camino al Liceo de Música. Saludos, Walter y Josefa. Mira, aprovechamos este mensaje para que nos activemos con todos nuestros Nostalgic Kids, que como todos los días nos mandan sus mensajitos temprano. Nos dicen: hola, Pablito, estamos ya de vuelta, vamos al colegio, vamos con mis papás, con mi mamá, vamos con el tío del furgón. Así que desde ya los esperamos para que ustedes nos empiecen a enviar sus mensajes. Los Nostalgic Kids, que tienen clases el día de hoy, al más 569-93-44-6010, más 569-93-44-6010. ¿Y cómo sabes si ahí descubrimos a una nueva o a un nuevo locutor, cierto? De los Nostalgic Kids, hoy tengo varios, ¿sabes? Tengo al Juli, tengo a la Josefa, tengo a la Anaí, tengo a Jorgito, tengo a... ¿Qué me falta? Tengo a la Catita. Así que vamos a esperar ahí sus mensajitos cuando son ya las 7 de la mañana con 40 minutos. Oiga, precaución, nos comentaban que estaba yendo agua a la altura de Avenida Enríquez con calle Rodríguez, que el agua además ya había bajado hasta la altura de calle Maquena. Si alguien tiene alguna imagen, algún reporte, bueno, me lo hace llegar ahí a nuestra casilla de WhatsApp. A ver, por aquí me saluda Patricia y nos manda una denuncia. Nos dice: buenos días, Pablito. Mire, esto sucede en la intersección de Juan Martínez con Batallón de Atacama con Rómulo J. Peña. Déjeme ver bien la imagen, Patricia. Ya, oiga, es justamente en la intersección donde estaba cortada la calle el día de ayer producto de este accidente de tránsito que se provocó la noche del día miércoles. Me dice: mire, esto sucede en la intersección de Juan Martínez con Batallón de Atacama, con Rómulo J. Peña, y en Las Heras con Rómulo J. Peña. Es un morro de arena y piedras donde los vehículos, al salir de la intersección, patinan y puede suceder un accidente. Para ver cómo poder coordinar la limpieza de esto con la municipalidad, me dice. A ver, déjeme ver la imagen, porque... ¿Y esto de qué es lo que es? ¿Tendrá que ver con el...? No, bueno, es con las lluvias. Mire, ahí, la gente que está ahí en los batallones de Atacama me podrá entender. La gente que va a esta hora circulando por ahí lo podrá entender. No son trabajo, porque yo alcanzo a ver el pavimento ahí que está habilitado, pero sí hay mucha tierra, ¿eh? Hay tierra y barro que está acumulado ahí. Desconozco por qué. Serán trabajos de la empresa Label, quizás. Serán empresa de trabajo de la compañía de aguas. Ah, ya, bebé, perfecto. Oiga, no, nada que ver, no es el tema de reparación de cañería, nada. Es por el tema de lluvia, me dice. Llegó todos los sedimentos ahí por la lluvia, así que, bueno, hacemos un llamado. Sabemos que el municipio nos escucha, ¿eh? Sabemos que hay harta gente del municipio que nos está escuchando. Hacemos el llamado, obviamente, muy cariñosamente y con mucho respeto para que, por favor, puedan ir a ver el sector de Juan Martínez con Batallones de Atacama y también Las Heras con Batallones de Atacama, porque a esta hora está muy peligroso. Se ha hecho ahí una... ¿Cómo decirlo? Se ha juntado mucho sedimento, mucho barro, lo cual pone en peligro a quienes van saliendo desde el sector de Batallones de Atacama. Así que tomamos ahí la denuncia de Patricia y, por supuesto, hacemos el llamado ahí a la municipalidad para que, por favor, prontamente se pueda despejar esa zona y evitar algún tipo de accidente. Ya, oiga, 7:43, déjeme revisar rápidamente el tiempo, por último, para que veamos las máximas para el día de hoy en nuestra región. Veamos. Vamos a comenzar rápidamente el día de hoy por Tierra Amarilla, para comentarle a mis amigos y amigas de Tierra Amarilla que nos escuchan en la 88.1, que el día de hoy Tierra Amarilla amanece con cielos con nubosidad parcial, Temperatura mínima a esta hora de 14 grados en Tierra Amarilla. Y ojo, a que para el día de hoy se esperan cielos con nubosidad parcial máxima para el día de hoy. ¿Están preparados o no? 30 grados en Tierra Amarilla.

Copiapó, ya está saliendo el sol para bañar a nuestro desierto, a nuestro valle, y contarles que estamos con una mínima de 14 grados a esta hora, cielos con nubosidad parcial, pero más que nada despejados, ¿ah? La máxima para el día de hoy en Copiapó, atentos, porque al igual que en Tierra Amarilla, tendremos 30 grados el día de hoy en Copiapó. Continuamos en la provincia de Copiapó para contarles a ustedes que Caldera el día de hoy va a estar con temperaturas bien agradables, a veraniegas. A esta hora, cuando son ya las 7 de la mañana con 44 minutos, estamos con 20 grados, ¿en serio? Oiga, hay 20 grados según lo que informa acá la DMC en el puerto de Caldera. A esta hora, cielos despejados. La máxima para el día de hoy alcanzará los 28 grados. Ojo, cielos despejados y ráfagas de hasta 40 kilómetros por hora en Caldera. ¡Wow! Oiga, 20 grados, ¿en serio? En Caldera, a esta hora. Hacemos llamado para que nos puedan corroborar esta información, ¿ah? Por favor, ¿hay 20 grados solo en Caldera a esta hora? Eso es lo que informa la Dirección Meteorológica de Chile en su sitio oficial. Ya, rápidamente me voy al sur de Atacama. Perdón, al norte, pero me voy a Chañaral, al sur, nada que ver, pues, DJ. Porque a esta hora estamos con cielos despejados en Chañaral, 19 grados, dice por acá el termómetro para Chañaral, cielos despejados. La máxima para el día de hoy será de 27 grados, cielos despejados y vientos de hasta 40 kilómetros por hora. Vamos subiendo por el Salado hasta Diego Almagro para contarles a ustedes que Diego Almagro a esta hora está con 14 grados, con cielos con nubosidad parcial. La máxima para el día de hoy en Diego Almagro será de 28 grados con cielos absolutamente despejados. El Salvador, el día de hoy, muy buenos días. A esta hora, cielos con nubosidad parcial, mínima de 16 grados el día de hoy. La máxima para El Salvador será de 27 grados y cielos con nubosidad parcial.

Me llegan saludos a esta hora. Saludamos a nuestro amigo Kensel Rojas, que nos dice: hola amigo Pablo, Kensel Rojas por acá. Vamos rumbo al colegio, medios atrasados, me dice. Saludos de parte de Kenselito, de Josefa y de Julieta. Que tengan un buen día, amigo mío. Saludos, Kensel, abrazo grande ahí a nuestro amigo Kensel Rojas, concejal acá de la comuna de Copiapó. Buenos días. Nos trasladamos rápidamente a la zona sur de Atacama para contarles que Freirina el día de hoy está con una temperatura mínima de 16 grados. ¡Oiga, que hace calor! Cielos con nubosidad parcial, la máxima para el día de hoy será de 30 grados en Freirina con cielos nublados. Alto del Carmen, a esta hora cielos nublados, 16 grados. La máxima para el día de hoy en Alto del Carmen será de 26 grados. Nos vamos hasta Huasco para contarle a los amigos del Balcón del Pacífico que el día de hoy, oiga, cambio radical, ¿eh? Mínima a esta hora de 15 grados, cielos con nubosidad parcial. La máxima para el día de hoy será de 26 grados, cielos nublados y vientos de hasta 40 kilómetros por hora. Ya, oiga, estoy pasadito, ¿eh? Llegamos a Vallenar, pero para contarles que ustedes estamos con temperatura agradable a esta hora, ¿eh? 16 grados más o menos, cielos con nubosidad parcial, variando a despejado. Para el día de hoy, la capital de la provincia del Huasco espera una máxima de 28 grados con cielos nublados. 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Soda Stereo, 7 de la mañana con 49 minutos. 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
1: Siete de la mañana con 53 minutos. Vamos a reiterar la información, ¿ah?, para la gente que ha estado preguntando. Efectivamente, sí está habilitado el tránsito para todo tipo de vehículos en la Ruta 5, pero ojo, atención a esta información porque no es todo el día, ¿ya? En el sentido de sur a norte, desde Serena a Copiapó, está habilitado en el rango horario de las 8 de la mañana a 14 horas. Y en el sentido de norte a sur, desde Copiapó a La Serena, va a estar habilitado desde las 16 horas a las 20 horas. Ojo, no intente viajar en otro horario distinto al indicado, porque va a estar el tránsito absolutamente restringido fuera de ese rango horario. Es decir, si usted pasa fuera de ese rango horario, probablemente tenga que pasar la noche en la carretera. Así que hacemos el llamado a la responsabilidad. A cuidarse, solamente deben transitar en los horarios que están informados ahí por la concesionaria. Si usted quiere revisar cuáles son estos horarios porque no alcanzó a escuchar, lo invitamos para que ingrese a www.nostalgica.cl, donde en nuestra portada tenemos publicada esta información. Dice, habilitan tránsito con restricción horaria en Ruta 5 entre Copiapó y La Serena. ¿Ya? Perfecto, así que lo puede hacer por nuestra página web o también por nuestra aplicación. A ver, tengo por aquí mensajes. Me llega un audio de Cristian Miranda. Escuchemos lo que nos dice Cristian a esta hora cuando son ya las 7 de la mañana con 54 minutos. Cristian, cuéntenos.
2: Hola, buenos días.
1: Buenos días.
2: Por acá. Bueno, lo que he venido denunciando hace varios días.
1: Ya, a ver.
2: Salió también ahí en la noticia, hablando un viejito anoche.
1: Ya.
2: En Chilevisión. El abuso de algunas personas subiendo los precios al agua, al gas, a los artículos para construcción, sobre todo en la cuarta región, donde golpeó más fuerte este tema del aluvión, el agua, etcétera. Hay que ponerle cascabel al gato. Eso por mi parte, gracias.
1: Saludos, Cristian, muchas gracias. Ah, tiene razón, se ha estado especulando con algunos precios. Tiene que ver un poquito con eso, ¿ah?, de cómo las contingencias van regulando el mercado y van regulando también ahí el tema de los precios. Recordemos que estamos en un sistema de libre mercado, donde el mercado es el que va regulando los valores según la oferta, según la demanda. En este caso tenemos obviamente una escasez que va a empezar a ocurrir debido a problemas de conectividad, problemas en los fondos que se han inundado algunos, por lo cual van a encarecerse algunos productos en el corto plazo. Vamos a estar revisando también alguna información o también sus denuncias, si es que ustedes ven que hay especulación en cuanto a los precios. Nos saluda por aquí Tomás, dice, hola Pablo, muy buenos días, amigo, que tengas un grandioso día por acá, iniciando el turno en la Coipa. Un saludo para todos los colegas de Somacor, que vamos a ponerle el hombro al laburo, y nos envía una imagen ahí con la cordillera un poquito nevada, ¿eh?, con ahí un poquito de nieve, por lo menos en lo que es la Coipa. Los cerros ya muestran nieve, pero muestran ya mucho color café. Así que le mandamos un saludo grande ahí a Tomás. Aprovechamos de mandarle un saludo también ahí a Caolinera, a Tomás Junior. Ya, vamos a informarles todo lo que aparece ahí en nuestra página de Nostálgica con respecto a esta apertura de los caminos. Vamos a ir a una pausa comercial y a la vuelta les cuento con detalle todo lo que tenemos para ustedes respecto a esta apertura de la ruta en tramos horarios. 7 de la mañana con 57 minutos. Mándanos tu mensaje. Vamos y volvemos.
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4: Son las 7 de la mañana y 58 minutos.
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3: 8:04. Escuchamos a Yuri. ¿Qué te pasa? Eso, al día por nostálgica. Buenos días. Día viernes, 24 de julio.

8 de la mañana con 7 minutos. Por acá nos saluda Anita a nuestro WhatsApp al más 569-93-44-6010. Dice: buenos días, Pablito. Besito para mi gente y mis conocidos de San Félix, que sé que la pasaron mal, dice, pero gracias a Dios de a poco está normalizando ya. Lo único es que la gente de más arriba, el Corral, lo sigue pasando mal. Un llamado a la autoridad, dice, para que vayan por él.

0: miren, les voy a dar la información que tenemos en nuestra página web en nostálgica.cl respecto a los bloques horarios que están funcionando para la circulación de vehículos de todo tipo en la Ruta 5 Norte. Pero miren, les tengo un video y vamos a ponerlo ahí hasta cierto punto porque tiene que ver con un camión que se dirigía por la Ruta 5 de sur a norte, y este es un video de las 4 de la mañana. Mire, ustedes claramente no pueden ver, pero podemos escuchar el ruido ambiente respecto a un camión a exceso de velocidad en la ruta. Escuchemos. Ya, tenía ahí un poquito de lenguaje chileno, obviamente, pero se ve a gran velocidad este camión. Y escuche. Bueno, este camión que se dirigía de sur a norte pasó a las 4 de la mañana a mucha velocidad, producto del barro y del estado de la carretera. Vio cómo su carga se ronceaba. Oiga, estuvo a nada de volcarse este camión. Así que vamos a ir de inmediato a informarles a ustedes para que no pasen por estas cosas, para que tengan responsabilidad también. Hacemos un llamado a todos los conductores, de camiones, de buses, de transportes, de vehículos particulares, a manejar a velocidades respetables, velocidades restringidas. Recordemos que no están las rutas para velocidades normales, de repente 90, 100 kilómetros. No, a bajar un poquito el pie del acelerador porque está complejo. Ya, a ver. Mire, habilitan tránsito con restricción horaria en Ruta 5 entre Copiapó y La Serena. Y es que la concesionaria Sarruta de Algarrobo y Valles del Desierto informaron que este 24 de julio el tránsito en la Ruta 5 se encuentra habilitado para todo tipo de vehículos. La circulación operará bajo esquemas de bloques horarios específicos para garantizar la seguridad vial en la zona. Para los conductores que se desplacen en sentido de sur a norte desde La Serena hacia Copiapó, la vía estará disponible en un rango horario desde las 8 de la mañana y hasta las 14 horas. Por su parte, el desplazamiento en sentido norte a sur desde Copiapó con dirección a La Serena se permitirá exclusivamente entre las 16 y las 20 horas. Las autoridades enfatizaron que fuera de los intervalos señalados, el tránsito permanecerá completamente restringido para cualquier tipo de transporte en ambos sentidos. Ante esta medida, se hace un llamado explícito a la ciudadanía para abstenerse de viajar fuera de los bloques fijados y a respetar de forma estricta las indicaciones del personal en la ruta. Con el fin de hacer cumplir estas especificaciones, estas disposiciones, Carabineros mantendrá diversos puntos de corte y de control en las regiones tanto de Coquimbo como de Atacama. Se insta a los usuarios y a conductores a mantenerse informados continuamente sobre el estado de las vías a través de los canales oficiales de las entidades correspondientes. Así que ya lo sabes, ingresa a www.nostalgica.cl y revisa la nota completa. 8 de la mañana con 11 minutos. Por acá me saluda Marlene García. Me dice: buenos días, Pablo. ¿Sabes si aún hay desvío en Batallón de Atacama en Juan Martínez? Mire, tengo entendido que ya está habilitado, pero no me han actualizado los conductores. Así que hacemos un llamado ahí a la gente que está a esta hora en Juan Martínez, en el sector de Las Heras también, o en la calle Batallones de Atacama, que nos puedan ir reportando, porque hasta el día de ayer, durante la mañana y parte de la tarde, estuvo cortado el tránsito ahí en Juan Martínez con el sector de Batallones de Atacama. Así que agradecemos también ahí el contacto para que nos puedan ir contando. Ya saludamos ahí a Marlene, le dejamos su corazoncito y le respondemos apenas nos llegue información actualizada. Por aquí me saluda mi amiga Irma, que me dice: Pablito, buenos días, viernes con mucha fuerza y con un rico café con tortita. Me dice: mire cómo la pasa bien Irma, Mucho calor para este día, sí pues, a 30 grados por lo menos acá en Copiapó, Irma, buenos días. Desde Vallenar, Luz Carmona nos reporta cielos nublados. A ver, Lucecita, cuénteme, 8 de la mañana con 12 minutos.
1: Hola, buenos días. Si amanece la hacienda Vallenar, está entre nublado y despejado.
0: Sí, así es.
1: Pero está agradable la mañana. Que tenga buen día. Chao, chao.
0: Chao, chao, Luz. Recordemos que para Vallenar el día de hoy estamos esperando temperaturas máximas de 28 grados. Saludos, Luz. A esta hora saludamos a Ariel Robles. ¿Cómo está, don Ariel? Muy buenos días.
2: Hola, Pablito. Muy buenos días, Ariel Robles.
0: Hola, Angelito.
2: Hay poca congestión, sí, hay harto polvo, mucho polvo con este tema de la lluvia.
0: Así es.
2: Harta agua. Así que eso, quería mandar un saludo a toda la gente allá de Huasco, Pereirina, que tengo amigos allá, que la están pasando un poquito mal. Así que también a la gente de Vallenar. Ah, Pablito, también un saludo a mi amigo Diego, no sé cómo lo estará pasando allá en Vallenar. Un saludo, un abrazo.
0: Saludos, Diego. Diego. ¿Verdad,
2: así que eso, Pablito, un saludo a la radio también.
0: Muchas gracias, Ariel.
2: Alto ánimo, hasta fe hoy día.
0: Eso.
2: ¿Qué más te puedo decir? Saludos a la Verna, a la Cande, a todos. Así que vamos,
0: todo,
2: que se puede. Arriba la tercera región, vamos que se puede.
0: Vamos, arriba.
2: Levántate, papito. Ya, Marito, chao.
0: ¡Yee-hoo! Eso, Arielito. Oye, qué energía la de Ariel. Ah, me encantan los mensajes de Ariel porque nos inyecta energía a esta hora cuando son ya las 8 de la mañana con 14 minutos. Nos saluda por aquí Carlos. Dice, hola, don Pablo, buen día. Mire, ese video es del sector Cruce Nantoco, ruta 5, kilómetro 778. A ver, veamos y escuchemos lo que nos manda Carlitos Loyola. Ya, continúa. Bueno, como lo comentábamos, para la gente que no nos cree, para la gente que dice, no, si vamos nomás, si no, vamos a poder pasar igual, no pasa nada. No, pues. A esta hora nos envía esta imagen nuestro amigo Carlos Loyola desde el cruce Nantoco y, como lo decimos, si no es en el bloque horario, usted no va a poder pasar a esta hora. Gran cantidad de camiones y de buses en la ruta 5 desde el norte al sur. En el kilómetro 778, ahí en el cruce Nantoco. Agradecemos ahí a Carlos por la imagen que nos actualiza respecto a lo que ocurre a esta hora en la ruta. Ya, vamos subiendo con los mensajes por aquí. Emma nos dice, buenos días, Pablito. Así amanece Tierra Amarilla, con un poco de nubosidad alta, ha despejado en algunas partes. 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Saludos a todos los churrasqueros de corazón. Ya último día y a descansar. Bendiciones. Saludos, Emita Rojas, de ahí de las churrasquitas de Max Steel. Qué rico, oye, con la churrasquita. 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Wow. Hagan delivery, ya, por favor. Por aquí saludamos a nuestra amiga Mari, que nos dice, buenos días, Pablito, aquí escuchando, te ve tempranito. Que sea un gran día para todos. Mil bendiciones, estoy tapada en trabajo, me dice. No estoy de acuerdo, me dice. No estoy de acuerdo. ¿Cómo que 30 grados y estamos en invierno? Me dice. Bueno, para que vea usted cómo es el clima, cómo es el tiempo. Saludos ahí para nuestra amiga Mari de Copiapó. 8 de la mañana con 15 minutos. 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Escuchamos a Maciel. 8 de la mañana con 16 minutos. 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
1: Ocho de la mañana con 20 minutos, 8:20. Por acá me pregunta Daisy Castillo, muchas gracias, ¿eh? Me pregunta Daisy, me dice, hola, buenos días, bendiciones, me dice, desde Vallenara, digo Almagro, me dice, por trabajos, ¿ya se puede pasar hoy o irme con más seguridad el día domingo por seguridad? Me dice, muchas gracias. Daisy, lo acabamos de comentar, ¿eh? Hay bloques horarios. Si usted quiere ir desde Vallenar, por ejemplo, hasta Copiapó, tiene el tramo horario desde las 4 de la tarde hasta las 20 horas. Ahora, desde Copiapó hasta Diego Almagro, yo tengo entendido, yo personalmente voy a averiguar bien, no habrían mayores restricciones, ¿eh? Lo que sí, desde Vallenar para llegar hasta Copiapó, solamente puede desde las 4 de la tarde hasta las 20 horas. Si usted me pregunta a mí, si no es algo urgente, si no es algo que tiene que llegar sí o sí hoy día mismo, espérese un poquito, ¿eh? No están las condiciones de todas las rutas para poder circular. Esperemos que se limpie un poquito más, esperemos que esté un poquito más transitable para que usted lo pueda hacer de mejor forma. Por ahora, la recomendación es hacerlo en los bloques horarios, de lo contrario va a quedar atrapada ahí en la ruta. Así que hacemos el llamado también a la responsabilidad y a la planificación. Ya, Daisy, ahí dejamos el mensajito. Son las 8 de la mañana con 21 minutos. Me saluda por acá nuestro amigo Pipo. Dice, buenos días, Pablo. Pipo desde Chañaral. Estamos con cielos despejados por aquí. Me dice, saliendo un lindo sol. Saludos a mi hermosa provincia de Chañaral. Buena jornada y un gran abrazo. Saludos ahí a Pipo. Muchas gracias. Oiga, mándeme audios, ¿ah? Queremos escucharlos. Queremos que ustedes nos vayan contando el día de hoy cómo amanecen. Más que los mensajes, ¿ah? Ustedes vayan enviándome a esta hora audios para escucharlos, para saber desde qué lugar de la región nos están contactando. Para yo también ahí hacer el programa un poquito más ágil, vamos a estar privilegiando los mensajes de audio, ¿ya? 8 de la mañana con 22 minutos. Por aquí me saluda Carmen desde El Salvador. ¿Cómo estás, Carmencita? Buenos días.
2: Buenos días, Carmen de acá de El Salvador. Esperando que se encuentre muy bien.
1: Muchas gracias, acá, igualmente.
2: Dejando a mi hijo Agustín en la escuela. Salvador todo despejado, con un poquitito de frío nada más, pero todo bien. Le deseo que tenga un lindo día y bendiciones para todos.
1: Chao. Bendiciones, Carmencita, muy buenos días, muchas gracias. Por aquí nos manda un audio Francisco, a ver, escuchemos.
3: Buenos días, King. Te informo, mira, no está cortado, Juan Martínez está libre.
1: Ya, perfecto. Está libre la pasada. Perfecto, perfecto. Agradecemos ahí a Francisco. Ah, estábamos preguntando recién respecto al paso por Juan Martínez a la altura de los batallones de Atacama y nos informa aquí Francisco, nuestro King, que está habilitado. Así que gracias, Francisco. Ah, muy buenos días por aquí, Karina. Cuénteme, Karina.
4: Todo normal en Juan Martínez.
1: Oiga, espectacular, los nostálgicos y nostálgicas. Ah, ahí, al pie del cañón. Gracias, Karina, por su mensaje. Muy buenos días. A esta hora nos saluda Vesna. Cuénteme, Vesna, de mi corazón.
5: Hola, Pablito, buenos días. La Vesna por acá.
1: Eso.
5: Oiga, todo habilitado por Juan Martínez, por las eras, todo tránsito normal.
1: Ya.
5: Desde ayer.
1: Espectacular.
5: Oh, ok, que tenga buen día.
1: Buen día, Vesna. Bien. Oiga, qué alegría estar ahí acompañado de ustedes, ¿ah? Más 569-93-644-6010. Más 569-93-644-6010. Por aquí tengo a Miguel López. Don Miguel, cuénteme, buenos días.
6: Buenos días, Pablo.
1: Buenos días, don Miguel.
6: La ruta 5, si está con restricción, debería la concesionaria
1: ya
6: cobrar la mitad del valor del servicio que están prestando.
1: Gracias, Miguel. Muchas gracias. Oiga, es una opinión que se ha hecho eco en varias personas, ¿ah? Respecto justamente a esto, al valor del peaje. Bueno, ahí yo no tengo mayor información de qué ocurre ahí o cómo se podría modificar eso. Creo que la tarifa no es variable, así que habría que verlo con las autoridades, ¿qué se puede decir? Nos llega otro audio, ¿no? Dejo su nombre, o sí, a ver, escuchemos.
7: Hola, Pablito, buenos días.
1: Fabiola
7: por acá.
1: Hola, Fabi.
7: Consulta, quisiera saber si caso desde aquí de Copiapó se puede entrar a Canto del Agua.
1: Ya, vamos a corroborar esa información, a corroborarla, porque yo tengo entendido que no se podría debido a que estamos con Canto del Agua ahí en la ruta, por lo cual el acceso es por la ruta 5, motivo por el cual debería ocupar algún bloque horario. Ahora, ¿cómo está el camino hacia Canto del Agua? es algo que voy a tener que averiguar, Fabiola, ¿ya? Así que le agradezco ahí su mensaje. Ustedes también hagan lo mismo. Envíenos sus audios al más 569-93-44-6010. Más 569-93-44-6010. Vamos a estar dándole privilegio a los audios para hacer el programa un poquito más dinámico. Aquí me manda un saludo Cristian y Jessica. A ver, escuchemos este siguiente audio. Escuchemos.
8: Hola, Pablo, buenos días.
1: Hola, Cristian.
8: Hola, Cristian, de Copiapó, preparando el cuerpo para aguantar estos 30 grados.
1: Así es, pues.
8: En pleno invierno.
1: Ay, ay, ay.
8: No quiero ni imaginarme el calorcito que nos espera para el verano.
1: No me digan nada.
8: La previa para que empecemos psicológicamente a prepararnos.
1: Saludos, Cristian. Saludos también ahí a Jessica, que nos aparece guardado como Cristian y Jessica. Así que hacemos el saludo doble ahí para los chiquillos. Ya. Oiga, son las 8 de la mañana con 25 minutos. 8 de la mañana con 25 minutos. Usted recuerde, mándeme sus audios porque vamos a estar haciendo el programa ahí mucho más dinámico. Aprovecho de mandarle un saludo también ahí a mi amiga Marita de Vallenar, que nos juntamos hoy a la noche en la Fiesta Dorada, porque tenemos programación especial de día viernes acá en Radio Nostálgica. 8 con 26, vamos a una pausa comercial y estamos de vuelta con mucho más al día por Nostálgica.
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10: En Nostálgica te indicamos la hora.
12: Son las 8 de la mañana y 27 minutos.
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3: 8:32, Ricardo Arjona. 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

0: Hola. ¿Cómo está Pablo?
1: Bien, Mario, ¿usted cómo está?
0: Muy bien, esperemos un poquito para que estemos los dos en cámara ya.
1: Estábamos corriendo, ya. Oh, me
0: ahí
1: cansé.
0: Seguimos, ahí estamos, ¿eh?
1: Estamos listos. ¿Cómo está Mario Huerta?
0: Muy bien, baje un poquito la cortina y para allá. Poder hablar ahí un poquito más
1: a tono, ya. Estamos mejor. Estamos listos.
0: Sí, oiga, queríamos comentar algunas cosas. Lo primero, y súper importante, que a partir de hoy día, 24 de julio, usted ya lo había mencionado, pero hay gente que se está sumando a la sintonía a esta hora de la mañana. Y la ruta 5 se ha habilitado para todo tipo de vehículos, pero en horarios específicos.
1: Así es.
0: Y aquí tenemos que ponernos como muy atentos con lo que vamos a decir, porque hay horarios específicos. ¿Qué quiere decir que la ruta 5 está habilitado para todo tipo de vehículos? En una primera instancia estaban solamente habilitados los vehículos de emergencia y los camiones que tenían abastecimiento. ¿Ya? Los que venían a los supermercados, los que traían mercadería de todo tipo, las frutas, las verduras, las carnes, en fin. Ahora está habilitada para todo tipo de vehículo, pero en horarios específicos. En el sentido de sur a norte, es decir, desde La Serena a Copiapó, tendrán rango habilitado desde las 8 de la mañana hasta las 2 de la tarde.
1: Así es.
0: Ese es el horario específico, desde La Serena a Copiapó, desde las 8 de la mañana hasta las 14 horas, hasta las 2 de la tarde. Y después empieza otro bloque, que es en el sentido contrario, es decir, de norte a sur, desde Copiapó hacia La Serena. Vamos a tener el tránsito habilitado desde las 4 de la tarde hasta las 20 horas. Ese va a ser el rango, es decir, en la noche no se va a poder conducir en la ruta 5 Norte, solamente en esos dos horarios, desde La Serena a Copiapó, de 8 a 14 horas. Desde Copiapó a La Serena, de 16 a 20 horas. Importante lo que avisa la concesionaria, porque dice, no intente viajar en otro horario distinto al indicado, porque ¿qué es lo que va a pasar? Va a quedar atrapado ahí en la ruta.
1: Así es. ¿Ah?
0: Como fue lo que estuvimos reportando ayer en el cruce en Antoco. Por su propia seguridad, respete las indicaciones de las autoridades. En la mañana le llegó a Pablo un video donde se veía también una conducta muy responsable de un conductor de un camión que pasó, creemos que a una velocidad no prudente, podemos decir, y que casi se provoca un accidente precisamente por el exceso de la velocidad y por las condiciones de la ruta. Y a esto también queremos hacer bastante hincapié respecto de las condiciones de la ruta. La ruta tiene, en algunos sectores está con mucha tierra, con piedrecilla, y eso provoca que si van a muy alta velocidad se van a desestabilizar los vehículos y se pueden volcar. Y eso es lo que no queremos que ocurra. O sea, imagínese usted en una ruta restringida y que tengamos ahí que más encima tener que llegar con vehículos de emergencia que no van a poder ir también a tanta velocidad porque están las condiciones del camino en condiciones precarias, producto también del mal tiempo. Entonces, a que no obliguemos a la concesionaria también y al MOVA a cerrar los caminos por irresponsabilidad de conductores. El tránsito es absolutamente restringido para todo tipo de vehículos una vez cumplidos los respectivos rangos horarios habilitados, en ambos sentidos. Es decir, se va a cerrar la ruta de sur a norte a las 2 de la tarde. ¿Eh? Desde La Serena a Copiapó se cierra la ruta, no hay más tránsito,
1: no hay más
0: hasta el otro día. ¿Ya? Y lo mismo, si usted va a viajar de Copiapó a La Serena, solamente lo puede hacer desde las 4 de la tarde hasta las 20 horas.
1: Y eso incluye varias rutas alternativas, o sea, si la gente queda Canto del Agua, queda Llanos del Lagarto, efectivamente es en el mismo tramo horario. Y además no sabemos tampoco el estado de la ruta interna para llegar a esos lugares.
0: Mire, nosotros ayer tuvimos la posibilidad de revisar algunas rutas internas a la distancia y claro, hay muchas que están cortadas.
1: Sí, pues.
0: De hecho, la que está ahí en el sector de en el cruce en Antoco, que me parece que es la 382, 383, no me acuerdo el número específico, está cortado en un tramo, y de hecho la bajada, digamos, de la quebrada destrozó ahí las barreras de seguridad, cortó el camino, Entonces está muy, muy complicado. Y si usted se va a arriesgar a irse por el desierto, peor aún, porque ahí va a quedar, puede quedar aislado sin señal de celular.
1: Se denunciaba también eso, Mario, ayer. Harta gente que había tomado alguna vía alternativa, algún camino extra. Bueno, el llamado era no hacerlo, ¿eh? Porque como tú dices, el peligro es qué pasa si le pasa algo, quién llega a ayudarlo.
0: Claro. Entonces, los distintos puntos de corte están controlados por carabineros, tanto en la región de Coquimbo como en la región de Atacama. Y se llama también a informarse a través de los canales oficiales. Así que está la información también ahí en nuestro portal nostálgica.cl. Si la quieren en su celular, mándenos la palabra ruta y le enviamos el enlace a la noticia.
1: ¿Ya? Ya pues, perfecto.
0: La palabra ruta y le enviamos el enlace a la noticia.
1: Yo tengo entendido que hacia el norte no habría mayores problemas. O sea, desde Copiapó hacia Caldera, hacia Calama, no habría. Porque nos pregunta por acá, un auditor dice, buenos días, no sabe si ya hay salidas desde Copiapó hasta Calama, porque ayer no había salidas.
0: Lo que pasa es que hablan de salidas de buses.
1: Claro.
0: No, no completan la oración.
1: Claro.
0: Entonces, ahí hay que conversar con la empresa.
1: Con la empresa, claro.
0: Claro.
1: Cada empresa tiene su directriz.
0: Uh-huh.
1: Ya pues, Mario, le agradezco su información.
0: Que estén muy bien, de todas maneras la vamos a ir repitiendo durante el día, ¿ya?
1: Sí, eso, oiga, el llamado a la responsabilidad de la gente, sobre todo la responsabilidad al autocontrol, si ya escuchó la información, ya lo sabe, ¿ah? Solamente bloques horarios desde las 8 de la mañana hasta las... ¿hasta qué hora, Mario? Hasta las 13, ¿cierto? Desde...
0: De
1: 8 a 14, de sur a norte, uh-huh. Y solamente de 16 a 20 horas de norte a sur desde Copiapó a La Serena. Agradecemos a Mario Huerta su reporte. Gracias, muchas Mario.
0: Gracias.
1: Chau, Mario. Hasta más ratito. 8 de la mañana con 42 minutos, 8 de la mañana con 42 minutos. Usted mándenos su audio. Recuerde que estamos privilegiando los audios para darle más dinamismo al programa, para que usted nos vaya contando a esta hora dónde está usted en la ciudad, dónde está usted en la ruta. Cuéntenos además, ¿está todavía pillado ahí? ¿Ha podido pasar? ¿Escuchó la información e iba en camino porque escuchó otra cosa? Bueno, ahí escuchó la información en vivo, información real, información además... fidedigna que usted ha escuchado acá a través de los micrófonos de Radio Nostálgica. A esta hora nos saluda Angelito Cubas. ¿Cómo está, Ángel? Muy buenos días. 8 de la mañana con 43 minutos. Cuénteme, Ángel.
2: Hola, Paulito. Aquí el Palo Blanco anda por aquí, por Chamonate, por la carretera, por las ruta norte. Así que todo tranquilo por aquí. Todo en paz, todo pasando.
1: Qué bueno, Angelito.
2: Ya, Paulito,
1: bueno,
2: un saludo a la tía Nelly.
1: Eso.
2: Y a la Liga de la Justicia, a todos sus integrantes. Cuídense mucho. Chao, Paulito.
1: Saludos, Angelito. Muchas gracias. No, yo soy sincero, ¿eh? No caí en el gasto del álbum, afortunadamente. Me gusta el fútbol, pero me gusta más jugarlo, me gusta más hacerlo ahí de forma vívida. El álbum, la verdad es que, bueno, el álbum al final se convierte en un elemento de colección. Yo creo que por ahí también puede tener ahí su enganche, ¿eh? Nos saluda también por aquí Alejandro. Buenos días, Alejandro. 8 de la mañana con 43 minutos.
3: Hola, buenos días. Alejandro de acá, Chayonal. Quería consultar si está abierta la ruta desde el Valle del Tránsito hacia Vallenar y de Vallenar hacia Copiapó. ¿Y desde qué horario, desde qué hora se puede transitar un vehículo particular?
1: Ya, bueno, Alejandro, tenemos la información recién, ¿eh? Esperamos que le haya servido la información que entregamos junto a Mario. Del Valle del Tránsito a Vallenar, mire, la verdad es que probablemente hayan varias rutas cortadas. Yo tengo entendido, según lo que informó el MOP, que la ruta que la que conecta Huasco con Freirina y con Vallenar estaba siendo habilitada, había sido habilitada, de hecho. Aquí tengo la información que entrega la propia delegada presidencial. Escuchemos rápidamente lo que informa a esta hora la delegada respecto a lo que estaría ocurriendo ahí con respecto al puente Maitencillo para la conectividad de la zona sur de nuestra región de Atacama. Escuchemos.
4: Puente Maitencillo, ustedes pueden ver que en uno o dos días se recuperó la conectividad de Vallenar con Huasco y con Freirina. Eso es muy importante. Nosotros como gobierno, presidente José Antonio Kast, estamos aquí, estamos en terreno y hemos demostrado poder trabajar en conjunto con el gobernador, con los alcaldes y con todo el apoyo que hemos tenido de las Fuerzas Armadas y de Orden, bomberos, rescatistas y por supuesto todos los funcionarios públicos que han estado apoyando esta emergencia.
1: Ya, ahí estábamos escuchando lo que decía la delegada presidencial. Según lo que informa la delegación presidencial de Atacama, se habilitó una pasada provisoria y regulada en el sector de Maitencillo, comuna de Freirina, permitiendo mejorar la conexión terrestre hacia Vallenar y facilitar el desplazamiento prioritario durante la emergencia. Esto va a seguir en trabajos, ¿ah? Así que vamos a seguir informando respecto a lo que ocurra con las rutas de Atacama. Son las 8 de la mañana con 45 minutos. Vamos con este audio de Fabiola y luego nos vamos ahí con la pausa musical. Fabiola, cuéntenos, 8 de la mañana con 45 minutos.
5: Pablito, estaba escuchando la radio desde Copiapó hacia La Serena. Se puede transitar solamente vehículos que van con mercadería y
1: no,
5: vehículos de emergencia.
1: No, no, no.
5: O yo puedo ir a Cantalagua en una camioneta.
1: Fabiola, bueno, fuimos claros con la información, ¿eh? Fuimos bien claros con la información. Lo dimos hace pocos segundos, por eso me llama la atención. No, el tránsito es para todo vehículo, pero por bloques horarios. El tránsito restringido para vehículos de emergencia y de abastecimiento fue en los primeros días. Ya se ha habilitado para el paso de vehículos particulares, pero le reiteramos la información, Fabiola, solamente si va de norte a sur es de 16 horas a 20 horas y además los caminos interiores que van hacia Llanos del Lagarto, hacia Canto del Agua, estarían con problemas. No hemos recibido imágenes, así que no tengo cómo saber cómo está la ruta hacia allá, pero el llamado a la precaución, Fabiola, ¿eh? Si no es un viaje urgente, si no es algo que tenga que hacerlo sí o sí el día de hoy, darse un tiempo, ¿eh? Esperar un poquito porque continúan las malas condiciones en las rutas de la región. Ya. 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
1: Ocho de la mañana con 51 minutos. Por acá nos saluda Cecilia. Dice, buen día, Pablito. Aquí escuchando como todos los días desde el café de Ceci, Avenida La Paz. Copiapó, bendiciones. Saludos, Ceci. Buenos días. Muchas gracias por su mensaje. Roxana saluda. Dice, buenos días. Saludos desde Coquimbo. Lindo día. Saludos, Roxana. Muchas gracias. Stephanie nos saluda. Dice, buenos días, Pablito. Desde acá, Stephanie. Saludos. Acá yendo al trabajo, desde Nantoco hasta Toledo, espero que estés muy bien. Saludos a mis colegas, conductores de camiones, a Gonzalo, a Luis Carmona, a Francisco Rosales. Saludos a todos ahí, Pablito, que tenga un buen día. Saludos ahí también a Stephanie, muchas gracias. Agradecemos también a Pablo la información. Saludos, Pablo, muy buenos días, muchas gracias. Hola, Irma. Buen día, buen viernes. Nos reencontramos a la noche, con la fiesta dorada el día de hoy. Reiteramos el saludo entonces a Tomás, que nos saluda desde Minera La Coipa, iniciando el turno. Dice saludo a todos los colegas de Somacor. Vamos a ponerle el hombro.

0: Aquí nos manda un audio Patricio, pero Patricio son audios muy largos, ¿ah? De 1 minuto con 20 segundos, otro de 50 segundos. Tienen que ser audios más cortitos, porque si no, no los puedo reproducir, ¿ah? Audios de 30 segundos, 40 segundos, como Max. Muchas gracias ahí a Patricio, ¿ah? Saludos ahí a Richard, que nos hace una denuncia respecto a lo que hablamos otro día, a lo que pasaba acá en Los Aromos, en calle además Pedro Pablo Figueroa. Mucho taco por los camiones, dice por aquí Richard. Saludos. Tengo por aquí, déjeme mandar esta imagen para allá. Estamos listos entonces. Correcto, ya son las 8 de la mañana con 53 minutos. Estamos llegando ya al final del programa del día de hoy. Vamos a escuchar a Miguel lo que nos dice a esta hora. 8 de la mañana con 54 minutos.
1: Hola, buenos días. Mira, estaba escuchando sobre el tema para Canto del Agua, todo eso. CMP arregló los caminos por el ingreso de por ir por al lado de la Casa Amarilla.
0: Ya, vamos a la información a corroborarla, ¿eh? Para, antes de sacar al aire, para que esto tenga asidero. Para no confundir a nadie. Oiga, son las 8 de la mañana con 54 minutos. 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Es todo por el día de hoy, nos reencontramos ya el día lunes. Recuerde, hoy día es día viernes, viernes de cofradías, viernes de fiesta dorada. Nos reencontramos también a las 21 horas con los bailables de Nostálgica. Ya viene Jacobo Fernández a las 9 de la mañana con el matinal de Atacama. Es todo por hoy, cuídense, que tengan buena jornada. Chao, chao.
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4: Son las 8 de la mañana y 57 minutos.
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Bienvenidas y bienvenidos, comenzamos el matinal de Atacama a través de la señal de Nostálgica. ¿Cómo están ustedes? Espero que hayan tenido una noche agradable, que la hayan pasado bien, que hayan descansado, que hayan recargado esas baterías. Nosotros aquí listos y dispuestos para acompañarles. En breve también ahí conectados en imagen en multimedia. ¿Cómo están? Bueno, mi nombre es Jacobo Fernández. Nuestro número de contacto es el 522-2303-15, 569-9344-6010. Ok, para seguir llamando al solcito a que aparezca, tienen que enviarnos un GIF del sol, ¿ya? Hoy, para pasar lista, un GIF del sol. Tienen que enviarlo ya, saber quiénes están conectados, quiénes están en sintonía. Tienen que enviar un GIF del sol, ¿ok? El primero que les aparezca. Escriben ahí en los GIF sol y ese es el que van a enviar. Listo, son las 9:04. El número de teléfono, bueno, ya lo mencionamos. Estamos en las redes sociales, nos encuentran como Radio Nostálgica. 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Señoras y señores, nada más y nada menos que Leo Dan. Y así comenzamos la programación de Sí, ¿por qué no quieres?

0: Ahí comenzamos con Leo Dan, nuestra portada musical en la mañana de hoy. Viernes, y el cuerpo lo sabe. 9:07 minutos. Saludos, buenos días, Carmen. Carmen Gloria. Hola, saludos por acá. Wilson. Wilson. Wilhermi, hola. Ese sol besucón. Rosita, buen día. ¿Cómo estás? También. Rosita también envió el sol besucón. Good morning. Soy beso y beso por todos lados. Hola Paola, buen día. Irsi, feliz día. Luz, un abrazote. Le faltó el sol, Luz. Tiene que enviar un sol. Julio Cortés, Albert Julio. Buenos días, tequila. Tequila. ¿Ustedes han tomado tequila?
1: Tequila.
0: Si le colocan un vaso de tequila y uno de pisco, y un shot de tequila y uno de pisco, ¿cuál se toman? Sí, guau. El primero. Hoy es el día del tequila. Hoy, día del tequila. Y cayó viernes. Día del tequila. Hoy. La bebida destilada más representativa de México. Elaborada a partir del agave azul y consumida mundialmente con sal y limón. Guas. Adentro. ¿Por qué se celebra el 24 de julio? Bueno, la fecha en que la UNESCO

Declaró patrimonio mundial el paisaje del agave y las antiguas instalaciones industriales de tequila en el 2006. En México también ellos lo celebran como su día, pero el tercer sábado de marzo, día del tequila. Bueno, hoy seguro que se van a encontrar promociones por doquier. Hola Vilma, bon día, María Angélica. No tengo sol, no, pero el sol de los GIF. Estamos invocando al solcito para que aparezca. Aparece sol. Aparece solcito. Aunque la temperatura hoy va a estar, pero uff. Buenarda, ¿no? Con eso, vamos con el horóscopo. ¿Qué dice tu signo zodiacal el día de hoy? Hoy es 24 de julio, Santa Cristina de Bolsena y San Charbel. Esta gente no la conocía. Bueno, tal día como hoy, se estrena en los cines en 1998 Rescatando al Soldado Ryan. Saving Private Ryan. De Steven Spielberg, protagonizada por Tom Hanks. ¿La vieron? Buena. Signo Aries, evite reacciones impulsivas al cerrar la semana, descanse lo suficiente, organice sus cuentas para el fin de semana. Tauro, exprese sus sentimientos con hechos sinceros, cuide sus articulaciones y confíe más en sus talentos. Géminis, resuelva los malos entendidos comunicándote con la verdad, evite el estrés y mantenga el control de sus compras. Géminis. Hey Cáncer, deje atrás las dudas que le generan ansiedad, busque momentos de calma para su salud y evite contraer nuevas deudas, Cáncer. Hey Leo, escuche a los demás sin imponer su punto de vista, desconéctate de las presiones del trabajo y cuida tus nervios. Tu color es el beige. Virgo, libérate de rencores para iniciar el fin de semana en paz. Deja los rencores. No abuse de las comidas pesadas y modere sus gastos. Virgo, tu color es el rojo. A ver, Aries, color marrón. Tauro, color turquesa. Géminis, color gris. Cáncer, color verde. Leo, color beige. Y Virgo, color rojo. Rojo como esos labios. Oye, Jairo se presenta en esta mañana. ¿Cómo vamos con la música? Bien, Jairo. Nuestro amor será un himno. Ahí suena en el matinal.

0: Son las 9:14 minutos, 9:14 minutos en esta mañana hoy. Bueno. ¿Qué día es hoy? Hoy es 24 de julio. Por ahí decía Emi que ella se toma los 12, porque hoy es el día del tequila y yo les preguntaba si en una mesa se encuentran y no hay más nada que beber, es lo único, ni agua, nada. Tiene que escoger una de las dos. Si hay una de pisco y hay una de tequila, ¿cuál se toma? Se dice que las dos. ¡Bah! Y viernes se armó el carrete. Cuidado, termina en el cajón del Maipo. Con el chino. ¡Ay, ay, ay! ¿Quién la viera después? Deme un abrazo. Alguien que me dé un abrazo. Hola, ¿cómo está? Buenos días, Jacobo, y a todos. ¿Cómo está usted? Rosario. Oye, por cierto, el carrete, la gracia del chino, le salió en 100 millones de pesos. Le habría costado al Estado el carrete y el rescate del chino y sus amigas parvularias. Ahí le estaban dando clase al niño. Buenos días, ¿cómo está Laura? Hola, Marcela. ¿Cómo está? Buen día, qué grato escuchar, nostálgica, un abrazo, Chani. Hola, Ruth, buenos días, Luz. Juan Carlos, ¿cómo le va? El chino salió. ¡Ah! ¡Ya no aguanto más! Salió el chino. Oye, pero cualquier cantidad de memes con eso, Dani. Que si las portadas de cine ahí, el afiche de cine, la montaña sin filtro. Oye, chicas, no se pasen con eso de los filtros, ¿no? Que es que se están pasando. Se ponen una foto ahí y le engañan a uno, a cualquiera. Yo sé que la idea es verse bonito y uno y tal, pero después, cuando traten de conquistar, después uno se cree ese embuste. Y uno va, ¡epa! ¿Dónde está la princesa? ¿Te comiste a la princesa? No se pasen con los filtros. Nadie tiene aquí ninguna fobia, ¿no? Pero, oye, ahí engañan a cualquiera con eso. Bueno, vamos a revisar el horóscopo. No, es que con los filtros hay gente, hay chicas, más que todo. Bueno, hay chicos también que utilizan sus filtros. Se enmasillan la cara que parece que se echaron estuco completo. Sí, chuchu. Llaman a un maestro, empaste eso, completo, y le empastan la cara con los filtros. ¡Wow! ¡Qué locura, ¿no? ¿Cómo cambia el rostro de una persona, ¿no? ¿Cómo cambia el rostro de una persona? Vamos a revisar qué dice. Vamos para el cajón del Maipo, hoy es viernes. Signos zodiacales. ¡Hey, Libra! Deje de lado las inseguridades en el amor. Mantenga hábitos de vida saludable y reserve dinero para imprevistos. Tu color es el morado. Soy contigo, Libra. Escorpión, busque la estabilidad emocional sin dejarse llevar por el cansancio mental. Descanse del exceso de trabajo y persiga sus metas. Color plomo. Sagitario, abra su corazón a nuevas oportunidades afectivas, pida ayuda si siente sobrecarga y estudie bien sus decisiones financieras. Tu color es el naranjo. Capricornio, mantenga una actitud amable con su entorno. Vigile su presión arterial frente a tensiones y comparta sus buenas ideas. Color amarillo. Acuario, déjese llevar por las buenas sorpresas del día. Cuídese de las alergias y evite negocios arriesgados. Tu color es el violeta, Acuario. Y Piscis. Ay, Piscis. Deje ir el pasado para dar paso a la felicidad. Mantenga una actitud positiva por su salud y rinda con prudencia laboral. Color blanco. Hola, buenos días, Sandra, buen día, Manuel, ¿qué pasó? ¿Qué rompieron por ahí? Ahí va basura por... ¡Ay, un vehículo! ¿Y a dónde se fue a parar este vehículo? ¡Ay, un atropellado! ¿Dónde fue esto? ¿Es atropellado? Calle Estadio, pasado el Badén. Esto fue ayer, esto fue en la noche. ¡Wow! ¿Qué pasó acá?
1: La gracia del chino le salió 100 millones.
0: Noche a las 4 de la mañana.
1: Oye, por cierto, el carrete, la gracia del chino le salió 100 millones de pesos. Le habría costado al
0: estadio. Ya, esto fue en calle Estadio, pasado del Badén. Wow. Bueno, vamos a buscar información. Rafael. Y era jueves. Bueno, el jueves fue que me chocaron a mí. Ni siquiera viernes.

0: Bueno, son las 9:22. 9:22. Oye, quiero recalcar una información importante. Hoy viernes 24. Rayos. Con esta toma hasta filtro necesito. Ya, hoy viernes 24 de julio, la ruta 5 habilitada solo en los siguientes horarios. Atenzione, atenzione, oído al tambor, manito arriba si está escuchando. Viernes 24 de julio, ruta 5 habilitada solo en los siguientes horarios. Atención, La Serena, Copiapó, desde La Serena, Copiapó, de 8 a 14 horas. De 8 a 14 horas. Si usted está del lado de La Serena y quiere venir a Copiapó, de 8 a 14 horas puede hacerlo, ¿ok? De 8 a 14 horas. Ahora, si está de Copiapó a La Serena, o sea, va de Copiapó a La Serena, de 16 a 20 horas. O sea, tiene ese lapso de tiempo, desde las 16 hasta las 20 horas. ¿Se entendió? Manito arriba. No. Un sol, si entendió. Desde la Serena a Copiapó, de 8 a 14. Y de Copiapó a La Serena, de 16 a 20 horas. Fuera de esos horarios, el tránsito estará totalmente restringido para todo tipo de vehículos y empezará al día siguiente. ¿Ok? O sea, para que no lo tomen la carretera. Respete las indicaciones de Carabineros e infórmese por los canales oficiales. Respete las indicaciones de Carabineros e infórmese por los canales oficiales. Repito, desde La Serena a Copiapó, la ruta 5 Norte habilitada, de La Serena a Copiapó de 8 a 14 horas y de Copiapó a La Serena de 16 a 20 horas. Listo pues, más adelante lo mencionamos nuevamente. Oye, son las 9:24. Saludos, Katherine. ¿Fue Katherine o fue Laura? Dice él, el sin filtro, el bonito. No, pero uno usa su filtro, pero oye, con decencia. Embellecer, ya, pin. Pero es que hay gente que se cambia por completo. Por completo, ¿cierto?
1: Muy buenos días, Radio Nostálgica.
0: ¿Qué onda, Cristian?
1: Por acá. Por favor, si podrían confirmar ustedes el tema que habilitaron, el tema en ciertos horarios puntuales, el tema de salida de buses desde Copiapó hacia Serena y viceversa, por favor. Porque tengo a mi hija que está en Serena y necesita venirse hace una semana. Por favor, gracias.
0: Bueno, ya lo compartimos ya. Ya lo compartimos. Sí es. Bueno, ayer cuando abrieron los pasos entre Copiapó y Vallenar, ya reviso ahí el audio que nos comparte ahí un amigo, que no tiene nombre, pues sí, regularmente ahí envíenos su nombre para saber con quién estamos conversando. Dice Luz, es mejor ser natural, totalmente, aunque lo más natural que hay entre un ser humano, lo más natural nos pareceríamos un orangután. Si fuéramos totalmente naturales, ¿no? No siempre se acomoda un poquito, pero antes, por lo menos, antes la gente se maquillaba. Las mujeres se maquillaban, los hombres se afeitaban normalito. Y ya está. Si usted quería saber cómo en realidad era una chica, primera cita a la playa. Métase ahí. Ya uno sabía cuando salía, ahí. Salió igual, todo bien. Salió distinta, ahí. Pero hoy en día con los filtros, no sé si es mejor o peor. Es más complicado hoy en día, ¿no? Bueno, creo que la hacen más fácil. No hay que llevarla a la playa. Ya no. Para saber. Antes era más natural también. No todo el mundo se maquillaba. Hola, Ángel. ¿Cómo está usted? Ya, le vamos a compartir esa información que nos hizo llegar. Bueno, básicamente es lo mismo. Recalcamos la información que nos hicieron llegar. De la ruta 5 habilitada solo en los horarios de La Serena a Copiapó de 8 a 14 horas y de Copiapó a La Serena de 16 a 20 horas. Fuera de esos horarios, el tránsito estará totalmente restringido para todo tipo de vehículos. Así que respete las indicaciones de Carabineros e infórmese por los canales oficiales. Tomamos una pausa, volvemos enseguida.
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3: Son las 9 de la mañana y 29 minutos.
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14: Son las 9:33 minutos. José nos trae a esta hora de la mañana, hoy viernes, como tú. Suena en el matinal de Tecate.

0: Bueno, son las 9:37. Vamos a hacer un contacto con el departamento de prensa, Mario Huerta, a esta hora de la mañana también, para conocer al respecto las últimas informaciones, ¿no?, en esta jornada. Mario, muy buenos días.
1: ¿Cómo está, Jacobo? Buenos días.
0: Bien, bien. Cuéntanos un poco con respecto a las últimas actualizaciones.
1: Oiga, lo hemos comentado durante la mañana, pero siempre sabemos que se van sumando nuevos auditores a medida que va avanzando la mañana. Y queríamos entregar un dato respecto a la apertura, a la habilitación del tránsito en la Ruta 5 Norte entre Copiapó y La Serena. Por fin ya se habilitó para todo tipo de vehículos, pero en un horario específico. Y eso es importante para las personas que están ahí en la sintonía, para que nos siguen preguntando respecto si es que se abrió la ruta. Sí se abrió, pero en horarios específicos.
0: Ya.
1: Así que vamos a explicarlo de manera muy didáctica, muy simple, para que puedan anotar y puedan compartir también esa información o la puedan buscar también ahí en nostálgica.cl, en la información que está importada en este momento en nostálgica.cl. Dice que para los conductores que se desplacen en sentido de sur a norte, es decir, desde La Serena hacia Copiapó, la vía estará disponible, pero en un rango horario desde las 8 de la mañana hasta las 2 de la tarde, solamente. ¿Ya?
0: Okay.
1: Es decir, pueden pasar todo tipo de vehículos, no como estaba antes, que podían pasar solamente vehículos de abastecimiento o vehículos de emergencia. No, ahora pueden pasar todo tipo de vehículos, pero solamente desde La Serena a Copiapó, desde las 8 de la mañana hasta las 2 de la tarde.
0: Ya.
1: Ahora, en el sentido contrario, es decir, de norte a sur, desde Copiapó a La Serena, también pueden pasar todo tipo de vehículos, pero exclusivamente desde las 4 de la tarde hasta las 20 horas. Desde las 4 de la tarde hasta las 20 horas se va a permitir usar la ruta desde Copiapó hacia La Serena. Importante que cuando se cumplan esos horarios se va a cerrar la ruta nuevamente. Así que para que puedan planificarse y aprovechamos, Jacobo, de hacer un llamado a la responsabilidad de los conductores y conductoras, porque nos han llegado algunas imágenes, una de ellas que nos impacta mucho, de un camión en el sector de La Serena que iba por la ruta y a alta velocidad en un sector donde estaba la ruta muy sucia. Y se produce un deslizamiento de la parte posterior del camión, lo que casi provoca ahí su volcamiento. Entonces es muy, pero muy importante tener la claridad que mientras se esté desarrollando el traslado en la ruta, cuando lleguen a sectores que tengan barro, sedimento, para que sean muy, muy responsables en la conducción. Así que esa es la información que está ahí también en el portal nostálgica.cl para que la puedan revisar. Reiteramos, si usted viaja de Copiapó hacia la Serena, solamente va a estar abierta la ruta desde las 4 hasta las 8. Es decir, a esta hora está cerrada la ruta.
0: Ya.
1: Se va a abrir solamente de 4 a 8 de la tarde. Y desde La Serena, desde las 8 de la mañana hasta las 2 de la tarde. Eso es por estos días. Después, obviamente, va a ir cambiando el sistema.
0: Claro, esto va a ir cambiando de acuerdo a los trabajos que vayan realizando, pero de momento, para que sepan los auditores de acá, de Copiapó, que están en este momento en sintonía, de 16 a 20 horas.
1: Así es, así que si alguien necesita más información, le invitamos a que revise el portal nostálgica.cl. Ahí está explicadito muy didácticamente la información, está ahí con letras en negritas para que se pueda entender de manera muy simple. Así bueno, que, y pueda compartir también la información. Está también en nuestro canal de WhatsApp.
0: Eso.
1: La información para que se puedan sumar también ahí a nuestro canal de WhatsApp.
0: Ya, lo voy a compartir igual en los estados de WhatsApp. Las personas, para que vean ahí el link, lo voy a dejar en los estados de WhatsApp a esta hora de la mañana y ustedes también puedan ir directamente a donde está la nota, ¿ya?
1: Muy bien.
0: Muchas gracias, Mario.
1: Gracias, buen día.
0: Chau. Ok, esta es la última actualización con respecto a la información y la habilitación de las carreteras progresivamente. Son las 9:42, un poco de music. Emmanuel.

0: Bueno, 9:46 minutos en esta jornada, 9:46, hoy 24 de julio, llegamos gracias al auspicio de Inmobiliaria API. 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Estamos de vuelta con más de la programación. A ver qué nos dicen los últimos audios. Saludos, Pablo.
1: Amigo de Radio Nostálgica, quisiera saber si está habilitado la carretera para de Vallenar hacia Copiapó. Si podrían darme esa información, por favor.
0: A las 4. Bueno, la información está en nuestros estados de WhatsApp, Pablo, y también está en nuestras redes sociales. De acuerdo a la información, te la repito nuevamente, ¿no? Porque se van sumando más auditores. La ruta 5 habilitada solo en los siguientes horarios: de La Serena a Copiapó de 8 a 14 horas y de Copiapó a La Serena de 16 a 20 horas, ¿ya? De Copiapó a La Serena de 16 a 20 horas. Fuera de esos horarios, el tránsito estará totalmente restringido para todo tipo de vehículos. Respete las indicaciones de carabineros, infórmese por los canales oficiales.
2: Hola, buen día, señores de la Radio Nostálgica, solamente a modo de información. Mi nombre es José, conductor de camión por acá por Ruta 5 Norte. Si pudieran, o si están al tanto de la información, el tránsito habilitado de sur a norte de 8 a 14 horas. Y de las 14 hasta las 24, creo que, de norte a sur. Hay mucho vehículo que no sé si lo están haciendo por imprudencia. Cuesta Pajonales, bastante auto particular de norte a sur. Ahí si ustedes pudieran cursar la información, porque en cualquier momento, ni Dios quiera, puede haber un accidente de grandes proporciones en ese sector. Mucho vehículo particular de norte a sur, siendo que está inhabilitado el tránsito de norte a sur hasta las 14. Solamente tránsito de sur a norte. Si ustedes pudieran cursar la información, por favor, se lo agradecería, solamente ahí para evitar un grave accidente en ese sector. Muchas gracias, buen día.
0: Bien, amigo, muchas gracias también por estar en sintonía. Bueno, vamos con más de la programación. Son las 9:50.

0: Bueno, ahí estamos escuchando a Miguel Bosé. Interrumpimos la programación. Hacemos un nuevo contacto con el departamento de prensa. Mario Huerta. Mario.
1: Muchas gracias, Jacobo. Así es, vamos a continuar entregando información para poder actualizar datos. Vamos a tener en línea, ya está en línea con nosotros, la Seremi MOB de Atacama, Paula Guerrero. ¿Cómo está, Seremi? Muy buenos días. Bienvenida a Nostálgica.
2: Mario, muy buenos días, y a todas las personas que nos escuchan, te agradezco siempre la gentileza de atenderme.
1: Tenemos actualización de información, tengo entendido, aparte, digamos, de la que hemos entregado en la mañana en relación a la apertura, sí, de la Ruta 5.
2: Uh-huh. Exacto. Nosotros tuvimos un hito bastante importante hace un día atrás, que era habilitar el puente Maitencillo. Eso se logró y, en efecto, pudieron llegar los suministros de agua potable y tener una conectividad entre Vallenar y, efectivamente, Huasco. Otro punto para poder descongestionar, que la maquinaria de vialidad ya estaba trabajando hace dos días atrás, era la ruta costera. Y me informan, bueno, que a las 9 de la noche de ayer se habilitó la ruta costera, pero con precaución, porque todavía hay algunos rodados en la pista, hay un poco también de agua, pero la maquinaria de vialidad ya está trabajando ahí, y queremos también habilitar hacia Totoral, que es una de las consultas que también estaban haciendo, entiendo, los auditores. Entonces, ruta costera está habilitada, pero con precaución, para todo tipo de vehículos, pero maquinaria de vialidad va a estar ahí en el punto por cualquier tema que se pueda ofrecer en términos también de la seguridad vial.
1: Esa ruta costera comunica, en definitiva, Caldera con Huasco.
2: Sí, nos comunica efectivamente del kilómetro 100 al 179 hasta Huasco Bajo. Todo uno puede salir por la C46 después.
1: Perfecto, perfecto. Está en condiciones, pero con conducción,
2: con precaución. Porque todavía estamos post emergencia, la maquinaria está trabajando, el tema de Totoral también se va a trabajar, la ruta interna, porque Totoral sale a la ruta 5, pero la ruta 5 todavía presenta congestión, que es lo que ustedes también han estado reportando y los auditores también han preguntado y las personas me han preguntado a través de las redes sociales. Entonces, eso nos libera un poco más para que tener la conectividad desde Huasco hasta Caldera, Copiapó, para que los usuarios también puedan tomar esa alternativa en caso que la requieran. Entonces, eso efectivamente se liberó a las 9, pero se estuvo trabajando con maquinaria de vialidad desde temprano para poder seguir manteniendo, para mejorar el estándar y seguir trabajando hacia la parte interior. Ahora, las personas que están en Canto del Agua se pueden conectar por la ruta 5, todavía no por la ruta costera. Perfecto. Y en el caso de Llanos del Legarto todavía no tengo claridad al respecto, porque de los 1.900 kilómetros que pueda tener la provincia del Huasco en términos de la ruta vial, nosotros hemos avanzado casi unos 600 kilómetros de diagnóstico. Entonces, estamos al tercer día de la emergencia, y ahí les pido paciencia en relación también, porque los equipos han ido desplazando de punto a punto. Ya liberamos un punto importante, que era poder conectar Vallenar con Huasco. Ahora liberamos otro punto que es relevante. Ahora el director general de Obras Públicas, que está subrogando al subsecretario de Obras Públicas, está pasando en este momento también por la ruta. Entonces, está probando también el estándar, está viendo los puntos, y se va a encontrar con nosotros ahora en Vallenar para subir Alto del Carmen. Entonces, hay equipos que están desplegados, la autoridad también tiene harta conciencia de qué cosas también nosotros debiéramos reforzar esfuerzo a través de los equipos también de vialidad.
1: Perfecto. Ruta, información principal entonces, ruta costera está habilitada con precaución para vehículos, y que tengan entonces precaución en la conducción, sobre todo.
2: Y en las redes sociales publicamos el tema también para que los auditores lo tengan claro. En la mañana AM publicamos los tránsitos de la ruta 5 Norte también, para que también haya claridad. Me estuvieron preguntando, entonces se han ido dando liberaciones graduales para que también los auditores lo tengan claro.
1: Perfecto. ¿Algo más que le gustara agregar, Seremi, con respecto a eso?
2: No, vamos a seguir trabajando. Yo en este momento me voy a desplazar a Alto del Carmen. Tenemos una reunión con Cristian Olivares a las 11 de la mañana. Y ahí vamos a tratar varios temas que tienen que ver, o preocupaciones, la maquinaria. Hay personas que han mandado unos audios, sobre todo con el trabajo que está haciendo Vialidad en el Valle. La maquinaria sigue trabajando para la tranquilidad de las personas, no es que nosotros nos vayamos. Y vamos a lanzar también otro comunicado que tiene que ver que estamos todavía trabajando con emergencia. Yo sé que es atractivo ir a ver la nieve, pero por favor, rogamos a las personas mantener ahí cierta coherencia, cierta tranquilidad, porque para que las personas, los equipos de trabajo puedan trabajar de forma tranquila y no haya ningún tipo de accidente. El alcalde también ha encomendado harto eso.
1: Imagínese usted que nos pase ahí lo mismo que el cajón del Maipo. Sería terrible tener que...
2: Por eso le hago, no quise tocar el tema, pero quiero, para que las personas, yo entiendo que pareciera que estuviésemos bajo cierta tranquilidad, pero claro, hay mucha gente que no ha dormido, que sigue trabajando, hemos tenido turnos muy largos, no sé si decir turnos, yo creo que hemos pasado de largo, no hemos alimentado muy poco, yo creo que llevo 5 días sin almorzar, si usted me invita a un almuerzo, bienvenido será. Entonces, hay muchas personas que están haciendo ese trabajo, entendiendo que hay personas que la están pasando mal, no están teniendo la conectividad. Una persona me llamaba ayer en la tarde y me decía, por favor, necesito transitar. Y es difícil explicar que lo primero es la seguridad vial. Entonces, claro, eso no, mientras eso no esté, yo no puedo asegurar a nadie que pase libremente, a menos
1: se
2: que
1: pueden, se pueden exponer ahí a peligros en la ruta. La idea es evitar que hayan accidentes en la ruta. Tiene que estar en buenas condiciones para que puedan transitar de manera correcta, que no se produzcan accidentes, y ese es el motivo de la restricción, en definitiva, que no poner en riesgo la vida de las personas cuando vayan en la ruta.
2: Por supuesto, en la medida que vayamos liberando ruta, en la medida que también los equipos se permitan trasladar para acá para poder hacer otro tipo de catastros también viales, vamos a ir informando.
1: Muy bien, Seremi, muchas gracias por la información, estamos dispuestos también ahí a cuando haya nueva actualización.
2: Muchas gracias, que
1: estén
2: muy bien.
1: Gracias, buenos días.
0: Bueno, Mario, muchas gracias también por la información, ¿ya?
1: Muchas gracias, que tenga buen día.
0: Hacemos una pausa, volvemos enseguida. Aquí en La Señal de Nostálgica, ya volvemos.

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3: Comenzamos las informaciones de las 10 de la mañana. Una mujer de 84 años fue encontrada fallecida al interior de su domicilio en el sector El Tránsito, en la comuna de Alto del Carmen. El hallazgo fue realizado por un familiar y, debido a las dificultades de acceso al sector, el procedimiento requirió un despliegue aéreo en medio de la emergencia meteorológica que afecta a la provincia del Huasco. Por instrucción de

0: A otras informaciones. El gobierno confirmó que la renuncia del subsecretario de Hacienda, Juan Pablo Rodríguez, se concretó luego de que un test de drogas arrojara un resultado positivo. El anuncio lo realizó el viceministro del Interior y Segegov, Claudio Alvarado, en una breve declaración ofrecida desde el Palacio de la Moneda. La autoridad compareció ante los medios de comunicación para dar cuenta de la decisión del Ejecutivo, pero no aceptó preguntas de los periodistas presentes. Su intervención se limitó a leer el comunicado oficial y a entregar los detalles del procedimiento que desencadenó la salida del ahora ex subsecretario. Es todo noticias, más informaciones tendremos cuando sean las 11 de la mañana. 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
1: 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En Nostálgica te indicamos la hora.
2: Las 10 de la mañana y 4 minutos.
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3: Hola, ¿cómo están? Buenos días, tengan todas y todos los que se están conectando en este momento en la señal de Nostálgica, en Nostálgica Multimedia y en también en nuestras plataformas, en las redes sociales, en Insta, en Facebook, perdón, y en YouTube. Bueno, nos acompaña en este momento, lo habíamos comentado, el alcalde de Tierra Amarilla, Cristóbal Zúñiga, a quien le damos la bienvenida. ¿Cómo está, alcalde? Buenos días.
4: Muy buenos días, Jacobo. Gusto de saludarle a usted y a todas las personas que nos escuchan en esta hora de la mañana. Estamos bien y contentos, gracias a Dios, ya que nos ha ido muy bien. Gracias a todas las personas, empresas, al ejército que está trabajando en la catástrofe que se dio en el sector cordillerano de nuestra querida comuna de Tierra Amarilla.
3: Alcalde, lo vimos trabajando arduamente en estos días, ¿no?, de la catástrofe, esta situación bastante complicada. Lo vimos también frente de la delegación presidencial. Logró que se declarara el estado de catástrofe para Tierra Amarilla. ¿Cómo está la situación actualmente allá?
4: Bien, gracias a Dios, yo creo que ya estamos controlando la situación porque el día de ayer se logró ya habilitar los caminos para toda la gente que se encontraba aislada, es decir, que ahora ya hay forma de poder llevarle ayuda, etcétera, y logramos también bajar a las personas que están en riesgo, como las 5 personas que rescatamos en Cerro Blanco, un matrimonio que bajó caserones, un adulto mayor también que vivía en sectores donde había mucha nieve, y en estos momentos están todos a salvo y tenemos forma de poder llevar las ayudas. El día de ayer también en Río Jorquera se logró llegar, y la oficina de trabajo de comunidades indígenas, de carabineros, que quiero felicitarlos de verdad, pudieron llegar con ayuda gestionada por la municipalidad, con cajitas de mercadería, con sacos de carbón. Nos mandaron fotos que estamos publicando donde los vecinos se ven bien, están contentos, gracias a Dios. Y hemos visto también videos, por ejemplo, del Seremi de Minería, Jonathan Carmona, cuando llegó allá arriba de Junta al Potro, cómo los vecinos lo llegaban a abrazar de felicidad, ¿cierto?, porque hayan llegado allá. Le da un saludo de parte del presidente José Antonio Kass, de la delegada Sofía Cid, y los vecinos muy emocionados de que se hayan preocupado de ellos y lo hayan ido a buscar. Así que de verdad yo estoy muy contento del trabajo que se ha realizado, se hizo de forma oportuna. A lo mejor pasó un par de días que se podría haber hecho algo, etcétera, pero gracias a Dios al final nunca es tarde, y en este caso se logró actuar oportunamente. Y si quizás no hubiésemos puesto el grito en el cielo, ¿cierto?, se hubiese demorado más, hubiésemos llegado quizás más tarde y hubiese sido más sufrimiento y riesgo para todos nuestros vecinos. Así que estaría controlada la situación, no exento de dificultades, porque no hemos podido llegar con agua a limpiar las fosas, tampoco hay suministro eléctrico. Ya van para los 8 días de estar sin electricidad en algunos sectores de nuestra comuna, y eso se lo hemos informado a CGE. Entendemos que CGE tiene algunos postes que se quebraron, que quedaron colgando por producto de la destrucción de las carreteras, y también por eso decimos a la gente que no hay que intentar subir a ver la nieve, porque está muy peligroso todo el camino para allá. Y ellos han enviado patrullas, han ido reponiendo el servicio, pero a goteo, y la verdad es que los vecinos ya perdieron su mercadería, sus carnes, sus provisiones, cargan los celulares con los vehículos como pueden, y eso también hace que estén incomunicados. De hecho, ya el sector de San Antonio, los vecinos estaban muy, muy molestos con la situación y querían incluso manifestarse en medio de una catástrofe. Entonces yo aprovecho este espacio para pedirle nuevamente a CGE, a su gerente, don Héctor Opazo, que pueda darle un poquito de prioridad a Tierra Amarilla. Yo sé que están trabajando en todas partes, pero igual la gente allá, llegar a los 10 días sin luz es catastrófico. Bueno, ya pasando los 6 días ya, obviamente es un sufrimiento muy grande y no podemos seguir haciéndolo esperar. Vimos que llegó un contingente importante a la región, Nosotros hemos hecho el esfuerzo y los caminos ya están despejados. El ejército los puede acompañar si es que es necesario por su seguridad, si es que hay algún temor. Y necesitamos que se repongan la electricidad al interior de nuestro valle, porque es una necesidad básica hoy en día, sobre todo para poder saber si es que necesitan algo a propósito de los cortes de camino. También tenemos nuestro centro de salud con fallas estructurales. El techo de la Posta del Loro colapsó producto de la fuerte lluvia, tiene fugas por todas partes. Y también el centro de salud familiar, el CEFAM, tuvo problemas eléctricos importantes, en el cual tuvimos que realizar una inversión muy grande. Ya habíamos anteriormente hecho trabajos de reparación en el sistema eléctrico, ahora de nuevo. Y yo creo que en realidad con otra fuerte lluvia nuevamente podría fallar. Claro. Es decir, son ya espacios, centros de salud que están obsoletos hoy en día, están colapsados, han sufrido muchas catástrofes, aluviones, terremotos. Entonces no nos permite poder volver a la normalidad, y también las escuelas se vieron afectadas estructuralmente con los techos también de los comedores, de los niños, de las salas. Entonces estaba bien crítica la situación, pero gracias a Dios no hay riesgo de vida en estos momentos que sepamos, como estuvimos los primeros días, ¿cierto? Pero sí me queda a mí dentro de las tareas que hemos resuelto, ya están estos sectores bien, me queda pendiente poder llevar provisiones a las familias de Cerro Blanco, donde tenemos adultos mayores que están sin sus medicamentos. El caso más crítico de un vecino que necesita tomar su medicamento para su corazón, que es una pastilla que se toma una vez al mes y no se la ha podido tomar. Y sus hermanos, que vivían ahí arriba también, hace no mucho, hace poco tiempo, fallecieron producto de infartos ahí arriba. Así que de verdad que nos preocupa la situación. En paz descansen, por cierto, los vecinos. Y queremos llegar con la ayuda oportunamente para sus hermanos y para la abuelita que está ahí arriba. Y además de que la familia demanda otras provisiones para los animales, combustible para que puedan comunicarse. Nosotros llevamos antenas Starlink Mini y estamos a la espera de que se desocupe algún helicóptero para poder llegar con esa ayuda. Estamos viéndolo con el ejército igual. Y ya llegando con esa ayuda y viendo que los vecinos estén bien y dejándolos comunicados con sus medicamentos, ya yo diría que estamos fuera de riesgo vital, ¿cierto?, de lo más urgente, y lo que viene ahora ya es el aseo, la limpieza más fina, la reposición de todos los servicios, y ya una consulta más acabada casa a casa para ver cómo están todos, porque obviamente a la rápida todos sabemos que puede haber alguien más grave, pero en realidad los vecinos tienen sus afectaciones, tienen... De hecho, en el sector urbano bajaron quebradas que habitualmente no bajan, y fue como que a algunas casas les hubiese entrado un aluvión. Otras casas también se le cayeron los techos. Entonces hay una afectación muy grande, y lo que procede ahora es la aplicación de la ficha básica de emergencia.
3: ¿Ya está en proceso esta ficha? ¿Ya está en proceso?
4: Claro, ya empezamos ya y tenemos una planificación, y mañana, sábado y domingo vamos a los sectores que estaban aislados, vamos en compañía del ejército, de carabineros, por si se cortan los caminos, ya que recordemos que hay nieve en la punta de los cerros, ahí en esos sectores. Entonces con el derretimiento de esta puede caer un pequeño alud, corta el camino, y si obviamente fuésemos solos, sin apoyo, podríamos ir y después de vuelta estaría cortado el camino y ahí nos quedaríamos. Por eso no es recomendable subir a tratar de ver la nieve, además de que no hay nieve en Río Jorquera y los caminos están destruidos, sino que en el Torín es donde cayó mucho más nieve, y hacia allá no pueden llegar porque los caminos están destruidos. Entonces vamos a llegar con el ejército, vamos a hacer la ficha CIBE y lo vamos a hacer en toda la comuna, donde también los vecinos que no sufrieron daño, que hay sectores nuevos, etcétera, ellos también firman y declaran que ellos no sufrieron daño, etcétera, y la gente que sí sufrió daño, le hacemos la ficha CIBE para poder registrarle que se le destruyeron sus techos, que perdieron sus cosas, la afectación que tienen, y eso se le informa al gobierno, y el gobierno luego después eso lo evalúa, pondera y ve a quién le pueda corresponder alguna ayuda para la reconstrucción de sus viviendas, para el arreglo de sus techos, para recuperar algún enseres que haya perdido, no sé, un refme, ese claro. tipo de cosas, como lo ha ocurrido. Y yo espero que obviamente a todos les pueda llegar la ayuda, porque insisto, en la zona urbana hay sectores, sobre todo cercanos a las quebradas, donde, o en zonas de inundación, donde sufrieron la afectación similar a un aluvión. Hubo gente albergada, en este momento más de 50 personas aproximadamente en el albergue de los Loros. Entonces hay una afectación y la ficha FIBE es para poder catastrarla y para que nadie diga, oiga, yo fui afectado y no me preguntaron. La idea es pasar por todos los sectores, por todas las casas, ver a quién le afectó, a quién sí, y esa información mantenerla y obviamente se la va a enviar al gobierno para que ellos puedan evaluar la ayuda, la reconstrucción, y entre ellos obviamente también van nuestras escuelas, nuestros centros de salud, etcétera. Recordemos que los puentes se destruyeron, los colectores de agua lluvia también se destruyeron, que son los que mitigan un poco las quebradas. Entonces, si no nos reponemos de esta, al final la próxima nos va a golpear igual o peor. Y lo último que quiero decir en este punto es que para nuestra comuna, el día lunes o martes, algunos pronósticos señalan de que puede caer una pequeña lluvia en el sector cordillerano. Y yo ya le he explicado que cuando llueve sobre la nieve se generan aludes, remociones de masa, activación de quebradas, a veces incluso con más intensidad y fuerza que durante una lluvia normal, intensa, pero sin nieve. Entonces claro, estamos preocupados por la próxima semana, lunes, martes, así que este tiempo que tenemos durante el fin de semana hay que moverse rápido, hay que llegar rápido, no vaya a ser que después se corten los caminos de nuevo y quedemos aislados, incomunicados de nuevo. Y ya también dicen que para agosto puede que se vengan otras lluvias, entonces, fuera de lo normal. Entonces este tiempo hay que aprovecharlo bien para prepararnos, y va un llamado para todos, ¿cierto? Porque no sabemos lo que puede ocurrir, solo Dios sabe, la naturaleza es también impredecible, y obviamente estas son oportunidades de poder ver qué faltó. Si alguno andaba buscando nylon a última hora, ahora tiene que empezar a buscarlo desde ahora, etcétera, recoger experiencia para que nos preparemos mejor para la próxima. Esa es nuestra visión, gracias a Dios los vecinos están bien y ya estamos pudiendo llegar con la ayuda. La comuna todavía no está lejos de normalizarse y también está en riesgo producto de la lluvia y el deshielo, pero gracias a Dios tenemos refuerzo, el ejército, las mineras, las instituciones, los seremis, el gobierno, y como municipalidad siempre, por supuesto, así que ya eso es tranquilidad y seguridad para nuestros vecinos de que ya pronto van a poder, claro, recibir toda la ayuda que necesitan.
3: Alcalde, entiendo que lograron rescatar a 5 personas, ¿no? Usted bien acaba de mencionar que en los próximos días ya le han comentado que posiblemente caigan algunas lluvias también en la comuna. ¿Cuál sería el mensaje a las personas, ¿no? Si bien la lluvia no se puede evitar, no se puede, los desastres o las pérdidas humanas sí, y los daños a personas sí se pueden evitar. ¿Cuál sería el mensaje a esas personas para evitar una situación como la que vivieron? Porque les tocó hacer un rescate de película, ¿no? Con estas 5 personas, y digo de película porque fue un gran trabajo, ¿no?, el que realizaron. ¿Cuál sería el mensaje para las personas?
4: ¿Oh?
3: ¿Aló? ¿Me escucha?
4: Sí, ahora le escucho mejor, no sé si usted me escucha mejor.
3: Ahí le escucho mejor, sí.
4: Ah, ya, genial. Sí, mire, sobre el rescate, bueno, agradecerle al Cuerpo de Bomberos de Tierra Amarilla, al Rescate de Atacama también, y a Atacama Copter, que son las 3 instituciones que nos colaboraron.
3: Ya.
4: Y efectivamente estas personas, normalmente cuando llueve y baja la quebrada, ellos podían subir porque la quebrada esa no baja siempre con esta intensidad que terminó cortando la ruta 5. Entonces ellos, se les advirtió de todas formas, ellos están preocupados por los adultos mayores, especialmente por los vecinos que necesitan sus medicamentos para el corazón. Entonces intentaron llegar, y justo fue este fenómeno que no estaba no estaba acostumbrado, ¿cierto? Provocó un deshielo abrupto, producto de la lluvia sobre hielo, y activó la quebrada nuevamente con más intensidad. Y ese día fue cuando vino el presidente y sonó la alarma de que la quebrada Totoral, o de que en Totoral tenían que evacuar por activación de quebradas. En ese mismo momento ellos iban subiendo por esa quebrada y la vieron bajar y tuvieron que pasar por el barro como pudieron, la camioneta quedó atrapada, tuvieron que dejarla atrás y empezaron a caminar por su cuenta. Eso se lo informamos al presidente, por eso igual nosotros ese día teníamos tanta preocupación, por supuesto. Y temíamos que pudiesen que pasar la noche de intemperie, y así fue. De alguna forma lograron subir lo que más pudieron hasta encontrar una majada. Una majada es un lugar de estancia para los crianceros desde los tiempos originarios, y pasaron ahí la noche como pudieron, sin ninguna comodidad, de colchón, de sillón, ni nada por el estilo. Y además, para poder llegar, tuvieron que cruzar la quebrada, mojarse, estaba lloviendo en ese sector y pasar la noche mojado. Entonces, tenían ya síntomas, o principio de síntomas de hipotermia, y estaban pidiendo auxilio. Una de las personas logró subir hacia arriba por los cerros. Un joven del grupo estaba muy preocupado, también lo vimos, le comentamos que lo vimos, que estaban bien, que lo íbamos a bajar. Yeah. Y así fue, y el valor de todo, ¿cierto? Porque el bombero, Rescate Atacama, nosotros que estábamos los tres, nos tuvimos que bajar, la familia bajó en el avión, y tuvimos que esperar a que nos fueran a buscar, con el riesgo de que el clima podría empeorar y no podrían ir a buscarnos hasta mañana. Y también el día después de aquel momento había pronóstico de mal tiempo, entonces podríamos estar más de un día allí. Era un riesgo que asumimos para poder poner en resguardo a la familia, y íbamos preparados. Pero aún así, a pesar del viento y el mal clima, nuestro piloto Don Oscar de Atacama Copter, que tiene mucha experiencia en rescate de montaña y todo, hizo una maniobra que, como usted dice, yo creo de película, ¿cierto?, entre medio de las quebradas. Y llegó, estacionó en la quebrada, no había más espacio. Qué bueno. Y ahí ya nos despedimos del campamento, que ya teníamos el fuego hecho, estábamos calentando agüita de la quebrada para hacernos algún cafecito. Ya estábamos mentalizados, ya estábamos explorando la ruta, recolectando recursos. Cuando llega el helicóptero y pudimos subirnos, la salida también fue complicada, pero gracias a Dios pudimos salir rápidamente y de ahí devolvernos y dar por terminar la operación de rescate. Y la verdad es que el clima estaba complejo, por eso no pudimos quedarnos mucho tiempo arriba, no pudimos bajar donde el vecino, que estaba en la nieve por los vientos, y después cuando nos fueron a buscar teníamos solo tiempo y oportunidad de salir ya nosotros y no de poder volver a subir porque el clima estaba empeorando en aquel momento. Pero gracias a Dios todo el esfuerzo, se salvaron 7 vidas, 5 personas y 2 perritos, y para mí fue una alegría tremenda porque era nuestra mayor preocupación, además de los vecinos que están enterrados en la nieve y de los que no sabíamos nada. Así que gracias a Dios se logró, y nuevamente felicitar al Cuerpo Bombero de Tierra Amarilla. Qué a bueno. Nasaki, Teniente Tercero, y a Mauricio Morales, también parte del equipo de rescate Atacama, porque se las mandaron y de verdad fue todo un éxito. Si no hubiésemos llegado, la familia no sabríamos de ellos, habrían pasado más de alguna noche ahí, y intentando llegar por sus medios por los cerros era muy muy muy riesgoso, habían 2 menores de edad, así que yo sé que ellos lo hicieron por mucha preocupación por su familia, también porque, como yo dije, deberían haberse cerrado esos caminos desde el principio, cuando los pedimos 3 días antes, no se hicieron, entonces la gente intentó subir. No se le dio la connotación grave de catástrofe que hoy tiene, entonces la gente pensaba que estaba normal. A mí hasta el día de hoy me hablan al Facebook y me dicen, oiga, no habrá un caminito para subir para poder ver la nieve. Bueno. Y yo les repito y digo, mire, no, porque por su seguridad están trabajando, bla, bla, bla. Así que volvemos a reiterarlo, y qué alegría sería para mí en unos días más poder decir, mire, está despejado, puede llegar la nieve, etcétera, pero en estos momentos no, y no sabemos cuándo puede ser, y además viene una lluvia probablemente, según los pronósticos, para principio de la próxima semana, entonces con mayor razón no se puede.
3: Bueno, estaremos atentos ahí.
4: Seguimos viendo. Y en ese lugar donde subieron las familias, nos queda pendiente poder llegar con los medicamentos para el corazón del vecino, para las abuelitas, y poder dejarlos conectados con la antena Starlink Mini, que no sabemos qué les pasó, y llevarle combustible también, porque no le quedan para los generadores, y con eso ya, mediante este puente aéreo, dejaríamos con provisión y comunicación a esta familia con sus medicamentos, y ya saldríamos del peligro de riesgo de vida, creo yo, de todas las personas que necesitan auxilio durante esta catástrofe. Y como dije, faltaría reponer los servicios eléctricos, poder llegar con el agua, poder también cubrir las necesidades sanitarias con los limpiafosas, y poder llegar con la ayuda a los vecinos que estaban más aislados.
3: Bueno, ahí estaremos.
4: Buen balance, gracias a Dios, pero lamentablemente falleció una persona en Tierra Amarilla, un trabajador de un fondo agrícola de nacionalidad boliviana. Al parecer fue arrastrado por el río. Se investiga la causa del fallecimiento de la persona, en paz descanse, pero ya antes se había dado la alerta de SENAPRED de evitar el río Copiapó, claro, en la comuna de Tierra Amarilla, y cuando eso sonó, mucha gente fue a ver, La idea es que no vayan a ver, pero...
3: Alcalde, se nos agotó el tiempo, alcalde. Bueno,
4: no se metan al río, eso. No se metan claro, a jugar al río, que el río está peligroso.
3: Ya.
4: Eso.
3: Bueno, alcalde, quiero agradecerle por estos minutos y bueno, estaremos atentos también ahí para la próxima semana con respecto a lo que nos plantea de las posibles lluvias, ¿no? De lo que les han comentado, ¿ya?
4: Ya, pues muchas gracias. Agradecer al gobierno, al presidente por decretar catástrofe, al ejército, a la minera Caserón y todos los particulares que han estado ayudando, toda la empresa, bomberos, carabineros, y especialmente a todos nuestros funcionarios y funcionarias municipales que se la han jugado, de verdad, un 7. Y vamos a seguir desplegando en terreno hasta que salgamos de esta, y apenas salgamos vamos a ver a qué otro vecino podemos ir a ayudar. Okay. con todas nuestras fuerzas, como Dios manda. Así que eso, muchas gracias a Radio Nostálgica.
3: Muchas gracias.
4: ¿Cómo está nuestra querida comuna de Tierra América? Que Dios nos bendiga. Muchas gracias, Jacob.
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1: En Nostálgica te indicamos la hora.
2: Las 10 de la mañana y 32 minutos.
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3: Estamos de regreso, son las 10:36 minutos. Escuchamos a Paco y Amor de mis amores.

Bueno, ya son las 10:40 minutos. A 10:40 minutos, ahí revisamos algunos mensajes que nos han venido llegando. Saludos, Inés María. Bueno, y les voy compartiendo la información. Los invito para que revisen nuestros estados de WhatsApp y también el portal nostálgica.cl. ¿Ya? Ahí están las informaciones de lo más importante y relevante. Por cierto, también la información importante que tiene que ver con el tema de las rutas, ¿no? El acceso Copiapó-Vallenar, Serena-Vallenar, Serena-Copiapó. Bueno, el acceso cómo está planificado, ¿no? Para estas últimas, en la última actualización, ¿no? La ruta 5 habilitada solo en los siguientes horarios. Atención, anoten ahí, manito arriba si lo anotaron. La Serena Copiapó de 8 a 14 horas y Copiapó La Serena de 16 a 20 horas. En esos horarios estará habilitado La Serena a Copiapó desde las 8 hasta las 14 horas. Es decir, en este momento está habilitado desde La Serena a Copiapó y de Copiapó a La Serena estará habilitado desde las 16 horas. Horas hasta las 20, ¿ok? Fuera de esos horarios, el tránsito estará totalmente restringido para todo tipo de vehículo. Respete las indicaciones de carabineros, infórmese por los canales oficiales, revisa nuestros estados de WhatsApp, revisa nuestra página web nostálgica.cl. Ahí están las informaciones, ¿ya? Con respecto a esto. Son las 10:41 minutos. Alejandro Lerner.

0: Hoy estamos de regreso con mucho más de la programación acá en el matinal de Atacama, a través de la señal de Nostálgica. Y bueno, ahora nos trasladamos al departamento de prensa. Nuevamente Mario Huerta tiene información también importante. Mario, buenos días.
1: Muchas gracias, Jacobo. Así es, estamos ya en línea con más información. Tenemos contacto a esta hora de la mañana con Sofía Cid, la delegada presidencial de Atacama, que, bueno, estamos conectados vía WhatsApp, que hasta el momento ha sido como la alternativa más rápida de poder estar comunicados también con muchas de las autoridades que están en constante movimiento. ¿Cómo está, delegada? Muy buenos días.
2: Hola Mario, ¿cómo estás? Muchas gracias por este contacto a través de Nostálgica, poder contarle a las personas el trabajo que se está realizando y por supuesto llamarnos al autocuidado, a estar tranquilos, que estamos trabajando para ustedes.
1: Así es. Bueno, ¿cuáles son las novedades de estas últimas horas? Hemos sabido que, bueno, hay apertura de rutas en horarios específicos, la Seremi del MOB también nos hablaba de la apertura de la ruta costera, con precaución obviamente.
2: Sí, mira, te comento, la ruta de la C10, que es la ruta costera, está abierta, pero yo pediría que tuvieran mucha precaución y, por supuesto, no pasen los buses por ahí, no pasen los camiones. Nosotros como autoridad regional vamos a hacer una restricción para esa ruta específicamente porque tenemos que cuidar la ruta costera. Si entran camiones, buses, vamos a tener problemas. Ya hay además congestión.
1: No está diseñada para eso.
2: No, no está diseñada para eso y además para que también los vehículos menores tengan más agilidad en la carretera. Porque obviamente, bueno, en el día de ayer, que fue el primer día que se abrió después de varios días, obviamente hubo mucha cantidad de vehículos, mucho camión, muchos buses, y por eso también tenemos restricciones horarias hoy día, porque la carretera de Copiapó a Vallenar y de Vallenar a La Serena están con corte. Mira, lo bueno es que de Copiapó a Vallenar los cortes son más que nada mucho barro, mucha tierra que se está sacando. Ahí hemos tenido conversaciones con la concesionaria, nosotros estamos pidiendo más maquinaria y en conjunto con el sector privado estamos dándole la opción a la concesionaria a colocar más maquinarias del sector privado. Así que eso el director general de Obras Públicas lo iba a conversar hoy día para poder nosotros también ingresar con más maquinaria y poder solucionarlo. Es decir, hoy día ya tenemos conectividad, pero queremos mejorarlo, por supuesto.
1: Sin duda, que eso es importante también porque hay otro tema que se está ya viendo en algunos supermercados, el tema del abastecimiento. No es que falten productos, pero ya sí se empiezan a ver que no hay quizás tanta variedad.
2: Sí, obviamente las personas se preocupan y es súper válido, y van al supermercado y se abastecen por varios días, y eso es razonable, pero también llamar a la tranquilidad porque nunca hemos tenido cortada la conexión aérea. Entonces, claro, Ante una emergencia también lo podemos hacer vía aérea. Lo que sí, la tranquilidad es que hoy día la Ruta 5 Norte está con conexión, está con paso de camiones, de todo tipo de vehículos en realidad. No hubo restricción en qué vehículos podían pasar. Si la única restricción que tenemos es que va a ser de sur a norte de 8 a 2 de la tarde y de norte a sur de 4 a 8 de la noche. Eso es lo más importante. Ahí las personas verán los tramos que van saliendo de cada lugar. Pero tenemos habilitada, sí, la ruta, obviamente no 100% en condiciones normales, pero estamos trabajando para eso.
1: Delegada, el día de ayer unos auditores nos mencionaban que se estaba registrando como un alza de precios en los productos de frutas y verduras. No todos, pero sí algunos precios que le estaban llamando la atención. Buscando información nos decía que el CERNAC era encargado también de verificar que los precios, cuando estamos en, digamos, una situación delicada como la que estamos viviendo, no deberían subirse o no se debería generar especulación o subidas tan notorias.
2: Mira, para las personas que nos están escuchando, estamos hablando con el sector de economía y vamos a pedirle al director del CERNAC que haga una fiscalización en terreno y haga el seguimiento a los precios y los valores de cada de esos tipos de productos, porque, insisto, la conectividad ya está, obviamente con horarios, con tiempos, con cuidado, más lento de lo normal, pero tenemos conectividad.
1: Perfecto. Y el tema del agua también en las zonas que son más aisladas, ¿también se ha podido llegar con camiones aljibes?
2: Sí, se ha llegado a todos lados. De hecho, la complicación que tenemos hoy día, lo que más nos preocupa, que es Huasco y Freirina, que están sin agua potable porque se cortó la cañería. Nueva Atacama ya tiene el equipo allá para hacer los arreglos y en paralelo ha llevado camiones aljibe y también hizo una conexión con CMP, con un pozo de agua, para poder abastecer a la ciudadanía directamente. Solo estamos esperando que la autoridad sanitaria, la Seremi de Salud, dé la autorización.
1: Perfecto.
2: Esperamos que se demore lo menos posible, pero ahí hay un tema de salud.
1: El tema de la energía, hay algunos sectores que todavía se mantienen sin energía, como Domeico, sí. Cachiyuyo.
2: Domeico entiendo que ya tiene energía y creo que le faltaba o combustible para el motor del abastecimiento o generador, pero ambas cosas se llevaron, porque también se logró conectar hace como 2 días, llegó un vehículo con la ayuda ahí, que fue con gente, seremis de gobierno que están allá, y también con el alcalde.
1: Perfecto. La
2: todo
1: última...
2: lo que es Cachiyuyo, Domeico, Incahuasi ya logró conectividad y obviamente cada sector hace su requerimiento y estamos llegando con los requerimientos a terreno.
1: La última consulta, la conectividad con Alto del Carmen, ¿cómo va?
2: Esa está vía terrestre, está conectada. El Seremi de Cultura les mandó video, estuvo haciendo reportes desde arriba. Ellos llegaron hasta Valeriano por tierra y estaban el sector de San Félix también se está abriendo, entiendo que está listo también. Y lo otro que teníamos también cortado camino en Totoral, pero de la ruta C10, que es la ruta costera, en la mañana partieron las maquinarias de vialidad para abrir el camino.
1: Perfecto, muchas gracias por el contacto y por toda la información que nos ha entregado.
2: Sí, oye Mario, lo otro, me avisaron de la empresa Barry que están bajando los trabajadores en el día de hoy.
1: Perfecto, ahí son 39 trabajadores también que van a bajar vía aérea, ¿no?
2: Justamente, vía aérea, están en ese proceso ahora. Gracias.
1: Transportes Cruz también llegó al sector del Torín.
2: Sí, eso te iba a decir, Transporte Cruz llegó al Torín, llegó a la familia de Marcelo Salinas y Caecerones en helicóptero sacó a Don Yayo con su señora Elia y están en el campamento.
1: Perfecto, muchas gracias por todos los datos.
2: Ya, que estés bien, chao.
1: Ahí teníamos información entonces directa desde la delegación presidencial con Sofía Cid.
0: Bien, muchas gracias, Mario. Nosotros nos quedamos acá en el estudio, hacemos una pausa, volvemos enseguida, nos acompañan desde ProChile.
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2: Comenzamos las informaciones de las 11 de la mañana. La concesionaria Rutas del Algarrobo y Valles del Desierto informaron que este 24 de julio el tránsito en la Ruta 5 se encuentra habilitado para todo tipo de vehículos. La circulación operará bajo esquemas de bloques horarios específicos para garantizar la seguridad vial en la zona. Para los conductores que se desplacen en sentido sur a norte, desde La Serena hacia Copiapó, la vía estará disponible en un rango horario de 8 a 14 horas. Por su parte, el desplazamiento en sentido norte a sur, desde Copiapó, con dirección a La Serena, se permitirá exclusivamente entre las 16 y las 20 horas. Las autoridades enfatizaron que fuera de los intervalos señalados, el tránsito permanecerá completamente restringido para cualquier tipo de transporte en ambos sentidos. Ante esta medida, se hace un llamado explícito a la ciudadanía para abstenerse de viajar fuera de los bloques fijados y a respetar de forma estricta las indicaciones del personal en ruta. Vamos a otras informaciones. Durante la mañana de este viernes se registraron nuevos incidentes con bombas Molotov en las inmediaciones del Instituto Nacional, donde al menos un encapuchado vestido con overol blanco fue capturado. En un video se puede observar la acción del personal de control de orden público de Carabineros en calle Arturo Prat, debido a incidentes por los cuales se restringió la pista de buses de la Alameda al Poniente. En otro registro, un overol blanco lanza un artefacto incendiario e inmediatamente después es capturado y llevado a un vehículo policial. Es todo noticias, más informaciones tendremos al mediodía. 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
3: Las 10 de la mañana y 57 minutos.
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0: Hola, ¿cómo están, damas y caballeros? Bienvenidas y bienvenidos a este nuevo espacio de entrevistas acá en el matinal de Atacama. Bueno, hoy nos acompaña desde ProChile, nos acompaña en la jornada de hoy acá en los estudios Claudia Pradenas. Ella es la directora regional de ProChile Atacama. Claudia, muy buenos días, ¿cómo estás?
1: Buenos días, Jacobo, un gusto saludarte y estar hoy día nuevamente en este programa. Muy bien acompañada en esta ocasión.
0: Quiero darte la oportunidad de presentarnos a nuestro otro invitado.
1: A nuestro invitado, él es Rafael García Moreno, gerente comercial de la exportadora Atacama Aceitunas Limitada, gran exportadora chilena que tenemos en la región.
0: Bueno, bienvenido, ¿cómo estás?
2: Muy bien, muchas gracias, contento de estar aquí.
0: Qué bueno. Oye, Claudia, ¿cómo ha ido cambiando la canasta exportadora regional?
1: Mira, la canasta exportadora regional, si hacemos una comparación de los últimos 10 años, 2015-2025, esta ha ido aumentando significativamente, pasando de 3.827 millones de dólares el año 2015 a 8.745 millones de dólares, es decir, un 128% más respecto al periodo pivote, que es de 2015. La distribución respecto de los principales sectores productivos se mantiene relativamente similar. Por ejemplo, el principal sector de Atacama son las industrias de la minería del cobre, no cobre, y ahí pasamos de tener el 93% el año 2015 con 3.580 millones a el 2025 8.543 millones, un 97% de participación en las exportaciones totales, seguido del sector agroalimentario, este macro sector agroalimentario que ahí reúne las exportaciones de aceituna de mesa, de uva de mesa, de productos del mar.
0: ¿Ya?
1: Significando el año 2015 un 6,3% en las exportaciones totales, con 243 millones de dólares enviados a los distintos mercados, y el año 2025 202 millones. También se han mantenido los mercados de destino, hemos aumentado en este caso la diversificación en los mercados. Sin embargo, sigue siendo Asia nuestro principal destino, con un 75% de los envíos regionales que van a este mercado, por más de 2.873 millones, y el año 2025 alcanzamos un 59% del total general, con 5.232 millones. Luego le sigue Europa, con un 16% en ambos años, y en Norteamérica un 3% y un 1,8 millones de dólares el 2025. Por lo tanto, tenemos una matriz que ha aumentado significativamente los envíos en los últimos años y se ha mantenido los principales destinos, pero sí había una diversificación productiva en ese sentido.
0: Ahora, ¿cuáles son las principales oportunidades que tiene Atacama para seguir diversificando la oferta exportadora, Claudia?
1: Bueno, sin lugar a dudas, los principales mercados naturales de la región están dados para los agroalimentos, el mercado de Estados Unidos, que ahí se concentra la mayor participación de envíos, por ejemplo, de uva de mesa que exporta la región. También, si hablamos, por ejemplo, del sector de las industrias, el principal mercado natural es el mercado asiático, con los envíos de cobre, minerales de oro, minerales de hierro. Por lo tanto, esos sí son los mercados naturales y que ofrecen las mayores oportunidades para la canasta productiva.
0: ¿Qué trabajo está realizando ahora, hablando del tema de los alimentos, ¿no? El trabajo que realiza ProChile con las empresas regionales del sector alimento para apoyarlas en sus procesos, ¿no?, de internacionalización.
1: Sí, nosotros teníamos una batería y un potente plan de internacionalización para este segundo semestre del 2026 en distintos mercados. Una de las actividades

0: Iconos que tenemos que realizar son las semanas de Atacama en el exterior, que en este caso vamos a realizarla en el mercado de Suecia para los vinos y los destilados. Ahí vamos a tener participación de empresas y también con degustaciones y activaciones. También tenemos un showroom de alimentos en Asia y ahí queremos considerar la canasta productiva regional con productores de pasas, de aceitunas, de destilados, de vino, y esta actividad la estamos organizando para el mes de octubre en la ciudad de Guangzhou, en China. También vamos a traer invitación de compradores la última semana de octubre en la región de Atacama, para que vengan importadores de distintos mercados, de Argentina, de Colombia, de Brasil, de Estados Unidos, en Europa también, y en Asia, para que vengan a conocer la oferta regional. Y esta invitación de compradores está también complementada con una invitación de 3 periodistas internacionales especializados que vengan a recorrer la región y hacer también sus comentarios y publicaciones en los países de origen. También tenemos actividades como participación en concursos internacionales, iniciativas también. El 23 de julio se hizo el llamado a postular a los proyectos silvoagropecuarios. Todas las empresas del sector silvoagropecuario de la región van a tener la oportunidad de presentar proyectos a este concurso. El concurso está abierto desde el 23 de julio al 18 de agosto para iniciativas empresariales y también para iniciativas sectoriales. Y también en este mismo periodo va a estar abierto el concurso de industria, de servicios e industrias creativas para iniciativas sectoriales. Así es que hacemos el llamado a todas las empresas que quieran postular sus proyectos para poder hacer acciones de promoción comercial, que puedan hacerlo, y ahí estamos disponibles para poder apoyar.
1: Qué bueno. Hoy está con nosotros Rafael García de Atacama Aceitunas. Cuéntanos un poco, Rafael, cómo ha sido el proceso de internacionalización y cómo es la oferta de ustedes.
2: Buenos días, Jacobo. Gracias por la invitación. Un gusto estar aquí. Bueno, nosotros somos Atacama Aceitunas, es una empresa familiar con más de 60 años de historia. Exportamos aceitunas de mesa desde el año 1982, el negocio que comenzó mi abuelo Alejandro Moreno. Y hoy nuestros productos llegan a distintos mercados de América, Europa, Asia y Oceanía. Nuestra especialidad son las aceitunas de mesa, especialmente las variedades de Calamata, Vela di Cerignola y Manzanilla. La elaboramos bajo los más altos estándares de calidad y certificaciones internacionales para poder llegar a todos estos mercados. Y la verdad es que durante los años hemos aprendido que la internacionalización no significa solamente vender en el extranjero, sino que entender cada mercado, poder adaptarse a sus necesidades y construir relaciones comerciales de largo plazo. Y ese es precisamente nuestro foco como empresa.
1: Qué bueno. Ahora, ¿en qué ferias, misiones comerciales que ha integrado Atacama Aceitunas? ¿Cómo ha sido, no? ¿Cómo ha sido esa experiencia, no?
2: Bueno, durante este último año participamos en dos iniciativas muy importantes organizadas por ProChile Atacama. La primera fue nuestra participación como exportadores en la Tutto Food Milano, que es una de las ferias de alimentos más importantes de Europa.
1: Este es en Italia, ¿no?
2: Sí, sí, en Italia. Este fue un proyecto financiado por el FNDR, del gobierno regional. Y posteriormente a eso, participamos en una gira comercial en Australia que estaba enfocada en reintroducir nuestras aceitunas Calamata en ese mercado. Lo más importante es que ambas iniciativas terminaron generando resultados concretos para nosotros. En Italia logramos volver a este mercado después de varios años y en Australia concretamos las primeras ventas que marcaron nuestro reingreso en el mercado, donde no teníamos presencia hace casi 10 años. Entonces eso demuestra que cuando existe un buen trabajo en conjunto entre las empresas, ProChile, el gobierno regional, estos instrumentos realmente ayudan y generan oportunidades.
1: Tú me dices que esto viene de familia, ¿no? Desde tu abuelo, la formó tu abuelo. ¿Desde ya, desde tu abuelo, ya estaba esa internacionalización o se logró con los años?
2: Bueno, mi abuelo partió en los años 60, aquí okay. En el mercado nacional, pero en el año 82 partieron las primeras exportaciones, principalmente al mercado brasileño y al mercado de Venezuela en esos años. Y bueno, luego con los años hemos podido expandirnos a los principales mercados, siendo estos Estados Unidos, Europa, países árabes, ahora que volvimos a tener presencia en Australia, así que muy contentos con eso.
1: ¿Cuál ha sido el aprendizaje que les ha dejado todas estas experiencias?
2: Yo te diría que realmente aprender a conocer los mercados. Claro. Es muy importante, ya que la calidad ya no es solo un factor diferencial, sino que ya es un requisito básico. La verdadera diferencia está en generar confianza con los compradores, que buscan proveedores que sean consistentes, que cumplan con los plazos, que tengan las certificaciones internacionales de trazabilidad, capacidad para responder en el largo plazo, una consistencia en el producto. Entonces eso nos obliga un poco a conocer la cultura del negocio de cada país. Claro, porque no se negocia de la misma manera en Italia, que Totalmente. En Estados Unidos, que en Australia. Cada país tiene su propia idiosincrasia. Entonces eso al final forma parte muy importante dentro del proceso de la internacionalización.
1: Claro, y que estamos hablando de sabores también, cambiarle ese toque a una nación, a
2: los gustos.
1: Exactamente, claro. Los gustos son distintos a los que vienen acostumbrados. Es complicado. Cuando hablamos de mercados exigentes como Europa, ¿cuál es la clave? No sé, Claudia.
0: La clave está, yo creo que, en seleccionar muy bien el mercado, el tamaño y el potencial del mercado. También evaluar la demanda que existe en el producto. Y eso lo pueden hacer perfectamente con la red de oficinas comerciales que tenemos nosotros en los distintos mercados, más de 50 oficinas comerciales. También cumplir con las exigencias que tiene el mercado. Es muy importante conocer acerca de la trazabilidad, de la sustentabilidad del producto, de las certificaciones Claro. que tienen los mercados, de los envases, etiquetas que se requieren en distintos mercados. Por ejemplo, exportar a China, es muy valorado que el branding, que el packaging sea de colores rojos, dorados, porque significan buena suerte. No así, por ejemplo, las etiquetas negras o los envases negros,
1: ¿Ah, sí?
0: que dicen todo lo contrario, claramente.
1: O sea, hasta eso lo estudian.
0: Hasta eso hay que interiorizarse para Claro. llegar con un producto que sea gusto y preferencia de los consumidores, por ejemplo.
1: Claro.
0: También, por ejemplo, construir relaciones comerciales de largo plazo. Eso es súper importante y aquí tenemos un claro ejemplo de la empresa Atacama Aceituna, que ha logrado mantenerse a lo largo de los años con esta tradición familiar olivícola que se ha mantenido en el mercado. Es súper difícil mantener a una empresa exportando durante tantos años y con todas las problemáticas que se van presentando. Adaptar la oferta también es otra consideración que hay que tomar en cuenta, la presentación, los formatos, el diseño del envase, como hablábamos, la estrategia comercial según cada país. También creo que uno de otros tips es poder utilizarnos como oficinas comerciales para todo el levantamiento de información comercial que tienen las oficinas, uh-huh. porque ellos están en el mercado, tienen la relación con los importadores, con las claro. contrapartes, con las cámaras de comercio, con la embajada, y claramente dejar un ítem para actividades de promoción comercial a través de la participación en ferias internacionales, en misiones comerciales. Eso es súper, súper necesario.
1: Ahora, Rafael, a ti que te ha tocado conversar, ¿no?, con proveedores, ¿qué es lo que buscan ellos? O sea, ¿qué buscan principalmente?
2: Lo más importante para ellos es un abastecimiento continuo y que el producto sea estable yeah. a través de los años. Al final, nosotros que trabajamos con importadores, distribuidores, cadenas de retail o empresas de food service, ellos trabajan con muchos productos de variadas cosas. Entonces, para ellos es un problema cuando el proveedor no es constante en su oferta, o un año puede ofertar un buen producto y al otro año no. Entonces la consistencia en el producto es clave para tener, para poder forjar estas relaciones a largo plazo con nuestros clientes, que es lo que muy bien decía Claudia recién. Nosotros nos enfocamos principalmente en tener relaciones a largo plazo con nuestros clientes, no buscamos negocios spot que sean solo de un año o consecuencias claro. de la realidad que presenta el mercado en ese minuto, sino que tener esa flexibilidad de si en un año complicado para el cliente, nosotros poder apoyarlo, y si en un año complicado para nosotros, que nuestros clientes nos puedan apoyar a nosotros también. Y eso se forja a través de la confianza de años de trabajo que se respalda a través de nuestros productos, productos de calidad, y que podamos tener ese abastecimiento constante a través de los años para los diferentes mercados, para los diferentes clientes, que como también decía Claudia recién muy bien, son todos muy variados y muy distintos. El clásico ejemplo que a mí me gusta decir es, por ejemplo, en Italia puede haber un pueblo que le gusta la aceituna verde muy grande, y claro, el pueblo al lado, que está a no más de 30 kilómetros, le gusta la aceituna negra muy chica. Entonces, sí, cada uno tiene sus preferencias en cuanto a las mismas recetas de la aceituna, sabores, colores,
1: claro,
2: todas esas preferencias que puedan incluirse dentro del mix, son claves para nosotros tener ese entendimiento del cliente y poder establecer esas relaciones a largo plazo.
1: Estamos en conversación con Claudia Pradenas, ella es directora regional de ProChile, y nos acompaña el día de hoy Rafael García de la empresa Atacama Aceitunas. Me comentabas que lograron conversación con Australia, ¿no? ¿De qué se trató la misión comercial con ellos y cómo fue la recepción?
2: Bueno, la verdad es que Australia era un mercado muy especial para nosotros,
1: ¿ya?
2: Porque hace casi 10 años que no exportábamos ahí. Y el objetivo de esta misión fue reintroducir nuestras aceitunas Kalamata mediante reuniones con estos importadores, distribuidores, las cadenas de retail y las empresas de food service. Y la verdad es que la recepción fue muy positiva. En Australia existe un consumidor que conoce muy bien la variedad Kalamata, la valora y valora los productos de calidad. Y además nosotros participamos el año pasado en un concurso de Australian International Olives Awards, en donde nos ganamos una medalla de oro. Qué y bueno. También nos ganamos el premio de Best of Show, lo que nos respaldó mucho para intentar volver a llegar de nuevo a este mercado. Y lo más importante es que en esta misión no solamente terminó en excelentes reuniones, sino que logramos concretar ventas en este mercado, lo que representa el inicio de nuestro regreso al mercado australiano, así que muy contento.
1: Qué bueno. Para avanzar, ¿no? ¿Cuál es la clave para exportar según vuestra experiencia, ¿no? ¿Qué detalles hay que trabajar y que a veces no son tan evidentes, Claudia? ¿O Rafael?
0: Sí. Bueno, a ver, yo de la experiencia que he visto, la verdad es que hay que identificar la oportunidad. De repente, como ProChile, recibimos en las oficinas comerciales distintas demandas por productos a nivel nacional, y nos llegan a cada una de las oficinas regionales, y ahí nosotros las transmitimos a nuestros proveedores. Y luego, si es que tiene ese match y hay una empresa que logra detectar esta oportunidad y ofrecer el producto, generar una estrategia diferenciada. Tal como decía Rafael, ahí hay que hacer una diferenciación con calidad, con propuesta de valor, con precio, y mantener esta relación, si es que se logra el negocio,
1: claro,
0: en el largo plazo. Yo creo que esas son las grandes características de una mantención en el mercado.
1: Rafael, ¿cuál sería el mensaje que le entregarías, no sé, a un futuro productor también, no necesariamente del mismo rubro, sino de otro rubro, que quieren llevar sus productos al mundo?
2: Sí, yo creo que respondiendo un poco a tu pregunta y siguiendo la línea que decía Claudia recién, muchas veces se piensa que exportar depende solamente de tener un buen producto, pero eso es solamente el punto de partida.
1: ¿Ya?
2: También hay que ser muy constante, como hablábamos recién, entender la cultura de cada mercado, cumplir con los compromisos, ser rápido, adaptarse a los distintos requerimientos que pueda tener cada cliente, y también algo muy importante es tener paciencia. Hay negocios que toman meses, incluso años, en concretarse. Por eso es tan importante participar en estas ferias, en estas misiones comerciales, mantener el contacto con los potenciales compradores, sobre todo nosotros estando acá en Chile, en un país tan lejano a los principales mercados del mundo, tener ese tacto con ellos, esa cercanía con ellos, es muy muy importante, y este caso lo demuestra, tanto la experiencia que tuvimos en Italia como en Australia, que resultaron en ventas concretas, bueno. fue resultado de un trabajo planificado y de una gran colaboración con nuestra empresa, con ProChile Atacama, que en verdad tienen una organización muy buena y un equipo de trabajo espectacular. Lo mismo las oficinas comerciales en el extranjero también hacen un trabajo, la verdad es que muy bueno, que nos aporta mucha información importante para poder nosotros entrar de una mejor manera en los mercados. Así que yo diría que esos son los puntos claves para cualquier persona que esté pensando en exportar sus productos.
1: Qué bueno. Bueno, quiero agradecerles por estos minutos. No sé, palabras finales, Claudia.
0: Sí, quisimos en esta semana de programas traer a esta empresa como caso de éxito para inyectar un poco de noticia positiva a esta semana. Cierto. Tan complicada. Okay. Que tenemos en la región de Atacama y también en Coquimbo, y mandar un saludo y un abrazo caluroso a todos nuestros usuarios en Tierra Amarilla, los productores de uva que se vieron afectados, y también un abrazo fraterno a todos nuestros productores pisqueros de aceite de oliva, de pastas de aceitunas, de miel, desde arriba, desde el sector del tránsito, San Félix, Vallenar, Freirina y Huasco. La verdad es que fue un fin de semana y unos días de mucha preocupación. Estuvimos conectados con varios de ellos y sentir la preocupación.
1: Claro.
0: En sus mensajes, el miedo que tenían, fue muy impactante, sinceramente, y sé que vamos a salir adelante como siempre lo hemos hecho, y cuenten con nosotros para lo que necesiten.
1: Nuevo desafío.
0: Un nuevo desafío, exactamente.
1: Quiero agradecerles por acompañarnos en esta jornada, Rafael, Claudia, por estar con nosotros acá en esta edición, ¿no?, de este espacio acá en Nostalgia.
2: Gracias a ti, Jacobo.
0: Muchas gracias.

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2: Las 11 de la mañana y 30 minutos.
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14: Estamos de regreso, son las 11:35. Nos acompaña La Sociedad y esta canción se llama Esas Mujeres.

0: buenos días, amigos y amigas. Nos volvemos a conectar a esta hora de la mañana. Vamos a darle la bienvenida a quien tenemos en la línea telefónica, al subsecretario de Educación, don Daniel Rodríguez. ¿Cómo está, don Daniel? Muy buenos días, bienvenido a Nostálgica.
1: Hola, buenos días, muchas gracias por el contacto. Aquí estoy en Freirina.
0: En Freirina en este instante. Bueno, aprovechando ahí que tenemos ese contacto en esa zona, uno de los temas importantes también es saber cómo va la recuperación de clases, con qué tipo de daños se ha encontrado también en los establecimientos, cuál es el panorama que se ve por allá.
1: Miren, es bien interesante porque hemos visto los reportes de las unidades de riesgo que han llegado permanentemente, cada 4 horas los actualizamos, y viendo aquí en terreno el estado de los establecimientos, uno puede ver que en general la infraestructura de los colegios ha resistido bien el temporal. Tenemos obviamente algunos casos de afectación, pero en general los establecimientos han resistido bien. Estoy aquí en el Liceo Ramón Freire de Freirina. El director me mostró algunos, digamos, pequeños problemas que han tenido por el tema de que se acumula el agua, pero en general el establecimiento se ve bien en la infraestructura, firme, no tuvo inundaciones mayores ni daño. Entonces ahora, digamos, el siguiente paso, que es un poco lo que estamos viendo en toda la zona de la emergencia y también algo en Copiapó, es pasado el tema de la infraestructura, ahora ver bien el tema de los servicios básicos, agua potable, luz eléctrica, que es algo que aquí en Freirina y Huasco todavía no, o sea, la luz llegó ayer, pero el agua potable no todavía, y es fundamental para el desarrollo de las clases. Y también un tema muy importante que es la conectividad. Si los estudiantes tienen dificultades para llegar, los profesores tienen dificultades para llegar también, eso es algo que hay que sopesar en la recuperación de la emergencia.
0: Ahora, me imagino ya que se está proyectando también, una vez que se retorne a clases, hacer algún trabajo también de apoyo emocional, tanto para personal docente como también los estudiantes.
1: Sí, el Ministerio de Educación, desde la División de Educación General, ya está poniendo a disposición material pedagógico, en particular para los estudiantes que han tenido que suspender o por la suspensión de clases o por también que sus establecimientos sean albergue, hayan sido utilizados como albergue. Y ahí, claro, hay un apoyo que es socioemocional y también propiamente educativo y académico. Pero hoy día estamos muy muy concentrados porque la suspensión ha sido relativamente corta todavía, muy muy preocupados de dónde podemos empezar a visualizar el restablecimiento de las clases presenciales lo antes posible. Aprendimos en la pandemia que nada es un sustituto de las clases presenciales. Así que en eso está enfocado nuestro esfuerzo, y aquí venimos en particular aquí a Freirina a reunirnos con distintos grupos del Colegio de Profesores, del regional en el fondo, y también el de provincial, para también interiorizarnos un poco más de las dificultades y preocupaciones que hayan para el retorno de parte de los profesores.
0: ¿No hay ningún establecimiento que haya sufrido un daño mayor, importante?
1: En el reporte que tenemos hoy día, hasta ahora, no. Hay daños que... Y en general, el daño es... bueno, hay problemas de techumbre, en fin, pero el problema principal es que entre el agua, por decirlo, digamos, informalmente, que se acumule agua afuera de los colegios y esa acumulación termine entrando y dañando a los establecimientos. Pero los reportes hoy día que tenemos, también desde la Dirección de Educación Pública, que tiene a cargo también los SLEP, el SLEP Atacama y el SLEP Huasco, no es el primer problema de preocupación la infraestructura, es mucho más los servicios básicos y también que los caminos estén disponibles para que lleguen estudiantes y profesores a clases cuando se restituyan.
0: Sabemos también que hay una relación bastante importante en algunos establecimientos, para algunas familias, el tema de la alimentación también para los estudiantes. ¿Se ha logrado cubrir de alguna manera eso?
1: Junaeb está en este minuto recorriendo los establecimientos de la provincia de Huasco, revisando el estado general de las cocinas, para justamente asegurar que se pueda dar alimentación, digamos, las raciones normales, digamos, apenas se puedan retomar las clases, y luego también raciones frías en caso de que hubiese algún problema. Y en algunas situaciones, que es una medida que se puede tomar, se tomó de hecho en la región de Valparaíso para un día en específico, si es necesario se pueden entregar raciones de alimentación a los estudiantes, aunque las clases no estén restablecidas, para con el objeto de justamente entregar esa alimentación. Uh-huh. Pero es algo que estamos todavía evaluando. Uh-huh. Sí, lo importante es que estamos preparando una serie de medidas que permitan, de financiamiento en el fondo, que permitan que los colegios puedan abrir y recibir, digamos, la subvención escolar aún cuando tengan muy poquita asistencia y eso no les afecte, digamos, para poder incentivar justamente que los colegios abran, aunque no todos los estudiantes todavía tienen posibilidades de llegar. Estamos evaluando esas medidas en general para toda la zona de catástrofe.
0: Uh-huh. Bueno, eso es importantísimo, para se va generando, se va reafirmando, ¿no?, el sentido de pertenencia también de los estudiantes con cada uno de sus establecimientos, el apoyo también que reciban las familias. Los colegios generalmente forman, son el corazón a veces de algunas de las comunidades. Y Freirina, bueno, también necesita ahí bastante apoyo. Lo conversábamos con el alcalde también, Fernando Rull, que es una de las comunas más pequeñas, que recibe también menos recursos, y que obviamente necesita del apoyo, en este caso del Estado, de las autoridades, para poder recuperar sus actividades normales, y la educación también es una de ellas. ¿Hay posibilidad, subsecretario, de saber también cómo está la situación en el resto de la provincia, por lo menos, en Alto del Carmen, Vallenar, Huasco?
1: En nuestra visita está recién empezando, tuvimos dificultades para pasar por la ruta 5, nos vinimos por una ruta costera desde el aeropuerto de cierto Atacama de Caldera, entonces Ajá. No he podido todavía pasar por las otras localidades.
0: Perfecto.
1: Pude ver que en Huasco uno ve bastante restablecido las escuelas, o sea, se ve bien, digamos, está seco, vaciado el posible el tránsito, hay muy poquitos caminos con algún daño, pero se puede transitar, y espero poder seguir subiendo por el valle durante el día.
0: Uh-huh. Subsecretario,
1: sí. Claramente Alto del Carmen tiene una situación particular muchísimo más grave que un poco lo que vemos también en Tierra Amarilla, que son zonas, claro, de mayor pendiente, de valles más cerrados, en los que, claro, la activación de las quiebras ahí generó un daño mucho mayor. Y ahí, claro, esa es una situación que vamos describiendo aparte de zonas que están, digamos, más comunicadas y más establecidas como Freirina y Huasco.
0: ¿Eso alcanzaría a verlo dentro de esta visita o se va a planificar para posterior?
1: Vamos a intentarlo, pero está un poco difícil.
0: Sí. Ya, perfecto. Bueno, vamos a aprovechar también que estamos conversando con el subsecretario de Educación, don Daniel Rodríguez Morales, para que le pueda entregar también un mensaje a la comunidad en general, ¿no?, de Atacama, no solamente a las provincias más afectadas, sino que a la gente que nos escucha también en Diego de Almagro, en Chañaral, acá en Copiapó, en Caldera, en Tierra Amarilla, en Freirina, en Huasco, en Alto del Carmen, en Vallenar, para que también vean que se está abordando el tema de la educación y recuperando, ojalá, lo antes posible la normalidad.
1: Sí, transmitirles que, primero, como santiaguino, decirles que tienen una región maravillosa, preciosa, increíble. Cada vez que vengo me sorprendo de los paisajes. Lo segundo es que el Ministerio de Educación, junto a la Dirección de Educación Pública, los SLEP, y con todos los actores del territorio del gobierno regional, nos hemos coordinado desde antes de comenzar la emergencia. Fue la instrucción que tuvimos del presidente Kast de poner todos los recursos a disposición para prevenir lo más posible lo que iba a causar este temporal. Podemos decir con cierta tranquilidad que los colegios han resistido bien en términos de infraestructura, que las clases se suspendieron de manera... Fue una suspensión oportuna que permitió prevenir problemas, y que también nuestros colegios y los servicios de Junaeb han permitido albergar a personas en Copiapó, en Vallenar, en Freirina, en varias partes, por lo que también es un orgullo para el sector de educación poder hacer ese servicio a la comunidad y a la región. Y también transmitir que estamos trabajando a toda máquina para buscar el restablecimiento de las clases presenciales lo antes posible. Sabemos que todos queremos volver a la normalidad, volver a ver a los compañeros, volver a ver a los profesores, y estamos haciendo los esfuerzos para que ese retorno sea lo antes posible, pero tenemos que ir paso a paso y viendo, obviamente, la magnitud de lo que fue el temporal, en particular en el tema de traslado, conectividad y servicios básicos. Eso restablecido, y nosotros esperamos que podamos muy pronto volver a vernos en las escuelas y liceos de la región.
0: Muy bien, don Daniel, muchas gracias por el contacto. Pudimos entregar entonces el mensaje a la comunidad y esperamos también que todo se desarrolle de la mejor manera posible para recuperar pronto las clases.
1: Muchas gracias, que estén muy bien.
0: Muchas gracias a usted.

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Y atención, información importante para hoy viernes 24 de julio. La ruta 5 está habilitada solo en los siguientes horarios. Atención, La Serena Copiapó de 8 a 14 horas. La ruta 5 está habilitada solo en los siguientes horarios. La Serena Copiapó en ese sentido, La Serena Copiapó de 8 a 14 horas. Y de Copiapó a La Serena de 16 a 20 horas. Fuera de esos horarios, el tránsito estará totalmente restringido para todos los vehículos. Respeta las indicaciones de carabineros e infórmate por los canales oficiales. Puedes revisar los detalles de esta información, está en nostalgica.cl. Hacemos una pausa, pero te dejo con un temazo para refrescar la jornada. María José Quintanilla, para conquistarte, para conquistarme, perdón. Ahí para conquistarme. De regreso en breve con los avisos económicos. 11:52.

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2: Comenzamos las informaciones del mediodía. Barrick Chile informa que se avanza en la preparación del transporte de los trabajadores que permanecen en los campamentos Barriales y Potrerillos. La pista de aterrizaje ya se encuentra habilitada y, si las condiciones meteorológicas lo permiten, a partir de este viernes 24 de julio se inicia el traslado en helicóptero de todos los trabajadores. Los accesos terrestres a ambos campamentos siguen cortados como consecuencia del sistema frontal y las mismas condiciones climáticas han impedido realizar antes un traslado aéreo seguro. En el comunicado se cuenta que los trabajadores se encuentran en buen estado de salud y resguardados en instalaciones que cuentan con aislación térmica, suministro permanente de energía y abastecimiento suficiente de alimentos y agua. En paralelo, Barrick Chile continúa colaborando con la comunidad y las autoridades. Para ello, ha puesto a disposición maquinaria para apoyar la limpieza de caminos y un helicóptero para uso del ejército y carabineros, con el objetivo de contribuir a las labores logísticas y de rescate en Alto del Carmen. Sigamos revisando otras informaciones. El diputado Jaime Mulet, de la Federación Regionalista Verde Social, cuestionó la decisión de Estados Unidos de aplicar un arancel adicional del 12,5% a los productos chilenos. El parlamentario sostuvo que esta medida refuerza sus críticas a dos ejes de la agenda gubernamental: la invariabilidad tributaria contenida en la mega reforma y la propuesta de flexibilización laboral impulsada por el Ejecutivo. Mulet se refirió directamente a la sobretasa impuesta por Washington en el marco de la investigación sobre importaciones vinculadas al trabajo forzoso. El legislador calificó la determinación estadounidense con dureza y la desligó de cualquier justificación técnica relacionada con el cumplimiento de estándares por parte de Chile. 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
3: Las 11 de la mañana y 59 minutos.
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13: Son las 12:04 minutos, comenzamos los avisos.

Nina Guarachi, quien los haya encontrado, al 990-440690. Activamos la línea, pues, para sus llamados, 522-230315. Y bueno, juntos vamos a ir anotando los avisos que luego encontrarás publicados en el portal nostálgica.cl. 522-230315, nuestro número de teléfono. ¿Ya? Listo, pues. Cristian. Saludos, Cristian. Bueno, vamos con el primer llamado en el día de hoy. ¡Aló! Hasta ahí llegó. Primer aviso económico. Bien, continuamos. Avisos económicos de Nostálgica.

0: Primera llamada. Aló.
1: Aló, tardes. Con amiguito.
0: Muy buenas tardes, ¿sí? ¿Con quién hablo?
1: Con Eduardo.
0: Eduardo, bienvenido. Cuéntame, Eduardo.
1: Hola, hola, gracias.
0: ¿De dónde me llama?
1: De Copiapó.
0: Cuéntame su aviso, Eduardo.
1: Tengo una piecita para arrendar, baño privado, entrada independiente, casi sector centro.
0: ¿Ya?
1: Es la última que me queda. Y si alguien vende alguna cama de plaza y media.
0: ¿Pero en cuánto arrienda la pieza?
1: 220, todo incluido, todo.
0: Ya. ¿Y busca cama?
1: Cama americana.
0: ¿De una
1: de plaza y media?
0: Plaza y media, ya.
1: Recibo ofertas.
0: Ok, ¿a qué número de teléfono?
1: Al más 569.
0: Sí.
1: 56.
0: Ajá.
1: 03-3828.
0: Más 56 03-3828.
1: Claro, el más 569 56-03-3828.
0: Sí, listo, anotado.
1: Muchísimas gracias, que tenga buen día.
0: Chao, chao. Ok, así vamos con los avisos. Primer aviso. Aló. Hola.
2: Aló, buenas tardes.
0: Muy buenas tardes, ¿con quién hablo?
2: Con la señora Vilma de Copiapó.
0: Bienvenida, señora Vilma.
2: Vilma de Copiapó.
0: Bienvenida, señora Vilma.
2: Mire, vendo una cocina de 4 platos, pero ya funcionan 3, tiene un problemita el otro. En 35 la bajé.
0: Ya.
2: Y también tengo un equipo Sony. Lo bajé también en 35.
0: Ok.
2: Es un, como mini componente, no es muy grande.
0: ¿Número de teléfono?
2: 975-82-5841.
0: 975-82-5841.
2: Sí.
0: ¿Listo, anotado?
2: Gracias.
0: Chao, chao, que le vaya bien. Bueno, así estamos con los avisos. Continuamos con más llamados. 522-230315. Otro llamado más. ¿Qué tenemos? Aló.
3: Muy buenos días, don Jacob.
0: Hola, ¿qué tal? ¿Con quién hablo?
3: Con Alejandro Antonio.
0: Alejandro, bienvenido.
3: Tengo 2 cositas para la venta. Mire, tengo un equipo Sony de los grandes. Toca cassette, las 2 caseteras están buenas. El CD también. Y toca radio igual. Ese lo tengo en 80. Ya, y otra cosita, tengo un órgano en 60 mil pesos de los grandes. Marca Casio.
0: Ya.
3: Eso nomás, llamar
0: ya,
3: al 97 28 48 74.
0: Ya, ese órgano, ¿en cuánto lo vende?
3: En 60.
0: Ya. Listo, anotado, Alejandro.
3: Ya, gracias.
0: Chao, que le vaya bien. Otro llamado. Aló, buenas tardes.
4: Aló, buenas tardes.
0: ¿Qué tal? ¿Con quién hablo?
4: Buenas tardes, con Sarita de Copiapó.
0: Hola, Sarita, bienvenida. Cuénteme.
4: Tengo 2 avisitos.
0: ¿Ya?
4: La primera, vendo un celular.
0: ¿Sí?

0: Redmi Note 13 Pro, 5G con Dual SIM, 8 GB con 256 de RAM, pantalla 6.7, la vendo con su caja, con su accesorio. Yeah. Está impecable, casi, casi nuevo, porque lo cuide mucho.
1: Okay.
0: Liberado. Lo vendo en 150.
1: 150 mil, ¿ya?
0: Sí.
1: ¿Qué más?
0: Y lo otro, vendo una campana de cocina, uh-huh, empotrable, marca Madensa, de 60 centímetros, solamente por renovación, en 35 mil pesos.
1: ¿A qué número?
0: A 9300.
1: Sí.
0: 67834.
1: 9300.
0: 67.
1: 67834.
0: Sí.
1: Listo, pues, anotado.
0: Muchas gracias, hasta luego.
1: Chao, chao.
0: Chao.
1: Bueno, otro llamado. Se cayó la llamada. Aló, buenas tardes.
2: Muy buenas tardes, don Jacobo.
1: ¿Qué tal? ¿Con quién hablo?
2: Freddy de Copiapó.
1: Hola, Freddy, bienvenido. Cuéntame.
2: Dos cositas para vender.
1: Ajá.
2: Una es un generador de 700 watts.
1: Sí.
2: 60 mil pesos.
1: Ya.
2: Y la otra es una olla arrocera marca Somela. Esa
1: era
2: 10 mil pesos.
1: Okay. ¿A qué número, don Freddy?
2: Es el 99.
1: Sí.
2: 09 07 649.
1: 99 09 07 649.
2: Correcto.
1: Listo, pues, anotado, don Freddy.
2: Muchas gracias.
1: Chao, chao. Otro llamado más. Activamos ahí la línea, ¿no? Aló. Hola.
3: Hola, buenas tardes. Usted habla con Elvira de Copiapó.
1: Elvira, bienvenida. Cuénteme.
3: Sí, gracias. Necesito una persona que repare máquinas de coser.
1: Persona que repare máquina de coser. Ok.
3: Sí, por favor.
1: ¿A qué número te pueden llamar, Elvira?
3: Al 72.
1: Sí.
3: 88.
1: Ajá. Uh-huh.
3: 6614.
1: 72 88 66 14.
3: Sí, 72 88 66 14.
1: Eso, pues, anotado, Elvira.
3: Gracias, hasta luego.
1: Chao.
3: Que tenga buen día.
1: Bien, continuamos. Más llamados. 522-2303-15 es el número de teléfono para que puedas publicar tu aviso económico. Igual lo puedes publicar al número en la página nostálgica.cl. Ahí puedes publicarlo, ¿ya? Usted se va ahí y lo entra a la página nostálgica.cl. Y arriba en la pestaña superior derecha, ahí encontrará los avisos económicos que usted puede entrar, crear su cuenta y publica su aviso, ¿ya? ¿Aló? Hola.
4: Hola, hola.
1: Buenas tardes, ¿con quién hablo?
4: Hola, Enrique.
1: Hola, Enrique, ¿de dónde me llama?
4: De acá, de la Pedro León Gallo.
1: De Pedro León Gallo, cuénteme, Enrique.
4: Mire, tengo dos celulares para vender.
1: Cuéntame el primero.
4: El Samsung, no, es un Oppo Reno, uh-huh, A06.
1: Ok. ¿Cuánto?
4: Un Oppo Reno 6, el 6 Lite. Ese es de 6 de RAM, uh-huh, y de 128 GB. Ese lo tengo en 50 lucas.
1: Ya, yeah, 50 mil pesos. ¿Qué más?
4: El otro, a ver, ¿el otro cuál es? Un Samsung A06, 5G.
1: Ok, ¿en cuánto lo vende?
4: Ya se lo tengo en 70.
1: 70 mil. ¿A qué número, Enrique?
4: Ya, aquí estoy buscando el número. Deme un segundito.
1: Ya. Bueno.
4: Ya.
1: Uh-huh. 9. Llamado a la 1.
4: 4.
1: Ajá.
4: 732.
1: Sí.
4: 97.
1: Okay.
4: 71.
1: 94732-9771.
4: Sí, están con su lámina y con su carcasa, sin detalle.
1: Ya. ¿Son nuevos?
4: No son nuevos.
1: Ah,
4: porque
1: sí. Ah, okay.
4: Sí, son de uso y son prepagos.
1: Okay.
4: Doble SIM.
1: Listo, pues anotado.
4: Gracias, hasta luego.
1: Chao, que le vaya bien. Bien, otro llamado. Aló. Hola. Aló. Hola, buenas tardes, ¿con quién hablo?
5: Hola, con René de Colombia.
1: René, bájale volumen al radio, por favor.
5: Sí, disculpa.
1: Ya, cuéntenos, René.
5: Sí, lo tengo para la venta. Una carrocería metálica. Tiene 6,50 metros de largo por 2,50 metros de ancho.
1: Ya.
5: Esa carrocería vale 2,800,000. Está impecable, porque esta carrocería se ha usado muy poco. Tiene piso diamantado.
1: Ya. Ok, ¿qué más?
5: Y tengo también para la venta un acoplado. El acoplado ese tiene 8,5 metros de largo. Uh-huh. Por 2,50 metros de ancho. Con baranda. Papeles al día.
1: Ok, ¿a qué número?
5: El acoplado vale 1,800,000.
1: ¿A qué número?
5: Al 99.
1: Sí.
5: 866-2813.
1: 99-866-2813.
5: Correcto, Jaco.
1: Listo, René, anotado.
5: Ya, muchas gracias, muy amable. Disculpe, que no había bajado la radio.
1: Ya. No se preocupe. Continuamos con más. Bueno, para eso los auditores, Rodolfo, ahí te paso el número en breve de la persona que llame y... que llamó, publicó ahí para que usted le llame y le pase el dato a la persona. Para eso están los avisos económicos, para hacer el puente entre ustedes, ¿no? ¿Aló?
6: ¿Aló?
1: Hola.
6: Buenas tardes.
1: Sí, ¿con quién hablo?
6: Con Carmen.
1: Carmen, ¿de dónde me llama?
6: De Copiapó.
1: Cuénteme, Carmen.
6: Sigo ofreciendo la amasadora de 8 kilos.
1: ¿Vende qué, disculpa?
6: Una amasadora de 8 kilos.
1: Ya.
6: $450,000.
1: Ya, ¿qué más?
6: $450,000.
1: $450,000.
6: Sí.
1: Ok, ¿qué más?
6: Solamente la más ahora.
1: ¿A qué número, Carmen?
6: A 95.
1: Sí.
6: 578961.
1: 95578961.
6: Así es.
1: Listo, Carmen, anotado.
6: Que tenga buena tarde, bendiciones.
1: Chao, igualmente. Continuamos con más avisos económicos. Son las 12:19. ¿Aló? Hola. Adiós. Bueno, ahí activamos la línea nuevamente ya para que la persona nos pueda llamar, publicar su aviso. Estaremos hasta poco antes de las 13 horas porque luego viene el resumen noticioso con Mario Huerta. Activamos los llamados 522-2303-15, el número de teléfono 522-2303-15. Son las 12:19. Eduardo tiene una pieza en arriendo, sector centro, 220,000, 956-03-3828. ¿Aló? Hola, buenas tardes. No logramos comunicación. Tiene que cambiar de número porque no logramos ahí comunicarnos con la persona que nos está llamando. Hola, buenas tardes.
7: Buenas tardes.
1: ¿Qué tal? ¿Con quién hablo?
7: Con la señora Hilda.
1: Señora Hilda, bienvenida.
7: Mire, tengo dos cositas en venta.
1: Dígame la primera.
7: Vendo una mesa redonda de madera. Uh-huh. Antigua. Sin silla. Solita la mesa nueva.
1: Ya.
7: Esa la tengo en 80.
1: 80,000. Ok.
7: y vendo un Califon marca Splendid en 65.
1: ¿A qué número?
7: 97.
1: Sí.
7: 58.
1: Ok.
7: 23. 960.
1: 9758-23960.
7: Sí.
1: Listo, Hilda.
7: Gracias.
1: Chau, que le vaya bien. Ella está vendiendo una mesa redonda de madera sin sillas. La vende en 80.000. Y vende un Califon Splendid en 65.000. 97582-3960. ¡Aló!
8: ¿Aló?
1: Hola, ¿qué tal? ¿Con quién hablo?
8: Hola, buenas tardes. Con Humberto.
1: Hola, Humberto. ¿De dónde me llama?
8: De aquí, de Copiapó.
1: Cuénteme, Humberto.
8: Vende un Toyota Yaris en 3 millones. Conversable.
1: 3 millones. Toyota Yaris. ¿Ya? ¿De qué año?
8: 2010.
1: ¿Todo al día?
8: Sí, todo al día.
1: Ok. ¿A qué número, Humberto?
8: 986-79-6999. Sí.
1: Listo, pues anotado.
8: Muchas gracias.
1: Gracias a usted por su llamado. Vamos con otro llamado. Hola. ¿Aló?
9: Aló, buenas tardes.
1: Muy buenas tardes, ¿con quién hablo?
9: Con Ángela.
1: Ángela, ¿de dónde me llamas?
9: Acá de la Avenida El Chañar.
1: ¿Copiapó?
9: Sí, Copiapó.
1: Cuénteme, amiga.
9: Me ando vendiendo dos celulares.
1: ¿Qué marca es el primero?
9: Tengo un Samsung A10, ese lo tengo en 35.000.
1: ¿Ya?
9: Y tengo un Samsung A50, que ese lo tengo en 40.000. Están para toda compañía.
1: ¿A qué número?
9: Al 4190-0423.
1: 94190-0423.
9: Sí, correcto.
1: Listo, pues anotado.
9: Y hasta luego.
1: Chao, chao. 12:22. Más llamados. 522-230315. ¿Aló?
10: Aló.
1: Hola.
10: Hola. Aló.
1: Muy buenas tardes, ¿con quién hablo?
10: Cristian de Copiapó, Tierra Amarilla.
1: Cristian de Copiapó, cuénteme.
10: Estoy vendiendo un furgón, minibús,
1: okay.
10: Hyundai, New H1, año 2020.
1: Ya, vamos por partes. ¿Vendes un furgón minibús? ¿Qué modelo?
10: Marca Hyundai, modelo New H1, año 2020, es para 11 pasajeros, 12 con el conductor. Está al día, está con el decreto de transporte público para pasajeros. Él lo estaba vendiendo en 20, pero quiero 18, ¿no? 18 millones.
1: Ok, todo al día.
10: Todo al día, transferible.
1: ¿A qué número, Cristian?
10: 985-27-0069.
1: 985-27-0069.
10: Exacto.
1: Listo, Cristian, anotado.
10: Muy amable, gracias.
1: Chao, chao. Bueno, continuamos con otros llamados ahí, 522-230315. Uno más y nos vamos a una pausa. No, nos vamos a la pausa. Volvemos enseguida ya con la segunda parte de los avisos económicos.
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1: En Nostálgica te indicamos la hora.
2: Las 12 horas y 26 minutos.
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3: Son las 12:31, comenzamos la segunda parte de los avisos económicos. Hola. Bueno, ahí estamos listos y dispuestos para ir anotando cada uno de estos avisos que luego estarán publicados en nostalgica.cl. Igual va a poder revisar los de ayer, los de antes de ayer y así. Hola. 522-2303-15. Número de teléfono para llamados, 522-2303-15. Hola.
4: Hola, muy buenas tardes.
3: Muy buenas tardes.
4: Mi nombre es Gabriel Rivera. Hola. Vendo una casa, rendo una
3: don
4: casa
3: Gabriel, en Pasquito. Don Gabriel, ¿de dónde me llama?
4: De Serena.
3: Desde La Serena, ya, cuénteme.
4: Vendo una casa, arriendo una casa en Barquito.
3: ¿Ya?
4: Tres dormitorios, cocina amplia y living comedor amplio. El valor es de 400 mensuales.
3: Ok.
4: Mi número es sí. El 9.
3: Sí.
4: 95. Uh-huh. 97. 3809.
3: 995-97-3809.
4: Sí, estimado.
3: Listo, don Gabriel, anotado.
4: Muy amable y que tenga un buen día. Gracias.
3: Igualmente, usted también. Eso, don Gabriel. Ya quedó publicado entonces, arriendo una casa en Barquito, tres dormitorios, cocina amplia, living amplio también, 400,000 pesos. 995-97-3809. Otro llamado. Aló. Se cayó la llamada. Vamos con otro aviso. Recuerden que puedes comunicarte a través del 522-2303-15, el número de teléfono para publicar tu aviso económico. Así lo intenta entonces, 522-2303-15. ¿Ya? Ese es el número para que pueda publicar con nosotros. Hola.
5: Hola, buenas tardes.
3: Muy buenas tardes, ¿con quién hablo?
5: Se habla con María.
3: Hola María, ¿de dónde me llama?
5: De acá de Copiapó, de Paipote.
3: Cuénteme María.
5: Mire, tengo un carrito de comida al paso para vender.
3: ¿Ya?
5: ¿Aló?
3: ¿Vende carrito de comida al paso?
5: Sí.
3: ¿En cuánto?
5: Está con todo lo completo, amoblado completo. Incluye la cámara y un horno industrial.
3: Incluye cámara y horno industrial, ¿ok?
5: Y tiene todo lo total equipado completo adentro, con frigider, con todo. Lo estoy vendiendo en 1,800,000.
3: 1,800,000, ok. ¿A qué
5: el
3: número?
5: Teléfono, ¿sí? El teléfono es el 979
3: ya
5: 410693.
3: 979-410693.
5: 93, sí.
3: Ya. ¿Anotado, María?
5: Eso nomás. Muchas gracias.
3: Chao, que le vaya bien.
5: Chao, hasta luego, chao.
3: María está vendiendo un carrito de comida al paso con todo amoblado, incluye cámara, horno industrial, equipado con frigider, 1,800,000, 979-410693. Cayó la llamada. Bueno, estos avisos luego estarán publicados en nostalgica.cl. Aló, buenas tardes.
6: Buenas tardes, Jacob.
3: ¿Qué tal? ¿Con quién hablo?
0: Habla Carlos acá de Rosario, Copiapó.
3: Carlos de Rosario, cuéntame. Sí.
0: Estoy vendiendo un living grande de tres cuerpos.
3: Uh-huh.
0: Segunda mano.
3: Ya.
0: Pero está en buen estado.
3: Ya.
0: De esos grandes, bonito, ¿ah?
3: ¿Eh? Ok, ¿en cuánto?
0: Segunda mano, ya. En 100 lucas.
3: ¿Qué más?
0: Nada más.
3: ¿Número de teléfono, Carlos?
0: 9.
3: Ajá.
0: 51.
3: Ya.
0: 66.
3: Ok.
0: 2858. Perdón que me...
3: Ya, 951662858.
0: Sí, correcto, Jacob.
3: Listo, don Carlos, anotado.
0: Muchas gracias a usted.
3: Chao, que le vaya bien. No se preocupe. Bueno. Aló.
6: Aló, buenas tardes.
3: Hola, ¿con quién hablo?
6: Con Mario de Copiapó.
3: Don Mario, bienvenido, cuénteme.
6: Gracias. Oiga, necesito comprar una cámara termográfica.
3: Uh-huh.
6: El que sabe, sabe.
3: ¿Ya?
6: Y además presto servicio eléctrico.
3: Pues servicios eléctricos. ¿A qué número?
6: Al 966.
3: Sí.
6: 23.
3: Ajá.
6: 7900.
3: 966-23-7900.
6: Correcto, señor.
3: Listo, pues anotado, don Mario.
6: Igualmente, que tenga buena tarde.
3: Chao, chao. Bueno, continuamos con otros avisos económicos. El número de teléfono es el 522-230315. Otro llamado, a ver qué tenemos. 12:37 minutos. Línea activa para publicar su aviso económico. 522-230315. Número para publicar su aviso y llamar, bueno, y dejarlo ahí en el portal nostalgica.cl. Pero igual puedes entrar al portal y crear tu cuenta y creas tu aviso económico también. Esto es en la pestaña superior derecha. ¿Aló? Hola. Hola, buenas tardes. ¿Aló? Buenas tardes. Adiós. Bueno, María vende un carrito de comida al paso con todo amoblado, incluye cámara y horno industrial equipado con frigider. Lo vende en 1.800.000. Su número es el 979410693. Carlos vende un living grande de tres cuerpos, segunda mano, en buen estado. Grande, lo vende en 100.000 pesos. 951662858. ¿Qué otros avisos económicos? Cristian vende un furgón minibús Hyundai New H1 2020, 12 pasajeros, con decreto para transporte, todo el día, en 18 millones. ¿Aló?
7: Aló, buenas tardes.
3: Muy buenas tardes, ¿con quién hablo? Hola, buenas tardes, ¿con quién hablo? La parte 2. Ya por lo menos responde. 522-230315. ¿Aló? Hola.
8: ¿Aló?
3: Hola, ¿qué tal? ¿Con quién hablo?
8: Aló.
3: Ajá, ¿con quién hablo?
8: Aló, aló.
3: Adiós. No me escucha, por lo que entiendo, mi amigo. Creo que no me escucha. Si no me escucha, me dicen, oye, no se escucha, se escucha bajito. Pero para tener una idea clara, y los principales que tienen que estar en sintonía de la radio, ¿no? Para poder tener esta conversación. Hola.
9: Hola, sí, muy buenos, buenas tardes.
3: Buenas tardes, ¿con quién hablo?
9: Mire, usted habla con un pasajero que era de la ciudad de Ovalle.
3: ¿Cómo?
9: Y estuvo ahí 5 noches en el terminal de Copiapó.
3: Ok, estamos en los avisos económicos.
9: Mi llamado es para...
3: A ver, si me escucha, no sé si me escucha, ¿me está escuchando? ¿Me escucha?
9: Claro.
3: ¿Ya?
9: Más que nada...
3: Aló, ¿me está escuchando? Hola. Bueno, no me escucha. Vamos con otro llamado. No es el momento para los reclamos. Los reclamos, tenemos desde las... cualquier o de los otros horarios. Pero en este momento son los avisos económicos y tratamos de que esto sea solo para los avisos económicos porque es solo una hora. ¿Aló? Continuamos con más de los avisos económicos. Otro llamado más, ¿no? 12:40. Minutos. 12:40 minutos. ¿Aló?
10: ¿Aló? Aló, buenas tardes.
3: Muy buenas tardes, ¿con quién hablo?
10: Con la señora Elizabeth.
3: Elizabeth, bienvenida.
10: Vendo un auto.
3: ¿De dónde me llama Elizabeth?
10: De Copiapó.
3: Cuénteme, Elizabeth.
10: Ya. Vendo un Kia Sportage 2016.
3: Ok.
10: 84.500 es su kilometraje. Único dueño, bueno, dueña soy yo.
3: ¿Ya?
10: 12.500.000. Eso, le pido, por favor.
3: ¿A qué número? ¿Todos los papeles al día?
10: Todo al día, exactamente.
3: Ok, ¿y a qué número?
10: Y tiene un seguro y ahora tenía por ahí unos rayoncitos que el seguro me los va a reparar.
3: Ok, ¿a qué número de teléfono?
10: 99-00-29-915.
3: 99-00-29-915.
10: Exactamente.
3: Listo, anotado, Elizabeth.
10: Un gusto de escucharlo.
3: Igualmente. Ella vende una Kia Sportage 2016. Única dueña, ¿no? Todo al día con seguro. Lo vende en 12 millones y medio, ¿ok? Número de teléfono es el 522-230315. ¡Aló!
11: ¡Aló!
3: Buenas tardes, ¿con quién hablo?
11: Buenas tardes. Mire, recién acaba de hablar un caballero ahí en la radio. Él nos iba a reclamar, solo iba a pedir ayuda.
3: Ya, amiga.
11: No se podía ir.
3: Hola.
11: No le costaba nada.
3: Aló, aló, nuevamente volvemos a lo mismo. Tenemos todo el día para esto. Tenemos todo el día. De 24 horas, tenemos 23 horas para recibir llamados con respecto a esto. Los avisos económicos están enfocados para los llamados de la gente que quiere comprar y vender. ¿Ya? En este momento se hizo un llamado desde temprano que las rutas están cerradas o no están cerradas. La persona quería hacer un descargo, se le trató de comunicar, no nos estaba escuchando. ¿Sí me entiende? Bueno, los avisos económicos, si siempre ha sido así, queremos aprovechar el máximo tiempo y tenemos espacios para eso. ¿Ya? Entendemos que pueda generar un poco de incomodidad, pero los avisos económicos es para esto. Si pedimos empatía, pidamos empatía para de manera general, en todos los sentidos. ¿Ya? Los avisos económicos es una hora, a veces hasta menos de una hora, y es para esto, para que las personas puedan aprovechar de vender sus cosas, de vender, de publicar, si necesita alguna ayuda de trabajo, si necesita esto, esto es empatía también, ¿ya? ¿Aló?
12: Buenas tardes.
3: Muy buenas tardes, ¿con quién hablo?
12: Hola, con Andrés.
3: Ah, Andrés, ¿de dónde me llama Andrés?
12: De acá de nuevo.
3: Bienvenido, cuéntame Andrés.
12: Vende un carro de arrastre, por favor.
3: Vende carro de arrastre, ¿ya?
12: 150, no conversable.
3: 150 mil, no conversable. Perfecto.
12: Y también una bicicleta de niño, marca Bianchi.
3: Vende bicicleta de niño, Bianchi, ¿ok?
12: En 40 mil pesos, no conversable.
3: 40 mil, no conversable.
12: Foto y mando por WhatsApp.
3: ¿A qué número de teléfono?
12: Al 6230-4891.
3: 96230-4891.
12: Correcto.
3: Listo, pues, anotado.
12: Muchas gracias, hasta luego. Buenas tardes.
3: Chao, chao. Que le vaya bien. Vamos a continuar con más de los avisos económicos. Tenemos un espacio y los espacios son para esto. Los espacios son únicamente para su propósito. Tenemos el programa de la mañana que es el día para denuncias. Tenemos el matinal de Atacama donde puedes generar cualquier tipo de contenido, bien sea si es una denuncia o si es algo de entretención, pasarla bien. En la tarde lo mismo compartiendo. Ahora viene el resumen noticioso informativo. Eso pues. Y en la noche seguimos con más. En la noche seguimos con más información y siempre atentos a lo que nos vayan contando. Igual tenemos el canal de WhatsApp habilitado para que ustedes nos puedan escribir y en el caso de ser una emergencia lo vamos a derivar al departamento de prensa. ¡Aló!
13: Buenos días.
3: Hola, ¿con quién hablo?
13: Raúl de aquí de Copiapó.
3: Raúl, bienvenido. Cuéntame, Raúl.
13: Necesito comprar dos llantas para acá, para auto Toyota Yaris. Las llantas de 15.
3: De 4 hoyos. De 4
13: hoyos, ¿ya? Sí, necesito dos si alguien tiene por ahí, por favor.
3: Perfecto, ¿y a qué número te pueden llamar, Raúl?
13: 99.
3: Sí.
13: 9946.
3: 4946. 99794-4946.
13: Correcto, muchas gracias.
3: Listo, don Raúl, saludos. Bien, continuamos con más llamados. Ya te envío el número, Jimena. Hello.
14: Hola, Jacob. Buenas tardes.
3: Muy buenas tardes. ¿Con quién hablo?
14: Jacob, te saluda Eder, Copiapó.
3: Eder, bienvenido. Cuénteme.
14: Muchas gracias. Jacob, mira, necesito una recomendación para sacar lentes. Para ver si tú me ayudas con eso, por favor.
3: ¿Solicito una recomendación para sacar lentes?
14: Sí, señor.
3: No entiendo. Si hay tantas ópticas en el centro.
14: Bueno, obviamente sé que hay bastantes ópticas, pero no sé, una recomendada donde te hagan el examen. Porque he ido a varias y me piden la receta. Entonces, no sé si de pronto hay una donde te hagan el examen y te saquen los lentes de una vez.
3: Ya. ¿Y eso lo consultó?
14: ¿Perdón?
3: ¿Eso lo consultó en las ópticas que visitó? Porque muchas hacen eso. Eder, ¿eso lo consultó en las ópticas que visitó?
14: Sí. Visité varias. No todas, obviamente, pero varias.
3: Ya. Ok, ya. Ahí el que haga una recomendación. ¿Listo, Eder?
14: Listo, gracias. Este número, por ya. Favor. Gracias.
3: Listo. Ya, el que me la comparta ahí, yo te lo hago llegar por WhatsApp. Ahí tengo tu WhatsApp. Otro llamado más. 522-2303-15. Aló.
15: Aló.
3: Hola, bájale volumen al radio.
15: Aló,
3: ¿con quién hablo?
15: Me habla con Antonio Guerrero.
3: Antonio Guerrero, ya.
15: Mire, yo ando buscando casa para vivir, para arrendar.
3: Busca casa en arriendo.
15: Sí, pago 400 con el subsidio. Siempre que sea partes bajas, persona sola. Eso es para mí.
3: Con subsidio. Casa, busca casa en arriendo en sectores bajos. Ya. Yeah. Paga hasta 400 con subsidio. ¿A qué número, don Antonio?
15: Acá está el número. 56.
3: Uh-huh.
15: 98 97 0 76 57.
3: Rayos, aquí hay muchos números. Repítemelo nuevamente.
15: Mire, porque primero tiene el 56 que se está puesto, ¿no?
3: Ajá. Más 50. ¿Me lo repite todo?
15: 98.
3: Ajá. Uh-huh.
15: 97.
3: Ya.
15: 0. 76. 57.
3: Sería entonces 989-70-7657.
15: Sí.
3: Ok. Listo, anotado.
15: Ya.
3: Listo, chao, chao. Necesita
15: urgente...
3: casa. Ya, pues ahí hacemos el llamado, ¿ok?
15: Ya, gracias.
3: Chao, chao. Él está buscando casa en arriendo en sectores bajos, paga hasta 450 mil con subsidio. 989-70-7657. 989-70-7657. Continuamos. Otro llamado más. Aló. Hola. Se cayó la llamada. Venga, otro llamado, pues. Busca casa en arriendo en sectores bajos, o paga hasta 450 mil con subsidios. Si alguien tiene alguna casa en arriendo bajo este precio, comuníquese con don Antonio al 989-70-7657. Elizabeth, vende una Kia Sportage 2016. 84.500 kilómetros, única dueña, al día, con seguro. La venden 12 millones y medio. Su número es el 99002-9915. El número de teléfono. ¿Y quién más? Raúl compra dos llantas para Toyota Yaris de 15, de 4 hoyos. El número es el 997-94-4946. 997-94-4946. ¡Aló! Se cayó la llamada. Bueno, nosotros empezamos a despedir agradeciéndoles por la sintonía. 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Mi nombre es Jacobo Fernández. Cuídense mucho. Nos escuchamos mañana a partir de las 9 de la mañana. Los dejo con Mario Huerta y el resumen noticioso. Bye bye.
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1: En Nostálgica te indicamos la hora.
2: Las 12 horas y 54 minutos.
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0: Conductor impacta contra un ciclista y provoca graves daños en calle Estadio. Habilitan tránsito con restricción horaria en ruta 5 entre Copiapó y La Serena. Reabren con precaución la ruta costera en Atacama. MOV pide cautela ante presencia de rodados en la vía. Corproa unen fuerzas para habilitar rutas estratégicas y entregar kit de reconstrucción a más de 200 familias damnificadas. Fundación Robert Yáñez inicia campaña solidaria para apoyar a damnificados por las lluvias en la región. Casa por casa inicia el catastro de daños tras las lluvias en Copiapó. Copresem celebra su primer aniversario fortaleciendo la seguridad minera en Atacama. Ya volvemos con estas y otras informaciones.
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0: ¿Cómo están? Muy buenas tardes, bienvenidos y bienvenidas. Comenzamos ya a revisar las informaciones de nuestro resumen noticioso, noticias que prepara el Departamento de Prensa de Nostálgica. Durante la madrugada de este viernes, un conductor impactó contra un ciclista y provocó graves daños en dos domicilios en la ciudad de Copiapó. El reporte de este hecho lo entrega Jocelyn Aliaga.
2: Un grave accidente de tránsito se registró en las inmediaciones de la calle Estadio, luego de que un automóvil fuera de control atropellara a un ciclista y colisionara de manera consecutiva contra la infraestructura de

0: El automóvil involucrado, un Hyundai Tucson, finalizó su marcha tras haber impactado frontalmente un ciclista y derribar parte de los muros perimetrales de dos inmuebles particulares. El siniestro también provocó destrozos en la ornamentación exterior del sector, afectando árboles y plantas ornamentales, además de causar daños leves en un segundo vehículo que se encontraba estacionado en el interior de uno de los domicilios afectados. Las autoridades correspondientes han iniciado las investigaciones necesarias para esclarecer las causas exactas del hecho, levantar la evidencia del terreno y determinar las responsabilidades legales asociadas a las lesiones de la víctima y los cuantiosos daños materiales causados.
1: 13:06, una información esperada por muchos, la habilitación del tránsito, pero con restricción horaria en la ruta 5 Norte entre Copiapó y La Serena. La información la entrega la periodista Carolina Rivera.
2: ¿Quién es a través?
3: Así es, las concesionarias Ruta del Algarrobo y Valles del Desierto informaron que este 24 de julio el tránsito en la Ruta 5 se encuentra habilitado para todo tipo de vehículos. La circulación operará bajo esquemas de bloques horarios específicos para garantizar la seguridad vial en la zona para los conductores que se desplacen en sentido sur a norte. Desde La Serena hacia Copiapó, la vía estará disponible en un rango horario de 8 de la mañana a 14 horas. Por su parte, el desplazamiento en sentido norte a sur desde Copiapó con dirección a La Serena se permitirá exclusivamente entre las 16 y las 20 horas. Reitero, para los conductores que se desplacen en sentido sur a norte, desde La Serena hacia Copiapó, la vía estará disponible en un rango horario de 8 a 14 horas. Por su parte, el desplazamiento en sentido norte a sur desde Copiapó con dirección a La Serena se permitirá exclusivamente entre las 16 y las 20 horas. Las autoridades enfatizaron que fuera de los intervalos señalados, el tránsito permanecerá completamente restringido para cualquier tipo de transporte en ambos sentidos. Ante esta medida, se hace un llamado explícito a la ciudadanía para abstenerse de viajar fuera de los bloques fijados y a respetar de forma estricta las indicaciones del personal en ruta. Con el fin de hacer cumplir estas disposiciones, Carabineros mantendrá diversos puntos de corte y control en las regiones de Coquimbo y Atacama. Se insta a los usuarios y conductores a mantenerse informados continuamente sobre el estado de las vías a través de los canales oficiales de las entidades correspondientes.
1: Nos mantenemos en este mismo ámbito informativo. El Ministerio de Obras Públicas, MOP, continúa desplegando esfuerzos operativos para restablecer la conectividad terrestre en la región de Atacama, tras las complicaciones generadas por la reciente emergencia climática. En el marco de un balance sobre los avances en las rutas provinciales, la autoridad sectorial confirmó que los trabajos de inspección y despeje se mantienen desplegados en los puntos más complejos. Este despliegue busca asegurar tanto el abastecimiento básico de las localidades afectadas como el libre tránsito de los vehículos de asistencia. Respecto al estado de las vías principales, la apertura de pasos estratégicos en la provincia del Huasco, la Seremi del MOP de Atacama, Paula Guerrero, detalló los hitos alcanzados en las últimas jornadas de trabajo.
4: Nosotros tuvimos un hito bastante importante hace un día atrás, que era habilitar el puente Maitencillo. Eso se logró y en efecto pudieron llegar los suministros de agua potable y tener una conectividad entre Vallenar y efectivamente Huasco. Otro punto para poder descongestionar, que la maquinaria de vialidad ya estaba trabajando hace dos días atrás, era la ruta costera. Y me informan, bueno, que a las 9 de la noche de ayer se habilitó la ruta costera, pero con precaución, porque todavía hay algunos rodados en la pista, hay un poco también de agua, pero la maquinaria de vialidad ya está trabajando ahí y queremos también habilitar hacia Totoral, que es una de las consultas que también estaban haciendo, entiendo, los auditores. Entonces, ruta costera está habilitada, pero con precaución para todo tipo de vehículos, pero maquinaria de vialidad va a estar ahí en el punto por cualquier tema que se pueda ofrecer en términos también de la seguridad vial.
1: A pesar de los progresos registrados en tramos como la vía costera entre Huasco Bajo y Caldera, la red vial registra aún presenta sectores bajo contacto.

0: esta evaluación debido al desprendimiento de material y a la presencia de agua sobre el pavimento. La maquinaria pesada de la Dirección de Vialidad se mantiene operando en terreno. Acabadas las tareas de diagnóstico en la extensión de rutas que supera los 1.900 kilómetros en la provincia. Las autoridades recalcaron que las aperturas se realizarán bajo estrictas revisiones para prevenir accidentes en la ruta. En relación a la condición cautelosa que deben tener los usuarios y al llamado a no realizar viajes recreativos hacia la precordillera, la Seremi Paula Guerrero enfatizó la importancia del autocuidado ciudadano.
1: Y ahí vamos a tratar varios temas que tienen que ver o preocupaciones, la maquinaria. Hay personas que han mandado unos audios, sobre todo con el trabajo que está haciendo Vialidad en el Valle. La maquinaria sigue trabajando para la tranquilidad de las personas, no es que nosotros nos vayamos. Y vamos a lanzar también otro comunicado que tiene que ver que estamos todavía trabajando con emergencia. Yo sé que es atractivo ir a ver la nieve, pero por favor rogamos a las personas mantener ahí cierta coherencia, cierta tranquilidad, porque para que las personas, los equipos de trabajo puedan trabajar de forma tranquila y no haya ningún tipo de accidente. El alcalde también ha encomendado harto eso.
0: Las cuadrillas operativas han enfrentado extensas jornadas de trabajo para atender de manera simultánea los diversos requerimientos de conectividad en los valles interiores. La planificación contempló reuniones de coordinación con las administraciones locales, como la Municipalidad de Alto del Carmen, para focalizar la maquinaria en los sectores que permanecen aislados. La autoridad insistió en que la prioridad absoluta de los despliegues es consolidar franjas de tránsito seguras antes de liberar por completo el paso de todo tipo de transporte. Frente a la exigencia de inmediatez por parte de la población y las razones institucionales que norman los bloqueos preventivos, la Seremi de Obras Públicas, Paula Guerrero, sostuvo la postura del organismo ministerial.
1: Entonces, hay muchas personas que están haciendo ese trabajo, entendiendo que hay personas que la están pasando mal, no están teniendo la conectividad. Una persona me llamaba ayer en la tarde y me decía, por favor, necesito transitar. Y es difícil explicar que lo primero es la seguridad vial. Entonces, claro. Eso no, mientras eso no esté, yo no puedo asegurar a nadie que pase libremente. Por supuesto, en la medida que vayamos liberando rutas, en la medida que también los equipos se permitan trasladar para acá para poder hacer otro tipo de catastros también viales, vamos a ir informando.
0: Con la habilitación progresiva de los tramos alternativos y el monitoreo constante de la Ruta 5 Norte, las autoridades prevén mantener la entrega periódica de reportes oficiales a través de los canales institucionales. La gestión de la contingencia continuará focalizada en la reparación integral de la infraestructura dañada y en los resguardos de la población en sectores más vulnerables de la región. 13 horas con 13 minutos.
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0: Tras el paso de los recientes y severos eventos meteorológicos que afectaron a la región de Atacama, la Corporación para el Desarrollo de la Región de Atacama, Corproa, en alianza con el Consejo Regional de Seguridad Minera, Corsemin, y las autoridades locales, articularon una estrategia de emergencia focalizada en la recuperación de la infraestructura vial e infraestructuras habitacionales de la zona. En el ámbito de la logística y la conectividad, la Corporación Empresarial se encuentra trabajando en coordinación directa con el Ministerio de Obras Públicas, MOP, la empresa concesionaria y sus entidades socias para apoyar con maquinaria e insumos en el despeje de la Ruta 5, específicamente en el tramo que une Copiapó, Vallenar y La Serena. La pronta rehabilitación de esta arteria resulta estratégica para restablecer el flujo de transporte, garantizando el suministro de alimentos, insumos y bienes de primera necesidad, tanto para Atacama como para las regiones del norte del país. En paralelo a las labores viales, la iniciativa contempla un frente de apoyo social enfocado en mitigar el impacto habitacional sufrido por más de 200 familias que registraron daños totales o parciales de sus viviendas. Para ello, se impulsó una campaña orientada a la recaudación de fondos destinados a la adquisición y entrega de kits de reconstrucción, los cuales proveen de materiales e insumos básicos para que las personas damnificadas puedan dar inicio a las reparaciones de sus hogares. La distribución de estos insumos se focalizará en 5 de las comunas más afectadas por las precipitaciones y desbordes: Vallenar, Alto del Carmen, Freirina, Huasco y Tierra Amarilla, con el fin de asegurar una asignación transparente y eficiente de los recursos. La entrega se priorizará considerando los casos de mayor gravedad identificados en los catastros oficiales levantados por las autoridades y los municipios locales. Respecto al rol del sector productivo en esta contingencia, el presidente de Corproa, Juan José Ronseco, destacó que este tipo de situaciones evidencia la efectividad del trabajo colaborativo público-privado para entregar respuestas rápidas a la comunidad. Asimismo, el dirigente gremial reafirmó el compromiso de los socios de la corporación con la región e hizo un llamado abierto a las demás empresas y gremios a sumarse a la recolección de ayuda para apoyar a sus habitantes afectados en Atacama.
1: Corproa está trabajando en coordinación con el MOP y la concesionaria, que junto a nuestros socios apoyar en el despeje de la Ruta 5, tramo Copiapó-Vallenar-Serena. Esperamos con esta ayuda poder habilitar lo antes posible este tramo para poder generar las condiciones de abastecimiento y conectividad que requiere nuestra región y las otras regiones del país del norte. Adicionalmente, nuestra corporación, en conjunto con el Corsemin y en apoyo a la gestión de las autoridades locales, estamos levantando una campaña para ir en ayuda de las 5 comunas afectadas por los sistemas frontales. Nuestro objetivo es apoyar con kit de emergencia de construcción a las familias comprometidas por las inclemencias climáticas, invitando a todas las empresas y gremios a sumarse a esta campaña para ir en apoyo de los atacameños y atacameñas que hoy nos necesitan.
0: Tres horas con 19 minutos, seguimos en el ámbito solidario porque frente a las consecuencias que dejó el sistema frontal en distintos puntos de la región Atacama, organizaciones sociales comenzaron a coordinar campañas solidarias para reunir elementos de primera necesidad destinados a las familias damnificadas. Una de estas iniciativas es Atacama Ayuda a Atacama, impulsada por la Fundación Robert Yáñez junto a la agrupación Gran Futuro, quienes habilitaron un centro de acopio en Copiapó para recibir donaciones. Marcela Yáñez, representante de la Fundación Robert Yáñez, explicó que la campaña busca responder a las necesidades más urgentes de los sectores afectados, priorizando agua, alimentos y artículos que permitan apoyar las labores de recuperación.
2: Hoy día vamos a iniciar una campaña que se va a llamar El Norte Ayuda al Norte, Atacama Ayuda a Atacama. Bueno, necesitamos que nos puedan apoyar, obviamente, con productos de primera necesidad. No estamos recibiendo ropa, ¿ya? Porque como estos días han sido días de solcito, la gente igual ha podido ir secando su ropa y para no llenarnos de tantas cosas que a lo mejor son un poquito no tan necesarias, vamos a recolectar agüita, que es lo principal. El agua es fundamental para hidratarnos.
0: La representante agregó que también se necesitan frazadas, pañales, ropa abrigada en buen estado, palas, materiales de construcción y otros implementos que puedan ser útiles para quienes resultaron afectados. El centro de acopio está funcionando en la sede del Colegio de Profesores, ubicada en Vallejo 560, Copiapó, desde las 10 de la mañana y hasta las 18 horas, donde se estarán recibiendo los aportes hasta el viernes 31 de julio. Además, desde la organización, realizaron un llamado a empresas que puedan colaborar con apoyo para el traslado de la ayuda hacia los sectores donde será distribuida.
2: Poder también hacer un llamado a alguna empresa si nos puede facilitar, bueno, hasta el momento algún vehículo tres cuartos o petróleo, bencina para poder solicitar vehículo y nosotros poder aportar obviamente con el petróleo o la bencina. La idea es juntar toda esta ayuda desde hoy 24 hasta el viernes 31 de julio para así ya sábado y domingo poder salir con toda la ayuda.
0: Junto a la Fundación Robert Yáñez también participa la agrupación Gran Futuro, que se sumó a esta campaña solidaria para convocar a más personas a colaborar. Jocelyn Araya, integrante de la agrupación, extendió la invitación a la comunidad a sumarse a esta iniciativa solidaria y aportar con ayuda para quienes más lo necesitan.
3: Mi gente, yo les pido que las que nos conocen, que vengan, que nos apoyen y que nos acompañen, pues, todos los que puedan. Como digo yo, una mano lava la otra y las dos juntan la cara, así que acá la vamos a estar esperando.
0: Las personas que quieran colaborar pueden acercarse al centro de acopio o comunicarse con el número más 569-58-87-11-53. Repito, más 569-58-87-11-53. Las organizaciones reiteraron el llamado a entregar ropa y calzado en buen estado, además de artículos que realmente puedan ser utilizados por las familias que hoy necesitan apoyo tras la lluvia. 13 horas con 22 minutos.
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0: Trece horas y 24 minutos. Tras el paso del sistema frontal, comenzó en Copiapó la aplicación de la Ficha Básica de Emergencia, más conocida como FIBE. Se trata del catastro oficial que permite conocer el nivel de afectación que sufrieron las familias y sus viviendas, información que servirá de base para que el Estado evalúe la entrega de eventuales apoyos. Durante este proceso, funcionarios municipales acreditados recorrerán distintos sectores urbanos y rurales de la comuna para visitar los hogares afectados. En cada vivienda se recopilarán antecedentes sobre la composición del grupo familiar, las condiciones del inmueble, los daños registrados y otras necesidades que hayan surgido producto de la lluvia. La encargada de la aplicación de la FIBE en Copiapó, Verónica Rivera, explicó que en qué consiste este procedimiento. Realizó también un llamado a los vecinos a colaborar con los equipos que se encuentran desplegados en terreno.
5: Nos encontramos desplegados en terreno aplicando la ficha básica de emergencia más conocida como FIBE. La FIBE es un instrumento oficial del Estado que permite levantar información sobre los daños que han sufrido las viviendas y las familias producto de esta emergencia. Esta encuesta es fundamental ya que constituye la base para el que el Ministerio de Desarrollo Social y Familia evalúe cada caso y determine las ayudas que correspondan. Nuestros equipos municipales están recorriendo los distintos sectores de la comuna para realizar este proceso. Por eso hacemos un llamado a nuestros vecinos y vecinas a colaborar con los encuestadores, entregando información completa y veraz. Como municipio, seguiremos trabajando en terreno con responsabilidad y compromiso para llegar a cada familia que lo necesita.
0: Eso sí, hay un aspecto que las autoridades enfatizan. La aplicación de la FIBE no implica la entrega automática de un beneficio. La información recopilada permitirá elaborar un catastro de las personas y familias afectadas, lo que será utilizado por el Ministerio de Desarrollo Social y Familia para evaluar cada caso y determinar qué apoyos podrían corresponder. Cabe recordar que hace algunos días el subsecretario de Servicios Sociales, Alejandro Fernández, indicó en conversación con Nostálgica que el bono para la reposición de enseres destinados a familias afectadas fluctuará entre los 375 mil y hasta 1.500.000 pesos, monto que dependerá del nivel de afectación que determine precisamente este proceso de evaluación. Trece horas con 27 minutos, con el desafío de seguir aportando a la minería más segura y fortalecer la capacitación de los profesionales del área, el Colegio Profesional de Expertos en Seguridad Minera de Copiapó, COPRESEM, conmemoró su primer aniversario de funcionamiento en la región. La actividad reunió a representantes del mundo minero y autoridades, instancia en la que la organización destacó el trabajo desarrollado durante este primer año, marcado por la creación de alianzas con asociaciones mineras y el impulso de nuevas iniciativas de formación y de apoyo técnico. Así lo explicó Gastón Burgos Larenas, presidente del Colegio Profesional de Expertos en Seguridad Minera de Copiapó, quien destacó el crecimiento de la agrupación y el objetivo de continuar fortaleciendo el vínculo con sus asociados y también con la comunidad.
6: Esta es una agrupación nacional que está tanto en Iquique, está en Antofagasta, Serena, Coquimbo y Rancagua, y que nosotros hoy día cumplimos un año de vida con relación a lo que hemos venido desarrollando. Conjunto de expertos en profesionales en prevención de riesgos mineros que hoy día nos hemos propuesto de alguna u otra forma trabajar en el desarrollo de los profesionales, como también hacer una labor de extensión. El día de ayer estuvimos en la localidad de Inca de Oro, donde llevamos a algunos presentes a los adultos mayores mineros. Fue un momento de alta emoción de poder entregarle a cada uno de ellos un pequeño presente que puede ayudarlo en su diario vivir.
0: Durante la ceremonia, Burgos también relevó algunas de las acciones impulsadas por COPRESEM, entre ellas las alianzas generadas con asociaciones mineras de distintas comunas de Atacama, con el objetivo de entregar capacitaciones, asesorías y apoyo técnico.
6: Hemos hecho algunas alianzas y nos hemos estrechado con las asociaciones mineras, tanto de Copiapó, Tierra Amarilla, del Salado y también Vallenar, y hemos conjugado una alianza estratégica donde vamos a aportar con capacitaciones directamente, con consejerías en los temas que los socios tengan altas dudas, alto interés, y también con algunas investigaciones, algunos estudios de investigación que van a estar orientados al mejor desarrollo de su campo. Ese es el logro más significativo que hemos tenido hoy día, y alianzas con instituciones educacionales para fomentar la capacitación más específica de los profesionales nuestros.
0: En la instancia también participó el seremi de minería Jonathan Carmona, quien destacó el rol que cumple este tipo de organizaciones dentro del ecosistema minero regional, especialmente en materia de colaboración y de transferencia de conocimientos.
7: Todo el ecosistema minero, es importante que estemos articulados en diferentes instituciones, diferentes instancias. Esta COPRESEM, esta instancia de hoy día, es importante estar articulado, pequeña minería, y sobre todo que los profesionales se comparten muchas veces y tener todo ese conocimiento disponible para todos en casos de emergencia. Hoy día que estamos viviendo especialmente una emergencia, se agradece mucho que estas instituciones existan y estas instancias también se permitan.
0: Durante la jornada también se abordó el escenario que enfrenta el sector minero tras las recientes condiciones meteorológicas en Atacama. En ese contexto, el Seremi destacó el monitoreo permanente junto a empresas y asociaciones mineras, además de los apoyos desplegados durante la emergencia registradas en zonas cordilleranas. Con este primer aniversario, COPRESEM busca consolidar su presencia regional y continuar generando espacios de capacitación, colaboración y aporte técnico para una minería con mayores estándares de seguridad. Con esta información estamos llegando al final de este resumen noticioso en edición de día viernes 24 de julio. Nos invitamos a mantenerse en sintonía de Nostálgica. Muy buenas tardes, les deseamos un buen fin de semana.
4: 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Nostálgica, te indicamos la hora.
8: Las 13 horas y 31 minutos.
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15: Hola, ¿qué tal? Jaime Mulet informando.
16: Creo que en estos momentos aparecen los mejores espacios y testimonios de solidaridad. En este momento tan difícil que ha vivido la región de Atacama y la región de Coquimbo, ocurre realmente algo que a mí me gusta mucho y que me sorprende siempre, que es la generosidad, especialmente de la gente más modesta. He visto a vecinos muy modestos, muchas veces con muy poquitos recursos, ayudando a vecinos, a compañeras de mi partido, a preparando alimentación para ir en ayuda de los que hoy día no tienen alimentación. Y así los veo, la verdad es que día a día, creo que eso nos obliga, y lo cuenta la radio aquí en mi programa diario de un minuto solo para remecer a muchos que tienen mucho y que ayudan tan poco. Estamos incluso organizando un pequeño comedor en nuestra sede en Vallenar, realizando algunas, fundamentalmente preparando con un grupo de colaboradoras algunos platos para la gente que la está pasando tan mal todavía. Bueno, ojalá nos contagiemos con las cosas buenas también. Soy Jaime Mulet informando aquí en la radio.
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0: Nostálgica informa. Viernes 24 de julio, Ruta 5 habilitada solo en los siguientes horarios: La Serena Copiapó, 8 a 14 horas; Copiapó La Serena, 16 a 20 horas. Fuera de esos horarios, el tránsito estará totalmente restringido para todo tipo de vehículos. Respete las indicaciones de carabineros e infórmese por los canales oficiales. Informó Nostálgica.
1: En Nostálgica te indicamos la hora.
2: Las 13 horas y 56 minutos.
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1: 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Nostálgica informa. Viernes 24 de julio, Ruta 5 habilitada solo en los siguientes horarios: La Serena Copiapó, 8 a 14 horas. Copiapó La Serena, 16 a 20 horas. Fuera de esos horarios, el tránsito estará totalmente restringido para todo tipo de vehículos. Respete las indicaciones de carabineros e infórmese por los canales oficiales. Informó Nostálgica.
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1: En Nostálgica te indicamos la hora.
2: Las 14 horas y 25 minutos.
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4: Bueno, desde las 8:30 se empezó el movimiento con helicóptero para poder rescatar a los 39 trabajadores y trabajadoras que están en Pascualama, de la empresa Barry. Son trabajadores subcontratistas. Y lamentablemente la promesa que había entregado la empresa, yo conversé anoche personalmente, había telefónica, disculpa, con la empresa y también con el subsecretario de Minería, estableciendo que hoy saldrían dos helicópteros. Lamentablemente llegó un solo helicóptero y eso da una evacuación de 4 trabajadores en ese helicóptero hasta el momento. Ahora que son las 12 del día, recién han llegado 8, quedando 31 en faena. El helicóptero salió nuevamente para allá y esperamos, ojalá, que esto se haga lo antes posible. He estado haciendo contacto con la delegación provincial del Huasco para que se gestione un helicóptero más grande del ejército, cosa de hacer los rescates más rápido, porque en la tarde todos sabemos que sale el viento blanco, y se puede hacer mucho más perjudicial y posibilitar la salida del resto de los trabajadores que se encuentran arriba, y que cada día se pone más complicado producto del clima y el tiempo que se está demorando en poder evacuar a estas personas.
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0: Nostálgica informa. Viernes 24 de julio, Ruta 5 habilitada solo en los siguientes horarios: La Serena Copiapó, 8 a 14 horas. Copiapó La Serena, 16 a 20 horas. Fuera de esos horarios, el tránsito estará totalmente restringido para todo tipo de vehículos. Respete las indicaciones de carabineros e infórmese por los canales oficiales. Informó Nostálgica.
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2: Así comenzamos las informaciones de las 3 de la tarde. En un contexto marcado por la emergencia que afecta a la provincia del Huasco, la comunidad educativa de la Escuela Luis Cruz Martínez de Vallenar, que forma parte del Servicio Local de Educación Pública SLEP de Huasco, dio una nueva muestra de compromiso y solidaridad al organizar una campaña destinada a apoyar a estudiantes y familias que han enfrentado las consecuencias del sistema frontal. La iniciativa logró reunir alimentos no perecibles, artículos de higiene, ropa y otros insumos de primera necesidad, gracias al trabajo conjunto de funcionarios asistentes de la educación, docentes, apoderados y vecinos, quienes respondieron con generosidad al llamado realizado por el establecimiento. Las primeras entregas de ayuda ya comenzaron a concretarse, permitiendo brindar un apoyo directo a quienes más lo necesitan. La Escuela Luis Cruz Martínez agradece a cada funcionario, asistente de la educación, docente, apoderado y colaborador que se sumó a esta iniciativa. Vamos a otras informaciones. Luego de que Estados Unidos anunciara un nuevo arancel del 12,5% a sus principales socios económicos, incluido Chile, poco a poco se ha conocido el detalle de los productos que se verán afectados. El país norteamericano incluyó una serie de exenciones que representan más del 50% del valor total de lo importado por Estados Unidos desde Chile. En detalle, entre los productos afectados por el nuevo gravamen se encuentran los salmones en distintos formatos, uvas, arándanos frescos, carnes de ave, sal, cerezas frescas, vinos embotellados y cítricos. También sufrirán el arancel las harinas de pescado, frutas congeladas, tableros de madera, duraznos frescos, arándanos congelados, manzanas, limones, leche condensada, lácteos, entre otros. En contraparte, entre las exenciones destacan los cátodos de cobre refinado, plata, yodo, naranjas frescas, carbonato de litio, oro no monetario, nitrato de potasio y renio. Los nuevos impuestos surgen tras una investigación de la Oficina del Representante Comercial, liderada por Jameson Greer. Es todo noticias, más informaciones tendremos cuando sean las 4 de la tarde. 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
3: Las 14 horas y 58 minutos.
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pero muy buenas tardes, región de Atacama. Bienvenidos y bienvenidas a esta nueva tarde de Compartiendo de Día Viernes. Llegó el día más esperado de la semana y un viernes que nos invita a terminar esta jornada con alegría y con muy buena energía para recibir el fin de semana. Bueno, hemos tenido una semana bien intensa, pero este día viernes queremos acompañarte con buena música, con buena conversación y, por supuesto, con la cercanía de siempre, porque en Nostálgica seguimos junto a ustedes. Por supuesto, como todos los días, vamos a continuar atentos a cualquier información relevante relacionada a las condiciones de las distintas comunas, y si surge alguna novedad, información importante, la vamos a estar indicando de manera oportuna durante toda nuestra programación. Mi nombre es Jocelyn Aliaga, los voy a estar acompañando hasta las 6 de la tarde en una nueva edición de Compartiendo. 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Y vamos a comenzar este viernes preguntándoles a todos ustedes, bueno, ahí que nos cuenten cómo están, cómo se han sentido esta semana, bueno, con toda esta contingencia que ha ido ocurriendo desde la semana pasada, cómo están terminando el fin de semana, o sea, cómo están terminando la semana y desde qué comuna nos están escuchando el día de hoy. Y nos vamos a ir con música rápida.

Y seguimos en esta tarde compartiendo de día viernes para todos ustedes, por supuesto. Bueno, el día de hoy también vamos a mandarle un saludo gigante, gigante, gigante a todos los cumpleañeros de la región de Atacama, así es, a todos los que están cumpliendo un añito más de vida, bueno, no solamente de la región de Atacama, sino que también a otros que estén de cumpleaños de otras regiones del país. Y quienes nos escuchan también, mandarles un abrazo gigante, que sea un año lleno de cosas buenas, que todos los objetivos que se pongan para este nuevo año salgan como ustedes lo decreten. Y como siempre, que los regalonen y las regalonen como corresponde, que los traten como reyes y como reinas en el día de hoy, sobre todo en este día que están celebrando un añito más de vida. Y bueno, les mando un abrazo, abrazo gigante para todos. Y bueno, el día de hoy también queremos saludar a todas las Cristinas que están de santo el día de hoy, así que les mandamos un saludo gigante a todas las Cristinas que están de santo. Y bueno, si ustedes también quieren sumarse a estos saludos radiales, lo pueden hacer con nosotros a través de nuestro WhatsApp +569 93 44 60 10 para poder mandar un mensaje bonito, con mucho cariño, con mucho amor ahí a su ser querido. Si quiere dedicar algunas palabras bonitas, también lo puede hacer con nosotros a través de Nostálgica. Y bueno, también, si no quieren mandar saludos, me pueden estar contando cómo están el día de hoy, cómo está el clima, desde qué comuna nos están escuchando. Bueno, yo les cuento para las personas que no son de Copiapó, el día de hoy está bastante caluroso, está como esos días de verano que no corre ni siquiera una gota de viento, y esas ganas inmensas de poder ahí quizás estar cerca de la playa, así, por lo menos yo lo siento así, pero sí está bastante caluroso, así que si usted va a salir con ropa ligera, un polerón quizás delgadito, no olvidar por supuesto también equiparse para la tarde, porque usted sabe

que las tardes ya comienza a ser bastante frío. Acá es muy extremo el clima. Mucha calor y a la noche mucho frío. Ya, vamos a ir hablando de distintas cosas durante la tarde. Hay varias novedades para la comuna también. Vamos a estar hablando de los lugares que se va a estar reuniendo alimentos no perecibles para los damnificados también de nuestra región, ya donde van a estar los centros de acopio. La Universidad de Atacama destinó algunos lugares también para que usted pueda ayudar también a nuestra región. Así que si usted sabe, quizás algunos vecinos de su grupo, del sector donde usted vive, quizás se están juntando para poder ayudar. Si usted tiene alguna información, que sea fidedigna, por supuesto, me la envía y así podemos también indicar esta información al aire para que seamos muchos más los que podamos ayudar a la región. Y vamos a seguir acompañados de buena música en esta tarde de Compartiendo. Nos vamos a ir con Ella Baila Sola y esto que se llama Amores de Barras.

Y seguimos en esta tarde de día viernes 24 de julio. Estamos a 24 de julio del 2026. 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Ya, información importante este día viernes 24 de julio, comentarles que la ruta 5 está habilitada solo en los siguientes horarios: La Serena Copiapó de las 8 a las 14 horas y de Copiapó a La Serena desde las 16 horas a las 20 horas. Fuera de esos horarios, el tránsito estará totalmente restringido para todo tipo de vehículos. La invitación es a respetar las indicaciones de carabineros e informarse por canales oficiales. Ya, tenemos a nuestra querida Luz Carmona por acá. Hola, ¿cómo está? Así están las haciendas. Hoy está bastante nublado. Acá también está un poquito nublado. Según yo, está un poco nublado, pero hace mucha calor. En un ratito más vamos a estar revisando el pronóstico del tiempo también para la región de Atacama. Ya, me preguntan por acá, Viviana, buenas tardes, necesito saber dónde se está reuniendo alimentos no perecibles para los damnificados de la cuarta región, centro de acopio en Copiapó. Muchas gracias, quedo atenta. Hoy voy a consultar porque sé de algunos puntos, pero es para la misma región. Ya para la región de Atacama, por ejemplo, acá tenemos un punto de acopio. Dice, las provincias de Copiapó y Huasco nos necesitan agua embotellada, alimentos no perecibles, artículos de higiene, productos de limpieza, frazadas, ropa de abrigo en buen estado. Ya si van a enviar ropa, tiene que estar en buen estado, lavada, ya, y cosas que sean útiles. Ya no regalar cosas que están en mal estado, que están rotas, porque no es la idea, ya. La idea es mandar productos en buen estado y que se puedan ocupar. Pañales y leche para bebés y para adultos, alimentos para mascotas. Ya, punto de acopio, Los Carreras 757, Copiapó. Y bueno, si necesitan el contacto me lo pueden pedir, pero eso es en Los Carreras 757 en la comuna de Copiapó. Ya, estas instancias no son para deshacerse de la ropa, sino que para poder donar ropa que esté en muy buen estado y que pueda ser reutilizada. Ya, me dicen muy buenas tardes, qué pena, molestia, ¿será que pueden publicar esta información? Bueno, acá nos dicen que se extravió en Copiapó documentos a nombre de Alejandro Jiménez y Fuentes. Contacto para la devolución, si es que usted lo llegase a encontrar, con el señor Alejandro Jiménez al número 996-187060, 996-187060, para que se pueda comunicar. Y vamos a seguir en esta tarde compartiendo, acompañados de Pedro Fernández, y esto que se llama El Dinero No Es La Vida.

0: seguimos en esta tarde compartiendo de día viernes. Y tú nos puedes seguir contando a través de nuestro WhatsApp, +569 93 44 60 10. Nos puedes ir contando cómo estás este día viernes, cómo has sentido esta semana un poco más pesada con todas las cosas que han sucedido también, porque es normal quizás también tener este lado más sentimental por todo lo que está sucediendo y también por las cosas que han pasado en nuestra propia región. Muchos podemos tener familiares en los puntos que han pasado estas desgracias, así que bueno, ahí aprovechamos también de mandarle un saludo a todos nuestros auditores de Alto del Carmen, de Freirina, de Huasco, también a toda nuestra gente linda de Vallenar, de Tierra Amarilla, también de los sectores que nos escuchan del interior de Tierra Amarilla, así que les mandamos un abrazo gigante, mucha energía, y bueno, toda la región lo está apoyando y está esperando también que podamos avanzar y reconstruir nuestra región. Por acá tenemos un mensaje del profe Guido. Muy buenas tardes, gran amiga Jocelyn. Buen compartiendo. Solidarizar con las personas que lo están pasando mal. Saludar a mi familia, a Carlos Guevara, a Oscar López, a María y Dora Lisa de Vallenar, a Eliana Fredes de Huasco y a cada auditor. Para ti un tremendo abrazo y cariño, profe Guido. Gracias, profe Guido, para usted un gran abrazo. Nos dice por acá, un saludo a mi cuñado Chagui, que es el más apretado de acá de Domeico. Acá estamos trabajando en los altos de Domeico. Hoy no le diga así. Mire, si uno de repente no es apretado porque uno quiere, sino porque uno nace con esos genes de repente. Ya, así que si usted sabe también de alguien que esté realizando algún tipo de grupo, equipo para poder ir en ayuda de las personas damnificadas, puntos de acopio, ya, yo les voy a dar algunos puntos de acopio también oficiales, pero si usted entre su junta de vecinos quizás están haciendo un grupo, están recolectando alimentos, agua, alimento para mascotas, etcétera, también nos puede ir contando para poder invitar también a los auditores que puedan ayudar. Ya, y vamos a seguir con más música en esta tarde compartiendo, pero antes de eso nos vamos a ir a nuestra pausa publicitaria, así que vamos y volvemos. Quédate con nosotros acá en Compartiendo por Nostálgica, la radio de Atacama.
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2: Las 15 horas y 28 minutos.
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0: Y seguimos acompañados en esta tarde junto a Maná y esto que se llama ¿Cómo te extraño, corazón?

Y seguimos en esta tarde compartiendo de día viernes, viernes 24 de julio. Ya, vamos a ir revisando algunos mensajes que nos han llegado, pero antes de eso nos vamos a ir a revisar rápidamente lo que es el pronóstico del tiempo para nuestra región de Atacama. Ya, vamos a empezar el día de hoy por Diego Almagro, quienes presentan una temperatura máxima el día de hoy de 28 grados. Una tarde bien despejada para Diego Almagro el día de hoy. Alto del Carmen, 17 grados de temperatura máxima, día nublado, parcialmente nublado. El Salvador, tenemos una tarde con nubosidad parcial, temperatura máxima de 27 grados. Y bueno, dentro de los próximos días va bajando un poco la temperatura y también se van presentando días nublados. Chañaral, tenemos una tarde despejada con algo de viento para el día de hoy. Y bueno, se vienen días nublados y la temperatura también va a ir bajando en Chañaral. Temperatura máxima para el día de hoy, 27 grados. Vallenar, tenemos una tarde nublada con una temperatura máxima de 28 grados. Los próximos días también va a ir bajando la temperatura y vamos a tener días con nubosidad parcial. Freirina, tenemos una tarde nublada, temperatura máxima para el día de hoy de 30 grados y bueno, con el pasar de los días también va a ir bajando la temperatura. Ya la próxima semana tendríamos que tener una temperatura máxima de 19, 20 grados y estos días van a estar nublados también. Huasco, el día de hoy está nublado con vientos entre 25 y 40 kilómetros por hora, temperatura máxima para el día de hoy 26 grados y la temperatura también va a ir bajando con días más nublados. Para Caldera, calderinos, calderina, tenemos una tarde despejada con viento, temperatura máxima para el día de hoy 28 grados y los próximos días también va a ir bajando la temperatura y se van a ir presentando días más nublados o nubosidad parcial variando a despejado. Y para Copiapó tenemos una tarde con nubosidad parcial, temperatura máxima 30 grados. Y bueno, acá presentamos variaciones, va a ir bajando un poco la temperatura, va a volver a subir, va a volver a bajar y así nos vamos a mantener con días nublados, días despejados y días cubiertos variando a nubosidad parcial para Copiapó. Ya, por acá me envía Ernesto, el auto marca 30 grados a las 15:20, así es, por lo menos el pronóstico ahí coincide. Y bueno, cuénteme si coincide con las distintas comunas que hemos ido comentando, cuénteme cómo está este día viernes, cómo se ha sentido esta semana también, ahora que estamos terminando la semana y que ha estado bastante, intensa la semana. Pero bueno, también estamos ya saliendo ya de toda esta intensidad y esperamos, por supuesto, que las comunas que están afectadas puedan ir recuperándose de a poquito. Y, por supuesto, con todo el apoyo del resto de la región de Atacama. Y vamos a seguir acompañados de más música en esta tarde, compartiendo. Nos vamos a ir con Carlos Vives y esto que se llama Pa' Maite.

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Ya, vamos a ir leyendo algunos mensajes. También nos ha llegado algunos audios. Los vamos a ir escuchando, por supuesto. Y, bueno, vamos a ir conversando de diferentes temas. Mientras tanto, por supuesto, vamos a ir dando informaciones importantes respecto a todo lo que va sucediendo en los distintos puntos de nuestra región de Atacama para que usted siga con nosotros. Y, bueno, ahí se vaya integrando a la programación.

seguimos en esta tarde compartiendo. 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

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Ya, vamos a ir revisando los mensajes de WhatsApp, un poco también de noticias, también comentarles lo que está sucediendo, por supuesto, en la Ruta 5. Recuerden que desde las 4 de la tarde, en unos minutos más, ya se habilita el paso para poder transitar entre lo que es la región de Atacama y a la región de Coquimbo, ya específicamente desde Copiapó a La Serena. Ya recordemos, si usted viene desde el sur hacia el norte, desde La Serena hacia Copiapó, debe hacer este tránsito durante la mañana. Ya muy importante ahí respetar, por supuesto, los horarios, ¿ya? Y vamos a seguir con más música en esta tarde compartiendo, y nos vamos a ir con Natalia Oreiro y esto que se llama Tu Veneno.

0: Nostálgica informa. 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Fuera de esos horarios, el tránsito estará totalmente restringido para todo tipo de vehículos. Respete las indicaciones de carabineros e infórmese por los canales oficiales. 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
0: Comenzamos las informaciones desde las 4 de la tarde. La Corporación para el Desarrollo de la Región de Atacama informó que junto a las autoridades del Ministerio de Obras Públicas y la concesionaria Rutas del Desierto están trabajando para apoyar las labores de despeje del tramo Copiapó-Vallenar afectado por el reciente sistema frontal. Desde el primer minuto hemos estado disponibles para apoyar a nuestras autoridades y a las comunidades de nuestra región. Fuimos en ayuda de las personas varadas en el terrapuerto junto a la Municipalidad de Copiapó y en estos momentos estamos coordinando con la autoridad y la concesionaria el apoyo con maquinaria pesada aportada por nuestros socios para el despegue de los tramos afectados entre Copiapó y Vallenar, dijo Juan José Ronseco, presidente de Corproa. De acuerdo a lo informado por la concesionaria Rutas del Desierto, los cortes en la Ruta 5 Norte, en los kilómetros 727 y 704 entre Vallenar y Caldera, mantienen restringida la conectividad de la principal carretera del norte. La Corproa, junto a Coresemin y las autoridades locales, están impulsando una campaña para ir en apoyo de las más de 200 familias que sufrieron la pérdida total o parcial de sus viviendas tras los recientes eventos meteorológicos. Sigamos revisando otras informaciones. Duros cuestionamientos a la reacción y despliegue del Servicio Nacional de Prevención y Respuesta ante Desastres, SENAPRED, levantaron alcaldes de la región de Coquimbo, una de las zonas más afectadas por el sistema frontal. El alcalde de Ovalle, Héctor Vega, y su par de La Serena, Daniel Norambuena, fueron los primeros en levantar las peticiones para que el gobierno decretara estado de catástrofe en la zona, decisión que finalmente tomó el Ejecutivo el día lunes. Para ese entonces, varias comunas de la región de Coquimbo enfrentaban inundaciones, desbordes y deslizamientos de tierra, y en ese proceso resulta clave el rol de SENAPRED. El desempeño del organismo no dejó satisfechos a los alcaldes. Desde Ovalle, el alcalde Vega sostuvo que el día sábado fue caótico, terrible en la zona, y hasta esa hora no había llegado nada de ayuda de parte de SENAPRED. Por su parte, la alcaldesa de La Serena, Daniela Norambuena, fue enfática en señalar que lamentablemente debo decir que SENAPRED no estuvo a la altura de la situación. Es todo noticias, más informaciones tendremos cuando sean las 5 de la tarde. 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
2: Las 16 horas, en punto.
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14: Y seguimos en esta tarde compartiendo acompañados de Pepe Aguilar y esto que se llama Por Unas Monedas.

0: Y seguimos en esta tarde de día viernes 24 de julio. Hoy se nos pasó volando el mes. En los próximos días ya empieza agosto y con ello también empieza el mes del gato, así es, de todos los gatitos. Bueno, ¿por qué se dice que agosto es el mes del gato? Vamos a estar conversando, por supuesto, y los cuidados que hay que tener con ellos también en invierno. Ya, vale, vamos a leer algunos mensajes también. Dice, buenas tardes, yo sé, quiero sorprender a mi hermana María José Castillo Viga, que hoy está celebrando su cumpleaños en Caldera. Bueno, está atendiendo el día de hoy su pyme y no sabe que le está... Pero no me cuente. Quiero decirle que es una mujer luchadora y de muy buen corazón y que tenga un año lleno de salud y alegría. Soy Eduardo desde Caldera. Por acá nos dice Abraham, quisiera consultar si está habilitado el paso para todo tipo de vehículos desde Copiapó hasta Vallenar. Así es, todo tipo de vehículos desde las 4 de la tarde hasta las 20 horas. Ya muy importante ahí, paciencia, porque estaba bien extensa la fila, por lo que se vio en televisión también. Vamos a ir escuchando algunos audios también que nos han llegado. Ya tenemos por acá Elizabeth de Vallenar, vamos a escuchar.
1: Muy buenas tardes, gusto saludarla.
0: Muy buenas tardes. Esperando
1: tenga una excelente jornada laboral. Me gustaría pedir un temita de Juárez Guerra, vale la pena. Gracias, feliz tarde, Elizabeth de Vallenar, fiel auditora de la radio nostálgica.
0: Muchas gracias, Elizabeth, mucho cariño. Vamos a buscar Juan Luis Guerra, vamos a buscar esa canción. No me suena, no sé cuál es, pero... vamos a buscarla. Ya tenemos por acá nuestra querida Irma. Jocelyn, tenga usted una muy buena tarde, que tenga una buena jornada con su programa, como siempre en casita, escuchándola. Muchos cariños para usted, muchos cariños. Hoy también aprovechar, bueno, no me he percatado, pero creo que no he visto mensajes de nuestras auditoras de Neria, de Parcelas de Alto Valsol. Ya tampoco de Eliana Fredes. No he recibido mensaje de Eliana Fredes, creo. De también de Luis Paredes, también, que él vive en el sector de Alto del Carmen, también. Bueno, hay de varios auditores también que están en zonas complicadas, de complicado, de situación complicada. Ya, tenemos por acá otro mensaje. Dice, buenas tardes de parte del cubano para mi amigo Encuesta Cardones, que le salió todo bien. Marciano Gamboa, mire, sí, le puede colocar una canción de John Jairo Pérez. Ya, vamos a buscarla, porque no sé, no me suena, pero la vamos a buscar. Ya, entonces, usted nos puede seguir contando cómo está viviendo esta tarde, cómo estuvo esta semana, como les comentaba, una semana muy intensa, pero bueno, ya vamos saliendo, avanzando también de a poquito. Ya, dice por acá Sergio de Diego Almagro, dice, hola para todos, yo recién terminé de almorzar un poquito atrasado porque hoy día estuvo bien pesado el trabajo, así que ahora sigo en la oficina con la radio acompañándome. Un abrazo gigante para ti, José. Muchas gracias, Sergio, un abrazo gigante también para usted. Emilio Araya, también recibí su mensaje, ahí lo vamos a derivar al listado del concurso. Ya recordar a todas las personas que vayan a concursar, tienen que mandar toda su información, nombre completo, RUT, número de teléfono y también su comuna. Ya si usted le falta algún dato, lamentablemente no va a poder ingresar. De todas maneras, yo igual les estoy escribiendo ahí que les falta para que lo puedan enviar. Yo les voy a dejar ahí, ya está concursando y no es necesario que vuelva nuevamente a mandar su información, ya porque es por no es por las cantidades de veces, sino que es solamente una vez por persona. Ya, y vamos a seguir acompañados en esta tarde de buena música. Nos vamos a ir con Cristian Nodal y esto que se llama De los besos que te di.

Y ahí estamos acompañados de nuestro querido Cristian Nodal, así es. Ya, me dice, hola, ¿tienes alguna información si ya están pasando a Vallenar? Estamos en el bypass de Copiapó a Caldera antes de llegar a Candelaria. Taco sentido a Vallenar desde las 1, estamos acá. Ya, me preguntan también por acá, dice, ¿hay algún problema cerca del bypass? Dice, quería consultar por la ruta Copiapó-Caldera. Yo tengo entendido que Copiapó-Caldera está funcionando con normalidad, no nos han reportado ningún tipo de corte. Lo que sí, por lo menos lo que está saliendo acá en las noticias, dice, retrasan apertura de Ruta 5 Norte hacia La Serena. Ya todo lo que estaba pronosticado para las 4 de la tarde se está retrasando, por lo menos en la ruta, la gente que va desde el sector de, desde norte a sur. Ya, por acá dice, buenas tardes, yo soy de Huasco y tengo una rabia e impotencia tan grande por la ineficiencia, por problemas de agua potable, estamos sin el suministro de agua ya que hace 4 días y creo que tenemos para rato. Ya, vamos a revisar esa información porque la verdad es que no manejo mucho lo que está sucediendo con el tema del agua potable. Vamos a ir revisando, no tenía idea que estaban con problemas de agua en Huasco. Ya, voy a hacer las consultas al respecto. Ya, ¿qué más tenemos por acá? Ahí Abraham Abraham, le vuelvo a, por si acaso, le vuelvo a actualizar la información. Ya, por lo menos esta apertura de la Ruta 5 Norte hacia La Serena, ya recordarles que está con un poquito de atraso. Ya se supone que se iba a habilitar a las 4 de la tarde, pero han tenido un atraso, por lo menos ahí la gente que está esperando. Ya es lo que está saliendo en las noticias a esta hora de la tarde, siendo las 16:17. Y a ver, ¿qué más tenemos por acá? Verónica dice, hola Jocelyn, yo voy manejando de regreso a Copiapó después de una reunión, bueno, de San Pedro, nos habla Verónica, y el camino se hace mucho más agradable con la radio encendida. Muchas gracias, Verónica.

Ya, tenemos otro mensaje de cumpleaños por acá. Dice, hola, yo se quisiera saludar a mi hijo Cristóbal Herrera, que hoy está de cumpleaños. Está cumpliendo 16 añitos. Que siga siendo un buen hijo y que nunca pierda esa sonrisa. Nos da una felicidad infinita y lo amamos muchísimo. De parte de su mamá, Paula. Mucho cariño a Cristóbal y también a Paula, que la pasen súper bien. Y ojalá Cristóbal sea muy regaloneado el día de hoy. Ya, en un ratito más también nos vamos a poner al día con las noticias, con todo lo que está en la sección de Atacama en nostálgica.cl. Y bueno, si usted quiere adelantarse, también lo puede ir revisando porque tenemos algunos titulares del día, como habilitan tránsito en restricción horaria en Ruta 5 entre Copiapó y La Serena, lo que estábamos hablando hace un ratito atrás, esta apertura que se va a realizar desde las 16 horas, que está con un poquito de atraso, hacia La Serena hasta las 20 horas. Y bueno, en por lo menos lo que fue el horario, en la mañana, fue desde las 8 de la mañana hasta las 12, tengo entendido que sí, ese fue el horario. Eran como 4 horas hacia el sur, de norte a sur, y de sur a norte también eran 4 horas. Tenemos un conductor impacta contra un ciclista y provoca graves daños en calle Estadio. Por acá tenemos, reabren con precaución la ruta costera en Atacama, MOP pide cautela ante presencia de rodados en la vía. Corproa unen fuerzas para habilitar rutas estratégicas y entregar kit de reconstrucción a más de 200 familias damnificadas. Esos titulares y muchos más los pueden encontrar a través de nostálgica.cl. Y seguimos acompañados en esta tarde de buena música. Nos vamos a ir con el siguiente artista, con Juan Gabriel, y esto que se llama Gracias al Sol.

0: estamos acompañados de este gran tema de nuestro querido Juan Gabriel. Así es, un honor tenerlo, un honor tenerlo en esta tarde. Me preguntan por acá. Bueno, estoy tratando de responder de manera escrita, pero me preguntan. Quería consultar por la ruta Copiapó-Caldera. ¿Hay algún problema para el retorno cerca del bypass? Tengo entendido que Copiapó-Caldera está funcionando con normalidad. No sé si habrá algún problema en sí en ese sector del bypass, pero voy a preguntar, ¿ya? Miren, por acá está nuestra querida Liana Frey, la habíamos extrañado, hay que decirlo, yo la había echado de menos, la tenía ahí en mis pensamientos. Así también a Luis Paredes, también a Neria de Parcelas de Alto Valsol, que siempre ellos se están comunicando con nosotros. Así que, bueno, ahí me escriben si logran escucharnos, y si no, bueno, ahí después, más adelante, lo sabrán. Nos dice, hola señorita Jocelyn, por fin escucho mi radio regalona, estábamos muy aislados sin internet. Aquí llovió 4 días, fue terrible, gracias a Dios estamos bien, esperando que se solucionen los problemas de abastecimiento y agua. Saldremos de esto, amiga, la radio se escucha y se corta, pero yo estoy feliz de escucharlos de nuevo. Saludos a mi familia de Chañaral y a todos los que se escucha y a todos los que escuchan esta prestigiosa radio. Mi nieto Liam está feliz de escucharlos de nuevo, un abrazo. Eliana Fredes desde el Balcón del Pacífico, y ya se levantará de nuevo, y a toda la gente que los escucha, saludos. Muchos cariños, Eliana, qué bueno saber que está bien. Y bueno, también le mandamos un saludo gigante también a Liam, que siempre nos está escuchando, siempre nos está mandando sus mensajitos. Así que, bueno, un abrazo para usted, Eliana, para Liam y para toda su familia, y por supuesto para toda la gente también que nos escucha desde Huasco. Le mandamos un abrazo gigante, gigante. Ya, voy a hacer algunas averiguaciones de las cosas que me están preguntando, ya, para poder darles bien la información. Ya ahí a nuestro querido, bueno, no me aparece el nombre por acá, Marcelo, que me está preguntando, Renis Aponte también, que me está comentando, también al bypass de Copiapó-Caldera, antes de llegar a Candelaria. Ah, ya, taco sentido de Avallenar. Desde la una estamos acá. Ah, ya, puede ser, ya, ahí entendí la pregunta. Voy a hacer las averiguaciones y les voy a responder bien. Ya, y lo invitamos, por supuesto, que nos escriba. Aprovechen de saludar a sus familias, de mandarle un saludo bonito también a toda la región de Atacama, a las comunas que están afectadas, a toda la gente de Huasco, de Vallenar, de Alto del Carmen, de Freirina, también de Tierra Amarilla, a los pueblos más... más hacia el interior de Tierra Amarilla. También aprovechemos de mandarle bonitas palabras a todos los que en este momento no la están pasando muy bien. Así que aprovechemos también, si usted quiere aprovechar, de mandarle saludos a sus compañeros de trabajo, a sus vecinos, a esa persona especial que siempre está escuchando la radio nostálgica. Nos puede mandar su saludo a través del más 569-9344-6010. Y nosotros nos vamos a ir a una pausa publicitaria, así que vamos y volvemos. Quédate con nosotros en esta tarde, compartiendo por Nostálgica, la radio de Atacama.
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2: 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En Nostálgica te indicamos la hora.
3: Las 16 horas y 28 minutos.
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2: Y seguimos acompañados en nuestro bloque de música anglo acá en Compartiendo junto a Barry White.

ahí estamos, acompañados de nuestro querido Barry White, abriendo por supuesto este momento de música anglo, este día viernes 24 de julio. Nos dice por acá Neria, mire, por acá también apareció, dice: ¿cómo estás? Yo acá escuchando mi radio nostálgica después del mal tiempo, me dejó sin luz, sin agua, también sin internet, estaba muy asustada, pero ya estoy tranquila. Saludos a Liguera por todo lo que pasó con las lluvias, a mis hermanas, un abrazo, Neria de las parcelas Alto Valsol, muchos cariños para ti, chao. Muchos cariños, Neria, me alegra mucho saber de usted, qué bueno que esté bien. Le mandamos también un saludo, por supuesto, ahí a todas las personas que se encuentran cercanas a Parcela Alto al Sol, y por supuesto a usted también le mandamos un abrazo gigante, gigante, gigante. Y bueno, lo bueno es que ya pasó todo esto y ahora ya viene solamente esta etapa de reconstrucción. Sabemos que es todo un proceso, pero bueno, lamentablemente es una situación súper compleja porque la naturaleza es así, pero esperemos que podamos salir de esto muy, muy luego. Ya, por acá me dice Miguel de Huasco, dice: hola, van a ser las 16:30 y aún no dan la pasada para Vallenar, aún siguen pasando vehículos de Vallenar a Copiapó. Ya, vamos a averiguar qué está pasando al respecto de lo que me comentan, ya. Para saber también qué es lo que está sucediendo y poderles dar una información oficial. Ya estuve haciendo unas preguntas por ahí a algunos auditores. Renis Aponte, si es que me está escuchando, que me pueda contestar ahí el WhatsApp, porque le estoy haciendo unas consultas. Y también ahí a quienes me preguntan por el paso entre Vallenar y Copiapó, o sea, de Copiapó a Valle. Sí, está bien, de norte a sur, ya todavía no está habilitado el paso, por lo que aparecía en las noticias hace un ratito atrás, había un retraso con este tema de la habilitación del paso en la ruta 5.

Ya, vamos a seguir con algunos mensajes también que tenemos por acá a esta hora de la tarde y por supuesto también invitar a todos nuestros auditores, porque ustedes son nuestros ojos en la región de Atacama, y es por eso que lo invitamos a que si usted ve algo que deba ser informado, nos envíe su reporte. Usted puede compartir distintas situaciones de interés ciudadano, emergencias, actividades comunitarias, sobre todo ahora que vamos a estar realizando algunas actividades para recopilar o recolectar todo lo que es mercadería, alimentos no perecibles, agua, productos de higiene, ropa, etcétera, para ayudar a las comunas afectadas. Ya también nos puede indicar eventos que se presenten en su sector, cortes de servicios, problemas también, o si usted quiere saludar, felicitar algún tipo de institución, también lo puede hacer con nosotros. Recuerde que su aporte es fundamental para todos nosotros, porque nos sirve también para mantener informada a toda la comunidad. Ya, por acá tenemos a nuestro amigo Alejandro. Amiga Jocelyn, buenas tardes. ¿Me puedes tocar un temita de Rick Astley? Cualquiera. Ya vamos a buscar un tema, querido Alejandro. Y nosotros vamos a seguir con más música, nos vamos a ir con Procol Harum en esta tarde de Compartiendo de Día Viernes.

Y seguimos en esta tarde de día viernes compartiendo junto a todos ustedes. 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Y seguimos en esta tarde de compartiendo. Ya, vamos a revisar, nos dice Peter. Hola señorita, ¿qué pasó con el paso al sur desde Vallenar a La Serena? Ya estamos esperando más de 30 minutos. Ya, por lo que pude alcanzar a ver en la televisión, en el canal de Chilevisión, estaban informando sobre un retraso, pero vamos a preguntar bien. Ya había un retraso ahí en la Ruta 5 Norte, en el paso desde de lo que era la zona norte hacia La Serena, ya, pero vamos a averiguar al respecto. Ya varias personas que están en ruta también me indican lo mismo a través de WhatsApp, así que lo más probable es que esté sucediendo eso. Como les comentábamos, el tramo iba a estar habilitado desde las 16 horas, desde Copiapó a La Serena, de las 16 hasta las 20 horas, ya. Durante la mañana estuvo habilitado desde las 8 hasta las 14 horas, el paso de desde La Serena a Copiapó. Ya, pero como yo les comentaba, al parecer hay un pequeño retraso, ya. Así que vamos a ir averiguando y les vamos a ir indicando la información. Me dicen por acá, hola, buenas tardes, informo que las luces de Avenida Enríquez aún están prendidas, las del Parque Central de la Avenida. Ya, vamos a informar al respecto. Muchas gracias, Germán, ahí por hacernos llegar esta información. Y vamos a seguir con buena música, porque estamos en nuestro bloque de música anglo. Nos vamos a ir acompañados de ABBA y esto que se llama Dancing Queen.

Y ahí estábamos con esta linda canción, así es, con esta linda canción de ABBA acompañándonos en esta tarde. Ya, nos empiezan a llegar también campañas para ayudar también a los damnificados en las distintas comunas de la región de Atacama. Ya vamos a ir leyendo lo que nos van enviando. Ya, tenemos distintos kits para quien esté interesado. Ya, esto es para armar algunos kits, por ejemplo, kit de emergencia para adultos mayores, kit de limpieza también para el hogar, kit de apoyo para los niños, para los más pequeños. Ya, usted puede armar estos kits, entregarlo, ya llevarlo al punto de acopio y, bueno, las personas que están a cargo de esta campaña van a ser las encargadas de que el kit llegue a quien más lo necesita. ¿Dónde puede asistir usted? Bueno, el punto de acopio es en Pedro Arenas 1054, pasaje San Joaquín 450. Tenemos dos números de teléfono donde ustedes se pueden comunicar y el horario de recepción es de lunes a viernes desde las 9 hasta las 6 de la tarde y los sábados desde las 10 hasta las 14 horas. Ya quien esté interesado me pide la información y yo se la hago llegar en la ficha para que usted lo pueda revisar. Ya, voy a volver a leer este mensaje, no me aparece acá el nombre. Dice, buenas tardes, yo soy de Huasco y tengo una rabia e impotencia tan grande por la ineficiencia, por supuesto, del tema del agua potable. Estamos sin suministro de agua ya que hace 4 días y creo que tenemos para rato. No entiendo por qué no tienen personal eficiente para solucionar el problema. Ya, respecto a esto, lo que me comentan, no me aparece el nombre de la persona, pero nos están comentando que ahí llevan 4 días con problemas de agua potable. Bueno, ahí me puede comentar si es que tiene alguna otra información extra, si la empresa quizás ha acercado también a comunicarles a qué se debe esto, o si están trabajando también en el sector. Ya, yeah, ¿qué más tenemos? Bueno, ahí a los que me preguntan por el paso, me dicen 16:30 y aún no dan la pasada de para Vallenar. Me avisan ahí algunos auditores que quizás vayan en la ruta 5, si es que me pueden avisar si es que ya hay un avance o si siguen en la misma situación, ya para hacer las consultas. Ya tenemos un audio, lo vamos a escuchar después porque es de Marcela Yáñez. Ella es de la Fundación Robert Yáñez, ya que ellos también están haciendo una campaña para ayudar a nuestra región de Atacama. Y vamos a seguir con esta canción que nos pide nuestro amigo Alejandro de Rick Astley. Y esto que nos solicita nuestro bloque de música anglo.

0: Nostálgica informa. 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Respete las indicaciones de carabineros e infórmese por los canales oficiales. 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
0: Comenzamos las informaciones desde las 5 de la tarde. El Ministerio de Obras Públicas continúa desplegando esfuerzos operativos para restablecer la conectividad terrestre en la región de Atacama, tras las complicaciones generadas por la reciente emergencia climática en el marco de un balance sobre los avances en las rutas provinciales. Las autoridades del sector confirmaron que los trabajos de inspección y despeje se mantienen desplegados en los puntos más complejos. Este despliegue busca asegurar tanto el abastecimiento básico de las localidades afectadas como el libre tránsito de los vehículos de asistencia. Respecto al estado de las vías principales, la apertura de pasos estratégicos en la provincia del Huasco, la seremi del MOB en Atacama, Paula Guerrero, detalló los hitos alcanzados en las últimas jornadas de trabajo. A pesar de los progresos registrados en tramos como la vía costera entre Huasco Bajo y Caldera, la red vial regional aún presenta sectores bajo constante evaluación debido al desprendimiento de material y a la presencia de agua sobre el pavimento. Con la habilitación progresiva de los tramos alternativos y el monitoreo constante de la Ruta 5 Norte, las autoridades prevén mantener la entrega periódica de reportes oficiales a través de los canales institucionales. Vamos a otras informaciones. La Fiscalía Regional de Magallanes concretó una nueva diligencia en la investigación que lleva adelante contra el senador Alejandro Kuzanovich, independiente cercano al Partido Social Cristiano, luego de que detectives de la Policía de Investigaciones incautaran equipos electrónicos del parlamentario para ser periciados en el marco de la causa por presunto pago de cuotas de asesores al parlamentario. Según se publicó, el procedimiento se realizó este viernes luego de que el Juzgado de Garantía de Punta Arenas autorizara una orden de entrada y registro solicitada por el Ministerio Público. La diligencia se realizó cerca de las 9 de la mañana e incluyó las oficinas parlamentarias del senador en esa ciudad y su domicilio particular. Es todo noticias, más informaciones tendremos cuando sean las 6 de la tarde. 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
3: Las 17 horas en punto.
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1: Y nos vamos con nuestro bloque de rock latino acompañados de Miguel Mateos y esto que se llama Solos en América.

0: seguimos acompañados en esta tarde de Compartiendo de Día Viernes. Ya vamos a escuchar un audio que nos envió nuestra querida Marcela Yáñez respecto a la recolección de, bueno, de todo tipo de ayuda también para los damnificados de nuestra región. Vamos a escuchar lo que nos comenta.
1: Hola, Jocelyn, ¿cómo está usted? Muy buenas tardes. Usted habla con Marcela Yáñez de la Fundación Robert Yáñez. Ayudando un poquitito con su duda con respecto a los centros de acopio, bueno, la Fundación Robert Yáñez hoy comenzó una campaña que lleva por nombre Atacama Ayuda a Atacama para ir en ayuda la próxima semana a Totoral, Pajonales, Huasco, Freirina, todos esos lugares que se están viendo hoy en día afectados por las últimas lluvias, canto del agua. Y tenemos un centro de acopio que está ubicado en el Colegio de Profesores, que está en Vallejo 560. Se está atendiendo todos los días, desde las 10 de la mañana hasta las 2 de la tarde y luego desde las 4 de la tarde hasta las 6. Si alguna persona no puede llegar con la ayuda hasta los centros de acopio, yo dejé un número telefónico para que puedan avisarnos y nosotros llegamos a buscar la ayuda. El número es el WhatsApp más 569-5887-1153. Ese es el WhatsApp del número telefónico que estoy dejando. Necesitamos con suma urgencia materiales de primera necesidad, insumos de primera necesidad, que sería agua, toalla higiénica, papel confort, toallitas húmedas, pañales de niño, pañales de adulto, alimentos no perecibles y también materiales de construcción que podría ser pala, bueno, martillo, clavo, madera, plancha de madera y también obviamente zapatos de seguridad. Ese tipo de cosas son los que nosotros estamos solicitando, Jocelyn, como fundación. Toda la ayuda va a ser entregada en el Colegio de Profesores. Desde ya, muchísimas gracias a Radio Nostálgica.
0: Te agradecemos mucho, Marcela, y todas las personas que estén interesadas en donar todo lo que están solicitando de primera necesidad: agua, confort, toallas higiénicas, toallitas húmedas, pañales de adulto, para niños también, materiales de construcción, madera, palas, bueno, todo lo que sea para la construcción y usted está interesado, quiere donar, lo puede hacer en Vallejo 560 en el Colegio de Profesores. Ya se va a estar recibiendo todo esto desde las 10 de la mañana hasta las 14 horas. Y desde las 16 hasta las 18. Muy importante, si usted no puede ir directamente a dejar las cosas, puede pedir que las vayan a buscar, ¿ya? También está esa posibilidad y para eso nos indica acá el número Marcela, más 569-5887-1153. Así que si usted necesita el número, me lo puede solicitar de manera interna.

0: Y seguimos en esta tarde de compartiendo. Bueno, ahí las personas que nos están escuchando, por supuesto, a través de nuestras frecuencias, también a quienes nos escuchan desde nuestra página web www.nostálgica.cl y también para aquellos que nos escuchan desde la aplicación. 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Ya vamos a seguir revisando algunos mensajes que nos van llegando. También lo invitamos a que usted nos deje información de los distintos puntos de nuestra región o distintos puntos de nuestra comuna en donde se van a estar realizando campañas para ayudar a la región, a todo lo que es la comuna a las comunas de Vallenar, también Alto del Carmen, a Huasco, también a toda la gente que vive en los sectores de Canto del Agua, pueblos al interior de Tierra Amarilla también que están afectados, ¿ya? Así que lo invitamos, por supuesto, a que usted también nos vaya ayudando con alguna información, quizás alguna junta de vecinos que esté realizando alguna colecta, también en la universidad que también se está realizando una colecta también, una campaña que se supone que cerraba el día de hoy, si no me equivoco. Vamos a revisar bien esa información. Y bueno, por su parte también otros lugares, quizás los compañeros de trabajo. Bueno, ahí usted nos puede ir indicando información. Acá teníamos hace un ratito atrás la Fundación Robert Yáñez también que está haciendo esta colecta en el Colegio de Profesores, ya en donde ahí nos indican un poco también qué es lo que están necesitando, en qué horarios, ya si usted no puede acercarse a dejar lo que están solicitando o si usted quiere donar ciertos productos, ciertas cosas, y usted no lo puede hacer, ya tiene la posibilidad de que lo vayan a buscar a su casa. Ya, así que excusas para no aportar en este minuto no tenemos, ya que bueno, ahí la Fundación Robert Yáñez nos puede también ayudar a todas las personas que no puedan ir directamente. Ya, nos están enviando unos videos, los vamos a ir revisando en un ratito más para las personas que van de tránsito norte-sur de las 16 a las 19 horas. Vehículos que se desplacen por la ruta 5 desde Copiapó a La Serena deben hacerlo con sus luces encendidas, incluidas las luces de emergencia. La invitación es a conducir con precaución y con velocidad reducida. Yo sé que todos quieren llegar a su lugar, a su casa, de manera rápida, pero hay que hacer todo este proceso con precaución y, por supuesto, ahí evitar accidentes. Y a ver, tenemos a Oscar por acá. Vamos a revisar su mensaje a la vuelta de nuestra pausa publicitaria. Y así que vamos y volvemos. Quédate con nosotros en esta tarde compartiendo por Nostálgica, la radio de Atacama.
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3: En Nostálgica te indicamos la hora.
4: Las 17 horas y 29 minutos.
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0: Y seguimos acompañados de Maná junto a Carlos Santana y esto que se llama Corazón Espinado.

Y seguimos en esta tarde compartiendo de día viernes. Y como siempre, invitarlos a nuestra plataforma www.nostálgica.cl para que usted se pueda informar de todo lo que está sucediendo en la región de Atacama.

0: Subsecretario de Educación asegura que colegios de Atacama resistieron el temporal y retorno a clases dependerá de servicios básicos. Sin daños estructurales mayores en los establecimientos educacionales de Atacama y con la mirada puesta en recuperar servicios básicos y conectividad para el regreso a las aulas, se encuentra el balance preliminar entregado por el Ministerio de Educación tras la emergencia provocada por el sistema frontal. Así lo señaló el secretario de Educación, Daniel Rodríguez, en conversación con Nostálgica durante su visita a la provincia del Huasco, donde revisó en terreno la situación de las comunidades educativas afectadas y aseguró que en general los recintos escolares han respondido de buena manera frente al evento climático, aunque reconoció afectaciones puntuales.
1: En general, la infraestructura de los colegios ha resistido bien el temporal. Tenemos obviamente algunos casos de afectación, pero en general los establecimientos han resistido bien. Estoy aquí en el Liceo Ramón Freire de Freirina. El director me mostró algunos, digamos, pequeños problemas que han tenido por el tema de que se acumula el agua. Pero en general el establecimiento se ve bien en la infraestructura, firme, no tuvo inundaciones mayores ni daño.
0: La autoridad explicó que tras la revisión de infraestructura, la principal preocupación está ahora en contar con agua potable, energía eléctrica y rutas habilitadas para permitir el regreso presencial de las clases.
1: Entonces ahora, digamos, el siguiente paso, que es un poco lo que estamos viendo en toda la zona de la emergencia y también algo en Copiapó, pasado el tema de la infraestructura, ahora viene el tema de los servicios básicos, agua potable, luz eléctrica, que es algo que aquí en Freirina y Huasco todavía no, o sea, la luz llegó ayer, pero el agua potable no todavía, y es fundamental para el desarrollo de la clase. Y también un tema muy importante que es la conectividad. Si los estudiantes tienen dificultades para llegar, los profesores tienen dificultades para llegar también, eso es algo que hay que sopesar en la recuperación de la emergencia.
0: Rodríguez también abordó la situación de las comunas con mayor afectación, señalando que Alto del Carmen y Tierra Amarilla presentan una realidad más compleja debido a la activación de quebradas y las características geográficas en sus territorios. Además, indicó que JUNAEB se encuentra revisando las condiciones de funcionamiento de los servicios de alimentación escolar con el objetivo de asegurar su continuidad una vez que puedan retomarse las actividades educativas. 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Y seguimos acompañados en esta tarde junto a Cristian Castro y esto que se llama Lloviendo Estrellas.

Y seguimos en esta tarde compartiendo de día viernes. Ya va quedando poquito para las 18 horas y vamos a ir comentando los últimos mensajes que nos han llegado a través del WhatsApp. Ya cualquier información que usted tenga también respecto al paso en la ruta 5 Norte, en la ruta 5, entre Copiapó y La Serena, nos puede hacer llegar, por supuesto, también ahí, ir comentándonos, ir reporteando también si ya lograron pasar, porque ya estábamos con un poquito de retraso, y también cómo está la situación también en la ruta. Bueno, de todas maneras, igual invitar a todas las personas que se están desplazando la ruta 5 desde Copiapó a La Serena, deben hacerlo con sus luces encendidas, incluidas las luces de emergencia. Ya, la invitación es a conducir con precaución y con velocidad reducida, y para todos los auditores que nos escuchan en este trayecto de norte a sur. 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Ya, y el día de hoy quiero aprovechar de mandar un saludo muy, muy especial. Queremos enviar un cariñoso saludo y cumpleaños a Cristina Astudillo, destacada podóloga de Copiapó y, como dicen sus colegas, la mejor. Este saludo llega con mucho cariño de parte de todo su turno del pabellón central, especialmente de su amiga y colega de pabellón, quienes le desean un día lleno de alegría, salud, amor y muchas bendiciones. Así que le mandamos un cariñoso abrazo, por supuesto, a Cristina Astudillo, que la pase muy bien y que la regaloneen como corresponde ahí los compañeros del pabellón, ¿ya? Así que tengo un lindo día lleno de alegría, lleno de bendiciones y, por supuesto, de muchos momentos felices. Y a celebrar, por supuesto, en su día especial. Ya, tenemos por acá a María Eliana. Hola, linda, escuchando tu programa. Muchos cariños, María Eliana. Muchos cariños para usted. Y seguimos en esta tarde compartiendo. Nos vamos a ir con Eros Ramazzotti y esto que se llama Una emoción para siempre.

0: ahí estábamos con el último tema de la tarde, así es, acompañados por supuesto, terminando este día viernes junto a Eros Ramazzotti. Vamos a leer los últimos mensajes que nos quedan. Uy, no alcanzo, Pauli dice, hola amiga, soy Carmen González Bembow de Vallenar, quiero pedirle si me pudiera tocar el tema Oro Viejo de Lili Fuentes, por favor, para escucharlo junto a mi hija Paulina y nieta Antonelita. Muchas gracias, bendiciones para usted y fuerza para todas las personas de mi región de Atacama y de Coquimbo. Hoy muchos cariños, Pauli, o sea, Carmen, que ahí tengo la confusión porque está agregada acá como Pauli. No alcanzo a colocar el tema. No alcancé a ver su mensaje antes, así que se lo voy a quedar debiendo para mañana. Ya, muchos cariños para usted también en esta tarde de día viernes. Nos dice, un saludo, ya, esto nos dice por acá, te comento algo, acá estamos en Domeico y hay gente que es muy irresponsable, está adelantando por llegar luego a su destino y no respetan que la escolta sigue solo por un lado, en algún momento alguien tendrá un accidente porque quebrada comieron parte de la carretera. Me dice, por eso la idea es de los es de las escoltas de seguir donde transitan y luego adelanta, se va a encontrar con estos socavones. Ah, ya, invitar ahí a toda la gente. Sabemos que todos quieren llegar rápido a sus casas, pero tratar de evitar accidentes. De hecho, Oscar me había mandado un video. A ver, vamos a revisar. No, Oscar ahí va en su camión al parecer, por lo menos lo que nos podemos observar. Ya, bueno, se ve bastante tierra también. Nos dice, choque por alcance, ruta 5, camino a Vallenar. Mucho polvo, cero visión. Claro, hay bastante polvo, no se nota mucho tampoco lo que es la ruta. Vamos a derivar también esta información, Oscar, ahí al área de prensa. Ya, y yo me comienzo a despedir porque ya estoy pasada en la hora y después me van a retar, así que invitarlos a todos a seguir con nosotros porque esta tarde, día viernes, tenemos cofradía acompañados de Mario Huerta, así es, lo va a estar acompañando durante esta tarde, día viernes. Yo me comienzo a despedir, ha sido un gusto estar esta tarde con ustedes. Mi nombre es Jocelyn Aliaga y estuvimos acompañados de nuestros auspiciadores, Gasco, Energía que Transforma y TRA, Turismo Rojas Atacama. Les mando un abrazo gigante a todos, que tengan un excelente término de día viernes, término de semana también, y nosotros nos volvemos a escuchar mañana a las 3 de la tarde en un nuevo Compartiendo. Les mando un abrazo y muchos cariños para todos. Chau, chau.
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2: Así comenzamos las informaciones de la hora 18. Tras el paso de los recientes y severos eventos meteorológicos que afectaron a la región de Atacama, la Corporación para el Desarrollo de la Región de Atacama, Corproa, en alianza con el Consejo Regional de Seguridad Minera, Coresemin, y las autoridades locales, articuló una estrategia de emergencia focalizada en la recuperación de la infraestructura vial e infraestructuras habitacionales en la zona. En el ámbito de la logística y la conectividad, la Corporación Empresarial se encuentra trabajando en coordinación directa con el Ministerio de Obras Públicas, la empresa concesionaria y sus entidades socias para apoyar con maquinaria e insumos en el despeje de la Ruta 5, específicamente en el tramo que une Copiapó, Vallenar y La Serena. La pronta rehabilitación de esta arteria resulta estratégica para restablecer el flujo de transporte. En paralelo a las labores viales, la iniciativa contempla un frente de apoyo social enfocado a mitigar el impacto habitacional sufrido por más de 200 familias que registraron daños totales o parciales en sus viviendas. Respecto al rol del sector productivo en esta contingencia, el presidente de Coroproa, Juan José Ronseco, destacó que este tipo de situaciones evidencia la efectividad del trabajo colaborativo público-privado para entregar respuestas rápidas a la comunidad. Asimismo, el dirigente gremial reafirmó el compromiso de los socios de la corporación con la región e hizo un llamado abierto a las demás empresas y gremios a sumarse a la recolección de ayuda para apoyar a los habitantes afectados en Atacama. Sigamos con otras informaciones. Tras el rescate de 3 personas aisladas en el Cajón del Maipo, la Delegación Presidencial Metropolitana ofició al Consejo de Defensa del Estado para que evalúe medidas más estrictas a quienes se expongan de manera irresponsable. Como bien es sabido, luego de dirigirse a la zona, pese a la prohibición por el mal tiempo, ascendieron a las termas Valle de Colina y quedaron incomunicados por una semana. Entre los implicados aparecen Martina Núñez, Magdalena Retamal y Manuel Orellana, mejor conocido como El Chino. Debido a esto es que el delegado metropolitano Germán Codina ofició al Consejo de Defensa del Estado para que determine si existe algún grado de responsabilidad. En un punto de prensa, el delegado incluso afirmó que debido a este operativo y la actitud irresponsable de los involucrados, se perdió la final del Mundial, dichos que fueron criticados a través de redes sociales. Más tarde, y en este mismo ámbito, recalcó que su comentario representa la indignación de quienes expusieron su vida y las de distintos equipos de emergencia. El proyecto busca que los equipos de emergencia deben presentar la respectiva denuncia al juzgado de policía local, el que finalmente podría sancionar a los implicados con una multa que no superaría las 10 unidades tributarias mensuales. Es todo noticias, más informaciones tendremos en cualquier momento a través de nuestro departamento de prensa. 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
3: Las 18 horas y 2 minutos.
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Muy buenas tardes. ¿Cómo están, queridos amigos y amigas? Bienvenidos y bienvenidas. Estamos ya partiendo nuestro programa. Y con esta música que nos caracteriza en este día viernes, ¿verdad? Viernes de cofradía en el programa Al Día de Nostálgica. Mi nombre es Mario Huerta, voy a acompañarle en las siguientes dos horas, donde vamos a estar compartiendo con usted, que tenía el micrófono para el otro lado. ¿Por qué se escucha tan bajo? Decía. Ya, aquí sí, ahí estamos bien, ya pues. Contentos de poder acompañarle en este espacio y contentos también de

hacer campañas para poder ayudar, vamos a acompañarle con información, vamos a hacer todo lo posible por ir recuperando poco a poco lo perdido, poco a poco también a reconstruir. Así que reciban un abrazo fraterno de todos quienes componemos la cofradía a lo largo y ancho de toda nuestra región de Atacama, para las familias que han sido afectadas por estas inclemencias en estos días. 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Ya, le voy a presentar nuestra portada musical para el día de hoy, que la trae Creedence Clearwater Revival. Luego de esto le presento el tema para que conversemos en esta tarde.

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Ya, le cuento cómo surgió la conversación de hoy en nuestro programa. Usted sabe que hay una serie de televisión que fue muy exitosa en nuestro país, que se llama Los 80, y que hace unos días me apareció un video ahí en las redes sociales donde entrevistaban a una de las protagonistas un personaje secundario de la serie de Los 80, que se llama Katy Kovalevsko. Seguramente usted la conoce, sabe quién es. Bueno, Katy Kovalevsko ha sido un personaje dentro de esta serie de Los 80, y la estaban entrevistando a ella, preguntándole precisamente cómo fue la preparación del personaje y todo eso. Y comenta la actriz que dentro de este proceso, a ella le llamó mucho la atención que a los jóvenes, a las generaciones más jóvenes, les llamaban la atención las cosas que se hacían.

0: antes y que ahora ya no se hacen. Por ejemplo, el que hubiese un teléfono en la casa donde hablaban todos, es decir, era el número de teléfono de la familia, por decir, de la casa. Entonces uno daba el teléfono y a uno lo llamaban a la casa, y el que respondía tenía que decir: oye, teléfono para la mamá, teléfono para la Juanita, teléfono para el Pedro, en fin, ¿verdad? Pero habían otros lugares donde había un solo teléfono en la cuadra, o en el sector. Entonces a uno lo llamaban por teléfono y tenían que ir a avisarle a otra persona: oye, te están llamando por teléfono tal persona. Y uno salía corriendo ahí a contestar el teléfono porque lo estaban llamando. Entonces el llamado telefónico era algo casi público, no como ahora, que es muy, muy, muy, muy privado, ¿no? Pero había otro montón, y empezamos a pensar, y dijimos: oye, pero ese tipo de cosas también hay, como esas, hay un montón de otras cosas que ya no se hacen, que ya no se hacen. Entonces empezamos acá a preguntarle a los colegas si se acuerdan de cosas que ya no se hacen, y nos dimos cuenta de que habían varias cosas. Por ejemplo, más de alguno le tocó borrar alguna tarea con miga de pan. Borrar alguna tarea con miga de pan. ¿Le tocó eso alguna vez o no? o quizás cuando tenía que hacer alguna tarea y no tenía pegamento, hacía un pegamento con harina que se llamaba engrudo. Y con el engrudo ahí se hacía el pegamento para poder hacer ahí las manualidades. Y la que más nos dio risa acá entre todos fue la de surcir los calcetines con una ampolleta. Dice, ¿y cómo se hacía eso? Pero acá las generaciones más nuevas no tenían ni idea lo que era surcir los calcetines con una ampolleta, ¿no? Uno, los calcetines que se le hacía un hoyo, o una papa, como decíamos nosotros, ¿cierto? Se le hacía una papa, ponía ahí la ampolleta y empezaba ahí a surcirlo hasta que desaparecía ese orificio y le daba más vida ahí a los calcetines. ¿Se acuerda usted de alguna de esas cosas que se hacían antes y que ya no? ¿No? De eso queremos conversar en esta tarde. Hola, buenas tardes.
1: Hola, buenas tardes.
0: ¿Con quién hablo?
1: Mire, se habla con Natalie Villalobos de acá de El Salvador.
0: Natalie Villalobos. ¿Cómo está Natalie?
1: Bien, mira, referente al tema que conversaste anterior del teléfono.
0: Ya.
1: Mira, mi papito trabajaba en el sindicato acá en Salvador, es el sindicato número uno acá de empleados.
0: Ya.
1: Y para comunicarse con mi abuelita en Chañaral, usaba el teléfono de la señora Juanita, que vivía en toda la esquina. Entonces nosotros recibíamos todas las llamadas ahí. Entonces, claro, la señora Juanita salía corriendo para la casa de mi abuelita, se llama el Tito, le decía, te llama, y salía mi abuelita para acá y cuando.
0: Salía corriendo, dejaba la joya ahí nomás.
1: Sí, y nos pasaba viceversa, porque yo pasaba todo el verano en Chañaral. ¿Ya? También, Natita, te está llamando el Tito, y ya uno corría para allá. Entonces, era de verdad que son recuerdos que uno no olvida. Pues era muy, muy chistoso, porque claro, uno prestaba cachete para allá contestar el teléfono. Claro,
0: y además que era vida de barrio, uno conocía a las personas del barrio y uno pedía permiso: oiga, ¿sabe qué? Tengo un llamado o algún trabajo, ¿me puedo dar su teléfono para que me llamen?
1: Exacto, sí, pues sí. Y todos usaban el teléfono de la señora, de la señora Juanita de la esquina. Todos en Cristina Vallejo, en Chañaral.
0: Mire, saludos ahí a la familia también, que quizás lo deben estar escuchando por ahí.
1: Claro, no, pues ya toda esa familia se perdió, pues mi abuelita falleció, así que. Pero bueno, hay que dar las historias y los recuerdos, pues.
0: Exactamente, y eso es lo que queremos rescatar hoy día. Muchas gracias, sí. Pues Natalie, bonito recuerdo.
1: Bonito recuerdo, hasta luego.
0: Gracias, chao. Oye, queremos recordar más cosas, así que tú también puedes participar con nosotros. ¿De qué manera? A través del WhatsApp +56 993 44 60 10, y también a través del teléfono +52 2 23 03 15. Hola, buenas tardes.
2: Hola, buenas tardes.
0: ¿Con quién hablo?
2: Con Jan de Caldera.
0: Hola, Jan, ¿cómo estás?
2: Bien, usted, don Mario.
0: Muy bien, muy bien.
2: Oiga, cuéntame. Primero que nada, antes de contarle, quiero saludarlo a todos ustedes por la gran cobertura ese día de la lluvia.
0: Oh, muchas gracias.
2: A todos ustedes, a todos, porque dieron un excelente, o sea, no programa, la cobertura, todo una lo que pasó, lo informamos de lo que pasaba, la gente llamaba, excelente, excelente. Porque al final estábamos, era algo que estaba pasando a nosotros en Tecodilla, a la tercera región, y la tele nos informa todo eso.
0: Ajá.
2: La tele informa lo principal nomás, nos informa lo de la comuna.
0: Claro, claro.
2: Así que los felicito, muy excelente trabajo.
0: Muchas gracias. Todo el equipo.
2: Justamente. Y al tema, yo me acuerdo, ¿sabes qué? Mira, hay tantos recuerdos bellos, pero lo que me acuerdo es en la calle, los amigos de la calle.
0: Ajá.
2: Los amigos, nos juntábamos todos a jugar a la pelota, todos tomábamos agua o jugo del mismo vaso, compartíamos todo, era claro. Todo, se compartía todo, y las Pascuas, Año Nuevo, fiesta del 18, la calle Adornadita, y todos compartíamos, los vecinos, los niños, todos se compartían, eso era bello. Ahora no se ve eso, porque no se comparte, ya
0: es distinto todo.
2: Se compite.
0: Claro.
2: Ahora se compite. ¿Quién tiene el mejor teléfono? ¿Quién tiene el mejor regalo? ¿Que no me pueden regalar esto? ¿Que tienen que regalarme algo más para sobresalir? Yo como papá regalo algo, pero ¿para qué? Para sobresalir también, para demostrar que tengo un estatus social un poquito más alto o demostrar lo que no es. Pues.
0: Lo que no es, claro, en cuota.
2: En cuota. Pero no, y no es chiste. Con la Master Plus, dijo el Bobo Viga. Pero eso yo recuerdo una, hay tantos recuerdos, como le dije, de los 80, muy bello, pero eso recuerdo, que nos juntábamos todos los amigos, éramos todos amigos.
0: Claro.
2: Éramos todos amigos, contábamos historias, nos juntábamos, esperábamos el de allá, lo íbamos todos juntos al Petit, cuando yo vivía en el Petit, los veníamos todos juntos. Y lo más fome es que el que tenía la pelota se enojaba y se iba a la pelota.
0: Sí, claro.
2: Lo más malo, pero puta, que menos recuerdo. Ah, ustedes siempre trayendo buenos recuerdos, buen tema para recordar y la nostalgia de uno.
0: Muy bien. ¿Ah? Muchas gracias, Jan.
2: Los felicito por el programa nuevamente y por todo.
0: Muchas gracias, Jan. Gracias por llamar y participar.
2: Listo. Gracias a ustedes. Chao, chao. Hasta luego.
0: Los amigos del barrio, claro que sí, pues, ¿eh? Entrañables los amigos del barrio. As long as I have you near me. ¿Qué más nos cuentan por acá nuestros amigos a través del teléfono, el 52-223-0315? También tenemos línea abierta para que usted pueda participar y nos pueda contar, ¿eh? Las cosas que ya no se usan, que dejaron de hacerse. Por acá nos dicen, oiga, prepararle comida a los perros con las cascaritas de papas, con un hueso. Se le preparaba comida a los perritos. Me dicen que ha vuelto nuevamente esa costumbre, pero de otra manera, no es lo mismo, ¿eh?
3: Don Mario, buenas tardes.
0: Hola.
3: Hablando de teléfono, de un solo teléfono que había en la cuadra, yo me acuerdo que llamaban a X persona y en avisarle le decían: apúrese, que están llamando con cono revertido. Eso, don Mario.
0: Verdad, tiene razón.
4: Hola, Marito, buenas tardes.
0: Buenas tardes,
4: como siempre. Muy buen programa, muy buen programa. Y yo me recuerdo la década de los 80, principios de los 80.
0: Ajá.
4: Era poca gente que tenía televisores, así que uno, ¿qué es lo que hacía? Iba donde el vecino, a ver si le despertaba un ratito al lado para ver tele, así que eso yo me recuerdo, que muchas veces fui a los vecinos, a los abuelitos, que dije, claro, que a veces llegan, ya decían, los vamos a acostar, y ahí quedamos a mitad de camino con la historia, así que con la película, así que obligaba a verse para la casa, ¿no?
0: Quedan a la mitad con la película.
4: Recuerdo,
0: muy bien, muchas gracias. Gracias por participar, Ramón. Hola, buenas tardes.
5: Hola, Mario.
0: Hola, ¿con quién?
5: Con Evelyn.
0: Hola, Evelyn, bienvenida. Cuéntame, Evelyn.
5: Me estaba acordando que cuando era chica, en la casa había un teléfono, porque mi casa era negocio. Yo no soy de los 80, soy de los 90, pero era más similar.
0: Ajá.
5: Había unos códigos que uno llamaba, colgaba y sonaba llamando.
0: ¿Ya?
5: Y uno hacía rabiar a la mamá porque pensaban que estaban llamando y no era nadie. Era uno mismo que se sentía ahí para hacer rabiar a la mamá.
0: Claro, uno tenía que dar el nombre. Entonces claro. Decía, tú tienes una llamada de cobro revertido de... Y ahí uno tenía que decir el nombre. Y ahí decía, estoy llegando.
5: Ah. O estaban las guías telefónicas.
0: Oh, ¿verdad? Las guías telefónicas, sí. Fue.
5: Y uno llamaba claro. Y hacía bromas. Estaba Valentina, algo así, no me acuerdo ¿sí? cómo era la broma. Pero uno llamaba a hacer bromas. Eso se entretenía en los
0: años. Sí, pues, ¿ves?
5: Oiga,
0: las cosas que pasaban antes, ¿ah? ¿Eh? Tenemos ahí un tema, parece, con la transmisión. Ahí estamos volviendo. Se nos había cortado la transmisión. Ahí volvimos.
5: Sí.
0: Ya. Oiga, Evelyn, muchas gracias por llamarnos, ¿ah?
5: Ya.
0: Que esté bien. Chao, chao. Sí, tiene que haber algún corte de luz ahí en la planta porque se produjo ahí un corte, ¿ah? ¿Eh? Vamos ahí a revisar de inmediato ahí con el departamento técnico. ¿Qué pasó? ¿Qué más nos cuentan nuestros auditores?
6: Muy buenas tardes, marido. Tanto tiempo sin escuchar la radio. Por fin hoy día empecé a escuchar porque no había tecnología. Nada, estábamos fuera de todo, cortar la carretera. Estábamos en el humo, no teníamos nada, internet, nada. Gracias a Dios salimos de la pesadilla un poco. Falta el agua que llegue nomás. Terrible lo que pasa. 4 días lloviendo, terrible. Yo me acuerdo de que íbamos a mirar televisión a donde las vecinas pagamos 100 pesos, o sea, un peso
0: ¿un
6: pagamos.
0: Yeah.
6: Así es, así en América con nosotros porque éramos 8 hermanos. Y nunca compraron un televisor porque era muy poca la gente que tenía tele.
0: Claro.
6: Yo se lo comento a mis hijos, estas cosas hay, y ellos no, pues vieron la tecnología. Nosotros no, pues se nos costó mucho esas cosas.
0: Mire.
6: Íbamos todos a poner una fresadita en el suelo de la señora y ahí veníamos Tarzán, todas esas películas. Los monitos animados, tan inocentes que eran antes, todo. Eso,
0: perfecto.
6: Eso
0: te puedo comentar ahí. Muy bien, pues muchas gracias.
6: Porque lo puedo escuchar. Eran muchos días que no podía escuchar. Saludos a la Juanita Ahumada y a todos los que escuchan Nostálgica y a toda mi familia de Chañaral, que estamos bien.
0: Muy bien, pues muchas gracias, Eliana. Qué bueno poder escucharla nuevamente. Hola, buenas tardes.
7: Buenas tardes. Mire, soy de acá de Caldera. Quisiera saber por qué no se escucha la radio acá, en esta zona.
0: Está en reparación.
7: Ya.
0: Está en reparación. Ya. Está el equipo técnico trabajando para allá.
7: Ya, muchas gracias.
0: Ya, muy bien. Chao, chao. Oiga, ya son las 18 horas con 26 minutos. Nos vamos a nuestra primera pausa, o no, pues tenemos que mencionar a nuestros auspiciadores. 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En la música escuchamos a Olivia Newton-John.

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2: Las 18 horas y 33 minutos.
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7: The Tide is High, dice Blondie a esta hora de la tarde, 18:36. Estamos en la cofradía, en el programa Día de Nostálgica.

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1: Hola, buenas tardes.
2: Hola, buenas tardes.
1: ¿Con quién hablo?
2: Usted habla con Juan Carlos de Caldera.
1: Don Juan Carlos, bienvenido, Juan Carlos.
2: Muchas gracias, mi amigo. Dígame. Oiga, yo tengo hartas historias que contarle referente a eso.
1: ¿Ya?
2: Porque he vivido unos buenos años, ¿eh?
1: ¿Ya? ¿Ya?
2: Hace poquitito cumplí 74.
1: Muy bien.
2: ¿Ya? Ajá. Le cuento, la primera que me acuerdo, yo en el año 66... ¿Ya? Vi el Mundial de Inglaterra en una televisión en mi casa.
1: Mire.
2: ¿Ya?
1: Ajá.
2: Cuando nadie tenía tele, nosotros fuimos, no te digo que el primero, pero uno de los primeros en San Antonio, porque me crié en San Antonio.
1: ¿Ya?
2: Me malcriaron en San Antonio. ¿Ya?
1: Ya.
2: Y mis padres gozaban de buena salud económica.
1: Ajá.
2: ¿Entiendes?
1: Ajá.
2: Entonces, el viejo se compró un Westinghouse.
1: Ya.
2: Ya, un Westinghouse con multicanales. Y el único canal que se veía era el 13 en esos años.
1: Claro.
2: Ya. Y como esa, aquí cuando llegué a Caldera, vivo aquí en Caldera muy feliz, vivo solo, tranquilo. Y estoy en el reposo del guerrero yo a esta altura de la vida, mi amigo.
1: Ya, muy bien, muy bien.
2: Uh-huh. Y cuando llegué aquí a Caldera la primera vez me llamó mucho la atención también de que la única señora que tenía teléfono era la señora Dora Páez.
1: Dora Páez, ¿ya?
2: Claro, que en paz descanse.
1: Ya.
2: Estaba en el Hotel Los Andes, una central telefónica que ella tenía.
1: Ajá.
2: ¿Ya? Y ahí a uno lo llamaban y uno también de ahí llamaba. ¿Ya?
1: Claro.
2: En esos años yo me acuerdo, yo trabajaba en el muelle comprando pescado, ¿ya? Y me dejaban recado ahí, así que yo a la una pasaba y me decía, oiga, lo llamaron de tal parte.
1: Ajá.
2: Así que ella me marcaba y llamaba para Santiago, para Calama, qué sé yo, distintas partes. Ya, y ahí ordenaba el día y ahí despachaba los pescados que había comprado.
1: Mira, qué fantástico.
2: Pero, claro, ajá, entonces era la única manera de movilizarse y de hoy día la tecnología no. A mí te digo honestamente, la tecnología ya me está dejando de lado. Ya,
1: claro.
2: Ya me decían, oye, estos teléfonos yo los contesto y corto, nada más.
1: Ajá,
2: ¿ya?
1: Ajá.
2: Pero también en esos años, cuando yo era uno niño, jugaba a las bolitas, cosa que hoy día no se ve. Jugábamos en la calle, jugábamos fútbol en la calle.
1: Claro, cosa también
2: que hoy día tampoco se ve.
1: Ajá.
2: ¿Ya? Y todos respetaban a todos y éramos todos amigos. ¿Ya?
1: Claro, claro que sí.
2: Y, por ejemplo, yo me acuerdo que mi madre, cuando cocinaba algo que a mí no me gustaba, yo iba a almorzar a la casa de al lado o la de más abajo. Claro. Y los de ahí iban a almorzar a mi casa cuando también no les gustaba el almuerzo.
1: Claro.
2: ¿Ya? Pero éramos todos vecinos, éramos todos amigos. Yo hace 50, van a ser 50 años que salí de San Antonio.
1: ¿Ya?
2: Ya he vuelto. Y ahora la última vez que estuve 5 meses y fui a recorrer el barrio.
1: ¿Ya?
2: Y nadie me conocía.
1: Claro.
2: Nadie.
1: Claro.
2: Nadie me conocía. Ya no quedan amigos. Y los que están, ya están mal, con bastones, qué sé yo, con muchos ya partieron.
1: Ajá.
2: Pero tengo muy lindos recuerdos desde mi infancia, ¿sabes? Aunque mi infancia fue un poco difícil por mi discapacidad. A mí cuando niño me dio polio.
1: ¿Ya?
2: Entonces, pero nunca bajé los brazos, ya, y nunca mi discapacidad ha sido tema. Ahora que ya estoy viejo, ando con bastones. ¿Ya?
1: Claro.
2: Pero no, tengo muy lindos recuerdos de mi infancia.
1: Muy bien, pues.
2: Y se vivieron muchas cosas muy interesantes. Ya, el otro día conversaba con un amigo, le quito un minuto más. Conversaba con un amigo que yo tengo la suerte de haber visto los mundiales del 66 hasta la fecha. Y el mundial más malo que he visto ha sido este, el que acaba de terminar. Malo en el sentido de...
1: No, Juan Carlos, es que si opinamos de eso nos vamos del tema. Acuérdense que estamos ahí en el tema del claro, recuerdo.
2: Uh-huh. Claro.
1: Muy bien, ya, pues. Le agradezco mucho el llamado.
2: No, no se preocupe.
1: Que esté muy bien, ¿eh? Gracias.
2: Igualmente, adiós. Chao, chao.
1: 18 horas con 44 minutos. Estamos en vivo y en directo. También puede participar con nosotros, usted sabe, ¿eh? Estamos en la cofradía ¿Qué nos dicen nuestros auditores? Por aquí dice, buenas tardes Mario, muy bueno el programa. Hoy te comento que hace una semana recuperé 9 pares de calcetas surciendo con una ampolleta. Esa técnica nunca pasará de moda, dice, quedaron impecables. ¿Eh? Saludos, Walter Robledo por acá. Lo otro, Mario dice, es lavar la ropa, dice, en una batea con escobilla. ¿Ah? Era toda una odisea. ¡Ay, verdad! Cuando uno era soltero, cuando no existían las lavadoras. A pura escobilla nomás el fin de semana ahí, escobillando los jeans. Hola, buenas tardes.
3: Hola, Marito, buenas tardes.
1: Hola, ¿con quién hablo? Por aquí.
3: Dulca.
1: Hola, Dulca, ¿cómo está?
3: Aquí estamos, un poquito triste por lo que pasó con mi familia, saludo para allá, para Vallenar.
1: Ya.
3: Se la pasaron muy mal.
1: Pucha, ya, pero está, ahora están bien, ¿están mejor?
3: Sí, están un poquito recuperando todo casi.
1: Ya, perfecto.
3: Gracias a Dios.
1: Ya, qué bueno.
3: Y saludarlo a usted porque tenga un bonito turno.
1: Muchas gracias.
3: Y está acordando mi mamita igual yo.
1: Ya.
3: Que también... También juntamos todos los calcetines y calcetas de mujer, de nosotros, yeah, de los niños, de mi hermano, y todas las calcetas las juntamos y nomás se sentaron en una banquita,
1: yeah,
3: a surcirla con la ampolleta.
1: Ah, ¿ves?
3: Y yo le decía, mamá, no se vaya a reventar la ampolleta. Y no, me decía, si yo sé manejarla.
1: Pero,
3: y
1: tiene,
3: también
1: tenía la técnica.
3: Claro.
1: Ajá.
3: Y yo la miraba a ella.
1: Ajá.
3: Y lo otro que le iba a contar, que ella surcía, bordaba la funda de las almohadas.
1: Ah, mire.
3: Y hacía unos bordados también. Bien, muy bonito, las orillas de la sábana también.
1: Ajá.
3: Y le quedaba muy bonita.
1: Mire, qué lindo.
3: Y también hacía pañitos a crochet para poner en todos lados, le gustaba poner pañitos.
1: Los pañitos, sí, pues.
3: Claro, los pañitos bordados. Tejido así con a crochet.
1: Claro.
3: Y me enseñó a mí, también me enseñaba.
1: Mire, qué lindo.
3: Eso yo me acuerdo de mi mamita.
1: Qué bonito.
3: Eso recuerdo, Marita.
1: Bonito recuerdo.
3: Sí, pues bonito recuerdo tengo de ella, que le mando un besito al cielo a mi mamá.
1: Sí, oiga, ¿y usted todavía hace teje a crochet o ya no ya?
3: Sí, también me enseñaba a mí, sí, también
1: ya.
3: Sí.
1: Ya, perfecto.
3: También de repente me pongo a hacer alguna cosita cuando estoy un poquito desocupada,
1: ¿ya?
3: Y yo hago también cositas así de las almohadas. Me gusta también hacer cositas en la funda de la almohada y pañito.
1: Claro.
3: Me gustan los pañitos a mí.
1: Para que se vea más linda la casa.
3: Claro.
1: Muy bien, pues, muy bien. Ya, pues, Dulca, muchas gracias por participar también con nosotros. Que tenga bonita tarde.
3: A usted, Pumarito, igual a usted.
1: Muchas gracias. Chao, chao.
3: Saludos para todos, para todas.
1: Muchas gracias.
3: Ya, chao.
1: 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The Hollies, en la música

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1: Ya, ahora sí, estamos de vuelta. Seguimos en vivo e indirecto, son las 18 horas con 53 minutos. Vamos a revisar algunos de los mensajes que nos han llegado también a través del WhatsApp. Dice por acá, Mirta, don Mario, yo me acuerdo, ahora que encuentro, que era terrible de hacer, el lulo, dice, a las guaguas, bien amarradas, del cuello hasta los pies, hasta el otro día. Oiga, esa costumbre, me acuerdo haberla visto alguna vez. Dejar bien amarraditas las guaguas, ¿ah?

0: Usted también puede participar a través del WhatsApp, más 569-93-44-60-10.
1: Lo otro que me recuerdo, don Mario, es cuando uno llamaba con Carrier.
0: Con Carrier.
1: El 188, que era de la Telefónica. 123, que era de Intel.
0: Claro.
1: 171, y así, pues. Tenía que poner el Carrier más el código de la ciudad y el teléfono de la casa donde llamaba.
0: Verdad, tiene toda la razón. Muy bien, pues gracias, Luis. Por acá, Mauricio nos dice, hola Mario, ¿cómo está? Dice Mauricio, por acá, lo que ya no se usa son los disquetes. ¿Verdad? Andaba uno con un bolso lleno de disquetes. ¿Qué más nos cuentan nuestros auditores? Cosas que ya no se usan. Buenas tardes, dice, yo me acuerdo de ir a comprar aceite con una botella y llevar una bandeja para comprar huevos. Nos cuenta por acá Susan de Copiapó. La botella del aceite, tiene razón. Por acá dice Mario, ¿te acuerdas cuando los pantalones se rompían y se les ponía un parche? Yo recuerdo, dice, que en el campo, en el sur, usábamos mucho las ojotas, que eran un tipo de sandalias hechas con neumáticos viejos. Lo otro, dice, las sábanas de la cama hechas con lonas de harina. Oiga, muchos deben estar allá muertos de la risa escuchando los recuerdos, ¿no? Mario dice, acá cuando se buscaba en las páginas amarillas, cuando uno necesitaba algún servicio. Mira, ahí Oscar nos envía una fotografía ahí de las páginas amarillas. Las páginas amarillas eran de las empresas, ¿cierto? Y también estaban las páginas blancas, que era donde uno buscaba los teléfonos de las personas. Sí, pues. Estaban todos publicados ahí, ¿no?
2: Hola Mario, buenas tardes.
0: Hola, aquí, hola. Ángel. ¿Cómo estás, Ángel?
2: Me acuerdo cuando hacíamos fiestas en la casa. Ajá. Las fiestas se hacían en la casa, pues no.
0: ¿Verdad?
2: Casa, no se iba a la discoteca.
0: No,
2: y pues. Con un tarro leche nido y pintábamos la ampolleta con témpera y conectábamos los alambrecitos a los parlantes. Y esa era nuestra estereoscópica, que ahora son más modernas. Con un tarro leche nido y una ampolleta pintada con témpera, amarilla, roja, a veces negra. Buenos tiempos, Mario, buenos tiempos.
0: Ay, qué buena. Discoteca en la casa,
3: Muy buenas tardes, mi amigo Mario Huerta.
0: Hola.
3: Aquí te estoy escuchando como todos los viernes, amigo mío, presente bien, pues. En la cofradía.
0: Muchas gracias, Diego.
3: Oye, amigo mío, mira, yo te voy a comentar. Antiguamente, cuando existían los televisores Poloco, los Antulo y RTA Alba, que eran recién estaban saliendo, con que había que demorarse como una hora para que calentara el tubo,
0: claro,
3: y prendieran. Un solo televisor había en la cuadra y uno iba para esas casas a asomarse por la ventana para poder mirar El Hombre Nuclear. Estaba también en ese tiempo la serie Colmo, 1999, y uno iba y en muchas casas cobraban un peso por mirar la tele.
0: Un peso.
3: Que ahora no existe, ahora cada cual tiene un televisor en la pieza, ¿cierto? Y tantas otras cosas, pues, amigo. Yo me acuerdo que después que llovía, nosotros hacíamos zanco de tarro y jugábamos con los zancos de tarro. Anda a preguntarle a un niño de eso ahora, porque ahora no existen esos juegos.
0: No.
3: Entonces, tantas cosas que ya no hay, pues, amigo.
0: Gracias.
3: Que ya no se ven en estos tiempos. Eso, amigo mío, desde Vallenar, Diego Valdés, el espanto móvil.
0: Muchas gracias, Diego. Oiga, yo no sé si uno se entretenía más jugando o preparando los juguetes ahí con los zancos, ahí toda la tarde fabricando los zancos. Haciéndole ahí los orificios con un martillo, con un clavo. Buscando después una pita ahí para hacerse los zancos.
4: Hola, buenas tardes.
0: Hola.
4: Lo otro de borrar las tareas, no sé de qué uno escribía todo, para la miga de pan.
0: Claro.
4: Y los teléfonos igual, como dice usted, una vez iba a un negocio, echaba monedita, esperaba ahí, hacían fila, no podía conversar súper bien, porque tenía las fichas.
0: Claro.
4: Eso y muchas cosas más.
0: Teléfono con ficha.
4: Ah, y las panties. Las panties también uno las cosía con una ampolleta.
0: Claro, sí, el teléfono con ficha. Tan buenos los recuerdos, ¿eh? Por acá Jesse nos dice, estamos muy contentos porque ya vamos hacia el sur. Muy bien, Jesse, que le vaya bien. Buen viaje. Nos estamos acordando aquí de las cosas, ¿eh?, de que ya no se hacen, ¿eh? Cositas que ya no se hacen.
5: Mario, buenas tardes.
0: Yuri. Hola, por acá, hola, Yuri.
5: Que me acuerdo yo del detergente Biolubil.
0: Biolubil.
5: Parece que se me cayó el carnet. Pero con ese nosotros lo lavábamos el pelo, porque nosotros no teníamos, cuando éramos pobres, no teníamos plata con el champú. O con el jabón Popeye los bañábamos. En ese tiempo, y los que tenían un poquito más de plata usaban el Rinso, que todavía está. Así que, y lo otro, la tele, nosotros no teníamos que comer en la casa y teníamos una tele boloco, una claro, blanca, grandota, botona. Éramos los únicos del barrio que teníamos tele y no teníamos para comer, pero teníamos tele. En blanco y negro. Ya, Mario, el Yuri Guerrero, saluda.
0: Gracias, Yuri. Por acá dice Mario, qué lindos los recuerdos. Me acuerdo de chico que cuando llegábamos a esta población, en la cual aún vivo, nosotros teníamos red fija. Y cuando llamaban a algún vecino, nosotros salíamos corriendo a avisar al vecino. Gracias, dice don Mario, que tenga lindo turno y muy buen regreso. Gracias, don Daniel. También le tocó ahí salir corriendo a avisar a los vecinos que lo llamaban por teléfono. Oiga, tenemos más recuerdos, así que le invitamos a que usted participe con nosotros. Vamos a una pausa y regresamos.
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9: En Nostálgica te indicamos la hora.
10: Las 19 horas y 2 minutos.
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0: Partimos ya a un nuevo bloque, 19 horas con 6 minutos. Bananarama es la música.

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1: Seguimos en vivo y en directo, son las 19 horas con 10 minutos. Oiga, tenemos por acá varios mensajes que nos han llegado en audio, participando también en nuestra cofradía. ¿Qué nos cuentan nuestros auditores? Estamos acordándonos de aquellas cosas que ya no se hacen, o que hacíamos nosotros en la infancia, que los niños o los jóvenes de hoy no tienen idea, no saben cómo nos divertíamos, cómo hacíamos las tareas, a qué dedicábamos nuestro tiempo.
2: Muy buenas noches, Marito.
1: Hola.
2: Bueno, saludo y bueno, los recuerdos que tengo yo de cuando era niño, en la época de nosotros, digámoslo así. Recuerdo mucho los camioncitos de madera, jugaba con esos camioncitos de madera, ambulancias plásticas. Los mandaban, por ejemplo, en el camión de madera a mí me mandaban mercadería, jureles, salmones, tarro de salsa, para ir a dejarle al vecino.
1: Ajá.
2: Y también los mismos tarritos, después el vecino lo hacía unos carritos con alambre y lo hacía unos autitos de carrera.
1: Sí.
2: Y lo otro que recuerdo, cuando mi abuela me planchaba la ropa con plancha a carbón.
1: Ajá.
2: Esas planchas antiguas. En la escuela, la famosa miga de pan, para borrar el torpeo abajo la mano, con el papelito, los sacapuntas antiguos, tantas cosas antiguas que hoy no, casi nadie ya la utiliza, como,
1: exacto,
2: bueno, el trompo antiguo, ¿cierto? Las bolitas de vidrio. Que uno jugaba en las calles, tranquilo, en todas las calles con rejas.
1: Claro.
2: No, antes era otra cosa, jugaba con los vecinos, compartía y comía con los vecinos, el buen cocho, el buen plato por otro. Y eran tantas cosas bonitas que eran antiguas.
1: Exacto.
2: Eso más recuerdo yo, los camioncitos de madera.
1: Mira, bonito recuerdo. Muchas gracias, ¿eh? Gracias por participar también. ¿Quién nos saluda por acá? Irma también nos saluda, ahí nos envía una fotografía de su tiempo también de radio. Saludos, Irma, que tenga bonita tarde, gracias por estar escuchando el programa.
3: Buenas tardes, don Mario.
1: Hola.
3: Por acá, Juvenal Villar, de acá de Vallenar.
1: Hola, Juvenal.
3: Recuerdo cuando no había pegamento, hacíamos engrudo.
1: Claro.
3: No sé si ustedes acordarse el famoso engrudo, harina con agua.
1: Exactamente.
3: Y eso era el pegamento, a pegar los monitos, las tareas que los daban en el colegio.
1: Exactamente, ¿ah? Tal cual.
3: Hay muchas cosas que la juventud de ahora no conoce y sería...
1: ¡Ay! Quedamos ahí inconcluso con el mensaje. Gracias, Juvenal. Por acá nos dicen, muy buenas tardes, buen programa. ¿Qué saben, dicen, del pan con aceite y sal? Y ver tardes de cine, nos dice Marcelo. Hola, buenas tardes.
4: Buenas tardes, don Mario, ¿cómo está? Habla Susana de Copiapó.
1: Hola, Susana, bienvenida.
4: Mire, yo tengo unos recuerdos tragicómicos cuando chica.
1: ¿Qué le pasó? A ver.
4: Mire, nosotros teníamos un vecino que siempre cuando era chico lo invitábamos a almorzar.
1: ¿Ya?
4: Y él no conocía la alcachofa.
1: Ah, mire.
4: Y una vez se comió la alcachofa toda la hoja.
1: Pobrecito.
4: Sí, pobre. Y aquí los niños jugaban en la calle.
1: Ya. Oye, ¿no le dijeron nada? ¿Le dijeron no? Si es una parte.
4: No, si ahí le enseñábamos.
1: Pues. Ah, ya, okay.
4: Y la otra parte es que cuando acá la gente... Teníamos una vecina que era así como bien pituquita.
1: Ya.
4: Y era lo único que tenían calefón. Y el niño sabía jugar la pizarra.

0: Quiere ya le decían nombrar el nombre del niño, ven a bañarte que está prendido el cari, y todos los niños le hacían rayar, le hacían bullying. Y también y fuimos cumpleaños de un vecino, pues.
1: ¿Ya?
0: Y cuántos chicos saben que fuimos los únicos que fuimos al cumpleaños. No fue nadie.
1: Pucha, qué triste.
0: Sí, pues yo recuerdo esos dos cumpleaños y también que jugábamos con mi prima al, a las casitas.
1: Claro.
0: O si no, que íbamos con mis compañeros de curso a jugar al cerro, pues a hacer fogata, comidita, todo.
1: Mire.
0: Y lo pasábamos bien bonito. Pues.
1: Ajá, así es.
0: Y eso es uno de los recuerdos que tengo cuando niña.
1: Muy bien, pues Susana.
0: Bien, saludos.
1: Muchas gracias. Chao, chao.
0: Chao, chao.
2: Mario, hablando de extensiones antiguas, me acuerdo del elevar volantines en el cerro, pero esos volantines no plásticos, sino que con papel de volantín, claro, y con diseños,
1: claro,
2: con arco de caña.
1: Ajá.
2: Era todo, era muy lindo, muy lindo.
1: El arco de volantín.
2: Existía una familia que se dedicaba entera a fabricar volantines, cometas, estrellas. Era muy lindo, la familia Marín, me recuerdo. Y la famosa cambucha. La famosa cambucha, claro, para los que no tenían plata para comprar un volantín. Con eso éramos felices, don Mario.
1: Corriendo por toda
2: así
1: la cuadra.
2: Eso.
1: Ajá. Gracias, Oscar. Corriendo como loco ahí con la cambucha. Dice, está divertido el programa, me encantó. Le cuento que todos los amigos del barrio veían humo en mi casa y llegaban todos a comer pan amasado. Y mi mamá siempre nos daba once a todos. Una niñez realmente maravillosa, nos cuenta por acá Pilar. Es seguro que habría estado yo ahí corriendo también a su casa, Pilar, ahí a comer pancito amasado.
3: Hola, Marito.
1: Hola.
3: Gracias por su programa. Los felicito.
1: Muchas gracias.
3: Soy Angélica de Huasco Bajo.
1: Hola, Angélica.
3: Y sabe, me acuerdo yo cuando yo era niña, los teléfonos antiguos, cuando uno marcaba, daba vuelta una y otra vez con el dedo, para arriba esos teléfonos antiguos. Qué lindo esa historia antes, era lindo antes, me gusta, a mí me da nostalgia cuando escucho estas cosas, cuando uno era niña,
1: claro,
3: lindo, lindo. Lástima que no van a volver más. Ya, Marito, un beso, un abrazo y los felicito.
1: Muchas gracias, gracias, Angélica. Hola, buenas tardes. Uy, se nos fue el llamado. I know this love of mine
4: will never die and I love her. Buenas tardes, César por acá.
1: Hola, César.
4: Una de las cosas que se hacían antes, especialmente jugar respecto a lo que se veía en las series que mostraba la televisión. Series policiales, de superhéroes, y uno llevaba esos juegos imaginarios, especialmente en la escuela. Y por eso también yo estoy en desacuerdo respecto a lo que se comenta, lo que fueron las infancias anteriores con las de hoy día. Yo creo que no vale la pena la comparación. Oye, igual los establecimientos se juegan. Se juega en las clases de educación física,
1: claro,
4: en los recreos también se generan instancias para que los y las estudiantes tengan espacios para moverse.
1: Ajá.
4: Se mantienen juegos tradicionales, también se está potenciando los juegos originarios de los tres pueblos que existen en nuestra región, los changos, los collas y los diaguitas. Por lo tanto, esa comparación creo que no va. En el caso de no poder jugar en las calles, también hay que entender que son tiempos distintos.
1: Exactamente.
4: Todo lo que ha ocurrido en nuestra sociedad, especialmente con lo que significa la delincuencia, ya las calles también no son las de antes, de lo que significaban los espacios, así que yo creo que las comparaciones están de más, pero se agradece el espacio para opinar.
1: Muchas gracias, que esté muy bien. ¿Qué más tenemos por acá? Oiga, tenemos aquí, dice... Ah, ya, mira, hay una persona que nos envía una participación. Muy bien. Saludos ahí para don Hernando, que está ahí en sintonía también. Dice por acá, Mario, lo otro era jugar con los niños a la chaya en los días calurosos de verano. Lindos recuerdos, nos dice por acá Walter. I know this love of mine
5: will never die. Buenas tardes, Mario. Voy
1: Hola.
5: Camino a Pirina. Carlos de acá.
1: Hola, Carlitos.
5: Me estaba acordando de los zancos que usábamos con un tarro de leche y andábamos metidos en las pozas con unas pitas, le poníamos.
1: Claro.
5: Los palitroques de madera.
1: También
5: recuerdo
1: bonito. Pues palitroques de madera.
5: Y los otros que hacían los más grandes con uno y uno se prestaba a eso y meterse adentro del neumático y ya lo iba girando, íbamos dando vueltas dentro del neumático. De esa manera lo entreteníamos. Claro. Mario, un gusto escucharte a tus recuerdos.
1: Muchas
5: lindo.
1: Gracias.
5: Por don, infancia.
1: Don Carlos también, oiga, cuando agarraba abuelo eso.
6: Yo me acuerdo de que nos regalaban siempre la típica cocinita con ollita, el juego de té.
1: Claro.
6: Y salíamos a jugar con nuestras amiguitas del, de ahí del barrio.
1: Del barrio,
6: claro. Y todas llevaban sus muñecas y no faltaba la que tenía una mesita. Y hacíamos las comiditas, sí, hacíamos la... los tecitos, no. Ajá. Faltaba la que llevaba galletas o alguna mamá nos daba una manzana o tomate. Claro. Y la pasábamos bien y jugábamos toda la tarde. Bien. Y hablábamos de nuestras muñecas, de cómo eran hijas, las paseábamos en coche. eso se perdió. Claro. Se perdió mucho.
1: Muy bien, pues. Muchas gracias, Ana María, gracias por participar.
7: Hola Marito, buenas tardes. Qué entretenido su programa.
1: Muchas gracias.
7: Mire, recordando mi infancia, en ese tiempo no existían los refrigeradores. Ya. Mi mamá tenía un cajoncito con una puerta con malla, me acuerdo, tenía un pestillo así, y ahí colgaba la carne. Compraba,
1: ¿verdad?,
7: la carne y ahí estaba aireadita y no se echaba a perder y duraba la semana, creo yo.
1: Claro.
7: Es el recuerdo que tengo de cosas de antes. Que esté bien. Hasta luego.
1: Oiga, mira qué buen recuerdo ese. Claro, para la gente que vivía más en las zonas rurales, ¿cierto? Todavía creo que se hace. Acá dice, un clásico, jugar en los refalines y en los columpios, ¿eh? Siempre me acuerdo, nos dice por acá John. Todavía existen, ¿eh? Todavía los niños juegan, ¿eh?
8: Yo recuerdo los bolsones grandes, esos de cuero que eran antes, uno usaba esos bolsos con ese cinturón largo y también el engrudo, ¿verdad? Los trabajos bien hediondos con el engrudo vinagre. Y también cuando lo hacían dibujar los mapas. ¡Oh, los mapas! Y había que hacerlos perfectos. Ahora no, pues los niños, ¿dónde van a dibujar un mapa? Todos sacan un dibujo y punto. Solo teníamos que dibujar todo y eso ya no se ve, así que era otra etapa más bonita. Nos entreteníamos con cosas más sencillas. Puta, uno con un mono, yo con un mono patín de palo que tenía era feliz. Pues ahora se llama el scooter, era mono patín de palo y yo feliz con mi mono patín de palo. Tenía patines después, pero nunca aprendí a andar en dos patines, siempre en un pie nomás. Y lo que me acuerdo también, Marito, que en esa época no había plasticina. ¿Y qué hacían? Lo hacían con témpera, con masa.
1: Ya.
8: Más y un poquito de masa y las pintaba de colores.
1: Claro.
8: Y eso era para hacer las figuritas que lo mandaban a hacer. Pues.
1: Claro.
8: Era artesanal la plasticina de nosotros.
1: Sí. Oye, los famosos trabajos de crea. Y dejábamos todo sucio con la crea, ¿eh? ¿O no? ¿Qué me dice usted? ¿Se acuerda de los trabajos con crea, no? La mamá y después limpiando la cotona. Dice por acá, lo que ya no se hace, esas famosas carreras de neumáticos que hacíamos cuando chicos, nos dice Oscar de Vallenar. Y el que se caía en esas calles de tierra, quedábamos, dice, con las rodillas y los brazos todos raspillados, ¿eh? Pero éramos felices, nos dice por acá Oscar de Vallenar. Los juegos de la calle, al cargar la manta, dice, cebollas pegadas, Santiago, a los países, a la escondida china, dice, pero los más osados. Ah. Aló, buenas tardes.
9: Aló, buenas tardes, don Mario.
1: Hola, ¿con quién hablo?
9: Dayana de Tatara.
1: ¿Perdón, su nombre?
9: Dayana de Tatara.
1: Dayana, bienvenida, Dayana.
9: Gracias, don Mario. Mire, yo me acuerdo cuando estaba en el liceo,
1: ¿ya?,
9: me nombraba solamente con vela, porque en ese tiempo no había electricidad.
1: Ya.
9: Entonces, claro, me nombraba con vela para hacer mis tareas. Eso fue en el 2003, porque yo estudié cuarto medio, el 2003 de ese cuarto medio.
1: Ajá.
9: Y después instalaron la luz en el 2004, y ya me nombraba con luz eléctrica ya.
1: Mire,
9: Y también me recuerdo que era chica, tenía 5 años y medio, 6 años, estudiaba en primero básico, segundo básico.
1: ¿Ya?
9: Mi abuelita me decía, se terminó la coma, ahora tenés que borrar con miga de pan la tarea, me decía. Sí, ¿verdad?
1: Claro.
9: Ese claro. Recuerdo, don Mario, tengo yo...
1: Muy lindo infancia, recuerdo, ¿sí? Pues. Lindo recuerdo, claro, Dayana.
9: Muy lindo recuerdo, cuando estaba chica. Ajá. Muchas gracias, don Mario, que esté muy bien.
1: Muchas gracias, chao, chao.
9: Hasta luego, gracias a usted, hasta luego.
1: 19 horas con 25 minutos, estamos en vivo y en directo, estamos en Nostálgica. 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Simon & Garfunkel. Hello.

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0: 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En Nostálgica te indicamos la hora.
2: Las 19 horas y 30 minutos.
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6: Partimos el último bloque del programa de hoy. Junto a un clásico de clásicos, aquí está Frank Sinatra.

0: Partimos ya el último bloque del programa. No se quede sin participar, ¿eh? Aproveche y llamarnos, enviarnos también ahí su audio. Cosas que ya no pasan, cosas que ya no hacemos, ¿eh? Que se fueron perdiendo en el tiempo. Hablamos de borrar con miga de pan, hablamos de usar el pegamento con harina, ¿eh? El engrudo, hablamos de surcir los calcetines con usando una ampolleta ahí para que nos ayudara a surcir. Hablamos de... Oiga, esto no lo han mencionado, pero lo estuvimos buscando por acá. El llevar el almuerzo a los papás, ¿eh? Que trabajaban en las faenas, que trabajaban en el campo, en una marmita, que eran unas ollas que iban todas juntas, que eran unas tres ollas, por ejemplo, y que eran pequeñitas y que se ensartaban unas con otras, ¿eh? Y uno las tenía que llevar ahí a las personas que estaban almorzando, en algún caso que podía ser el papá, el tío, el abuelo. Había que llevarle el almuerzo calentito a las 12. Se llevaban esas marmitas. Hola, buenas tardes.
1: Hola, don Mario, ¿cómo está usted?
0: Hola, pues Paulita, ¿cómo le va? Bienvenido al programa.
1: Bien, pues acá estamos escuchando su programa, como siempre.
0: Qué bueno, ¿le llegó la luz? ¿Le llegó la luz?
1: Sí, ya ha llegado la luz ya.
0: Ah, qué bueno.
1: No se ha cortado la luz, menos mal.
0: Ya, excelente.
1: Así que, ¿qué le puedo contar? A ver, cuando yo estaba chica, yo siempre veía tele bien grande, yo veía la otra vez.
0: ¿Ya?
1: Cuando estaba chica.
0: Ajá.
1: Pero, ¿y eso?
0: Ah, en los televisores grandes, le gustaba ver la televisión.
1: Sí,
0: ya, ok.
1: Sí, televisores grandes y esas cosas, mundo Mario.
0: Muy bien, pues, muy bien. Ya. Gracias, pues, Paulita, por llamarnos y estar en contacto, ¿ya?
1: Sí, voy. Eso no va por lo que yo me recuerdo, sí.
0: Ya, muy bien, muy bien. Saludos ahí para usted y para toda la familia y toda la gente de Domaico.
1: Y un saludo a las chiquillas del teléfono, don Mario.
0: Las chiquillas, muy bien, pues saludo para las chiquillas.
1: Ya, chao.
0: Chao, gracias. ¿Qué más nos cuentas por acá, eh?
2: Hola, don Mario.
0: Hola.
2: Tocayo, buenas tardes.
0: Don Mario.
2: Yo recuerdo cuando mi madre mandaba a comprar los negocios.
0: Ajá.
2: De su tiempo. Un cuarto de azúcar, no estaba aceite, el aceite lo sacaban de un tambor,
0: le daban
2: vuelta arriba de la manivela, lo que usted quisiera.
0: Ajá.
2: Los caldos de gallina, los caldos que se van, los vendían de a uno.
0: De a uno, claro.
2: O los que quisieran, las dos.
0: Ajá.
2: Son mis recuerdos.
0: Mire.
2: Y como dijo un caballero adelante también recuerdo cuando a uno no le gustaba la comida de la casa. La cambiaba con la comida de la vecina. O veía almorzando de mi vecina.
0: Claro.
2: Lindo recuerdo. Muy bonito programa, don Mario.
0: Gracias, Mario. Que llegue muy bien ahí a su destino.
2: Descanso. Muchas gracias.
0: Muchas gracias. Esté muy bien. Hola, buenas tardes.
3: ¿Cómo está, don Mario? Gusto saludarle.
0: Hola, ¿con quién? ¿Con quién?
3: Don Oscar.
0: Don Oscar, bienvenido, Oscar.
3: Tantas lunas que no me comunicaba con usted.
0: Sí, pues, harto tiempo.
3: Tantas noches.
0: ¿Verdad? Conversábamos harto ahí en el programa de la noche.
3: No, pero bueno, sí, estamos escuchando.
0: Muy bien.
3: Se me ha hecho cada vez más difícil comunicarme con la radio, pero bueno, ahí estamos.
0: Ahí estamos ya. Pero ya estamos conectados, así que ahora lo vamos a escuchar.
3: Oiga, don Mario, usted estaba hablando recién de las ollitas que se montan una sobre otra.
0: Claro.
3: Por lo menos yo las conocí en la minería. Se llamaban viandas.
0: Las viandas, tiene razón, las viandas. Ajá.
3: Bueno, y comentando que aquí se echa de menos hoy día, la creatividad. Recién alguien estaba comparando, o sea, que no era malo comparar, pero yo recuerdo los famosos cacharritos que hacíamos de cura de ratas, de tarros.
0: Claro.
3: Las ruedas, por ejemplo, eran tarros de paté.
0: Ajá.
3: Las delanteras, las de atrás eran los tarros más grandes y el chorga que habían, que unían los dos tarros.
0: Ajá.
3: Pero se han terminado en los tarros así más largos que los de ahora, o sea, perdón, del mayor diámetro.
0: Claro.
3: Y las tolvas se hacían de tarros de estos de aceite.
0: Ah, ¿verdad? Entonces, que el aceite venía en tarros antes, pero tiene razón, sí, claro.
3: Bueno, el aceite para comerlo, sino también el aceite este que para los vehículos.
0: Ajá, ajá. Claro.
3: Y todo lo que era el eje, todo eso se hacía de puro alambrón, y ese alambrón lo conseguíamos ahí en la estación de ferrocarril. y se le ponía mucho el chompo. Entonces se jugaba de noche en los cerros, se hacía el camino.
0: Le ponían fuego para poder jugar de noche.
3: Sí.
0: Mire.
3: Ahí en la calle Lautaro eso era muy común.
0: Ajá.
3: Yo siempre recuerdo Lautaro porque ahí se quedó.
0: Claro, claro.
3: Entonces eso se echa de menos ahora. Y lo otro que conseguíamos ahí en mi estación, que yo después, adulto, ya me di cuenta, eran las famosas aro que usaban para llantar las ruedas de los trenes.
0: Ya.
3: El llantar significaba que sacaba la parte que rodaba sobre el riel, así agarrado con el tiempo. Entonces eso lo sacaban con una prensa.
0: Ya.
3: Quedaba el aro interior y ese ya una ranura.
0: Ya.
3: Una ranura para el llantar se calentaba la parte de afuera, digamos.
0: Ajá.
3: Y sentía presión, pero eso quedaba sujeto solamente por temperatura, por la piel, pero ya un aro de acero.
0: Ya.
3: Y un aro de eso era ser rico, era tener un switch de oro. Entonces con un arampecito así, corríamos por las calles. Indudablemente a las dueñas de casa les gustaba. ¿Por qué? Porque nos mandaban a comprar y íbamos corriendo.
0: Iban corriendo con el aro, claro. Llegaban al tiro.
3: Sí, era rápido. No, y el que tenía ese era guiso.
0: Claro.
3: Porque eso hacían de tunchos de estos de tambores, de tinaja.
0: Claro, claro. Pero no era lo mismo.
3: Claro, o si no, del aro, de la parte interior de un neumático.
0: Ajá.
3: Y eso no se le podía poner alambre, entonces se hacía con la mano, ¿no?
0: Ya.
3: Ya eso era como tener una burrita, ¿no? Pero los Rolls Royce iban a tener ese aro.
0: Qué así, bueno.
3: Todo eso pues, se llama manifestación. Bueno, tiempos pasados.
0: Bonito recuerdo.
3: Sí, pues son recuerdos, ¿no?
0: Muy bien, pues, Oscar, muchas gracias por participar.
3: Saludado y recibe el saludo de mi hija. Los días se comunicó con ella.
0: Sí, sí. Teníamos una respuesta para su hija ahí, pero quedó. Después se vino toda esta cuestión de la emergencia y quedamos ahí en.
3: Bueno, ahí está mi hija trabajando, dando varios conciertos.
0: Qué bueno, qué bueno. Ahí está su orgullo.
3: Eso, pues. Ahí estamos.
0: Muy bien, pues, Oscar, muchas gracias por llamar.
3: Muy bien, y excelente programa para variar. Todo bueno.
0: Muchas gracias.
3: Por toda la cobertura que tuvieron con el asunto del clima.
0: Ajá. Muy bien, pues a todo el equipo ahí que también trabajó arduamente.
3: Exactamente. Todo el equipo.
0: Muy bien, pues todavía andan trabajando los muchachos ahí de la técnica ahí revisando los cerros. Muy bien, muchas gracias.
3: Vale,
0: chao, chao. Claro, mientras nosotros hacemos programa, ahí los muchachos del departamento técnico todavía andan dando vueltas en los cerros, claro, ¿no? Para que se escuche Nostálgica en toda la región de Atacama. Por acá nos dicen, buenas noches Mario, no teníamos califón, entonces mi abuelita nos bañaba por presas, ¿no? Y me pasaba un trapo, dice, tan duro por el cuello, o también la piedra pómez, ¿no? Y quedábamos con toda la piel roja, dice. Después nos aplicaba color inglesa y quedábamos limpiecitas, nos dice Sofía. Aló, buenas tardes.
4: Hola Mario, buenas tardes.
0: Hola Juanita Ahumada, ¿cómo está?
4: Adiós, gracias, bien. Escuchando
0: bueno.
4: Programa, usted sabe que soy infaltable.
0: Así es, pues, así es. Oiga, mucha gente que escucha el programa, así que lo agradecemos mucho.
4: Muy bonito. Mucho recuerdo de antes.
0: Así es. Además que nos sirve de relajo después de todo,
4: de todo lo que hemos pasado,
0: ¿no?
4: De todo lo que ha pasado. Igual, yo les mando muchos saludos a todos ustedes.
0: Muchas gracias.
4: Por la cobertura noticiosa que tuvimos, que todavía estamos teniendo.
0: Sí, pues todavía.
4: Entonces,
0: cierto.
4: Muchas felicidades para todos porque ha sido las noticias, como le dijera yo, como alentante.
0: Claro.
4: Entonces, igual, muchas felicitaciones, Mario.
0: Muchas gracias. Y el programa también hoy día se lo dedicamos a todas las familias que lo están pasando mal, sobre todo allá en la provincia del Huasco.
4: Sí.
0: Así que un abrazo fraterno para todos ellos, para los que lo pasaron mal también acá en Tierra Amarilla,
4: sí.
0: Un poquito también acá en Copiapó.
4: Y acá en Copiapó también.
0: Claro.
4: Sí, hay gente que lo pasó mal.
0: Sí.
4: Y dicen que viene otro frente de mal tiempo.
0: Veremos qué pasa, ahí estaremos atentos.
4: Ojalá que no, Mario.
0: Mire,
4: no,
0: por lo menos hemos visto acá en la dirección meteorológica que no hay nada, solamente nublado, así que...
4: Ojalá, para que no siga pasándolo mal la gente, que no puede, no, como le dijera, que lo estuvo pasando demasiado mal.
0: Oye, ¿cuáles son sus recuerdos de las cosas que ahora ya no se hacen, pero antes sí?
4: Mire, yo primero me estaba recordando de los árboles de Navidad.
0: Ya, sí.
4: Que antes se hacían con de pino natural.
0: De pino natural, claro.
4: Y ahora uno va a los chinitos nomás y compra.
0: Chichirle.
4: Chichirle. Tengo una colección. Que en uno de estos días lo voy a regalar, pero ya. Todos los años voy renovando el árbol.
0: El árbol, claro.
4: Así que mi esposo me decía, y mi hijo también me dice, si acaso quiero formar el bosque acá en mi casa. Como vivo aquí en Avenida Chayar, muy cerca del cerro, me dice, mi mamá va a formar el bosque acá.
0: Claro, mire, va a hacer un bosque de pinos allá.
4: Exactamente. Pero igual, Mario, de los juguetes de madera de antes también.
0: Ah, claro.
4: Las muñecas de losa.
0: Uy, ¿verdad? Mire.
4: Sí,
0: eso de, algunas tenían, yo me acuerdo, solamente la carita de losa.
4: Sí, y las manitos,
0: claro.
4: Y las patitas de repente.
0: También, eran como resto, botitas.
4: El cuerpo era como de género relleno.
0: Exacto.
4: Con paja, no era con esponja. Paja, pues yo tuve una de esas.
0: Ya.
4: Así que igual los jueguitos de cocina, de las tacitas.
0: Ajá.
4: Las idas al colegio con los bolsos largos. Yo me recuerdo cuando yo iba a primer año
0: primaria?
4: Era la preparatoria.
0: ¿Ya?
4: En básica ahora.
0: Ajá.
4: Me compraron un bolsón, le llamaban.
0: Bolsón, sí. Sí, sí,
4: era
0: sí.
4: Pero era con una manilla nomás.
0: Ya.
4: Me recuerdo de eso y recordado.
0: Y una hebilla, tenía una hebilla también.
4: Tenían hebillas,
0: claro.
4: Hebillas y una manilla encima en la tapa del bolsón.
0: El bolsón café.
4: El bolsón café. Ay, señor. Sí. Pero era muy bonito. Esos tiempos fueron muy bonitos, Mario.
0: Ajá.
4: Muy bonitos. Muy los teléfonos también. Como decía una persona de que tiene la redondela, tenía la redondela que uno daba vueltas y
0: claro.
4: Vueltas. Yo tengo uno.
0: Mire.
4: Y lo compré, lo uso acá en mi casa.
0: Ya. Sí, por eso se decía discar. Disca el número.
4: Claro. Y uno cuando iba a hablar por el teléfono, primero uno no llegaba y marcaba, sino que aparecía una operadora.
0: Ah, ya. No, esa parte no alcancé.
4: Sí, y preguntaba el número a dónde uno estaba llamando.
0: Ya.
4: Así que ellos mismos marcaban ahí la compañía y la llamada.
0: Le marcaban ahí el número.
4: Sí. Sí,
0: mire.
4: Sí, de eso me acuerdo. Ajá. Fue como el año 67, 65,
0: ya.
4: en esos años.
0: Ajá.
4: Y ahí yo era buena para hablar por teléfono.
0: Me imagino.
4: Mario.
0: No sé por qué se me ocurrió esa.
4: No, sí, me quedé con esa costumbre.
0: Ah, ya.
4: hasta ahora.
0: Claro, mire, armó hasta un grupo de las chicas.
4: Ay,
0: de
4: sí, gracias a la Paolita de Domeico, saludos para ella.
0: Ajá.
4: Que nos dijo chiquillas.
0: Sí, pues las chiquillas del teléfono.
4: Rebajó la edad. Y también quiero hacer un gran saludo para mi buena amiga.
0: ¿Ya?
4: Elianita de Huasco.
0: De Huasco, claro.
4: Elianita Fredes, sí, un gran saludo para ella. Un abrazo para ella.
0: Muy
4: muchos
0: bien.
4: Abrazos y también para toda la gente que lo ha pasado súper mal.
0: Muy bien, Juanita Ahumada, muchas gracias por su llamado y participar con nosotros en esta cofradía.
4: Siempre, Marito, siempre.
0: Muchas gracias.
4: Siempre estoy con Radio Nostálgica, especialmente el día viernes. Y más ratito con Pablo.
0: Con Pablito, sí.
4: Sí,
0: pues,
4: sí,
0: se está preparando bien, emocionalmente y va a poder empezar el programa.
4: También, ya Marito, que tenga
0: muy bien.
4: Una linda tarde.
0: Muchas gracias.
4: Buen fin de semana.
0: Chao, chao.
4: Muchas gracias a usted. Chao, chao.
0: Ya vamos a revisar también los mensajes para que no se nos queden acá en el tintero, como se decía antiguamente. ¿Se acuerda? Usted lo escribió con pluma, ¿no? Con pluma y tinta. Dice por acá: hola Mario, cuando nos enfermábamos antes mi mamá nos colocaba papa en rodaja en la frente y paños fríos en la guatita. ¿Eh? Ahora, ¿Viadil o Panadol? ¿Eh? Nos dice Roxana. Oiga, sí, pues los remedios caseros eran fabulosos. ¿Qué nos dice por acá? ¿Aló? Ya.
5: Hola, Mario.
0: Hola.
5: Oye, qué lindo recuerdo. Mira, lo que se extraña hoy en día, por ejemplo, los juegos de los niños en las plazas. Ajá. Las plazas se llenaban antes, los días, todos los días viernes.
0: ¿Ya?
5: Uno se amanecía jugando, pero con muchos amigos de su villa.
0: Claro.
5: La salía en bicicleta. Bueno, yo en la mañana para irme al colegio tomaba bulto. todas esas cositas se echan de menos.
0: Claro.
5: Los juegos en la plaza. Ajá. Eso. Ir a comprar aceite en botella de vidrio.
0: Claro.
5: Que antiguamente se usaba todo eso.
0: Sí, pero...
5: fíjate que los tiempos pasados fueron los mejores.
0: Ahora todo plástico nomás, ¿no? Gracias, Verónica, por participar. Por acá dice también, recuerdo que jugábamos a la pelota, dice, con una pelota de calcetines viejos. Mi abuela fumaba y andaba siempre con una bolsa con tabaco y papel para envolver, para hacerse sus cigarros. Por acá nos envían una foto, dice, del bolsón de Mario. Muchas gracias, Tomás. Tal cual, ese mismo usaba yo. Raquel, ¿qué nos dice? En esta vianda para comidas, la plancha a carbón y la palmatoria, dice, para la vela. Faltó la pelota de trapo, de calcetas viejas. Buen programa, felicidades, nos dice por acá Raquel. Oiga, ahí nos envió una foto de la plancha a carbón, pues mire, la palmatoria y la vianda. Se llamaba vianda, no marmita, como dije yo, a mí me equivoqué en el nombre. Gracias por la corrección.
6: ¿Cómo estás, Mario? Buenas tardes.
0: Hola.
6: Yo me acuerdo cuando era chico, mi mamá lo mandaba, nos fueron a la escuela, lo mandaba a Quintina María, lo mandaba con suspensores.
0: Ah, ya.
6: Que recuerdo, lo mandaba con suspensores a la escuela, y ahora es elegancia usar suspensores cuando uno es adulto, es elegancia eso. Y cuando yo era chico, bueno, me da vergüenza ir con suspensores. Pero ahora, viendo con los años, usar un pantalón con suspensores es una elegancia. Saludos desde Tierra Amarilla.
0: Gracias, Emilio. Gracias por participar. Por acá nos dice Mario, se quedó en el tintero también cuando era tomar once, escuchando las historias de miedo en la radio. Los radioteatros, ¿verdad? Yo los escuchaba al mediodía, sí. Por aquí nos dicen, atención, Ruta 5 Norte, pasando por Llanos de Lagarto, precaución, tránsito lento y mucho polvo en suspensión. Velocidad promedio, 6 kilómetros por hora. También nos compartieron un video de eso, Claro, por eso está cortada la ruta, porque está ahí mucho polvo también y hay que ir allá a muy baja velocidad.
7: Si alguien se acuerda cuando se jugaba al tiki-taka, yo sí lo recuerdo de mi juventud. Saludos, estimado Mario.
0: Muchas gracias, Marcia. Saludos para usted. Por acá dice, ojalá no termine este programa, dice, lo esperábamos con ansias cada viernes. Comencé yo, ahora dice, mis hermanos, mis hijas, mi esposa, dice, es todo un acontecimiento que nunca termine, lindos recuerdos. Y siempre va a haber un tema, ¿no? Comparto con el amigo de Lautaro, dice, yo lo viví. Mire, se van compartiendo los recuerdos, ¿Qué más nos cuentan por acá? Hola Mario, buenas noches, dice, lindo programa, un abrazo, nos envía por acá Rosemary. Gracias Rosemary por escuchar.
8: Buenas tardes Mario.
0: Hola.
8: Vilma de Cadiquique.
0: Hola Vilma.
8: También, bueno, parte de mi infancia, recuerdo que en el colegio, uno participaba más en los colegios, bueno, yo me crié en el campo.
0: Ajá.
8: Y los había un día en la semana que salíamos al bosque a recolectar mariposa. Era trabajo en terreno, como se dice. Y se compartía más. En el colegio lo enseñan a tejer, a bordar. Hoy en día no es lo mismo.
0: Claro, diferente.
8: Bueno, esos son los recuerdos que tengo yo y muy bonitos. Son recuerdos muy lindos. Bueno, con mis hermanas también. Pasamos una niñez muy muy bonita, nos criamos con nuestros abuelos.
0: Muy bien.
8: Gracias, Marito.
0: Muchas gracias, Vilma. Saludos para usted. Por acá nos dice, buenas tardes, Mario. Dice, por acá ese artefacto para llevar los alimentos a los padres se llamaba vianda, ¿eh? Nos dice don Víctor de Copiapó. Sí, tiene razón, Víctor, es la vianda.
9: Buenas tardes, don Mario.
0: Hola.
9: Tantas cosas que recuerda. Yo me acuerdo mi abuelita en la casa que tenía el... donde se lavaba, tenía un mueble, no era una toalla, sino que era un mueble así con un espejo. ¿Ya? Y estaba el lavatorio, el jarro. Ajá. La pelela, todo enlosado y todo con el mismo diseño.
0: Mire, qué elegancia.
9: Y me llegó a sentir el aroma de del jabón de esos años.
0: Ajá.
9: Muy, muy bonita, el jabón Atkinson.
0: Mira.
9: Me acuerdo, el champú de Quillay, porque era, hacían hervir Quillay para lavarse el pelo. ¿Verdad? Y eso lo tenían en esa jarrita que había, ¿cuánto? Unos 5 litros.
0: Ajá.
9: Así que, no, súper, súper entretenido. Súper entretenido. Y ay, lo que tanto que han hablado, que yo, la ampolleta, oiga, la ampolleta era un era esencial en cada casa. Sabe que mi mamá, cuando se le corrían las medias nylon, sacaba de la parte de arriba hebritas de del mismo material y sucia las medias, quedaban pero impecables, ni se notaba. Ahora ya nadie hace esas cosas, ya para todo es desechable.
0: Claro.
9: Ya, don Mario.
0: Muy bien.
9: Que tenga buena tarde y para toda la gente también, muchas felicidades de haber recordado tantas cosas bonitas.
0: Muy bien. Gracias, Viviana. Saludos para usted, gracias por participar. Dice por acá, hola, buenas tardes, recuerdo el tomar leche en botella de cachantún con un tete café, el jugar a saltar el elástico y saltar la cuerda también. Claro, eso ya no existe ya también, Sí, pues nos daban mamadera ahí en la botella de cachantún.
10: Hola, buenas tardes.
0: Hola.
10: Hola, acá Jocelyn. De Santiago, escuchando aquí La Nostálgica. Usted hizo acordar muchas cosas, mira, cosas que ya no existen, mire. Ajá. Yo cuando era chica usaba las calcetines con huelitos, con estas cositas con bordados, antiguamente se usaba.
0: ¿Verdad?
10: Ya el papel mantequilla que se usaba para las mapas.
0: Para hacer mapas.
10: En aquellos años, se hacían de muchas maneras.
0: Ajá.
10: También las piñatas, tienen que hacerlas con bases de papel de diario para hacer una máscara o ¿cómo se dice? Una piñata.
0: Ajá.
10: Tenía que lavar la ropa con jabón de barra, el claro. Típico, o los jugos en sobre, que bueno, existen ya antiguamente.
0: Claro, pero las marcas de antes ya no existen.
10: Obviamente se tomaba con el dedito, ponía el dedito, igual como el petaceta también, que era como bien, y los dulces también ya no obsoleto, muchos dulces.
0: Claro.
10: Así que, no sé, pues la malva, la media hora, el suni, el safari.
0: Claro.
10: Uy, había mucho chocolate dulce antiguo.
0: Ajá.
10: El cupido también, pero
0: mirá,
10: el tiempo pasa y está todo en... renovando ya, pues la tecnología ya está haciendo todo cambiar.
0: Claro.
10: Lo que era antiguamente, ocupar cosas que en antiguamente se ocupaba como para uno ahorrar tiempo, plata, y bueno, no todo teníamos, porque uno por escaso estatuto económico normalmente no se daba hacer eso, así que bueno, esa es mi opinión y
0: muy
10: bueno,
0: bien.
10: Muchas gracias.
0: Gracias.
10: Saludos.
0: Jocelyn, gracias por escucharnos desde Santiago también ahí vía internet.
11: Esto que me olvidaba, Marito.
0: ¿Qué pasó? A ver.
11: Lo faltó lo más importante, pues, Marito.
0: ¿Qué pasó? ¿Qué faltó?
11: La escoba de madera antigua cuando la abuela los agarraba escobazos cuando nos mandaban a dejar el almuerzo. Y a veces se los caían, los comíamos el almuerzo en el camino, o los comíamos el pan,
0: ¿sí?
11: En las ollitas que usted mencionó, y le faltó el tacho minero,
0: al claro.
11: Tacito ese de aluminio, que era recaliente,
0: claro.
11: El termito antiguo, y tanto otro.
0: Sí.
11: Pero pregúntele a sus colegas si se acuerdan de la escuadra que lo agarraba a palo la abuela, esa escuadra antigua.
0: Muy bien, último mensaje que dice por acá. Mi mamá nos daba leche en botellas de cerveza y mi hermano nunca soltó la cerveza hasta el día de hoy, nos dice María. Ya, lo último antes de irnos, que ya nos pasamos.
12: Hola, buenas tardes.
0: Hola.
12: Bueno, yo recuerdo mi infancia cuando mi mamá tenía negocio.
0: Ya.
12: Ella, cuando envasaba los condimentos, siempre nos hacían tapitas de bebida. Ajá. Era la medida exacta, como se dice, y que ahí después pasaba la bolsita por una vela.
0: Ajá.
12: para sellarlo
0: exactamente.
12: Y lo otro, que cuando iban a comprar y no llevaban la botella para el aceite.
0: Ajá.
12: Porque antes se vendía el aceite de a poquito,
0: claro,
12: de cuarto
0: a granel.
12: A veces decían, tía, ¿me puede dar aceite? Dijo mi mamá que no tenía la botella, que se le perdió. Allá mi mamá le daba el aceite en una bolsita.
0: En una bolsita.
12: También se usaba mucho.
0: Exactamente.
12: En esos tiempos.
0: Mire.
12: Muy lindo recuerdo.
0: Muchas gracias.
12: Nancy de Copiapó.
0: Muchas gracias. Saludos. Nancy. Gracias, Nancy, por participar también. Último mensaje también de esta tarde. Oiga, muchas gracias. Ha estado muy bonito el programa, muy emocionante. Gracias por los recuerdos que nos compartieron en esta tarde. Reiteramos que estuvo dedicado también a todas aquellas familias que lo están pasando mal en esta región de Atacama por este sistema frontal frío que nos golpeó muy fuerte, ¿eh? Nos golpeó muy fuerte. Pero aquí estamos, ¿eh? Estamos pasando la primera parte. Hay mucha, mucha gente que está trabajando para que esto ya vaya tomando el curso normal. Sabemos que no va a ser fácil, pero hay mucha gente que está trabajando, está dando su máximo esfuerzo para